0: suspendió sus derechos de participación política.
1: Pincay sostiene que cumplió de forma integral la sanción impuesta en la causa y con ese argumento ha solicitado que el tribunal declare extinguida la sanción, levante la suspensión y disponga su rehabilitación política.
0: En su petición presentada el 16 de julio del 2026, Pincay solicitó al Tribunal Contencioso Electoral que oficie al Consejo Nacional Electoral para que registre la rehabilitación de sus derechos de participación política.
1: También pidió pues que el organismo electoral elimine cualquier restricción derivada de la sanción que pesa sobre él. Su argumento es que la pena ya se cumplió de manera integral y por tanto corresponde restituir sus derechos.
0: Sin embargo, el Tribunal Contencioso Electoral mantiene otra posición. Sostiene que la suspensión de derechos no se ejecutó materialmente durante el periodo previsto debido a medidas adoptadas por la justicia ordinaria que interfirieron con la ejecución de la sanción electoral.
1: La sanción impuesta a Pincay contempla una multa y la suspensión de sus derechos de participación política. El Tribunal Contencioso Electoral considera que ambos componentes tienen efectos distintos y que el pago de la multa no implica por sí solo el cumplimiento de la suspensión.
0: En consecuencia, el juez no aceptó el pedido de Pincay para declarar cumplida la sanción y levantar la suspensión de sus derechos de participación.
1: La nueva providencia pues establece una regla concreta para las solicitudes que Pincay presente nuevamente sobre este mismo asunto.
0: Tribunal Contencioso Electoral advierte a Javier Pincay que no tramitará nuevas solicitudes sobre suspensión de sus derechos.
1: 19 horas en punto.
0: Antes de despedirnos, señor abogado, proyectamos la imagen que nos envía el magíster Víctor Chila y nos informa que el día de hoy es el cumpleaños de su hermano, don Ángel Chila Moreira. Felicidades de parte de todos sus seres queridos, que Dios lo colme de muchas bendiciones. Ángel, le dicen Angelito Chila Moreira, excelente funcionario del GAC provincial. Felicidades, que Dios lo colme de muchas bendiciones. Sí,
1: mucha extensión.
0: Que viva el cumpleañero.
1: Que viva el cumpleañero Angelito, pues cómo no, pues ahí está don Ángel Chila Moreira.
0: Así él se ha de ser un angelito, no como don Víctor Chila, ¿no?
1: No, pues él le hace honor al nombre. Efectivamente, bendiciones para él y a su entorno familiar. Por acá también, pues, atento a la señal informativa, está el doctor Manuel Yanqui Salazar. Saludos cordiales para usted, mi estimado doctor, el médico más popular y más querido de la provincia. Nos despedimos, como siempre, agradeciendo a toda nuestra audiencia por su amable sintonía. Que tengan todos una excelente noche.
0: Pasen bien.
2: Vamos a publicidad. Sono Onda le da la hora. 19 horas, 1 minuto.
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noches, ¿qué tal amigos, amigas del deporte, amigos, amigas del fútbol? Qué gusto, qué placer reencontrarnos por la señal de Sonoonda 99.7, ¿no? La amplia y mayoritaria audiencia de la radio. Acá arranca la segunda entrega informativa en el orden deportivo y por supuesto la información ya está disponible en los dispositivos Alexa, Fire TV, las 24 horas del día. Nos pueden escuchar y también ver, ¿no?, en audio y video real, además de Sonoonda disponible casi que en todas las plataformas digitales, por no decirlas en todas, en la www.radiosonoonda.com. También nos ven en la web en audio y en video real, en el apartado de televisión de la radio, ahí puede también sintonizarnos. Y en el 99.7 FM en la provincia y también a nivel del país en nuestra programación. Ya estamos en Facebook. Don Ítalo Ramón Ceballos, buenas noches para usted. Estamos en Sonoonda Deporte, ¿no? En Sonoonda Deporte ya puede ir también a observarnos, a vernos allí en audio y video real en la página de deportes de la radio. Y no olviden que estamos con una nueva propuesta en Facebook, Sonoonda TV, ¿no? Nuestra página oficial, además de Sonoonda. Y ojalá próximamente tengamos también respuesta en nuestra página Sonoonda 99.7, ¿no?, la página de Facebook. Así que bueno, bienvenidos a todos. Acá arranca esta entrega informativa. Como siempre, mucho para analizar, mucho para comentar, mucho para opinar y también para poder compartir a ustedes. Ya disputada una fecha más, la fecha 24 de lo que corresponde a la Serie A del fútbol ecuatoriano, donde bien por el Manta, que ganó ayer, no pudimos informar, pero bueno, bien por el Manta. Hoy sacamos algunas conclusiones: el Bombillo que no suma, Barcelona que cayó, bueno, entre otras informaciones que vamos a estar compartiendo con ustedes. En el marco de la Serie B del fútbol ecuatoriano también hay novedades, ya que se suma al trabajo de Liga Deportiva Universitaria de Puerto Viejo frente a la parte futbolística como director técnico el profe Javier Carvajal, que ustedes ya pudieron escuchar al mediodía también con los compañeros. Pudieron escuchar ahí todo lo concerniente a materia deportiva. No sé si don Ítalo nos ayuda con un poquito de ambiental ahí, el tema del fondito también para ir dinamizando el tema de la información. Les decía, lo de Javier Carvajal, técnico de Liga de Puerto Viejo, y ojo que el día de hoy ya se anunció de manera oficial

nuevo director técnico de el Manta Fútbol Club. Y lo de Javier Carvajal, que hizo el camino contrario, hablando en el otro equipo, el Manta, ahora dirige a la Capira, ¿no? Lamentablemente, al profe Carvajal, a quien le deseamos el mayor de los éxitos junto al profe Duarte, los resultados del profe Javier Carvajal no han sido del todo, digamos, bueno, y hay que ser realistas, objetivos, al momento de poder analizar. Bueno, en su momento salvó la categoría al Manta, porque lo tomó cuando, bueno, y viceversa, el Delfín, hay que decirlo también, cuando lo tomó en una situación complicada, el Delfín, lo propio, y termina de ahí haciendo un buen trabajo. Bueno, saludos a Julito César Ibarra, también el Emperador, un abrazo, Emperador, a usted y a los amigos que ya se suman, ¿no? El Emperador, ¿dónde se encuentra, Emperador? Porque usted es un hombre que anda en muchos sectores, ¿no? Aunque luego del trabajo el Emperador ya va tranquilo a descansar, y eso realmente es bueno. Así que saludos, Emperador, saludos para don Carlos Bravo en su taxi, la gente que empieza a reaccionar, ¿no? Carlos Bravo en su taxi en Manta nos escucha, la gente de la Furia Amarilla. Don Carlos Guerrero también en su taxi acá en la ciudad de Puerto Viejo. Saludos para ustedes, los amigos que nos están escribiendo también a nivel del WhatsApp. Bueno, y lo decíamos, el tema del Manta ahí, que ya, digamos, oficialmente anunció el profe Duarte, esperando le vaya bien. El profe ya trabajó el día de hoy, al igual que Javier Carvajal, porque acá, como dicen en el fútbol sala, el que se duerme pierde, ¿no? El que se duerme pierde, y más cuando a la vuelta de la esquina, en las dos competencias a nivel del fútbol profesional de nuestro balompié, Liga Pro Serie B y Serie A, Liga tiene que jugar el día jueves, así que ya nada más pasado mañana, juega Liga de Puerto Viejo ante Vinotinto, y consecuentemente, ¿no?, el tema del Manta, que también tiene que jugar la Serie A del fútbol ecuatoriano, porque la fecha arranca el día viernes, si mal no estoy, y el sábado juega el Manta con el Leones Fútbol Club. Así que bueno, con eso iniciamos. Ahí también se viene el tema de Copa Libertadores, el tema de Sudamericana, que también ya los equipos ecuatorianos tienen horarios confirmados. El caso del Independiente que ya tiene una nueva fecha de disputa, ¿no?, en el marco internacional, y lo vamos a estar repasando un poco más adelante en materia internacional, porque Enner Valencia también ya tiene dorsal, o ya tiene número, con el que va a jugar en el Boca Juniors. Así que en materia internacional estaremos revisando aquella información. Y bueno, algo más, el tema de Ismael Blanco, que se ofrece para dirigir a Barcelona, vamos a estar repasando aquella información. El tema de César Faría, que también ya oficialmente dejó de ser técnico del equipo de Barcelona. Amigos, amigas, con esto iniciamos la información deportiva. Saludos para doña María Anchundia, que también ya nos escribe por acá, nos dice en un mensajito de texto, nos dice: muy buenas noches, don Ricardo Cedeño, gusto saludarlo, escuchando la segunda emisión de Los Deportes por Radio Sono Onda, bendiciones, nos dice. Felicidades, don Ricardo, mil disculpas. ¿A qué hora juega Liga de Puerto Viejo? Bueno, no tengo que disculparle nada, doña María Anchundia, es mi deber poder en este espacio informarles. 15 horas con 30 minutos, doña María, el día jueves. Doña María, la amiga que también se suma a la señal de Radio Sono Onda 99.7. Y escribió doña María, y también por acá lo hace doña Gloria Bravo. Don Ítalo, doña Gloria Bravo, le manda a saludar también doña Gloria Bravo en este espacio de información deportiva, la segunda emisión de Los Deportes. Bueno, quiero un saludo especial también a la gente que está por acá respaldándonos en TikTok. Ah, veo que la sintonía está bastante alta a nivel de mi cuenta personal de TikTok.
Ricardo Antonio Cedeño Aldaz, así en todas las redes sociales.

0: Don Víctor Quintán, bueno, mucha gente que está por acá conectada en este espacio, así que bueno, qué gusto poder saludarles ahí en todas las plataformas como Ricardo Antonio Cedeño Aldaz. Así que bueno, empezamos con la información deportiva. Alguien me preguntó sobre un tema, por ahí veía algunos comentarios sobre Liga de Puerto Viejo, el tema de la rueda de prensa, algunas cosas más, bueno. Más adelante voy a estar emitiendo mi comentario desde el tema profesional, ¿no? Porque uno hablan en materia visual, el tema corporativo, de cómo se dio la rueda de prensa, entre otros factores más que, para ser honesto, desde mis competencias, a lo mejor como profesional en materia comunicacional y más comunicador institucional, poder dar alguna opinión referente al mismo. Así que bueno, arrancamos con la información deportiva. Don Ítalo, Raúl Duarte es el nuevo director técnico del Manta. Muy bien, Raúl Duarte, el nuevo director técnico del Manta. Acá el desarrollo de la información. Intercambio de banquillos, como le decíamos hace poco. El paraguayo Raúl Duarte asumió este martes 11 de agosto del 2026 como nuevo director técnico del Manta Fútbol Club. Según el anuncio oficial del club atunero a través de sus redes sociales, el estratega llega a los celestes y blanco con la misión de conducir el primer equipo en la Liga Pro Serie A. En un momento en el que el conjunto manabita apunta a salvar la categoría, el club le dio la bienvenida expresando sus mejores deseos de éxitos en la conducción del plantel. Duarte llega tras presentar su renuncia a la dirección técnica de Liga de Puerto Viejo. A principios de agosto, su dimisión se concretó después del empate sin goles como local ante el equipo de Cumbayá. El 8 de agosto, y fue reemplazado de inmediato por Javier Carvajal, quien hasta entonces dirigía el propio Manta Fútbol Club. La llegada de Duarte al Manta Fútbol Club representa un intercambio de banquillos en la provincia de Manabí y se espera que su aporte, su conocimiento y liderazgo para estabilizar al equipo en la máxima categoría del fútbol nacional. Así que el Manta Fútbol Club, amigos oyentes de la estación radial, ya anunció de manera oficial la inclusión del profe Raúl Duarte. Bueno, y vaya que si hablamos de oportunidades, ¿no? El Manta está en la Serie A del fútbol ecuatoriano y tal vez desde ese punto de vista es bueno para el profesor porque tiene una experiencia va a un equipo de Serie A del fútbol ecuatoriano, ¿no? No es lo mismo trabajar en un equipo de Serie B que en Serie A, hablando en el tema competitivo. Más allá de que del significado del hinchada, del arrastre popular, de todo lo que significa Liga, porque Liga, digamos, en términos comunicacionales, es un equipo marquetero, esa es la realidad, vende Liga, esa es la realidad, y hablo en materia integral, no estoy, tal vez vayan mal a interpretar, pero para un jugador, si tú le pones a un jugador, tal vez que le vas a decir que gana lo mismo en el Manta y va a ganar lo mismo en Liga, por más que el Manta esté en la Serie A, asumo yo que ese análisis de oportunidades podría encajar el tema de pensar en que Liga tiene más gente, en que Liga me van a ver mucha más gente en el estadio, de que es un equipo más popular, etcétera, ¿no? Ahora, si pones en balance el tema económico, voy donde me paguen más, porque así es esto. Así es el tema laboral, el campo laboral se presenta de esa forma. Uno está donde mejor le pagan y esa es la realidad en materia de trabajo, ¿no? Esto no es de amor, esto no es de... O sea, no vayan a malinterpretar, todas las cosas hay que hacerlas con cariño, con entrega, con amor, con responsabilidad, pero... Ya en el tema del salario, digo, ¿no? Hablando de eso, la gente trabaja porque necesita dinero, ¿no? Y a la par de eso, creo que hoy por hoy, en el tema laboral o en el campo ocupacional laboral, la gente siempre va a priorizar donde mejor le terminen pagando, ¿no? Aparte de la estabilidad laboral y otros factores que en el fútbol es algo incierto, porque, y más con un técnico, el técnico siempre va a obedecer a los resultados, el manejo de los o los puestos de los técnicos siempre van a obedecer a los resultados. Pocos equipos a nivel país creen o trabajan en los procesos, y esa es una verdadera realidad, porque no todos los equipos tienen la capacidad económica para afrontar un proceso deportivo. Así que ese es el tema, amigos. Duarte tiene nuevo equipo, Carvajal tiene nuevo equipo, y a propósito, hablando de Carvajal y el trabajo que viene realizando, permítanme compartirles el tema del itinerario, que hay que felicitar a través de este espacio, porque la vida se trata de eso, ¿no? La vida se trata de decir las cosas cuando están bien, y cuando no están bien, tratar de decirlas de la manera más objetiva, y que la persona que a lo mejor recibe la crítica debe de digerirla de la manera más profesional, porque también de eso se trata. Pero bueno, hoy compartieron el itinerario, que hace rato realmente no se compartía en Liga de Puerto Viejo. No recuerdo la última vez en la que leí un itinerario de trabajo de Liga. Siempre había que estar sacando la información debajo, o consultando, preguntando, y en términos comunicacionales eso no es bueno, ¿no? Sobremanera en el tema de relaciones públicas, no es oportuno aquello. Y bueno, acá ya nos compartían felicitaciones a la gente del Departamento de Comunicación. Esperemos esto se siga manteniendo, puedan compartir con la prensa los movimientos del equipo. Y realmente no es porque nos interese, no es porque sea tal vez una obligación, sino que es una responsabilidad del equipo poder informar a la hinchada, ¿no? Y quienes conectan con la hinchada, los medios de comunicación. Porque en el estadio se va una vez a la semana o una vez a los 15 días cuando se juega de local. De ahí, en el estadio usted no escucha que hay un parlante informando los movimientos del equipo, cuando entrenan o alguna novedad, si hay algún elemento lesionado. No, eso no existe, nunca va a existir. Para eso está el tema comunicacional, y para eso están las relaciones públicas, ¿no? Y el buen, digamos, la buena información que pueda entregar cualquier equipo a los medios de comunicación, para poder así informar a la audiencia o a los hinchas de, en este caso, Liga de Puerto Viejo. Bueno, este es el itinerario, señoras, señores. Atención, lo de Liga. El equipo que saldrá el día de hoy, martes 11 de agosto, desde el Estadio Real Estamarindo, Josué Izquierdo, saludos. Saludos, querido amigo. Bueno, les decía, hoy sale Liga, 11 de la noche. Sale desde el Estadio Real Estamarindo. Auguramos un excelente viaje, ¿no? Que el viaje sea muy placentero para Liga. Después de su arribo a la ciudad de Quito, el día de mañana, miércoles 12 de agosto, en horas de la tarde, hará una sesión de entrenamiento en el complejo. José Izquierdo, a los tiempos que lo veo, dice mi estimado. Bueno, nosotros siempre estamos por acá en este espacio. José, un gusto poder saludarle. Dice, después de su arribo a la ciudad de Quito, el día de mañana, miércoles 12 de agosto, en horas de la tarde, hará una sesión de entrenamiento en el complejo Puembo. El día jueves 13 de agosto, el equipo partirá al estadio de la AFNA San Carlos a la 1 de la tarde. Así que ese es el itinerario, y aplausos, porque de esa forma se mantiene informado a la gente, y eso, reiterar, eso es bueno, ¿no? desde ningún punto de vista, en el afán de poder criticar y señalar, porque entiendo que cada quien hace lo mejor, pero a veces lo que creemos que es mejor no es tan conveniente. Hay que poder reunirse de gente que maneje varios temas, o que sean expertos en varios temas, para que así poder tener un bien común en una gestión, ¿no? Siempre eso es oportuno. Así que bien por Liga, deseándole éxitos al equipo de Liga de Puerto Viejo, que de momento las novedades, Manuel Mendoza todavía no puede participar con Liga. Entiendo que su recuperación está un poco larga y que de ahí en más no ha habido mayores inconvenientes a la hora de la plantilla. Prácticamente todos están a disposición del profe Carvajal, y que seguramente él tendrá que tomar las decisiones, a cuál es el equipo con el que abrirá, porque siempre cuando llega un técnico, los técnicos terminan colocando, ¿no?, lo que ellos creen conveniente, porque es así, señoras y señores, y seguramente los elementos de Liga, los jugadores van a tratar de dar todo y poner todo en la cancha para poder ganarse.
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0: Muy bien, 19 horas con 28 minutos. Vamos con Nectalí Ruiz, a ver si giramos la pantalla. Nectalí, vamos con información de último momento. Adelante, Nectalí, en algún punto de la ciudad se encuentra para informar a través de Radio Zona Onda. Adelante, Nectalí.
2: ¿Qué tal? ¿Cómo le va? Buenas noches, Ricardo, a toda la audiencia de la 99.7. Sí, estamos ubicados en la parroquia San Pablo del Cantón Puerto Viejo de la provincia de Manabí. Justamente estamos al final de la calle América y San Rafael, donde acá se ha registrado un hecho violento la noche de este día martes. Ya acá cobra la primera vida de un hecho violento que se ha registrado acá en la parroquia San Pablo, en las calles América y San Rafael. Ya está por acá la área coordinada por parte de los elementos de la Policía Nacional. Están también personal de criminalística que llegan acá a este sector, mis estimados oyentes, televidentes, de todos quienes ya comparten la información deportiva y la noticia de última hora de acá, desde la parroquia San Pablo. Esto se dio aproximadamente unos 30 minutos, donde una persona recibió varios impactos de bala en su humanidad. Ya está cubierto con una sábana. Vemos familiares allí. Por respeto a los familiares, estamos un poco retirados de la escena. Vemos personal de criminalística que ven cuántos indicios balísticos hay en la escena. Mis estimados oyentes de la 99.7, como es Radio Zona Onda. Reiteramos, un hecho violento se ha registrado acá en las calles América y San Rafael de la parroquia San Pablo del Cantón Puerto Viejo de la provincia de Manabí. Aún todavía no tenemos los nombres ni la edad al estilo sicariato acá en la parroquia San Pablo, mis estimados oyentes. Esta información se estará ampliando en pocos minutos por las redes sociales a través de Sonda TV y luego a partir de las 5 de la mañana con los compañeros de la primera emisión. Volvemos contigo, Ricardo, a través de Zona Onda Deportes.
0: Muchas gracias, Nectalí. Ahí estaba la noticia en desarrollo. Lamentablemente, un hecho violento acá en la ciudad de Puerto Viejo deja a una persona sin vida. Más adelante se estará ampliando los detalles de esta información en la parroquia del San Pablo. 19 horas con 31 minutos.
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0: Muy bien, la continuamos, 19 horas con 31 minutos, seguimos en materia de información deportiva, ¿no? Gracias por seguir ahí enganchado junto a nosotros. Bueno, muy bien, vamos con esta información antes de irnos a la pausa, porque es propio o es propicio informar a la audiencia deportiva, porque todos sabemos y todo el mundo está esperando alguna información sobre el caso de Liga de Puerto Viejo y Barcelona, sobre qué resolución iba a emitir el comité disciplinario de la Federación Ecuatoriana de Fútbol, que a propósito se reunió el día de hoy, martes de agosto, ¿no?, para recopilar y analizar los argumentos de cada parte. Así que ya vamos a ir con esa información, se las dejo ahí. No se vayan, después de la pausa, amigos oyentes de la estación radial, tendremos todos los pormenores también acerca de la información de Liga de Puerto Viejo, Barcelona, caso alineación indebida y de lo que podría suceder. Así que bueno, no se despeguen, 19 horas con 30 minutos, vamos a cumplir con una pausa comercial y retornamos con más información deportiva.
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6: Muy bien, continuamos 19 horas con 35 minutos. Continuamos en esta entrega informativa, la segunda emisión de Los Deportes por Radio Sono Onda 99.7. Isa García, saludos, Radio Sono Onda, nos dice por acá, Radio Sono Onda 99.7, ¿no? Saludos, Isa García, Jorge Cedeño. Bueno, Jorge nos hacía una pregunta por acá, nos dice, amigo, ¿qué pasó con el problema de Barcelona por la Copa Ecuador? ¿Quién se lleva los puntos ligados? Nos dice. Bueno, vamos con el desarrollo de la noticia, pero antes permítame cerrar el espacio comercial publicitario. 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Saludos para Argénico Beña y también para el personal escuchando en estas horas la programación deportiva. 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Un saludo muy especial, permítame por acá leer algunos mensajes de WhatsApp. Don Efra, saludo Don Efra, saludo Don Efra, saludos para Don Efra, Efraín Alcíbar, el hombre que siempre está en onda con Sono Onda. Un abrazo, Don Efraín nos escucha desde Crucita, Crucita la Bella. Bueno, no sé realmente si eso pertenece a Crucita o Rocafuerte. Esos límites geográficos ahí entre Crucita, Rocafuerte, Puerto Viejo son medios un poco extraños, ¿no? Así que saludos para Don Efra. El hombre está, así como Don Ítalo también, el hombre es de la zona de Sosote. Bueno, Don Efra está en su maca, nos dice, en su maca, en su cuarto, con un buen aire acondicionado. Y el hombre, cuando va a su maca, nomás dice... Le dice, porque tiene un dispositivo Alexa, su hijo le ha comprado, por testimonio del hijo, digo esto, y don Efraín dice, Alexa, ponme Radio Sononda. Le pone Radio Sononda y el hombre ahí está, en su maca, descansando y poniéndose al día o en todos los pormenores a nivel de noticias deportivas y también noticias locales y nacionales. Así que bueno, saludos para don Efra Alcíbar, saludos también para el amigo... Rafael Bravo y don Jonathan Salto en Las Orquídeas, que nos está escuchando. Y un saludo especial para el doctor Eric Yair Molina, mi pana. ¿Qué más, doctor? ¿Cómo estamos, doctor? Saludos para Eric Yair Molina, también Famita, el popular Famita de cariño, hijo de nuestro amigo y colega siempre recordado y querido Francisco. Digo, siempre recordado porque lo tenemos presente, ¿no? Él está... Muy bien, lo vimos en el estadio, en el partido de Liga de Puerto Viejo Barcelona, o si fue que lo vi en imágenes ahora en la rueda de prensa que emitió Liga de Puerto Viejo. Pero bueno, por ahí lo vimos a Famita papá, Famita viejo, Francisco Molina. Acá es don Eric Yair Molina, allá es Francisco Molina papá. Saludos para él también. Bueno, y también otro saludo por acá, a ver qué nos dice doña Gloria Bravo.
7: Buenas noches, por aquí lo estoy escuchando, bueno, ya vi.
6: A ver, vamos a ver.
7: Buenas noches, por aquí lo estoy escuchando.
6: Bueno, doña Gloria, ya le habíamos saludado. Doña Gloria Bravo ahí otra vez nos envía un mensajito recordando que está en sintonía de la radio. Bien, vamos al tema Liga, porque la gente Miavo, la gente abogado Boris Gutiérrez Solórzano, Si es plata, déjelo, ¿eh? Si es plata que se le ha quedado, déjela, abogado Boris Gutiérrez Solórzano. Si no, sí puede llevarlo. Bueno, vamos a la información, el tema de Liga que la gente quiere saber, abogado, la resolución, qué pasó, si Barcelona pierde la categoría, si Liga de Puerto Viejo gana los puntos, o qué pasó, don Ítalo Ramón. Usted sabe, pues cuente, don Ítalo Ramón Ceballos. Bueno, acá el desarrollo de la noticia, se la contamos de primera mano a través de Radio Sono Onda 99.7. Freddy Bravo Macías, querido Freddy, un abrazo, Freddy, ¿cómo estás? Freddy Bravo, desde Estancia Vieja, la gente reportando sintonía a nivel de Sono Onda. Resolución del caso entre Barcelona y Liga de Puerto Viejo por Copa Ecuador. ¿Quiere que le diga algo, don Ítalo? ¿Quiere que le diga cuándo se va a conocer la resolución? Bueno, acá la noticia. La resolución del caso entre Barcelona y Liga de Puerto... Yo sé que la gente está ahí a la expectativa por este tema. Y Liga de Puerto Viejo por Copa Ecuador, les cuento que hay que aguantarse un poco más para conocerla. ¿Por qué? Porque se va a conocer en 2 semanas, señoras, señores. Esa es la información que tenemos de primera mano, porque el Comité Disciplinario de la Federación Ecuatoriana de Fútbol, el día de hoy, ¿qué hizo? Recibió, aparte que ya había recibido la documentación, pero ¿cuál fue el argumento? Yo, la verdad es que tengo mi criterio sobre esto. Creo que hoy debió, ya con los argumentos, con la información que tenía las partes, debieron estar prevenidos jurídicamente, ya con el estatuto, con el reglamento de la Copa Coriferación. Creo que ahí no hay pérdida, o sea, lo que dice ahí es lo que hay que cumplirse. Sin ser erudito en materia de jurisprudencia, ¿no? En algo por las relaciones laborales, tenemos en algo por ahí ciertas nociones, pero lo cierto es que yo creo que ya debieron estar prevenidos en este tema. Hoy el Comité Disciplinario de la FEF, amigos oyentes de la radio, hoy anunció que va a revisar los argumentos, don Ítalo, de cada club. Y luego que revisa estos argumentos, en un periodo de 2 semanas va a dar una resolución final. Nos recordemos por supuestos casos de alineación indebida en el partido de octavos de final de la Copa Ecuador. Pero bueno, acá hay una nota que me gustaría leerla textualmente, que redacta, cita y dice de la siguiente manera: la resolución del caso entre Barcelona y Liga de Puerto Viejo se conocería en 15 días. El Comité Disciplinario de la FEF se reunió este martes 11 de agosto para recopilar, además analizar los argumentos de cada parte. Por un lado, la Capira reclamó por una supuesta alineación indebida de Eric Mendoza. El delantero había jugado esta edición de Copa Ecuador con otro club, Delfín, lo que significaría una infracción al reglamento de la competición. No obstante, el ídolo presentó su propio reclamo por la habilitación de Dalo Bucarán Jr., quien supuestamente no había cumplido con el plazo de 72 horas para poder disputar el partido de cuartos de final. Octavo sería, ¿no? De final. Los argumentos de cada equipo. Liga de Puerto Viejo fue el primer equipo en presentar el reclamo. La Capira argumenta que Barcelona Sporting Club infringió el reglamento al hacer jugar a Eric Mendoza en el partido por los cuartos de final de la Copa Ecuador. El delantero ya había disputado un compromiso anterior con un club distinto. Mendoza había jugado los 16avos de final con el Delfín en el triunfo 2-0 de los Cetáceos ante Baños Ciudad de Fuego. E incluso metió uno de los goles, o de los dos goles. Esto supondría un caso de alineación indebida. Según el artículo 50 del reglamento de la Copa Ecuador, en ningún caso un mismo jugador podrá actuar por más de un club en una misma etapa de la competición. Y según el artículo 20 del mismo reglamento, la Copa Ecuador se divide en 4 etapas. La segunda etapa comprende la fase de 16avos de final, octavos de final, cuartos de final y semifinales. No obstante, días después Barcelona Sporting Club contraatacó con otro reclamo. El ídolo argumenta que Liga de Puerto Viejo infringió por alineación indebida por la inclusión de Dalo Bucarán Jr., quien disputó dicho partido. Barcelona cedió a dicho jugador a la Capira el 3 de agosto, y según el reglamento de Copa Ecuador se necesita 72 horas para habilitar a un futbolista que se cambia de club. El compromiso se jugó el miércoles 5 de agosto. ¿Cuál sería la sanción? ¿Quieren conocer, amigos, cuál sería el tema de la sanción según ya hoy lo analizado, según lo que se emitió en tema del Comité de Disciplina? Según el artículo 24, veo por acá ya don Rolando Francisco Pacheco Seño, hola, buenas noches, una pregunta: ¿en qué quedó lo de Liga Barcelona? Bueno, acá le estamos contando, don Ronnie Francisco Pacheco, gracias por la sintonía, la gente también es una onda deportes en Facebook. Bueno, ¿cuál sería la sanción? Según el artículo 24 del Código Disciplinario de la Federación Ecuatoriana de Fútbol, en caso de que un jugador participe efectivamente en un partido oficial para el club para el cual no es elegible, se podrá sancionar a su equipo con la pérdida del partido con un marcador de 0-3 a favor del equipo adversario por responsabilidad o negligencia y, consecuentemente, perderá los puntos que hubiese obtenido en dicho partido. Es decir, dicho equipo quedaría eliminado de la competencia. No obstante, ya que hay reclamos de ambos clubes, la situación se complica. Ambos conjuntos quedarán expectantes a la resolución después de 15 días. Así que esa es la noticia, amigos, que teníamos que compartir con ustedes, porque, reitero, era propicio poder informarles, porque al igual que ustedes, la prensa y quienes estamos inmiscuidos en la información deportiva, había que analizar sobre este tema, ¿no? Se va a conocer en 15 días todavía, si la gente estaba en expectativa de que era este martes, la reunión del comité disciplinario de la Federación Ecuatoriana de Fútbol ha decidido darle alargue a esta situación y esperar, ¿no?, 15 días más para conocer finalmente cuál es la resolución de este tema, ¿no? Bueno, y creo que se alcanza el tiempo, porque todavía a los octavos de final, mañana hay un partido de octavos de final de la de Copa Ecuador, mañana hay compromisos y habría que ver si el calendario, según estos 15 días, no interfiere a nada, porque, por ejemplo, mañana juega la Unión y Aucas, lo hacen a las 15 horas en octavos de Copa Ecuador. El día jueves, en cambio, Astillero juega ante Daquilema a las 15 horas. El jueves 20 de agosto, por ejemplo, mire, hoy estamos martes 11, octavos de final ahí hasta el 24, si la memoria no me falla, que es el partido entre Independiente y en octavos, porque ya el lunes 24 hay cuartos de final entre Independiente y Gualaceo, que es la llave que está ya constituida, y hasta el 20 de agosto es el último partido de los octavos de final, que saldrían entre Juventud Italiana y Delfín. El ganador de esta llave tendría que enfrentar al que pasa entre Barcelona y Liga, digo el que pasa porque todavía la resolución no está emitida, hay que esperar. En la cancha lo ganó Barcelona, pero en materia de lo que se está reclamando todavía tiene que haber una resolución como tal, ¿no? Entonces, si hasta el jueves 20, partido octavos, y hoy ya estamos 11, 9 días para ese último partido de los octavos, y de ahí los cuartos arrancarían el lunes 24, es decir, llegamos justo ahí al tema del arranque de los cuartos de finales, ¿no? Para conocer este tema, si o qué concluye la federación, el comité de disciplina, si pasa Barcelona o los puntos se los restan, o pasa el tema de Liga de Puerto Viejo, ¿no? El tema jurídico está en mesa, ya todo está, digamos, puesto en juego, y acá el que tendría que resolver se llama Comité de Disciplina de Federación Ecuatoriana de Fútbol, ya con la argumentación que el día de hoy ha recopilado, que tiene y más, tendrían que emitir ya una sanción en firme, Audiencia Deportiva de Radio Sono Onda 99.7. Bueno, por acá nos llega una información de Barcelona. Voy a abrirla por acá gracias a la gente de prensa de Barcelona, donde han enviado un comunicado oficial, y el título es Comunicado Oficial Pablo Troviani. Vamos a ver qué nos indica Barcelona. Comunicado oficial de Barcelona, mucha atención. Hace minutos mandaron esta información. Barcelona Sporting Club informa a sus socios e hinchas que el profesor Pablo Troviani asumirá el cargo de director técnico del primer equipo de fútbol. ¡Ah, caramba! Estuvo por acá en Liga, Pablito Troviani, lo recordamos en su momento, ¿no? El entrenador ha llegado a un acuerdo con la institución para dirigir el equipo hasta finales de diciembre de 2026. Qué bueno, ¿ah? Qué bueno para Pablo Troviani, se le dio ya. Desde ayer se encuentra al frente del plantel tras cumplir su primera jornada de entrenamiento. El profesor Troviani estará acompañado por su equipo de trabajo integrado por Leonardo Gioiasa, argentino, preparador físico. Luis Tolosano, ecuatoriano, asistente técnico. José Arpi, ecuatoriano, asistente técnico. Juan Carlos Caballero, español, preparador de arqueros. David Vázquez, ecuatoriano, analista. Asimismo, continuarán formando parte del cuerpo técnico el primer equipo Diego Roldán, que es argentino, readaptador físico, y Iván Spin, que es ecuatoriano y que es analista, según la información que proporciona la escuadra de Barcelona. Barcelona Sporting Club, le concluyo con esto que dice Barcelona acá. Barcelona Sporting Club le desea al profesor Pablo Troviani y a todo su cuerpo técnico el mayor de los éxitos en esta nueva etapa al frente del primer equipo. Así que bueno, ahí está. Pablo Troviani asume la, ni siquiera digo interinamente, porque ya con esto lo están ratificando hasta diciembre, claro. Es un paso, digamos, corto, pero ya oficializado. Creo que ahí no cabe el término interino, porque si fuera interino quiere decir que estaría tomando el cargo hasta que encuentren un nuevo técnico. Lo que indica el comunicado es que él va a tomar el puesto de técnico hasta diciembre. Entonces, hasta que termine el campeonato. Es lo que menciona la gente del Barcelona, y vaya qué oportunidad que se le da al profe Pablo Troviani. Más información, audiencia deportiva de Sono Onda. Fin del ciclo. Barcelona oficializó la salida de César Faría. Esto ya lo conocíamos, pero bueno, habría que dar la lectura de manera oficial. Señoras y señores, Barcelona Sporting Club oficializó este lunes, es decir, ayer, la salida de César Farías y su cuerpo técnico, el primer equipo. La decisión pone a fin el ciclo del entrenador venezolano después de que durante la jornada, se alcanzara un acuerdo para concretar su desvinculación. Las conversaciones entre las partes para definir el finiquito comenzaron durante la mañana del lunes anterior, o sea, el lunes pasado, ayer. Tras varias horas de negociación se llegó a un acuerdo y posteriormente Barcelona comunicó la salida del estratega, agradeciendo su compromiso, profesionalismo y trabajo realizado durante su permanencia en la institución. Faría cierra su etapa con 36 partidos dirigidos en todas las competiciones, con un balance de 14 victorias, 9 empates y 13 derrotas. Su equipo convirtió 35 goles y recibió 34, sumando 50 goles y 108 puntos disputados para un rendimiento del 46%. En Liga Pro, el venezolano registró 24 puntos con 9 triunfos, 8 empates y 7 derrotas. Barcelona marcó 25 goles, recibió 20 y consiguió 35 de 72 puntos posible, equivalente al 48% del rendimiento. El ciclo tuvo un inicio positivo, pero los resultados se deterioraron durante las últimas jornadas. El equipo amarillo consiguió apenas 4 de los últimos 15 puntos disputados, una racha que aumentó la presión deportiva en medio de los problemas institucionales que atraviesa el club. La salida de Farías obligó a Barcelona a definir nuevamente el rumbo de su cuerpo técnico, que ya lo leímos hace poco, cuando restan 6 jornadas para finalizar la fase inicial de la Liga Pro. El conjunto amarillo viene de perder ante Macará y deberá afrontar el tramo decisivo del campeonato con un nuevo entrenador. Dicho entrenador es Pablo Troviani. David Lara, saludos, la gente de Asados al Barril. Saludos, mi querido David, un abrazo, gracias por la sintonía, David. Un abrazo para David Lara Yepes. Bueno, más información de Barcelona, porque nos acaba de emitir un comunicado nuevamente Barcelona. El primer equipo, Barcelona Sporting Club, cumplió hoy su segundo día de entrenamiento de la semana en las canchas alternas del Estadio Banco Pichincha. La jornada, ya bajo el profesor o dirección técnica Pablo Troviani, estuvo enfocados en trabajos en las 3 zonas del campo, con ejercicios de posición, recuperación y presión, para finalizar con definición. Para mañana, la jornada de entrenamiento iniciará a las 8:30 con acceso para los medios de comunicación en la cancha principal del estadio Mención, ¿no? Novedad, Joao Rojas cumplió con su sesión de terapia. Darío Benedetto, luego de los exámenes realizados, se confirmó una distensión muscular en la pierna izquierda. El jugador ya trabaja en proceso de recuperación. Luis Cano se entrenó con normalidad junto al plantel. Volvió a Lucho Cano, ¿no? El partido anterior estaba con algún trabajo diferenciado, incluso acá en Manabí, en Manta, hizo trabajo diferenciado. Rueda de prensa, Barcelona Sporting Club invita a los medios de comunicación a la rueda de prensa que se realizará mañana, en la que se abordará temas de importancia institucional. Presidente Miguel Montalvo y vicepresidente Galo Rogueiro estarán presentes como representantes del club. 12 horas es la rueda de prensa, ¿no? Seguramente para anunciar oficialmente al profe Pablo Troviani, quien ya se suma a los trabajos del equipo de el Barcelona. Audiencia deportiva de Sono Onda. Así que bueno, ¿qué pasó con Ener Valencia en Boca Juniors que no lo convocó? ¿Quieres saber, Donita, lo que pasó con don Ener Valencia? Que no lo convocaron en el Boca Juniors. Bueno, acá se la contamos, ¿eh? Mucha atención. ¿Qué pasó con Ener Valencia que Boca Juniors no lo convocó? Acá el desarrollo de la noticia. El esperado debut de Ener Valencia con Boca Juniors tendrá que esperar. Rodolfo Arruabarrena decidió no convocar al delantero ecuatoriano para el partido ante Recoleta por la ida de los octavos de final de la Copa Sudamericana, debido a que el cuerpo técnico busca que complete primero su puesta a punto física. Valencia, presentado durante el fin de semana como nuevo refuerzo del Boca, llegó libre procedente del Pachuca y ya cumplió su primer entrenamiento junto al resto del plantel. Sin embargo, pese a trabajar a la par con sus compañeros, el club consideró que todavía necesitaba recuperar ritmo antes de disputar un partido oficial. ¿Qué vino sin ritmo, Ener? El capitán del Ecuador no compite desde el pasado 30 de junio, claro, cuando la Tri cayó 2-0 ante México por los 16avos de final del Mundial 2026. Además, no realizó la pretemporada con Boca, por lo que Arruabarrena y su cuerpo técnico prefieren evitar riesgos de una posible lesión y llevar progresivamente su adaptación. Valencia firmó contrato con Boca hasta finales del 2027 y llegó al fútbol argentino después de una temporada con Pachuca en la que convirtió 8 goles en 22 partidos. El ecuatoriano máximo goleador histórico de la selección nacional con 49 tantos deberá esperar para disputar sus primeros minutos con la camiseta Xeneize. Su ausencia deja a Miguel Merentiel como principal centrodelantero disponible para enfrentar a Recoleta. Milton Jiménez tampoco fue incluido en la convocatoria por decisión futbolística, mientras que Adán Barreiro se encuentra lesionado. Ángel Romero aparece como otra de las alternativas ofensivas. Arruabarrena también dejó fuera de la nómina a Williams Alarcón por decisión técnica, mientras que recuperó a Carlos Palacios y Tomás Belmonte. Palacios superó los problemas físicos que retrasaron su regreso y Belmonte dejó atrás un esguince moderado en el tobillo derecho. Boca enfrentará a Recoleta este martes, es decir, hoy ya está jugando, 19 horas de Argentina, 17 de Ecuador, que ya jugó a propósito en el estadio Tomás Adolfo Ducó. El conjunto Xeneize volverá a utilizar el escenario del Huracán debido a los trabajos de mejoramiento que se realizan en el césped de la Bombonera. La revancha se disputará la próxima semana en Asunción. Para entonces, Valencia podría tener una oportunidad de ingresar en la convocatoria dependiendo su evolución física durante los próximos enfrentamientos. Señoras, señores, no hay tiempo para más. Hemos cumplido con esta entrega informativa. A propósito, en Conmebol Sudamericana, octavos de final, gana Sao Paulo ante Bolívar en tierras bolivarianas, en tierras de Bolivia. Está cayendo Bolívar 0-1, Sao Paulo está ganando, Estudiantes en Libertadores está ganando 1-0 ante Libertad. No hay tiempo para más, amigos oyentes. Además, el Boca ganó hoy 3-1 ante Recoleta. Mañana continuaremos con más información deportiva en esta entrega informativa a través de la segunda emisión de Los Deportes. Hasta el día de mañana, pasen bien. Gracias, don Ítalo. Dios les bendiga. Chao.
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0: Sono Onda le da la hora. 20 horas, 17 minutos.
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0: Sono Onda le da la hora. 20 horas, 49 minutos.
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0: Sono Onda le da la hora. 20 horas, 56 minutos.
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0: Sonoonda le da la hora. 21 horas, 17 minutos.
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0: Sono Onda le da la hora. 22 horas, 5 minutos.
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0: Sono Onda le da la hora. 23 horas, 27 minutos.
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0: Sonoonda le da la hora. 23 horas, 58 minutos.
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0: Sonoonda le da la hora. 0 horas, 27 minutos.
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0: Sonoonda le da la hora. 0:37.
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0: Sonoonda le da la hora. 1:18.
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0: 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Con esto apreciaremos que la felicidad es algo interior. No es un asunto de fuera.
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0: Sono Onda le da la hora. 1:53.
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0: Sonoonda le da la hora. 2:09.
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0: 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Trace un plan y procure cumplirlo. Llegue a la meta, logre el objetivo. Una vez que alcanza a terminarlo, logra el éxito. Esto hace feliz.
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0: Sono Onda le da la hora. 2:29.
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0: Sonoonda le da la hora. 3:08.
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0: El triunfo llega luego de las derrotas. Un hombre se presentó como candidato al consejo y perdió las elecciones. Se presentó como diputado y fue derrotado. Se lanzó de candidato al Senado y perdió también. ¿Ustedes saben en qué terminó? Llegó a ser presidente de los Estados Unidos. Su nombre, Abraham Lincoln.
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0: Sonoonda le da la hora. 3:44.
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2: 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Vamos.
3: Ahora vamos a cantar
2: todos juntos, por favor. 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

Si queremos conseguir algo difícil, pensemos cada día en ello. 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Segundo, hacer inventario de los valores. 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
5: Buen día, ¿qué tal? Buen día de Dios. Bienvenidos y bienvenidas a la primera emisión de Sono Onda Noticias. 4:50, son las 4:50 minutos. Estamos miércoles 12. ¿Qué miércoles? Miércoles 12. Desde Puerto Viejo emitiendo esta señal para el Ecuador y el mundo a través de la www.sononda.com, TuneIn Radio. Nos encontramos ya en Sono Onda TV, en Facebook. Estamos en Facebook Live, en X. También nos encontramos en YouTube, en vivo y en directo. 4:51, Kikiriki cantaba el gallo, aquí en la mañana, Sono Onda, despierte. 4:51, no se dejen volver por la dulzona pereza, despierte, levante con Sono Onda a su lado, recuerde respirar profundamente, inhalar paz, y exhale todo aquello que le pesa. Exhale todo aquello que le pesa. En cada pensamiento, en cada respiración, encuentre calma, encuentre claridad, también encuentre fuerza para seguir adelante. Permita que su mente descanse y también que su corazón se llene de paz, de serenidad. Recuerde respirar tranquilidad, respirar cosas buenas, inhalar tranquilidad. Y exhale las preocupaciones, exhale lo que le pesa, exhale lo que le pesa. Qué alegría encontrarnos una vez más aquí a través del dial 99.7. Adelante, don Pepe, vamos hasta Estudios Manta, la ciudad de la tumbolador Manta. Pepe informa a través de Sono Onda Noticias.
6: La Fuerza Informativa de Manabí, qué gusto saludarle a usted, a todos nuestros compañeros y a nuestra audiencia. A la gente que muy temprano se levanta para comenzar con sus actividades en cualquier campo, en cualquier ámbito. No importa si usted trabaja en el campo, en el mar, en la ciudad, en el comercio, en el vehículo, en el taxi, en la camioneta. Importante. Primero es que tiene vida y tiene trabajo. Segundo, que nos está escuchando, ¿no? Eso es importantísimo. Y agradecer a Dios por cualquier situación, por lo que nos toca, por lo que vivimos, por lo que hacemos. Ame lo que hace, no lo haga renegando, porque ahí se vuelve pesado el trabajo. Y usted que le encantan, don Jonathan, las reflexiones, las motivaciones, le encanta empezar con ese ánimo. Aprendí también que hay que dejar de ser prisionero de nuestro pasado y empezar a ser el arquitecto de nuestro futuro, porque tenemos que ir empezando, no importa la edad que tenga, pues empezamos a forjar nuestro futuro y a dejar atrás todo aquello que creemos que no ha sido bueno, y empezar a vivir una vida nueva.
5: Excelente, bueno, reflexión, don Pepe.
6: Sí, eso, bueno, eso lo aprendí hace poco, y bueno, yo digo, y me puse a pensar, sí, hay que dejar atrás, olvidarse de ser prisionero de nuestro pasado y empezar a ser el arquitecto de nuestro futuro.
5: No nos podemos encadenar en el pasado.
6: Sí, vivir quejándonos solamente, ¿no? Dicen que el que se queja aleja las bendiciones, y no puede ser así, bueno.
5: Los errores deben convertirse en experiencias también. Las heridas, sí, en fortaleza.
6: Por supuesto. Mire, ayer tuvimos un día muy agitado en Manta, y eso no nos puede detener. Ayer tuvimos desde muy temprano, salíamos de nuestra actividad que hacemos en el Cantón Montecristi, y ya nos alertaban de un accidente. Digamos, gracias a Dios, también cuando las cosas se hacen positivas y se siembra, uno logra aquello, ¿no? A veces digo, me dicen, tú no tienes carro. Le digo, no, yo no he invertido en carro, he invertido en amigos. Y a veces es bueno ganarse la confianza de la gente. Logramos llegar hasta el Aromo, y ahí había, pero una cobertura desagradable porque había un accidente de tránsito. Luego, ayer proyectábamos unas imágenes de un basurero que la gente ha hecho allá en esa vía el Aromo a San Lorenzo. Eso es desagradable. Pero nosotros no podemos copiar lo malo. Y luego en Manta sabemos lo que pasó, las situaciones hasta anoche, cuando ya estábamos en otras actividades. Anoche se reportó otro hecho en el barrio María Auxiliadora, cobró la vida de otra persona. Es decir, que ayer, solamente para resumir, cuatro personas fueron baleadas, asesinadas, y otras dos o tres resultaron también heridas. Y como si esto fuera poco, el día domingo, el lunes, creo que habíamos reportado que en este sector donde vivimos, tuvieron que los bomberos llegar para controlar un incendio forestal que se estaba dando en un barranco, en una pendiente. Y aparentemente todo estaba controlado. Y ayer, nuevamente, en horas de la tarde, ya casi de noche, nuevamente cuando llegamos, observábamos humo y tuvo que venir otra vez el carro de ataque porque ya estaba saliendo bastante humo. No sé de dónde aparece, quién quema basura o por qué se genera todo esto, que igual preocupa, ¿no? Porque hay mucha maleza. Mucha basura, entonces eso puede ocasionar quizás no tanto un incendio así como tal, pero sí la contaminación a la salud de cada persona. Eso, bueno, hasta el momento, como un resumen, esperemos también que hoy es miércoles y que el vehículo recolector pase, porque el día lunes, pasaron el domingo en la noche y se quedó el día lunes. Esperemos que hoy se concrete y hagan la limpieza correspondiente por todos estos sectores. Un preámbulo a toda la noticia que se tenga el día de hoy. Ayer, como cosa positiva también, nos daban a conocer sobre el reconocimiento que había recibido TPM acá en la ciudad de Manta. Pero bueno, resaltar algo positivo entre tantas cosas malas que han sucedido. Pero siempre tenemos que buscar las cosas buenas y de eso sacarle provecho y de eso aprender. Y también aprender de las cosas malas para no repetirlas, que eso es lo importante. Don Jonathan, un gusto compartir este inicio de noticias y también a cada uno de nuestros amigos oyentes. Un abrazo para todos. Continúen en estudio a través de Solonda Noticias.
5: La Fuerza Informativa de Manabí. Gracias, don Pepe, por soporte informativo desde Manta. Desde Manta, Manta. Y don Pepe nos deja esa reflexión importante: dejar de ser prisioneros del pasado y convertirnos en el arquitecto de nuestro futuro, en el arquitecto de lo que viene. Deje de ser prisionero del dolor, deje de ser prisionero de lo mal vivido, de los errores. Siempre tiene que hacerse presente la fortaleza también. El pasado puede enseñarnos, pero no debe encadenarnos. Los errores se convierten en experiencia, las heridas en fortaleza, las pérdidas que tengamos en aprendizaje. No podemos cambiar lo ocurrido, pero sí podemos decidir qué hacemos con lo que tenemos, qué hacemos con nuestro futuro. Y justamente don Pepe dice: ser un buen arquitecto en nuestro futuro, en los días que se vienen. 4:58 minutos. Saludos a la gente en Las Cumbres, en Manta, en 5 de agosto, en San Antonio. ¿Cómo le va la gente allá en Los Geranios, en el barrio Jocay, en Miraflores, en la ciudad Puerto, en las villas del Seguro, la gente en San Pedro, qué tal? La gente en San Antonio, en el sector de la Circunvalación, en Los Ángeles, qué tal a la gente en Urbirríos, allá en el barrio Santa Mónica, a mi tía Inés Ruiz. Muy buen día. Luis Miguel dice que el cantante no dice: soy Luis Miguel, ¿cómo le va? Le saludo desde acá, la parroquia Eloy Alfaro, desde la parroquia Eloy Alfaro. Ha sido vecino de don Pepe Luis Miguel. 4:58, 4 de la mañana, 58 minutos. Por acá tenemos otro mensaje que va llegando. Don Isidro Macías, mi pana, ¿qué tal? ¿Cómo amanece el pueblo? ¿Cómo amanece la gente? A ver, el Instituto Geofísico nos dice: don Pepe, ha registrado un sismo, otro sismo, magnitud 4 puntos a las 2:33. De esta madrugada en Ibarra, a ver, en Velasco Ibarra, en la provincia del Guayas, en Velasco Ibarra, provincia del Guayas, 4 de magnitud a las 2 de la mañana con 33 minutos, es lo que nos está indicando el Instituto Geofísico del Ecuador. Estamos pendientes también con la página del Instituto. Son las 4:59 minutos. Permítame saludar por acá a la gallada de la radio. Muy buen día, saludos desde Puerto López, Manabí. Dios le bendiga, fiel oyente de la radio, Anita Anchundia, Rosita Solórzano. Saludos desde Calceta, la Simpar, desde Calceta. Muy buen día a la gente en Calceta, a Fran Cantos en Montalbán, ¿qué tal? Don Pablo Zambrano, María Figueroa, Carmita Zambrano en California de Rocafuerte, Juan Sánchez en Connecticut, ¿qué tal? Giovanni Palma dice: buen día, saludos desde La Pradera en Manta, feliz porque bajó la gasolina. Ah, sí, bajó la gasolina 2 centavos, ¿ah? 2 centavos bajó la gasolina. Ahí está, es lo que hay. Por eso le informamos. Gracias, don Don Giovanni Palma. Después de la pausa estaremos con todos estos detalles también. ¿Cuánto bajó la ECO? ¿Cuánto bajó el diésel? Aquí se lo contamos. Don Afranio, Afranito presente, buenos días. También a su señora esposa, la señora Silvia, me parece que me dijo la licenciada Mary. La señora Silvia y mi pana don Fedri Cronfle. Muy buen día. Allá en Calceta, en la Unidad Plaza. Ernesto Valencia, saludos. Silvio Bailón, ¿qué tal? ¿Cómo le va? César Bailón Gómez, saludos. Rubi Tello, muy buen día. Nos vamos a la pausa y ya retornamos recargados de información de noticias aquí en su estación Son Onda.
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1: Muy bien, ya son las 5 de la mañana con 3 minutos. Las 5 de la mañana, 3 minutos, tiempo exacto. La hora en el país. La hora para todos los ecuatorianos. La hora para todos los manabitas. La hora para todos los agricultores, pescadores, artesanos, a los trastistas, la gente del taxismo, los amigos de la transportación, los amigos conductores, las amas de casa, los caballeros que se despiertan tempranito. También ya encarar este nuevo día, esta nueva jornada, toda la gente madrugadora, a la gente sin pereza, mi querido Jonathan Antonio, ¿cómo le va, señor? Muy buenos días.
2: Buen día, comandante Jefferson Ramos, y a la gallada de la radio, buen día, alegría. Hoy es un día para brillar, despierte, sonría y cómase, no de un pan ni mucha comida, cómase el mundo hoy día.
1: Hay que 5, 3 minutos. Comerse el mundo,
2: claro, día. Para adelante.
1: Está contento usted hoy
2: día. Sí, como siempre, todos
1: los días. 2 centavos menos en la gasolina, está contento usted, lo veo, ¿no?
2: Pero bajó, pues, don Jefferson.
1: Bueno, la verdad es que sí.
2: ¿Qué prefiere, que baje 1 centavo o 2 o que suba?
1: La verdad. Todo baje. La verdad es que sí, la verdad es que sí. Qué bonito, 2 centavos menos en la gasolina, qué belleza, bravo. Muy bien. Vamos bien.
2: Se da cuenta, y usted es lo que indica que por toda la gente se queja. Y usted ya se me
1: yo
2: está
1: no
2: quejando.
1: Me estoy quejando, don
2: no,
1: Jonathan.
2: pero de la forma que lo dice, me hace parecer así.
1: Suena a sarcasmo.
2: Claro.
1: Suena como a sarcasmo.
2: Es que es sarcasmo, se da cuenta.
1: Está bien. Amanezco contento porque ha bajado la gasolina. Adelante, Ecuador, adelante. Muy bien, lindo. Vamos bonito. Vea, mejor, don Jonathan, demos gracias a Dios porque nos hemos despertado con vida. Demos gracias a Dios porque nos hemos despertado y podemos respirar, podemos ver, podemos sentir, podemos tocar, podemos oler, podemos hablar en estos micrófonos para que la gente nos escuche. Y eso ya es ganancia. Por eso, digamos todos con alegría, con devoción, bendita sea tu pureza y eternamente lo sea, pues todo un Dios se recrea en tan graciosa belleza. A ti, celestial princesa, Virgen Sagrada María, yo te ofrezco en este día alma, vida y corazón. Míranos con compasión, no nos dejes, madre mía, y en nuestra última agonía, sé nuestro amparo y protección. Amén y amén. Demos gracias a Dios, a la Virgen, por un nuevo día, por un nuevo amanecer, aunque quizá las cosas no nos estén yendo tan bien, aunque quizá de pronto tengamos cosas negativas a diario en nuestra vida, pero no olvide, como decía Pepe, de las positivas se aprende y de las negativas también. De las negativas también. ¿Cómo le va, niña Mary? Qué gusto saludarla. Buenos días.
3: ¿Qué tal, compañeros? Muy buenos días, amigos oyentes. Gracias por estar siempre en La Onda con Radio Sonora.
1: Despertado tempranito hoy día, ¿no? Sí. Fresquita, ajá, bañadita, ajá. Qué lindo. ¿Cómo le va? ¿Todo bien?
3: Sí, ya le dije.
1: ¿Sí? ¿Anda contenta hoy día, ajá, o no? ¿Bajaron 2 centavos en la gasolina, niña Mary?
3: No eran 4.
1: No, en 4 nada.
3: Eran de 2 a 4, eran de 2 a 4.
1: No, 2 nomás.
3: Eran de 2 a 4, está por aquí un molesto que lo siento es usted.
2: Fue 4, pues 2 al diésel y 2 a la eco.
1: Oiga, sí. anda inspirado.
2: Vea, niña Mary, comandante y oyente de Sonora, para que no se amarguen, le tengo esta.
1: A ver.
2: ¿Quién es más grande, un niño de 1 año o una gallina de 1 año?
1: El niño, pues.
2: El niño,
1: claro.
2: ¿Por qué?
1: Porque el niño desde 1 año ya pesa como...
2: Es más grandecito kilos. En proporciones.
1: Es más grande en proporciones. No,
2: usted está equivocado. ¿Sabe por qué? Es la gallina.
1: ¿Por qué? Ah, porque ya.
2: Tiene 1 año y pico.
1: Tiene 1 año y pico.
2: Tiene 1 año y pico, puedo llegar en serio.
3: Cayó.
1: Bueno, ahí sí nos sacó la sonrisa de verdad, mi querido Jonathan Antonio Chávez, porque las cosas que pasan en este país, más bien a ratos, como que nos roban un poquito la calma y la paciencia. Son las 5 de la mañana con 7 minutos, 5, 7, ¿cómo dice? 5 de la mañana con 7 minutos, 5 de la mañana con 7, con 7 minutos. Buenos días a los amigos. Oiga, vi allí una tremenda fila de taxis. Sí, veíamos con el amigo taxista, con don Panchito, tremenda fila de taxis allí en la gasolinera monopólica, la única que vende el gas licuado de petróleo aquí en Puerto Viejo. La única, por cierto. Uh-huh. ¿Qué cantidad de taxistas a esta hora? Y claro, sobre todo los amigos que cargan con GLP están contentos. Sí. Ellos están contentos.
3: Sabe súper que económico.
1: Felices de la vida, felices de la vida. Aunque no sé yo si a largo plazo no hayan perjuicios para los motores de los vehículos, pero bueno.
2: Hay que estar más pendiente cuando el carro es GLP, bien instalado, el sistema homologado, y también es más periódico el mantenimiento, son cada 3 meses, cada 6 meses tienen que estar haciendo mantenimiento.
1: Ah, ya vio.
2: Ya, pues los mantenimientos cuestan como 50, no sé, 60 dólares.
1: Ah, lo que te ahorras por un lado, también se te va por el otro, pues, ¿no? Bueno, 5 de la mañana con 9 minutos, vamos con información en la Crónica Roja. Atención en Puerto Viejo, le quitaron la vida a tiros, lo mataron a tiros. Un hombre fue sorprendido por disparos cuando iba caminando por la parroquia San Pablo. Este hecho sucedió ayer en la noche. Aquí la noticia.
3: Un hombre de 40 años fue asesinado a tiros la noche de ayer mientras caminaba, según se pudo conocer.
1: Eran aproximadamente las 7 de la noche de ayer cuando varios disparos acabaron con la vida de este hombre, cuya identidad no se conoce, en la parroquia San Pablo de Puerto Viejo.
3: Según información preliminar, la víctima caminaba por el lugar cuando fue sorprendida a tiros por criminales que se movilizaban en una motocicleta.
1: Los disparos le causaron la muerte en el mismo instante.
3: Varias personas se encontraban en sus viviendas merendando cuando el sonido de los disparos acabó con la tranquilidad del sector.
1: 5 de la mañana con 9. Luego del ataque, los moradores del sector dieron el aviso a la Policía Nacional.
3: En pocos minutos, personal de la policía llegó al lugar y confirmó el deceso, mientras los vecinos cubrieron el cuerpo con una sábana. Hasta altas horas de la noche no se había identificado a la víctima.
1: Escuchemos y veamos parte del informe que entregó nuestro compañero reportero desde el lugar de los hechos.
4: En vivo y en directo desde la parroquia San Pablo, reiteramos, calle, en las calles América y San Rafael, donde acá hace pocos minutos se ha registrado un hecho violento que cobra la vida de una persona. Mis estimados amigos y amigas de las redes sociales, gracias por conectarse, gracias por compartir la información que estamos generando a cada uno de ustedes. Estamos en vivo y en directo, señal que se levanta para todo el país a esta hora. Mis estimados oyentes, televidentes, internautas, gracias por conectarse a esta hora de la noche. 19 horas con 34 minutos, estamos en vivo y en directo, señal que se levanta para todo el país a esta hora de la noche, mis estimados seguidores de las plataformas informativas. Gracias por conectar, Rafael, donde hace pocos minutos acá se ha registrado un hecho violento.
1: Bien, perfecto. Y teníamos entonces pues parte del informe que entregaba nuestro compañero Neptalí Ruiz ayer desde la parroquia San Pablo, donde lamentablemente le quitaron la vida a tiros a una persona de la cual todavía no se tiene la identidad. Vamos con más información, atentos. Reiteramos este tema porque ayer algunos incluso les quedó la duda. Ayer algunas personas dudaban y decían, comandante, pero no entiendo. ¿Cómo es posible que haya alguien con búsqueda por parte de la Interpol y que haya estado tranquilamente disfrutando del feriado en la playa? Pues sí, ayer lo dimos a conocer nosotros. Esto fue lo que dijo el jefe de la policía. Hablamos de el caso de masacre que se perpetró en Pedernales, donde hubo 3 asesinados. Y uno de ellos había sido buscado incluso por la Interpol, Niña Mary.
3: Escuchemos lo que manifiestan los miembros de la Policía Nacional. Antes, 3 hombres murieron, amigos oyentes, en un ataque armado en Coquimíes, Pedernales. Según la policía, las víctimas llegaron desde Santo Domingo alrededor de las 8 de la mañana y se instalaron en la zona de la playa. Horas después fueron atacadas por sujetos que llegaron en una lancha azul. Paul Salazar, jefe de la policía en Pedernales, informó que los fallecidos serían integrantes de un grupo delictivo. Tenían antecedentes y uno de ellos, una alerta de Interpol.
1: A ver, escuchemos lo que dice Paul Salazar, el jefe de la policía
3: de Pedernales.
5: En horas de la mañana en el circuito Cojimíes, específicamente en la playa, donde 3 personas de sexo masculino perdieron la vida. Y una persona de sexo femenino fue herida a la altura del tobillo. Posterior al evento delictivo donde pierde la vida estas personas, los causantes huyen por el mar en una lancha color azul. Se realiza un operativo inmediatamente en coordinación con Marina, con el helicóptero de la Policía Nacional, con las unidades policiales por tierra, tratando de evidenciar el paso con dirección a Pedernales y la ubicación de la lancha. Posterior, se logra establecer con unidades de inteligencia y policía judicial que en el curso de acción estas personas habían llegado el día de hoy en horas de la mañana, aproximadamente 8 de la mañana, desde la ciudad de Santo Domingo. Llegan 8 o 9 de la mañana, se instalan y sufren este atentado. En las investigaciones también nos arrojan que pertenecen a la GDO R7. Es así que al verificar los antecedentes se puede establecer que las tres personas que perdieron la vida de sexo masculino tienen la primera 5 antecedentes por asociación ilícita y tráfico de drogas, son reiterativos. De la misma manera, la segunda persona también tiene 5 detenciones por robo, tiene y causas sujetas a fiscalización. La tercera persona llama la atención que tiene también 2 delitos y entre uno de estos es una alerta de Interpol. Es así que se activaron todas las unidades de inteligencia.
1: Habían sido pertenecientes, tal como lo dice el jefe de la policía, pertenecientes a un GDO, tenían todos antecedentes penales, incluso uno de ellos estaba siendo buscado por la Interpol. 5:13, 5:14 ya. Familita murió en un accidente de tránsito, esto en el cantón El Carmen, Niña Mary. Familita, por si acaso, aquí la nota.
3: Un vendedor de dulces murió luego de sufrir un accidente de tránsito, amigos oyentes, la tarde de lunes a la altura del kilómetro 68 de la vía Achone en El Carmen.
1: La víctima fue identificada como Mariano Medina Ortiz, de 65 años, conocido como Familita, quien se movilizaba en una motocicleta Ranger de color rojo y sin placas.
3: Según el reporte preliminar de la Policía Nacional, el hecho ocurrió alrededor de las 17 horas de lunes, cuando el hombre habría perdido pista mientras circulaba por este tramo.
1: Familita pierde la vida luego de sufrir un accidente en motocicleta. La hora, licenciada Mary, por favor, díganos el tiempo.
3: 5:15, 5 de la mañana, 15 minutos.
1: Buenos días a la gente madrugadora, buenos días. A ver qué me dicen por acá por el Facebook Live. Don Johnny Sarmiento, buenos días, dice Comandante Ramos, Niña Mary, Don Jonathan, saludos, bendiciones, grandes periodistas, aquí estamos como siempre en Onda con Sono Onda, pero no me pone desde dónde. Bueno, en todo caso, gracias, mi querido amigo. Siempre es importante conocer desde qué cantón, desde qué parroquia nos están viendo, desde qué provincia, desde qué país nos están escuchando. Oh, doña María Mantuano, buenos días, gracias por el besito, ¿eh? Nos deja un besito ahí, doña María Mantuano. Un besito también para usted. ¿Ah? ¿Quién más?
3: Se mete a problemas. Cuidado,
1: pero, a ver, un besito no pasa nada, ya. Niña Mary.
3: Así, así no. ¿Se la conoce? No, gracias.

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1: Antes de la pausa, tenemos un contacto telefónico, Jonathan Antonio. Hola, muy buenos días, amigo. ¿Con quién tenemos el gusto? Bienvenido.
2: Muy buenos días, licenciada Mary Alexandra Quijardiaga. Soy Raúl Menéndez.
3: Lo escuchamos, don Raúl. Buen día, ¿cómo le va?
2: Dándole gracias a Dios y a Dios por regalarlo un día más, especialmente para mí. Yo mismo me saludo en este día tan especial para mí, que estoy de cumpleaños.
1: ¡Felicidades!
0: ¡Qué belleza!
2: Dándole gracias a Dios, como le digo, por despertarme con vida en este día tan especial. Y otro caso más, que es doble festejo, aniversario de boda, 39 años. Y 64 de cumpleaños. Y estamos aquí escuchándolos a ustedes y agradeciéndoles por todo. Y a la vez me saludan mi esposa, mis hijos, Cristian, Andrea, Evelyn y todos mis bellos 8 nietos que tengo. Y además mis hermanos, la dinastía Menéndez Moreira también. Sé que ellos están escuchando también y van a felicitarme también en cualquier momento. Y dándoles, como le digo, esperando que ella mismo en el segmento de las 6:25 yo le mando un escrito a la licenciada Mary para que me saluden ahí también.
0: Muy bien, listo, mi querido amigo don Raúl Menéndez, un saludo especial para usted, que tenga un maravilloso día en unión de toda su familia, que viva el cumpleañero.
1: Que viva el cumpleañero, tenemos una pausa y ya retornamos, como son onda.
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3: Exactamente, son las 5 de la mañana con 21 minutos, tiempo exacto, la hora en el país. ¿Cuándo es que hay un eclipse, Jonathan? Vaya buscando por ahí la información. No sé si era anoche o es hoy que hay un eclipse lunar. Pero bueno, mientras usted se busca la información, también tenemos a esta hora contacto con nuestro compañero, don Enrique Moreira, a través de Sono Onda.
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5: Informativa de Manabí, gracias compañeros oyentes de Radio Sono Onda 99.7. Estamos acá ubicados en la parroquia Sosote, perteneciente al cantón Rocafuerte. Oiga, he visto pasar, cuando recién pasa, tremendos camiones, más de 8 camiones enormes, pasan rumbo para Portoviejo.

0: imagino, algún cargamento fuerte va llegando para Puerto Viejo, no sé si será mercadería que llega ya para los almacenes, o no será material también para las construcciones que se están realizando en la ciudad de Puerto Viejo. Así está el momento acá la parroquia Sosote, ya circulando los carros intercantonales de provinciales, ya van rumbo hacia Puerto Viejo. Llegó gran cargamento de plátano también aquí al frente. Hay un señor que vende por mayor a la gente de Puerto Viejo, que llevan a Plaza Central. Y el sistema de alumbrado de la vialidad, aquí nomás, aquí en la parroquia Sosote, se mantiene bien. También se hizo un trabajo por estos jóvenes en acción. También hicieron una limpieza acá en la parroquia Sosote. Pero lo único que hay, que estos jóvenes en acción solo limpian nomás el parterre, nada más, el único es el parterre, que es la competencia de estos jóvenes jóvenes en acción. Después, por decir, la parte así de al frente, no, eso no limpian, no sé por qué razón, si es, lo creo que el único trabajo es limpiar lo que corre. Y ojalá que estos jóvenes, a propósito de estos jóvenes de acción, que solamente cargan son, bueno, las escobas, la pala, y los sacos para recoger, ¿por qué no avanzan estos jóvenes en acción desde el redondel de la vía Rocafuerte Cusita, avanzando todo lo que es el parterre hasta llegar, más o menos, hasta, si es posible llegar hasta Cusita para que haga una limpieza? No hacen una limpieza tampoco en el redondel que une, que va a Manta, que está lleno. Yo no sé por qué razón no avanzan estos jóvenes en acción o quienes los contratan para que puedan realizar esa limpieza, esa maleza que han pasado por mucho tiempo, tantos feriados, y no se ha hecho esa limpieza. Ojalá que quienes están coordinando estos trabajos de jóvenes de acción lo hagan avanzar un poco, pero solamente yo veo que se concentran también es aquí en la parroquia Sosote. Aquí solamente se concentran a hacer en la limpieza de lo que corresponde en el parterre principal. Pero bueno, ojalá que se pueda coordinar bien eso. Acá está tranquilo hasta el momento de lo que corresponde a la parroquia Sosote. Se me ha perdido también el hilo también de los operativos. Aquí hacían operativos también los miembros de la Policía Nacional, hacían los operativos los señores del Ejército Ecuatoriano, también en la vía. Ya como que se pasó por alto estos operativos. Lo hacían ahí en el puente de Mejía. Ya tampoco se lo hacen los operativos, ni la Policía Nacional, ni tampoco el Ejército, solo se lo hace la policía allá en el redondel del Choclo. Allá lo único que se hace allá, los operativos, que es tanto en el día como en la madrugada. Así estamos
1: nosotros, los militares, don Enrique.
0: Antes venía aquí hacían un amalgama que hacían unos 5 minutitos para tomar la foto, pero ya ni lo hacen.
1: ¿Y no nos encontramos en estado de excepción?
0: Y yo no sé, pues, ñaño, no sé cuál es, ni en Puerto Viejo tampoco ya se los ve. Los militares tampoco recorriendo, tampoco se los ve. Principal en estas vías, a la altura de Limón, se ha vuelto peligroso de nuevo. Aquí en la vía Cruzita, de nuevo, hace días también asaltaron a estos amigos que vienen a comprar pescado de Puerto Viejo. Fueron asaltados también ahí y tampoco ya se lo ve a los señores del Ejército Ecuatoriano. Así que tenemos que la ronda no desmaye. ¿Qué es lo que está pasando con los señores del Ejército Ecuatoriano? Que era muy importante ese trabajo que se hacía en las vías, haciendo el trabajo, haciendo en la madrugada, que es lo principal, que se ha vuelto peligroso también acá en esta vía. Ojalá que se lo puedan realizar estos señores del Ejército Ecuatoriano. Así estamos entonces, compañeros. Un abrazo fuerte para Leandro Coveña, para Galito Perrín, para Damián, para Polito, para toda esa linda gente acá que reporta sintonía acá en la parroquia Sosote. 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Compañeros, continuamos a través de Sonoonda Noticias.
1: Muy bien, entonces sépanlo, comedor Carmita se trasladó solamente unos metritos, ¿ah? Uh-huh. 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Tiene muy buena sazón, mi querida amiga doña Carmita, doña Carmita. Bueno, son las 6 de la mañana con 5 con 26 minutos. Oiga, el tema de sicariatos, niña Mary, no da tregua en el distrito Manta, Montecristi, Jaramillo. Ayer se registraron 3 ataques de lo que se conoce. Vamos a contárselos uno por uno.
2: 3 ataques armados registrados en menos de una hora en Manta y Montecristi dejaron 3 personas fallecidas y 3 heridas de gravedad.
1: El primer ataque ocurrió en el sector Las Marías, en el cantón Montecristi. Moradores de la zona escucharon varias detonaciones y salieron de sus viviendas para conocer qué era lo que había ocurrido.
2: En el sitio encontraron un automóvil de color gris. Dentro del vehículo permanecían 2 hombres. Uno de ellos había fallecido a consecuencia de los disparos, mientras que el segundo estaba con vida y necesitaba atención médica. El vehículo era utilizado como taxi informal.
1: La víctima mortal fue identificada como Robert Iván Delgado Valencia, quien, de acuerdo con la información recopilada durante las primeras diligencias, registraba antecedentes por hurto y por robo.
2: Su acompañante resultó herido. Una testigo relató que observó al hombre fallecido dentro del automóvil y al segundo ocupante solicitando ayuda.
1: Escuchemos y veamos parte del informe que se entregó allá, desde el lugar de los hechos.
3: Desde el sector Las Marías, esto es cerca de la pradera, acá donde está este sector de Las Marías, perteneciente al cantón Montecristi. Nos indican que hay una persona sin signos vitales al interior de un vehículo que está allá. Vamos a ver si alcanzamos a hacer el zoom para que se pueda visualizar. Sí, hacia adelante está, allá está el vehículo, ahí le estamos viendo. Ahí estamos viéndole al vehículo, gracias a quienes nos siguen a través de RB Noticias, donde está la persona sin signos vitales.
1: Bien, este era el primer hecho, pero luego se registró otro ataque más.
2: El segundo ataque, de manera casi simultánea, fue reportado en Manta, específicamente en la parroquia Los Esteros.
1: Este hecho ocurrió en el sector Lazareto, en la intersección de las calles 113 y avenida 106, a una cuadra de la iglesia San Pedro y San Pablo.
2: 2 hombres que se movilizaban en una motocicleta fueron atacados cuando se encontraban en el exterior de una tienda.
1: Los disparos alcanzaron a las personas que permanecían en el lugar.
2: David José Pilligua Pico, de nacionalidad venezolana, murió como consecuencia de las heridas provocadas por los proyectiles.
1: Durante las diligencias también fue encontrado un panfleto con amenazas, según se pudo conocer. Escuchemos y veamos.
4: El cuerpo, calle 113, avenida 105, donde un cuerpo inerte yace, o un cuerpo yace mejor, ahí en la vereda. Solamente se le observan los zapatos deportivos, el cuerpo está cubierto con una sábana. La policía tiene acordonada el área mientras se espera el arribo de los agentes de criminalística. Bueno, preguntarán, creo que están llegando ya por acá agentes de criminalística o agentes de investigación más bien. El asunto es que hay otro caso a esta hora también que se ha registrado.
1: 5:29 minutos. El tercer hecho violento se registró en el barrio Jocay, también en Manta.
2: Cerca de 8 disparos alteraron la tranquilidad en la intersección de las calles J10 y J11. Las víctimas se encontraban en la vía pública junto a una motocicleta cuando fueron atacadas por sujetos que se movilizaban en otro vehículo similar.
1: En ese lugar murió Luis Álvarez, también en este caso de nacionalidad venezolana.
2: Su acompañante de la misma nacionalidad resultó herido durante el ataque.
1: Escuchemos y veamos también el informe que se entregó desde ese lugar.
4: De la calle J10 entre J9 y J11, donde se ha suscitado otro hecho. Ya por acá también llegaron los señores militares. La policía que acordonó el área para el procedimiento correspondiente. Un hombre ha perdido la existencia por impactos de proyectiles y otro fue trasladado hasta una casa de salud. No conocemos el estado, el cuadro clínico. Tampoco conocemos si se trata de una víctima colateral o estaban juntos. No sabemos. Hay una motocicleta ahí. Desconocemos si tenga que ver a la víctima, porque las otras, hay una moto que es la policía, hay 2 motos hay ahí, 3. Una que entiendo que es la policía y 3 motocicletas más que no sabemos.
1: Vea usted, los hechos violentos no paran, ¿ah? Los hechos violentos no paran. Tengo un amigo que me envió un mensaje, me dice: comandante Ramos, usted ayer daba la información del secuestro y robo a los integrantes de una orquesta, la gente del combo de Darwin, ¿ya? En la vía Puerto Viejo, Montecristi, Manta. Usted ahora comentaba que no se ven militares ni policías en determinados lugares, ni siquiera porque estamos en estado de excepción. Nos encontramos en estado de excepción. El amigo que me envió el mensaje me dice, le cuento, comandante, que acabo de hacer mi recorrido diario desde Puerto Viejo hasta Manta. No he visto un solo policía, pero ni uno, en esta vía. Vía Puerto Viejo, Montecristi, Manta. ¿Ya? Y no nos encontramos en estado de excepción. ¿Ah? Y no nos estamos pagando el 15% más de seguridad.
2: Pero solamente los miembros de la policía y del ejército son los que no conocen, al parecer, o sea, lo que está pasando en esta vía.
1: Reitero y corrijo, no estamos pagando el 15% más, estamos pagando 3% más en el IVA, ¿ya? Es el 15%, ese es, ¿ya? Vamos a la pausa comercial.
5: Antes de la pausa... ya en horas de la noche se dio otro ataque en la ciudad de Manta.
1: Otro más.
5: Fueron cuatro los muertos.
2: No son 325 muertos violentos.
5: En la ciudad de Manta. Identificado el hombre como Oscar Joel López López. Fue la persona asesinada cuando viajaba en una camioneta roja junto a una mujer y un menor. Escuchemos brevemente lo que informó Rodi Vélez. Adelante.
6: ¿Dónde? Estaría una persona sin signos vitales y una persona herida. Ahí está la ambulancia también del cuerpo de bomberos. Esto es en la vía interbarrial. Vía interbarrial y calle 311. Vía interbarrial y calle 311, donde se ha presentado este siniestro a esta hora de...
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1: 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Porque son productos de muy bajo costo, de alta eficacia y que ayudan al pueblo sufrido y aguantador, a ese pueblo que está pagando el 3% más en el IVA y no tiene seguridad, a ese pueblo que llama para coger una cita en el IES y no se la dan nunca o se la dan para después de 3 o 4 meses o 5 meses cuando ya la enfermedad se ha agravado. Ayuda al pueblo. A esa gente que va a los hospitales y después que los médicos le atienden, si es que le atienden, entonces le dicen, vaya, compre los remedios allá afuera porque aquí no hay. Por eso esto es un proyecto de ayuda social. Mi querido Yerberito, ¿cómo está, señor? Bienvenido.
11: Estimado comandante, qué grato conectarme con ustedes en vivo y en directo, porque así lo quiere Dios. A nombre de este proyecto de ayuda social de los jarabes recomendados del Yerberito, a nombre de la Farmacia López en Puerto Viejo, farmacia emblemática, Farmacia López, a nombre en Manta, cómo te quiero, Manta, a nombre de toda la cadena de farmacias, Danilo, de cada farmacia, de cada centro naturista que ustedes tienen la amabilidad, comandante, de darle a conocer a la nutrida audiencia de 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La medicina del pobre. 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Cada vez más mujeres y hombres libre y voluntariamente certifican que se están curando de verdad, verdad. 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Y particularmente me fijé cuando tenía un enrojecimiento, porque el señor tiene una carnosidad muy evidente en su ojo izquierdo. Me permití decirle que si podía abrir precisamente el gotero de las gotas clarita y ponerse de mis manos las dos gotas en cada vista. Me dijo, por supuesto, Yerberito, hagámoslo. Le tomé, le hice la filmación, se la pasé a ustedes y tremendo testimonio, estimado comandante, que ya está rodando por diferentes radios y canales de televisión a nivel nacional, y lo envié a México también, porque lo tiene que saber el mundo. Lo está sabiendo Manabí, lo está sabiendo toda la patria, la eficacia comprobada en todos los productos del Yerberito. Pero específicamente este colirio Gotas Clarita está haciendo un boom a nivel nacional. Ustedes pudieran pasar este testimonio para que se den cuenta cómo el enrojecimiento, un ojo lleno de sangre en vivo y en directo, sin nada de producción, sin nada de edición. Eso fue en vivo y en directo, como todos mis testimonios. Oiga, el ojo, el color de ese enrojecimiento se le disminuyó casi a un 100%. El señor se miraba a su ojo y no creía, miraba para todas partes. Y nosotros, que sabemos lo que hacen nuestros productos, con la confianza y con toda la gratitud del mundo, diciéndole a Dios gracias por la sabiduría de haber nacido en una familia que lleva más de 70 años haciendo naturismo. Gracias, Padre, porque me trasladaste toda la sabiduría de la crianza de mi abuela. Y hoy, esos tallos, esas raíces, esas cortezas, esos frutos, los ponemos al servicio de la salud de mi pueblo, del que menos tiene, del garruchero, del arrumador, del minero artesanal, del pescador artesanal, del ama de casa, del arquitecto, del ingeniero, de todos los estratos sociales, pero sobre todo, del más pobre y el que más necesita. 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
1: A ver, vamos a observar este testimonio, este hecho que hoy día está dando la vuelta en todos los medios de comunicación. Por favor.
12: Encontramos al hombre que es uno de nuestros clientes más recurrentes en la farmacia López de Puerto Viejo. Miren el ojito, venga, venga, firmen el ojito acá. Este ojito que él tiene con bastante catarata. Sí le ve el enrojecimiento, bastante terillo. 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
13: A ver el ojito.
12: 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A ver, abra el ojito, tranquilo.
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12: Eso, va con uno. Eso, entonces usted le hace así con la yemita del dedo y ahí se suaviza. Vamos con el otro, vamos con el otro. A ver, abra aquí este otro. Eso, le ponemos la otra gotita. Eso, acá le suavizamos así. Y estas son las gotas claritas. Estamos pegando recontracentro. Con las gotas claritas realmente usted ve hasta el agujero. ¡Ay! De la agujita, como dice mi abuela. Eso, abra los ojitos. Abra los ojitos. Eso, perfecto. Ajá. Eso. Ahí tenemos, mire. Gotas claritas, pegando recontracentro. Ahí manda el saludo a toda la gente.
14: Saludo para toda la gente de la piel, todo
12: bien. Fírmele, fírmele al hombre, véanlo. Esa es la manera, esa es la manera. Dios me los bendiga a todos. Gotas claritas, para que vuelva a ver hasta el agujero. ¡Oh! De la agujita, diga.
15: Así, hagan, apriete cachete. Eso. Rojiza antes de poner la gota clarita. Por eso es que a mí me gusta estos en vivo y en directo realmente. Acérquese, por favor, para que vea una vez después que se puso la gota clarita. Mírele ahora el color. Disminuyó,
16: el
15: ¿verdad?
16: Detalle, comandante.
15: Disminuyó sí. Notablemente. ¿Vieron, muchachos? Ajá. ¿Vieron el color cómo bajó?
17: Tenía bien rojo.
15: Tenía bien rojo. Ahora mire el color. Ponga el ojito para allá. Mire cómo ha disminuido el enrojecimiento.
17: Solo con dos gotitas.
15: Como dice mi abuela, a un buen entendedor pocas palabras y a la prueba me remito. Deje usted todos los días. Póngase esas
18: gotitas. Increíble, comandante.
1: Oiga, espectacular, ¿ah? En vivo y en
18: directo. ¿Le dio el cambio de la coloración?
1: En vivo y en directo, mi querido Yerberito.
18: Sí, señor. Le vio el cambio de coloración de un momento al otro cuando se le pone las gotas claritas. Ese enrojecimiento, esa carnosidad, sobre todo el enrojecimiento que tenía como un ojo lleno de sangre, se le blanqueó inmediatamente y volvió un cristalino. Créame que las personas que estaban alrededor mío quedaron impactadas, estimado comandante.
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18: Hermanito, ayer mientras que estábamos ahí en la farmacia López de Puerto Viejo, hablábamos con Franklin López, el distribuidor autorizado para toda la zona de Manabí y parte de la costa. Y me decía, hermano, ¿qué estás hablando en las radios? ¿Qué estás hablando en Oromar? ¿Qué es lo que estás diciendo últimamente en los medios de comunicación? Y le pregunté a Franklin por qué. Me dice, hermano, porque estamos entregando 3 veces la cantidad de producto a nivel nacional. Se alborotó el avispero. Y claro, le digo yo, hermanito, yo ya te tengo el pulso a cada año. 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Estoy sorprendido. 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Las personas quieren limpiarse, quieren depurar la sangre. La gente ya sabe, ya ha escuchado a nivel nacional, desde el Carchi, Macará, Lago Agrio, Sucumbíos, la parte de la Sierra Centro, la ola humana va en aumento en toda Yerberito, la patria, certificando que realmente se están curando de verdad, verdad.
1: Tengo dígame una consulta, Jefferson. Tengo una consulta que lo hace la señora Isabel Macías, una fiel oyente de la radio. ¿Qué le recomiendas? Yerberito tiene un familiar 90 años con un estreñimiento crónico, pero crónico. Llega incluso a pasar hasta 3 o 4 días que no hace del 2. Entonces, ¿qué se le recomienda en este caso, Yerberito?
18: Bueno, voy a inmediatamente recomendarle que haga un tránsito intestinal, un movimiento en su sistema digestivo, inmediatamente, urgente, con el depurador amargo K10. Escúcheme bien, depurador amargo K10, precisamente Ayer hablaba en la mañana con un señor de Charapotón que me hablaba y me decía que sangraba, que tenía tanto nivel de estreñimiento que de tanto pujar. Esto pasa en la vida real, escúchenme, porque pueden terminar con un cáncer anal o un cáncer colónico. Les estoy dando información que no quiero ser vanidoso, pero que les va a salvar la vida si la ponen en práctica. Mire, él me decía ayer, Berito, es tanto el nivel de estreñimiento que yo pujo tanto que sangro en el ano, me dejan gotas de sangre en el baño. Me acordaba yo de hace algunos años, en el 2010, tuve la oportunidad de compartir en Estados Unidos con Fran Suárez, un conocedor tremendo, y además que llegó un momento a ser conocido a nivel internacional por sus recomendaciones y por sus sugerencias en cuanto a los poderes de las plantas. Y con él compartíamos precisamente, hoy tomo las palabras de Fran Suárez, de mi amigo, que en paz descanse, y me decía: Yerberito, lo más importante del ser humano es el sistema digestivo. Si no cuidamos la génesis, que es donde nace el alma mater de la salud, que es el sistema digestivo, vamos a estar recontra jodidos. A la persona que tiene estreñimiento, empezar a tomar 3 copas al día, 1 copa antes de cada comida del depurador amargo K10, pero escuchen, y esto hoy me recuerda a mi amigo, vuelvo y repito, Fran Suárez, empezar a tomar la toronja, se hace el zumo de 3 o 4 toronjas y le agrega 2 copas grandes de aceite de oliva extra virgen. Escucha lo que le digo para la persona que tiene inmediatamente la urgencia, porque nos puede pasar una oclusión intestinal y la gente se puede morir por un estreñimiento crónico. Inmediatamente, si el caso es demasiado urgente, vaya hoy mismo, empiece con el depurador amargo K10 y empiece hoy con la toronja, el zumo de toronja, y le manda 1 o 2 copas de aceite de oliva extra virgen. Sacaplum, se me lo toma, una sola toma, y va a lograr ir al baño con normalidad. Lo importante es sacar todo lo que tiene y empezar con el depurador amargo K10 para que él, en ese ejercicio diario y permanente del tratamiento, le ayude a sacar la materia fecal petrificada en el colon y le ayude a ir al baño con mayor normalidad, estimado comandante.
1: Listo, mi querido Yerberito, un cordial saludo, un gran abrazo. Las direcciones, pues acá poco a poco las vamos detallando. Que esté muy bien, un excelente miércoles. Son las 5:48, don Jonathan Antonio. Vámonos a la pausa comercial, señor. Ya volvemos.
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2: De la mañana con 53 minutos. Las 5 de la mañana con 53 minutos, tiempo exacto para quienes me estaban preguntando dónde encuentran los productos del Yerberito en el cantón Tosagua. 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Ahí están, queridos amigos, los productos de El Yerberito en diferentes puntos de venta. 5 de la mañana con 52 minutos, 5 de la mañana con 52 minutos. Y seguramente ustedes han escuchado a esta orquesta. Pues de la delincuencia no se salva nadie, estimados amigos. Secuestran y asaltan a músicos de El Combo de Darwin tras una presentación. Tal como lo dábamos a conocer el día de ayer, integrantes de la orquesta Manavita El Combo de Darwin fueron víctimas de secuestro y robo cuando regresaban a sus hogares después de cumplir una presentación. Según el comunicado difundido por la agrupación, el hecho ocurrió el día de ayer cerca de las 5 de la mañana en la vía Manta Montecristi, sector Cerro de Hojas. La propia orquesta informó que parte de su equipo de músicos fue retenido por delincuentes y despojado de sus pertenencias. Aunque atravesaron momentos difíciles durante el hecho, la agrupación confirmó posteriormente que todos sus integrantes se encuentran a salvo y sin ningún tipo de problemas. Además de las pertenencias personales, los delincuentes se llevaron instrumentos musicales. Ante esto, la agrupación inició una campaña de difusión con el objetivo de conseguir información que les permita ubicarlos y que les devuelvan sus instrumentos, que son su herramienta de trabajo. En el comunicado especifican que entre los instrumentos sustraídos constan un saxo tenor Yamaha Jazz 25 y una trompeta Yamaha Custom 850G que pretenden recuperar. Vea usted, ni los músicos se salvan, Jonathan. Son las 5 de la mañana, 5 de la mañana, 5 de la mañana con 54 minutos. Ya las 5 de la mañana con 54 minutos y en Chone se está investigando el crimen de la persona que fue encontrada maniatada. Se está indagando cuáles fueron las causas por las que le quitaron la vida a Eliseo Belis.
3: La policía se encuentra tras la pista de los criminales que acabaron con la vida de un hombre en el cantón Chone.
2: La Policía Nacional continúa con las investigaciones para esclarecer la muerte de Eliseo Fabel Belis España, de aproximadamente 30 años.
3: Su cuerpo fue encontrado, amigos oyentes, a un costado de la vía Chone Canuto, en el ingreso al sitio Guaré. Belis España, de nacionalidad ecuatoriana, fue localizado sin vida y maniatado con una cuerda de color azul.
2: 5:55 minutos al momento del hallazgo, vestía una pantaloneta roja y se encontraba sin camisa.
3: Durante las diligencias realizadas en la escena, los agentes localizaron además casquillos de bala que fueron recogidos como indicios para la investigación.
2: 5:55 minutos, entonces la policía está investigando este tema, ¿no?
3: Así es.
2: ¿Por qué le quitaron la vida? ¿Qué habrá pasado? Vamos con más información. 5:56, los detienen por presunta sustracción de cable. cables, oiga, hasta los cables se los roban. Esto en Tunguragua, niña Mary, ¿qué ocurrió?
3: Tres hombres de nacionalidad colombiana fueron capturados en Ambato, provincia de Tunguragua, por su presunta participación en la sustracción de cable de cobre.
2: Vaya, viendo el material, pertenece a la empresa eléctrica Ambato Regional Centro Norte.
3: El procedimiento se ejecutó aproximadamente a las 10 de la mañana con 30 minutos en las calles Bernardo Darquea y 5 de junio, tras una alerta sobre la presunta manipulación del cable, por lo que fueron aprehendidos.
2: Los detienen por presunta sustracción de cable a tres personas, mijo, eran de nacionalidad colombiana, papá. Sí, sí. La hora, niña Medi, por favor, díganos.
3: Amigos,
2: el tiempo.
3: Ya son las 5 de la mañana con 56 minutos, 5 con 56.
2: Atentos, en Guayaquil caen con presunta, vea usted, por presunta fabricación, ¿sabe de qué?
3: ¿De qué?
2: De medicamentos falsos. Ay, niña Medi. Venta de medicamentos falsos, aquí la nota.
3: Durante un operativo conjunto entre la Policía Nacional y el Ejército Ecuatoriano se desarticuló en Guayaquil una presunta organización dedicada a la fabricación y comercialización ilegal de medicamentos.
2: Entre los productos constan analgésicos y también de uso hepático.
3: Tras aproximadamente 3 meses de investigaciones, agentes allanaron 2 sitios utilizados presuntamente como laboratorios clandestinos y aprehendieron a 4 personas.
2: 5 de la mañana con 57 minutos y un carro se incendió de forma repentina. Aquí la noticia.
3: Un carro que circulaba por la avenida 3 de Julio y calle Santa Ana en el cantón El Carmen se incendió de manera repentina. El conductor logró salir del auto antes de que las llamas lo envolvieran por completo.
2: Hasta el lugar del incidente, acudieron los elementos del cuerpo de bomberos, quienes trabajaron para controlar y sofocar el incendio.
3: El propietario manifestó que, además del vehículo, las llamas consumieron su teléfono celular y aproximadamente $150 que llevaba consigo.
2: Hasta el momento se desconoce qué habría originado el incendio. Personal de la Policía Nacional también llegó hasta el lugar para tomar procedimiento y recabar información sobre lo ocurrido.
3: El conductor, visiblemente afectado por la pérdida de su vehículo y sus pertenencias, no pudo contener la tristeza y rompió en llanto mientras observaba cómo su automóvil era consumido por el fuego.
2: Terrible, pues, niña Mary, por favor, taitita, Dios, ver cómo se le quema a usted el fruto de su trabajo esfuerzo y su herramienta de trabajo, la burrita que lo mueve para todos lados, niña Mary. Uh-huh. Hasta yo lloraría si se me quema mi lada que tengo.
3: Pero usted tiene a Panchito.
2: ¿Ah?
3: Usted tiene a Panchito.
2: Ahí tengo a Panchito, sí, que sí me moviliza, me traslada, pero de vez en cuando también saco el mío, niña Mary. Yo tengo un carrito que lo cargo con ron. ¿No quiere que la lleve a dar una vueltita?
3: No, señor, muchas gracias.
2: En mi carrito, niña Mary. No. ¿Ah? Yo tengo un carro último modelo.
3: Pero no lo saco.
2: Como el viejo del como el viejo del sombrerón, niña Mary. ¿Sí se acuerda cuando así pitaba el viejo del sombrerón? ¿No? Esos pitos viejos. El viejo del sombrero.
3: Va de largo, se regresa y me encuentra parado en la puerta.
2: Esa niña Mary anda contenta. Quiere comer, quiere bailar, niña Mary.
3: No, gusta, señor.
2: ¿Sí le gusta el pipí a usted?
3: No.
2: ¿Del carrito?
3: No, hace mucho ruido.
2: ¿Ah?
3: Hace mucho ruido.
2: Hace mucho ruido.
3: Sí, sí.
2: Hace mucho ruido. El pipí del carrito, ¿no? Bueno, 5:58 La hora exacta. Hay que despertarse, mi querido Jonathan. Hay que despertarse con fe, con esperanza, con alegría, robándole una sonrisa a la niña Mary. Mira, si le robamos una sonrisa a la niña Mary, ya podemos darnos por pagado este mes ya. Ya podemos darnos por pagado, Jonathan. ¿Qué le parece, maestro? ¿Ah?
4: Y hacer reír, hacer entusiasmar a la niña Mary es bien complicado. Pero nosotros ya le tenemos el tino, ya sabemos cómo hacerla feliz a la niña Mary.
2: ¿Cómo?
4: Al menos yo sí.
3: Soy la que a ustedes le tengo que robar una sonrisa. O sea, ustedes que siempre andan amargados.
2: Yo lo que la hago es reír nomás.
4: Al menos yo
2: ya
4: sí.
2: Ya hacerla feliz, ya yo ahí sí yo no me meto.
4: Al menos yo sí sé cómo tocarle la fibra a la niña Mary.
2: Eso ya usted.
4: La fibra de la felicidad.
2: Allá entre ustedes, yo sí, yo nomás la hago reír nomás.
4: Tenemos un contacto.
2: A ver, vamos con el contacto telefónico, por favor.
3: Hola, muy buenos días, bienvenido a Radio Sono Onda.
5: Hola, niña Mary, muy buenos días, Dios le bendiga. Mi estimado Jefferson Ramos, muy buen día. Dios,
2: ¿cómo estamos, mi estimado amigo don Franklin?
5: ¿Qué fue? Ahora aquí, don Jefferson, por aquí, para darle una pequeña anomalía, el vivir diario aquí, lo que se vive en la vida de Santana. ¿Ves? Y este puente lo dan, ¿no? Yo sé que está en el trabajo, pero créanme lo que la vía del lado allá está casi terminada. Solo lo creo que le falta la carpeta asfáltica. Pero del lado izquierdo, que estaba en doble carril, han abierto un hueco que solamente hay un solo carril, tanto ida y vuelta. Aquí hay carros, buses principalmente, que demoran hasta 20 minutos para poder pasar, tanto de Lodana para Puerto Viejo como de Puerto Viejo para Lodana. Ahorita de mañana que vengo yo, casi 8 minutos, y no hay ni siquiera un vigilante para que haya vialidad, porque una vez que los carros vienen de allá para acá, olvídese que no le dan espacio hasta que pase el último y esperar que no venga nadie al horizonte para poder pasar otro.
2: No. Y eso está ocurriendo todos los días.
5: Todos los días, y ya tiene, creo, unos 8 días a 10 días, porque en la parte donde estábamos pasando están haciendo otra parte del puente, porque cuando lo hicieron así, parece que cambiaron de planes, en el plano de la arquitectura, cambiaron otro modelo, y están haciendo un modelo nuevo, pasando el puente que va hacia Lodana. Entonces han abierto, hay un solo carril que más o menos entra, es un tráiler exacto. Imagínense las llantas y todo.
2: Franklin, ahora bien, usted no es constructor y yo tampoco, pero usted pasa por allí todos los días. ¿Usted cree que ya en menos de 15 días ya esté culminado todo el trabajo que tienen que hacer? Porque el presidente de la República dijo que lo venían a inaugurar este mes de septiembre, de agosto.
5: Don Jefferson, solo le hago una consulta. ¿Usted cree en Papá Noel y galletitas debajo del árbol? Eso le respondo, nada más.
2: Yo sí, yo todavía creo en esa.
5: Ya, yo sí. Es que por eso, los ingenuos solo creemos, don Jefferson, eso está crudo. Yo le pongo diciembre y todavía no está ese puente.
2: Uy.
5: Yo le pongo diciembre y todavía no, ese puente está entero, don Jefferson, sí. Por último, han cerrado una vía pasando Lodana. Habían asfaltado, ¿se acuerda que yo le dije que habían puesto una carpeta asfáltica en la parte de Lodana para adelante? La sacaron toda porque van a hacer carpeta asfáltica nueva otra vez. ¿Y por qué ese material que se gastó ahí no lo bacharon en Ayacucho mejor, en la vía Ayacucho?
2: Listo, mi querido amigo don Franklin. Y acá hay una persona que me dice y corrobora que dice, el amigo pasa a esta hora y ya está complicado. Imagínense al mediodía, me dice comandante la señora María Peña Rieta, al mediodía lo que está pasando allá es terrible. A ver si este mediodía alguno de los compañeros reporteros se acerca hasta allá a Lodana y nos hace un en vivo desde allá para ver qué es lo que está ocurriendo, porque a diario los oyentes de la estación nos están informando que existe este problema. Solamente hay un solo carril que está habilitado por ahora y eso sí, o sea, ya entendemos y lo que siempre se ha dicho, que el malestar de hoy es el bienestar del mañana, pero ¿hasta cuándo tiene que seguir esperando la ciudadanía? Y ojo, se dijo que en este mes se inauguraba el puente, en este mes. De hecho, entiendo que hoy, creo que hoy tengo diálogo con alguien del Ministerio de Infraestructura y Transporte para tener todos los detalles. Vamos a la pausa comercial, señores, son las 6:03 a.m, ya volvemos.
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1: Amigos oyentes, ya son las 6:05. 6:05. Continuamos con más datos informativos aquí en Radio Sono Onda. Nuevas obras deben pasar 3 inspecciones. Se hacen antes de que una construcción reciba aprobación. Aquí está el detalle
2: informativo. Claro que sí, el terremoto del 2016 dejó en Puerto Viejo un antes y un después en la manera de construir.
1: Desde entonces, el cantón trabaja bajo un modelo de construcción sismo resistente que combina estudios técnicos de suelo, controles municipales más estrictos y herramientas digitales para que la ciudadanía conozca el nivel de riesgo de su predio antes de edificar.
2: Cristian Cervantes, ingeniero civil especialista en estructuras sismorresistentes del área de estudios y proyectos del GAF Puerto Viejo, explicó que todo proyecto que sale del municipio debe cumplir la norma ecuatoriana de la construcción.
1: Según Cervantes, el punto de partida de cualquier construcción ese es el estudio geotécnico. Tras el terremoto, Puerto Viejo elaboró un estudio de microsonificación sísmica, uno de los pocos cantones del país que lo tiene, que permite identificar qué sectores tienen suelo licuable, como ocurrió en parte del centro de la ciudad en el 2016, y consultar en línea qué tipo de suelo hay en cada zona antes de construir.
2: 6:06. El profesional explicó que el objetivo del diseño sismorresistente es que ante un sismo, la falla se concentre en las vigas mediante lo que se conoce como rótula plástica, evitando que colapsen las columnas y que la norma actual que limita a un 2% la deriva del piso permita que las estructuras de hormigón para evitar los pisos blandos o irregulares que colapsan en edificaciones como sucedió en el terremoto del 2016.
1: Johan Pérez, director de gestión urbanística y catastro de Puerto Viejo, recordó que el cantón recibió hace año y medio la visita de la Agencia de Cooperación Internacional del Japón, que había capacitado previamente a varios municipios del país en normativas de prevención de desastres y que Puerto Viejo fue el único que cumplió con todos los parámetros dejados por esa agencia.
2: Explicó también que el catastro municipal está mapeado por capas, lo que permite identificar zonas de riesgo bajo, zonas de riesgo medio y alto por deslizamiento o inundación.
1: Añadió que Puerto Viejo es el único municipio del país que exige 3 inspecciones previas a la autorización final de una obra para verificar que lo construido coincida con los planos aprobados. Según Pérez, en el 2024, el municipio otorgó unos 900 permisos de construcción bajo estos criterios de sismo resistencia, cifra que este año ya llega a 750, con un incremento interanual cercano al 10% y una reducción de alrededor de 20 días en los tiempos de respuesta frente a años anteriores.
2: Santiago Haro, coordinador zonal de la Secretaría Nacional de Gestión de Riesgo de la Zona 4, precisó que en Manabí, Puerto Viejo, es de los pocos cantones con estudios de microsonificación sísmica propios, que Manta lo desarrolló únicamente en Tarqui y que Chone recién lo está iniciando. Oyentes de Sono Onda, así está la situación. Nuevas obras deben pasar al menos 3 inspecciones. A ver si nos llama don Enrique allí. Estamos listos para recibir su llamada. Se hacen antes de que una construcción reciba aprobación.
1: 64 comités de riesgos en Puerto Viejo están capacitados para reaccionar ante eventos naturales.
2: Entonces las nuevas obras deben pasar 3 inspecciones. Sí, estas se hacen antes que una construcción reciba aprobación. Perfecto. Allí vemos la imagen de Plaza Memorial que avanza a buen ritmo. Anoche pasaba por allí y ya está bastante avanzado esta linda edificación que tendremos allí en la zona cero de Puerto Viejo, donde estaba el centro comercial, allá entre las calles Pedro Gual, entre las calles Ricaurte, entre la Chile, entre la 9 de octubre. Muy bien, saludos a la gente que nos escucha en este sector. Tenemos contacto, licenciada Mery.
1: Enrique Moreira, ¿dónde se encuentra? Le escuchamos. 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
3: La fuerte informativa de Manabí. Gracias, compañeros oyentes de radio. Sono Onda 99.7, calle Pedro Gual. Oiga, la linda calle Pedro Gual. Creo que la calle Pedro Gual es la más larga que tenemos aquí en Puerto Viejo. Ese sector de la 20 de julio. ya subiendo la loma al rodeo. Vea, don Jonathan Chávez, van los chanchos por ahí, año, ¿ah? Vea los chanchitos que están, que se mueven, don Jonathan Chávez. ¿Usted por el caso no tiene alguna chanchera por ahí?
2: Oiga, ahí van los chanchos.
3: Ahí van los chanchitos, ya va.
2: Acérquese, dele cariño, sí, tóquelo, Carmita. Usted le tiene miedo, no le tenga miedo a los animales, que no hacen daño.
3: Ahí van los chanchitos como se mueve, ¿ve?
1: Yo creo que a usted le hace falta eso en comedor Carmita.
3: Sí, para el comedor Carmita, ahí están, vea,
1: ahí los más grandes.
3: ¿Cuál le gusta esto? ¿El colorado le gusta o le gusta el otro?
1: El primerito, el que está ahí de primero.
2: Están listos esos chanchos, oigan.
3: Están lindos los chanchitos, ya están listos.
2: Están listos para la olla.
1: Que se atraje más grande.
3: Oiga, un hordado de cabeza de chancho. Imagínese cómo debe ser riquísimo de ser eso. Ya va, entonces ya vamos. Bueno.
2: Oiga, ¿ya está en la gasolinera El Rocío usted?
3: Oiga, sí, no, está en la gasolinera Galarza, ya, año lindo. ¿Ah?
2: ¿La Galarza?
3: Sí, está en la Galarza. Está la que queda aquí, en la Pedro Wally.
2: Ya, pensaba que era la del Rocío acá en la Pedro Wally, pues.
3: Acá también está gasolinera aquí en la Pedro Wally.
2: Está en la parte alta ya.
1: Ahora sí.
3: Sí, esta es la gasolinera que
2: de la parroquia San Pablo.
3: Parroquia San Pablo, así es, Jonathan Chávez.
1: Anda perdido en el tiempo.
3: Oiga, y bajó el combustible, don Jonathan Chávez, sinceramente.
1: Dos centavitos.
2: Dos centavos, don Enrique.
3: Dos centavos y el diésel, un centavo, Jonathan Chávez.
2: Dos también, dos. Dos y dos bajaron.
3: Según el amigo de la gasolinera, me dijo un centavo.
2: Uno nomás entonces.
3: Así, un centavo me dijo aquí el caballero que está despachando ahí.
2: Dos. Véale el precio, pues, ¿dónde aparecen los precios?
3: Y todavía no está en la cartelera, pero acá en la pantalla sí ya está. Acá en la pantalla, por decir, en las garitas, ya sí está el precio del combustible.
1: Chau, solo el que va a informar.
3: Solo falta cambiar, es aquí nada más, aquí, eso es lo que es falta cambiar nada más. Imagínense, yo anoche no veía colas de carros en las gasolineras, como otras veces cuando la gasolina bajaba. Creo que bajó hasta 10 o 12 centavos.
2: Don Enrique, bajaron 2 centavos, bajaron a 3.18. 3.18 quedó el diésel y 3.24 la eco, o sea, bajaron 2. Costaba 3.20 y la otra 3.24.
3: Sí, así es. El señor Jonathan Chávez. Bajó.
1: El mes pasado bajó 5 centavitos.
2: O sea, ya van 7, niña Mary, ya es algo. No sé qué.
1: Pero sube de $1, ¿y?
3: Oiga, imagínense, un centavito se llena la alcancía. Entonces, así el tema del combustible que amanece.
2: Vea, lo que queremos es que baje, ¿o no?
3: Que baje, pues.
2: Ya, pues, ya está bajando.
3: Muy poco, Jonathan Chávez.
2: Y si fuera 5, también fuera muy poco. Si fuera 10, no, muy poco.
3: Ya con 5 ya, yo creo que ya.
1: No, pues así como suben de golpe $1, así mismo deberían. De vez en cuando bajar $1.
2: No se puede, niña Mary.
3: ¿Por qué no se va a poder, don Jonathan Chávez?
2: Usted todo quiere a lo grande, oiga.
1: Usted como es pequeño se conforma con bajan, poquito.
3: Imagínese, le bajan 1 centavito. El otro combustible, 2 centavitos. Bueno, así estamos. Ojalá que siga bajando, Jonathan Chávez. Como usted dice, usted no pierde la esperanza de que sigan bajando el combustible. Está tranquilo por aquí, le cuento la calle Pedro Gual, una de las calles que tiene, que no ha tenido problema, don Jonathan Chávez, en cuestiones de que aquí haya zanjas, cuando en otras calles se abren. Esta calle sí ha estado bien construida, no ha habido algún problema de la tubería, rota de agua potable, no se ha dañado esta calle Pedro Gual.
2: Bien construida, pues, don Enrique. Dese cuenta usted que por esta arteria vial circula, es de alto flujo vehicular, carros pesados y está en perfectas condiciones. Cuando se trabaja bien.
3: Claro, cuando las obras son buenas.
1: Pero también necesitan mantenimiento.
3: Claro, estas son obras que duran para largo tiempo, Jonathan Chávez. Estas no son obras que duran para 1 año, 2 años que se destruyen. Esta sí es una de las calles muy buenas que tiene. Maestro, ¿cómo amanece por aquí? Buenos días. No, solamente para saludarlo nomás, ¿cómo está? Eso, dígame, ¿está todo bien, tranquilo, eso?
4: Bien aquí, con las nuevas novedades.
3: Sí, la nueva novedad. El diésel bajó un solo centavo, ¿fue que bajó?
4: Un centavo, sí.
3: Ya, el otro combustible sí fueron 2 centavitos. 2 centavos, sí. 2 centavitos. ¿Cómo ha estado el movimiento, maestro? Bien, ¿todo bien? Ya, ahí está Jonathan Chávez Ruiz. Eso, solamente para consultar el amigo, ¿cómo está por aquí, Lea? tema de la gasolinera Galarza, donde estamos justamente ubicados. Ya entonces se comienza a movilizar la gente por todos los lados. Saludos para todos los amigos taxistas, los amigos polqueteros que van por ahí también, ya van rumbo también a sus lugares de trabajo. Van también los amigos también por ahí que venden la carne. Oiga, a propósito, hay que tener, vi pasar una camioneta, tiene que llevar cargadito de pollo pelado ya, licenciada Mary, tiene que llevarlo con corradito para que evitar el polvo. Lo llevaban esas gavetas al aire libre, tiene que ponerle algún plástico ahí para que no vayan así estos pollos que bajaban ahorita aquí, no sé para dónde los llevaban. Tiene que llevarlo bonito.
1: Pero hágale la sugerencia al señor, usted que es experto en carnes.
3: Sí, licenciada Mary. Bueno, ¿qué más tenemos por aquí? Nada más, está todo bien. Saludos para mi pana Arturo Reina, me estaba olvidando. Arturo Reina, vecino mío allá de la parroquia Sosote, y trabaja en el comisariato Gonzalo Zambrano. Así que más adelantito, para ver si en la sección de cumpleaños me le pasa a don Arturo Reina, que trabaja en el comisariato Gonzalo Zambrano. Hoy doña Virginia Arboleda estará dando la final alguna colita con caramelitos a don Arturo Reina. Bueno, y también saludo para mi amigo Joel Domínguez, allá en la parroquia Crucita, en el sector de Los Arenales, el hombre que también

0: espere, es una espera que desespera ese tramo ahí, oiga, y de allá para acá no sé.
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2: Ya son las 6 de la mañana con 18 minutos, 6 de la mañana con 18 minutos, el tiempo exacto, la hora en todo el país, la hora en todo el Ecuador continental. Y el doctor Marco Zambrano inscribirá el día de hoy su candidatura a la prefectura provincial con una gran caminata por Puerto Viejo.
3: Marco Zambrano inscribirá hoy, miércoles 12 de agosto, su candidatura a la prefectura de Manabí ante la delegación provincial electoral como parte del proceso electoral previsto para el próximo 29 de noviembre del 2026.
2: La jornada contará con la participación de simpatizantes, dirigentes y candidatos de Acción Democrática Nacional, como el economista Leonel Muñoz, que es el candidato o será el candidato a la alcaldía del Cantón Puerto Viejo por la lista 7, quienes participarán en la contienda en las distintas dignidades de la provincia.
3: La concentración está prevista para hoy a las 9 de la mañana en el Parque Mamey, ubicado en la intersección de las calles Teodoro Wolf y 26 de septiembre. Desde este punto, los participantes realizarán una caminata hasta las instalaciones de la autoridad electoral, donde se cumplirá el proceso de inscripción de la candidatura.
2: La actividad marcará el inicio formal de la agenda electoral del doctor Marco Zambrano y también de Leonel Muñoz, al igual que otros candidatos de la provincia aspirantes a la prefectura y alcaldías, concejalías, vocalías en las juntas parroquiales respectivamente.
3: Marco Zambrano inscribirá hoy su candidatura a la prefectura con una caminata en la ciudad de Puerto Viejo.
2: 6 de la mañana con 20 minutos, el tiempo exacto, la hora en todo el Ecuador continental, la hora en todo el país. A propósito de las candidaturas, Puerto Viejo tiene ya 3 candidaturas en firme. Aquí la noticia.
3: Por supuesto, amigos oyentes, a 5 días de que venza el plazo de inscripción, 3 candidaturas están oficializadas en Puerto Viejo para las seccionales.
2: Los 3 postulantes pertenecen al movimiento político Caminantes y ya cuenta con resoluciones en firme para sus candidaturas a la alcaldía de Puerto Viejo, concejalías urbanas y vocalías de la Junta Parroquial de Chirijos.
3: Estas inscripciones se realizan durante el periodo habilitado por el Consejo Nacional Electoral para el registro de candidaturas, que se extiende del 2 al 17 de agosto de cara a las elecciones seccionales del 29 de noviembre.
2: En este mismo ámbito también se conoció que registró su candidatura a la alcaldía de Puerto Viejo el doctor Juan José Peña, de la Revolución Ciudadana.
3: Y aunque no se tienen detalles del movimiento que apoyará su participación de ser aprobada la misma.
2: Una situación diferente vive la alianza Somos Manabas, integrada por Avanza y también pues otros grupos políticos. A 5 días de que concluya el plazo, el alcalde de Puerto Viejo, Javier Pincay, señaló que continúa trabajando junto con su equipo legal mientras espera la resolución de su situación jurídica legal, que pues hasta el momento le impide estar en el padrón del CNE y participar como candidato.
3: Yo ya puse este proceso.

0: eso en manos de Dios. Estoy seguro que Él sabe que amo mucho a Puerto Viejo y eso me da fortaleza de seguir pensando que todavía podemos estar en la papeleta Expreso Pincay.
1: 6:22 minutos en el ámbito provincial. Otras 10 organizaciones políticas también tienen candidaturas aprobadas, aunque pues no se ha podido todavía acceder a muchos de estos nombres.
0: Por ejemplo, en Chone, el movimiento cantonal Caminemos Listas 125 tiene en firme su binomio a la alcaldía junto con listas de concejales urbanos y vocales para las juntas parroquiales de Eloy Alfaro, San Antonio y Ricaurte.
1: En Manta, la candidatura a la alcaldía por la Alianza por el Rescate de la Ciudad, lista 7211, tiene ya luz verde.
0: En los cantones de Pedernales y Bolívar, la Alianza Unidos para Progresar, listas 62-6, inscribió candidatura para la alcaldía. A nivel provincial, también quedó registrado el binomio de la Alianza, lista 321 para la prefectura de Manabí.
1: María José Rodríguez, vocal de la Junta Provincial Electoral, detalló que con corte al 10 de agosto se han presentado otras 56 inscripciones de candidaturas. De estas, 5 están siendo subsanadas para corregir los requisitos.
0: Agregó que el flujo de inscripciones fue lento en los primeros días del proceso, pero que esperan se intensifique a partir de hoy, por lo que el organismo electoral se mantiene en sesión permanente.
1: Bueno, así las cosas. Hay candidatos y candidatos que están llegando al CNE. Hoy lo hará el doctor Marco Zambrano, el economista Leonel Muñoz también. Ya está en firme también la candidatura del doctor Juan José Peña. El alcalde de Puerto Viejo, el magíster Javier Pincay, continúa todavía a la espera a ver si se resuelve el tema en el TCE. Pero hay movimiento, ¿no?, en lo que tiene que ver al calendario electoral.
0: El 17 de agosto a las 18 horas se cierra el sistema para las inscripciones de las candidaturas, informó el Consejo
1: Nacional
0: Electoral.
1: Recuerden, candidatos, esto es hasta el lunes. Uh-huh. Hasta el lunes, 6 de la tarde, niña
0: no
1: Mary.
0: No esperen a última hora.
1: No esperen a última hora. Después vienen a... Ay, don Jefferson, denme chance en la radio, que no me dejaron inscribir. Han tenido tiempo. Han tenido tiempo, ¿no? 6:23, niña Mary. La Unidad Educativa Tiburcio Macías celebra sus 128 años de creación.
0: Con 128 años dedicados a la formación de generaciones de estudiantes, la Unidad Educativa Fiscal Tiburcio Macías celebró ayer su aniversario.
1: La jornada estuvo marcada por la entrega de reconocimientos a los 10 estudiantes que obtuvieron las mejores calificaciones durante el periodo 2025-2026.
0: Susana Ganchoso, rectora, recordó que la Tiburcio Macías fue la primera escuela fundada en Puerto Viejo y en la provincia de Manabí.
1: Durante la semana se desarrollan concursos de dibujo, oratoria, con los que la institución busca promover la creatividad, las habilidades comunicativas y la participación de los alumnos.
0: A sus 128 años de creación, la Unidad Educativa Tiburcio Macías continúa adaptándose a su nuevo establecimiento mientras espera mejoras de la infraestructura para atender a sus 650 estudiantes.
1: Qué bonito, niña Mary, ¿no? Mm. Qué lindo, 128 años de la primera, la número uno de las escuelas en la provincia de Manabí. Y aquí particularmente en Puerto Viejo, orgullosamente, yo pasé por esas aulas también.
0: La institución actualmente tiene 650 estudiantes desde inicial hasta bachillerato.
1: Saludos a todos los tiburcianos, a todos los tiburcianos que escuchan la radio a esta hora. Bien, hacemos un paréntesis en el ámbito informativo, niña Mary, y como todos los días a esta hora, saludamos a los cumpleaños, saludamos a las cumpleañeras en el segmento de... Sociales.
2: Que Dios te bendiga y que cumplas muchos años.
1: Hoy que estás cumpliendo años, que Dios te regale vida. Queremos empezar el segmento de sociales saludando a nuestro buen amigo don Raúl Menéndez, el doctor del volante, que hoy está de T5. Hoy está cumpliendo un año más de vida en unión de su señora esposa, con quien también celebra un año más de casados, de parte de sus hijos, de parte de sus 8 nietos y de todo el clan de los Menéndez. Don Raúl Menéndez, el doctor del volante, ¡impúlsalo! ¡Feliz cumpleaños!
0: Felicidades para él y para su esposa también.
1: Y a la esposa, sí. La esposa, niña Mary.
0: Hoy, claro, don Raúl está cumpliendo 64 años de vida.
1: ¿64 años? Sí, así. ¡Qué
0: dijo,
1: belleza!
0: Así lo dijo, pero no
1: ¡qué
0: me
1: belleza!
0: Equivoco.
1: A ver, don Jonathan Antonio, póngase por favor esta imagen en pantalla para que el mundo entero conozca al siguiente cumpleañero. Salió en esfuerzo,
0: sin
1: esfuerzo, ¿no? El mensaje que nos comparte don Joel Lohor. Cada vez que me acuerdo de mi hijo, me da como una punzada aquí dentro del pecho, donde se haya colocada, tan sensible, tan nombrada y tan propensa a la emoción. esa masa colorada que se llama corazón. Con esta frase de Tito Fernández queremos expresar nuestro amor fehaciente a mi hijo Joel Ignacio Loor Macías en Georgia, Estados Unidos, y decirle que este día reafirma nuestra admiración, respeto y amor sempiterno por ser un ser humano noble y excepcional, nieto, hijo, padre, esposo, hermano y amigo genial. Es el mensaje que nos comparte nuestro querido amigo Don Joel Loor, mensaje dedicado para su nieto que hoy está cumpliendo años, Joel Ignacio Loor Macías, allá en Georgia, Estados Unidos.
0: También por acá damos lectura a este mensaje y que nos llegó muy temprano. Hoy está de cumpleaños en el cantón Rocafuerte el joven Rubén Andrés Cedeño Lituma. Le felicitan sus padres, hermanos, familiares y amistades. Bendiciones en familia. Que viva el cumpleañero. Felicidades para el joven Rubén Andrés Cedeño Lituma.
1: Dice nuestro amigo Don Dumar Mera, un cumpleaños feliz a Don Elio Mendoza en Estancia Vieja. Está de cumpleaños Don Elio. Que viva el cumpleañero. Felicidades.
0: También damos lectura al mensaje que nos envía Marianita Moreira. Hoy está cumpliendo 17 años la hermosa señorita Melanie Natasha López Moreira, en unión de sus padres Félix y Mariana, de sus hermanos Fernando e Iker, de su novio Cristian, su abuelito, tíos y demás familiares le desean el mejor de los cumpleaños. Felicidades.
1: Saludos para mi querido compadre Iván Saltos allá en España. Nos sintoniza Iván Saltos. Hola, maestro. Lindo día para usted. ¿Eh? Gracias por la sintonía de siempre, Jonathan.
3: Saludos al compa Iván Saltos. Un saludo también al señor Arturo Reina, de parte de su esposa e hijos y de todo el personal del comisariato Gonzalo Zambrano. Que viva el cumpleañero, el señor Arturo Reina.
1: Bien, bien, perfecto. A ver, vi también por aquí un mensaje hace rato de mi querida amiga doña Isabelita Macías. Hola, Isabelita. La señora Virginia Arboleda de Zambrano también, como siempre, nos amplifica. Don Edwin Darwin Fernández Barén. Saludos cordiales, cordiales, apreciado amigo. Lo propio, el saludo para mi gran amigo, el doctor Hernán Navarrete, abogado Hernán Navarrete, junto con su esposa allá en su restaurante, doña Marta. Ellos, como siempre, amanecen en la sintonía de la 99.7.
0: Saludos cordiales también recorriendo las calles de la ciudad de Puerto Viejo, el tío Johnny, don Johnny Sarmiento. Muchísimas gracias por estar siempre en Onda con Radio Son Onda.
1: A ver, ¿qué dice por acá? ¿Quién más? Don Afranio Álava Cronfle dice, buen día, lleno de energía cósmica. Felicidades. No hay en el Facebook, no tenemos más cumpleañeros, ¿no? Abogada Hipatia, ¿qué tal? ¿Cómo me le va? Qué gusto saludarla, Hipatia Villasís. Lindo día para usted, ¿ah? Mi querida amiga, lindo día.
3: Por acá tenemos
1: a su esposo también, don Víctor.
3: Por acá hay otro saludo para la señora Cecilia Vaquerizo en el Florón, escuchando la radio. Perfecto, acá está otro cumpleañero. A ver, saludos de cumpleaños al señor Mingo Ruiz.
1: Mingo,
3: sí, de parte de su esposa Dolores Molina. Esto es en Bijagual.
1: No pensé que iba a decir de parte de Daniel Boom.
3: Ay, no, yo pensaba que me decía bingo para don Mingo.
1: ¿Usted no vio Daniel Boom?
3: No.
1: ¿Usted no es de esa época?
3: No, pues yo no soy tan veterano.
1: Daniel Boom.
0: No es tan
1: Daniel
0: veterano
1: Boom,
0: como él.
1: Saca la pistola, ya sé, pum. Pues. Daniel Boom.
0: Recordando la infancia.
1: Era un. ¿Ah? Daniel Boom era un programa que daban en blanco y negro, por cierto, de la televisión norteamericana. Lo pasaban acá hace muchos años atrás. Él era una especie de cazador, de hombre de campo.
3: Ahí
1: de
3: están Estados las imágenes. Unidos.
1: Ahí está, pues, Daniel Boom. Y su mejor amigo era un indio. El mejor amigo era un indio. Ahí está abajo, ¿ves? El indio que está ahí abajo. El cuando en esa época, pues, los blancos y los indios no se llevaban. Entonces, él logró hacer una muy buena amistad con su amigo. Y el amigo era Mingo. ¿Ya? Mingo se llamaba el personaje del indio. Daniel Boom. ¿Usted se acuerda, pues, Daniel Boom, niña Mary? Tampoco. Ah, no, porque usted es una bebé.
0: Yo soy jovencita, soy niña eternamente.
3: Yo me crié escuchando Radio Sucre en su momento con la niña Mary.
1: ¿Ya?
3: Yo la escuché desde que nací casi a la niña Mary. Usted no se ría tanto, comandante. Usted no se ríe, comandante.
0: ¿Cuántos años tiene?
3: Que usted también lo escuché desde que nací.
1: ¿En Radio Sucre no?
3: No, pero aquí en Sono Onda. Lo escuchaba en las animaciones musicales.
1: Ahí sí.
3: ¿Se da cuenta?
1: Por ahí puede ser, de pronto, por ahí puede ser.
0: Pero yo jamás he negado la edad que tengo. ¿Ya? No soy como otros.
1: ¿Ya? ¿Cuántos tienen?
0: 45 años.
1: Estás en la flor de la edad. Estás en el puntito, doña Mary. Está como tiene que estar. Doctor Ramiro Vega, ¿cómo me le va? Saludos, mi querido Ramiro Vega. Me dice que hoy en las efemérides, 12 de agosto, se conmemora el día... se conmemora a nivel global el Día Internacional de la Juventud. ¡Ah, caramba! Hoy, el Día de la Juventud.
3: A propósito del Día de la Juventud.
1: Nuestro día, Niña Mary.
3: Joven aún, como el licenciado Joel Lord, joven sí, aún.
1: Eres joven aún, joven aún.
3: Usted me preguntaba en horas del amanecer, ¿cuándo era el próximo eclipse lunar?
1: Sí.
3: Es el 27 de agosto, el jueves 27 de agosto podrá ser visible aquí en nuestro país y será parcial. Entonces el 27 de agosto es el eclipse lunar que se va a poder observar desde aquí, Ecuador.
0: Permítame, compañeros, dar lectura a este mensaje. Saludos para Oscar Moreira, que hoy está cumpliendo un año más de vida de parte de la familia Ponce Macías, en especial de sus amigos el ingeniero Miguel, Karina y Jonathan Ponce. Le desean lo mejor del mundo. Felicidades.
1: ¡Ay, de la juventud que no haga temblar al mundo! Ya lo decía Juan Montalvo. Gracias por tu mensaje y por tu recordatorio. Mi querido Ramiro Vega, un abrazo, máster. Son las 6 de la mañana con 32 minutos, 6 con 32.
0: Usted hace que la gente se inspire. ¿Qué le han dicho? Dice, qué linda edad, ojalá se cumplan mis sueños.
1: Y claro, ya ves, está en los 45, dice, ¿no?
0: 15.
1: Está en el puntito, Niña Mary, está en toda la edad.
3: En la edad rosada, la Niña Mary.
1: Está rosadita ella. Bueno, vámonos a la pausa comercial, por favor, niños.
0: Ya retornamos.
1: Ya volvemos.
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2: Muy bien, ya son las 6:36 ya, 6:36, me dicen su mensaje la señora Beatriz Choloncón Bachita.
3: Su vecina.
2: Dice, buenos días, Daniel Boone era el champions en la serie, él siempre resolvía los problemas, recuerdo de mi niñez y de mi adolescencia, me dice mi querida amiga. ¿Ah? Oiga, no, es que los americanos son así. Toda serie americana siempre hubo un champion, pues sí. ¿No te acuerdas de MacGyver? Uh-huh. ¿Ah? ¿Se acuerda de MacGyver, niña? MacGyver todo hacía, todo resolvía, todo. Y así surgieron los superhéroes. Que si Superman, que si el Hombre Araña, que si... Oiga, los Estados Unidos es cosa seria. Son tan bacanes los americanos a la hora de poner...
4: El Ranger de Texas.
2: El Ranger Chuck de Norris. Texas y todos aquellos, ¿no? Son tan bacanes los americanos que... si se ve en la película El Último Mohicano, de la tradición japonesa, de los ninjas japonesas, de los samuráis japoneses, va un americano allá, se arma una guerra, mueren todos los mohicanos y el único que queda es el americano, que a la sazón viene siendo Don Tom Cruise. Ya les hice ahí de spoiler para los que quieren ver la película, véanla, El Último Mohicano, es bonita. Bueno, para la gente que le gusta la gasolina, mi querido Jonathan Antonio. ¿Y qué quiere que haga? Hasta abajo, niña
3: ya
2: Mary.
3: Pues.
2: No, pues, aquí no, niña Mary, no, aquí no.
3: ¿Y dónde sí?
2: Que me intimida, niña Mary. Los combustibles bajan de precio. Los nuevos valores regirán durante un mes completo. Aquí la noticia.
3: Los precios de las gasolinas extra, Ecopaís y Diesel Premium bajaron tras una nueva reforma a la fórmula.
2: Gracias al presidente de la República, Daniel Noboa, que reformó por segundo mes consecutivo la fórmula para fijar los precios de la gasolina extra Ecopaís y el diésel premium destinado al sector automotor.
3: Con este cambio, los precios bajaron durante el periodo del 12 de agosto al 11 de septiembre del 2026.
2: La medida se oficializó mediante el decreto 468 publicado el día de ayer y confirma el anuncio que el mandatario realizó a finales de julio.
3: Hasta el 11 de agosto del 2026, el precio de la gasolina extra y Ecopaís se mantuvo en $3.26 por galón.
2: Si la reducción es de 2 centavos de dólar, el galón ahora cuesta 3.24, niña Mary. 2 centavos, por favor.
3: Bastantísimo eso.
2: Ha bajado bastante, niña Mary.
3: El diésel premium para el sector automotor, que actualmente cuesta $3.20 por galón, baja ahora, ha de ser el día de hoy, pues, ¿no? $3.18 en caso de una disminución de 2 centavos.
2: Bueno, la reducción responde al ajuste aplicado por el gobierno en la fórmula de cálculo de los precios de los combustibles.
3: El objetivo es moderar el impacto de las variaciones del precio internacional de petróleo sobre los consumidores en Ecuador.
2: Bueno, así las cosas, niña Mary, ¿no? Uh-huh. Pero como dice la lógica de don Jonathan, que también es muy buena, dice Jonathan, ¿y qué prefiere usted, comandante? ¿Que suban 2 centavos o que bajen 2 centavos? ¿Qué prefiere usted, niña Mary?
3: Que bajen.
2: Que bajen.
3: Por supuesto.
2: Ya bajó. Tenemos entonces que celebrar. Tenemos que hacer fiesta.
3: ¿Cómo es que le dijo usted? Gracias al presidente
2: Daniel. Gracias Loboa. Al presidente Daniel Noboa. Uh-huh. Dos centavitos bajó la gasolina. Bien, bueno. 6:42. Vámonos con don Enrique Moreira a las calles de Puerto Viejo.
3: ¿Dónde se encuentra Enrique? Le escuchamos, Sono Onda Noticias.
5: La puesta informativa de Manaví, gracias, compañeros oyentes de radio. Sono Onda 99.7,
4: la calle 11 de agosto, de la calle 11 de agosto, usted ingresa por la avenida 15 de abril, ahí baja, usted va a ir una bajadita, antes se conocía como el taller el Cóndor. Bueno, en la calle 11 de agosto hay un bastante problema con el sistema de las aguas servidas. Ahí está, vea, las aguas servidas aquí rebosan y se están metiendo dentro de las viviendas, también se están metiendo estas aguas servidas. A los señores de Porto Aguas, en la calle 11 de agosto, esto pertenece a la parroquia también urbana de Andrés de Vera, todas estas aguas, desde aquí se ven aguas verdes, todo este lugar, todos los días soportan malos olores. Al mediodía se rebosan el sistema alcantarillado de las aguas servidas y están solicitando urgentemente a los señores de Porto Aguas porque los mosquitos han reventado, los mosquitos por aquí. Sí, converso por aquí con los amigos, con los habitantes del sector, porque este problema lo vienen teniendo ya algunos días. Aquí tienen que estar con las puertas cerradas para poder comer y poder dormir. Entonces necesitan urgentemente a los señores de Porto Aguas para que solucione el problema de las aguas servidas que rebosan en este sector. A ver si me permito por aquí conversar con don Olger por aquí. ¿Cómo están? Buenos días. Gusto saludarlo. Buenos días otra vez, Sonora. Buenos días. Bueno, cuéntenos sobre el problema que ustedes tienen aquí. Esta es la calle 11 de agosto. ¿Y cuál es la otra calle?
5: 15 de abril.
4: 15 de abril. A ver, ¿de cuándo tienen este problema con las aguas servidas?
5: Ya tiene más de un mes.
4: ¿Un mes? Tapa, sí. Ah, ya viendo.
5: ¿Usted puede ver?
4: Sí, estoy viendo justamente ahí está el sistema de la tapa de la alcantarilla donde todo eso se rebosa. Sí, esto perjudica la salud, sí. Más que todo de ustedes aquí donde
5: no
4: viven.
5: No se aguanta lo que uno ya va a comer. Es la geliundez que se encierra aquí.
4: Se encierra aquí. No.
5: Pedimos encarecidamente al señor de Porto Aguas de que nos vengan a limpiar esta alcantarilla, tapada, no se puede ocupar porque rebosa el baño, está rebosando.
4: Claro, pues así me decía la señora aquí, que también que se está metiendo dentro de la vivienda esta agua servida. Imagínense ustedes dormir, comer, servirse no los alimentos. No se puede. Ahora con el clima, con el sol fuerte, esto es peor. Amigos, sí, aquí en el sector.
5: Brota bastante la gente.
4: El mosquito también que debe reventar también aquí.
5: Sí, aquí en la parte, como aquí bebe esta plantita, y se ha llenado de agua, patrón.
4: Se ha llenado de agua servida todo esto.
5: Sí.
4: Así que ya tienen varios días entonces ustedes con este problema.
5: Ya pasa.
4: Bueno, hoy día vamos a hacer toda la gestión para que se solucione el problema de esto. ¿Alguna otra cosita más por aquí en el sector? No. Solamente este problema, sí, nada más que tienen ustedes aquí.
5: El agua servida
4: nada más, que está, se colapsa aquí.
5: Sí, eso, que están tapados los cajetines.
4: Los cajetines están tapados. Bueno, gracias entonces. Ah, bueno, gracias entonces. Ahí está atento, señores de Porto Aguas, para que solucionen el problema. El sistema alcantarillado está colapsado acá en el sector de la calle 11 de agosto. Debido a muchos habitantes, esto pertenece a la parroquia urbana de Andrés de Vera.
2: ¿Por dónde es la 11 de agosto? ¿Dónde más o menos es la 11 de agosto, Enrique?
4: A ver, usted, yo la otra vez lo quería escuchar usted. Usted decía que por dónde quedaba este local que camisería.
6: Camisería Hilton.
4: Hilton, así es, Hilton es.
3: Ingresar a la avenida 15 de abril por la maternidad enfrente.
4: En este lugar queda, le cuento, porque donde está el carrito que está ahí.
3: Al otro costado.
4: Es que
2: más adelante queda esta. O sea, en el semáforo de la 15 de abril, en vez de subir a la.
3: A la maternidad.
2: A la maternidad, sí. Para abajo. Sí, sí. Para bajito.
6: También puede ingresar por la San Eduardo.
3: Sí.
4: No, pero por aquí dice Jefferson, no se puede perder, pues, mi querido.
3: Claro,
4: no
3: es fácil.
4: Porque usted, antes de subir al sector de Lea, la parte de al frente, ahí no está donde. El amigo el Colorado que vende carne de chancho.
2: Ya.
4: Ahí, por ahí ingresa usted, por ahí hay una molería, por ahí baja usted acá. Por ahí llega hasta acá la calle 11 de agosto y la calle 15 de abril, este sector. Un sector muy bonito.
2: Hacia abajo. Por ahí está la camisería Hilton.
4: Sí, la camisería Hilton queda aquí, vea. Ahí usted ve ese edificio, más acá donde está el palo de almendra.
2: ¿Ya?
4: Ahí, sí, ahí queda la camisería Hilton, ahí.
6: Más allácito queda la escuela Medardo Ceballos, uh-huh. Allí en un costado también vive un ex compañero de aquí, la radio, y en fin.
2: Fran Zambrano,
6: sí, el ex director de Sononda.
2: Ah, ya.
6: Allí mismito, salúdelo que le tienen una tacita de café.
2: Un desayuno, sí, vaya que Fran le da.
4: Aquí viene, ¿se acuerda de las camisas? Él.
2: Claro.
4: Sí.
2: Ah, o sea que se atienden ahí todavía.
6: Oiga, sí, también por allí vive su amigo que vende queso, el señor Mendoza.
2: Edgardo.
6: Don Edgardo. Mendoza.
2: También sí, está la zona de los Boven, por aquí medio barrio es Boven.
4: Sí, así es.
2: Doña Zoraida Boven y toda la familia.
4: Exactamente, aquí. Muchas familias por aquí, bueno, familia Rezabala también por aquí. Viven en el sector. Mucho, aquí vive el chinito, aquí un chinito Andrade, en esta camionetita que está aquí, el chinito Andrade, un fiel oyente de la radio, creo que fue profesor también, ya retirado también, jubilado también. Así que saludo entonces para acá, para toda esa linda gente acá que reporta sintonía. Así está entonces.
2: Don Enrique, antes de irnos a la pausa comercial, estimado Enrique, le cuento que en varias ocasiones nos han venido manifestando este tema oyentes de la radio sobre la calle 26 de septiembre. Al final de la 26 de septiembre, por la zona de la estación de bombeo, Enrique, allá en ese sector me cuentan que hay ya varios días con intermitencia en la energía eléctrica. La luz viene, se va, se baja el voltaje, se suben, los focos a veces parece que se apagan, no se apagan, parece que van a explotar, pero no explota. Lo que sí es real es que a varias familias del sector se les han deteriorado, se les han dañado, quemado sus artefactos eléctricos. Y ante esto, a pesar de los múltiples llamados, de los múltiples documentos enviados a CENEL, se han ingresado oficios a CENEL, no hay respuesta. Repito, esto está ocurriendo en el sector de la calle 26 de septiembre, en la zona de la estación de bombeo, mi estimado Enrique Moreira. Y dejo el dato aquí, por favor, para que los señores de CENEL, las autoridades, funcionarios, que siempre escuchan la radio, atiendan este requerimiento, porque la gente está pagando todos los meses.
3: Este sector justamente es donde inicia el puente del Guavito, por ahí.
2: Exacto.
3: Sobre la 26 de septiembre.
6: Y le cuento que se extiende hasta acá la Medardo Ceballos y Vicente Macías. En algunos días ya va bajando el voltaje, subiendo, inclusive en algunos momentos hay apagones. En algunos momentos hay apagones. Y entonces este tema no solo es allá en la 26 de septiembre. Me parece que es en todo este sector de la terminal terrestre, Vicente Macías, 26 de septiembre, Guavito.
2: Ah, ¿también por acá está pasando lo mismo?
3: Sí.
2: Ah, caramba, vea usted, dice
3: Sara. A mí ya se me quemaron dos artefactos eléctricos.
2: Ay, Diosito santo. Eso está pasando, mi querido Enrique.
4: Así es, entonces, el reclamo insiste porque a veces usted sabe, Jefferson Ramos, que hay que llamar a dónde. Creo que ya no se llama aquí a Puerto Viejo ni Manabí. Siempre los reclamos hay que llamarlo a otro lado para que puedan solucionar los problemas.
6: Déjeme preguntarle a don Yosimar qué mismo qué pasa, a ver si tenemos respuesta.
4: Es su compadre, a ver si le puede ayudar a don Jonathan Chávez para que pueda superar ese problema que tienen.
6: A ver si nos ayudan eso, bueno, si no nos lo ayudan con
2: nosotros,
6: dígale.
4: Sí, entonces, compañeros, a través son otras noticias.
2: Gracias, don Enrique Moreira, usted por su importante aporte a esta hora. Vamos a la pausa comercial, son las 6:48, 6:48.
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1: La hora exacta, licenciada Mary, por favor, tenga la bondad, cuéntenos qué tiempo, qué hora es en el país.
2: 6:51.
1: 6:51, el tiempo exacto, la hora en todo el Ecuador continental. Y don Darío Macas, alcalde de Machala, que fue también detenido, renunció, ¿sabe desde dónde? Uh-huh. Desde la cárcel de Cotopaxi. Aquí la nota. Darío Macas, investigado por la Fiscalía por presunto enriquecimiento ilícito en el caso Muralla, presentó la renuncia a la alcaldía de Machala desde la cárcel de Cotopaxi.
2: La carta firmada el 10 de agosto indica que es mejor dar un paso al costado porque Machala merece un alcalde plenamente presente.
1: Se investiga un flujo de 2.7 millones de dólares en sus cuentas, el incremento de su patrimonio, ¿saben cuánto? Más de 6 millones de dólares.
2: Darío Macas, alcalde de Machala, renuncia desde la cárcel de Cotopaxi.
1: Son las 6:52. Y la recaudación aduanera alcanza un récord histórico. Aquí la noticia.
2: El Servicio Nacional de Aduana del Ecuador informó que la recaudación aduanera alcanzó un número máximo histórico de 168.57 millones de dólares en una sola semana.
1: Esta cifra supera en 7.8% el récord anterior de 156.38 millones y se ubica un 74% por encima del promedio de las últimas 52 semanas.
2: Según la entidad, Guayaquil fue el principal protagonista.
1: El distrito Guayaquil Marítimo recaudó 102.83 millones con un crecimiento del 41.32% frente al mismo periodo del 2025 y un cumplimiento del 151.12% de su proyección semanal.
2: Para la SENAE, estos resultados reflejan el dinamismo del comercio exterior y el trabajo técnico de sus equipos para facilitar un comercio ágil, seguro y eficiente. Además, bien, permite fortalecer los controles y garantizar el cumplimiento de la normativa aduanera.
1: 6:54, la hora exacta, la hora en el Ecuador continental. No olviden que noviembre, entonces lo que se informa desde SENACE, noviembre podría ser el mes con el estiaje más fuerte. Aquí la nota.
2: El operador nacional de electricidad, SENACE, advierte que noviembre del 2026 sería el mes más fuerte de estiaje en Ecuador. El organismo estima un déficit de energía eléctrica de hasta 330.65, equivalente a una potencia faltante de unos 450 megavatios.
1: Vaya, viendo esta proyección, forma parte del plan de operación nacional interconectado, presentado hasta junio del 2026.
2: Para el periodo de estiaje octubre 2026-marzo 2027, SENACE calcula una probabilidad de 2% de que exista un déficit de energía en al menos uno de los meses.
1: Bueno, para el siguiente estiaje, que es de octubre 2027-marzo 2028, no habría riesgo de déficit siempre que se cumpla con el cronograma de incorporación de 1092 megavatios de potencia adicional entre junio del 2026 y agosto del 2027.
2: Cualquier retraso o reprogramación de los proyectos podría reducir los márgenes de confiabilidad.
1: 6:54 ya, son las 6:54. ¿Cómo anda la cosa por Fiscalía, mi estimado Jonathan? ¿Cómo anda la cosa por el Ministerio del Interior? ¿Tranquilo esta madrugada o qué?
3: Siempre hay movimiento, siempre hay situación que informar por este frente informativo. John Reinberg está indicando que existieron operativos denominados Libertad 95 y 96, cuatro extorsionadores aprehendidos en Manabí, en nuestra provincia, y en Santa Elena por extorsión. En Libertad, Santa Elena y Bolívar, Manabí, la UNAS ejecutó operativos Libertad 905 y 906 que permitieron la aprehensión de cuatro delincuentes por extorsión. Libertad 95 en Santa Elena, dos aprehendidos por exigir 250 bajo amenazas a una víctima y a su familia. Y en Manabí, en Libertad 96, dos aprehendidos por exigir $4,000 a cambio de devolver un vehículo sustraído. Yadira Fernanda García Bravo, de 26 años, Luis Antonio Moreira García, de 25, indicios, dos teléfonos celulares y dos tarjetas SIM. Los cuatro aprehendidos fueron puestos a órdenes de la autoridad competente para resolver su situación jurídica. Eso nos informa el ministro John Reinberg. en su página de Twitter, retuiteando con las instituciones públicas, retuiteando con Sono Onda, Policía Nacional, Fiscalía, siempre pendiente de lo que pasa con el ministro, con el presidente, con las instituciones públicas. Aquí estamos al pie del cañón. Tenemos un contacto, tenemos un audio que nos ha enviado nuestro amigo don Rubén Pavón. Le escuchamos, adelante.
4: Amigo Jonathan, muy buenos días. Comandante Ramos, licenciada Mary. Le saluda Rubén Pavón. Por favor, infórmenos cuál es el motivo de este corte de agua desde ayer al mediodía.
3: Otra
4: al
3: vez.
4: Momento no tenemos agua, el líquido vital, que es tan necesario todos los días, pero no sabemos. Yo estoy acostumbrado a que corten el agua por rato, pero ayer le cortaron al mediodía y hasta el momento ni aire sale todavía. Le agradecería mucho la información.
3: Gracias, don Rubén Pavón. No tenemos conocimiento.
2: Acá en el sector de la Bellavista igual no hay agua. Ayer
3: ¿Desde cuándo? ¿Desde cuándo, niña Mele? Déjeme ingresar aquí,
2: sí, señor.
3: Rapidito, a ver, a la página de Porto Aguas, al grupo que tenemos por acá. Son las 6 de la mañana 57, 6 de la mañana 57.
2: Permítame dar lectura a este mensaje que nos llegaba después del segmento de sociales. Buenos días, señores de Radio Sono Onda, un saludo de cumpleaños para mi nieto, el niño John Alex Paz Parrales, que cumple 10 añitos en Jaramijó, en el nuevo reasentamiento de parte de sus familiares, que lo queremos mucho. Felicidades entonces al cumpleañero John Alex Paz Parrales, que hoy está cumpliendo 10 añitos, que Dios lo colme de muchas bendiciones.
3: La información al instante la tenemos aquí, por supuesto. A ver, nos están indicando desde el grupo de Porto Agua que el día de ayer, 4 de agosto, se realizó la limpieza del decantador B. Así garantizamos la calidad para tu agua, pero no ha llegado. A ver, aquí están las imágenes, niña Mary, uh-huh. Para que lo vean los oyentes de Sono Onda. Hubo limpieza preventiva del decantador como parte del plan de acción frente al Super Niño. Se realizó la limpieza del decantador B. Este mantenimiento fue esencial para asegurar el correcto proceso. Esto fue el día de ayer. Ah, no, esto
2: no,
3: fue
2: señor, esto es viejísimo, no, esto es el 4, señor, no han informado nada.
3: Esto es el 4 de agosto. Déjeme ver entonces,
2: no,
3: porque
2: está actualizado,
3: porque
2: eso.
3: Esto lo enviaron ayer.
2: Yo me le digo Tardelio.
3: Sí, oiga, lo enviaron ayer. Se han equivocado entonces en el tema de la fecha se han equivocado, porque justamente lo enviaron ayer. Lo enviaron ayer. Quizás se han equivocado en la fecha y será por esto que no hay agua, niña Mary. Uh-huh. Porque justamente ayer fue martes. Para mí se han equivocado en la fecha y es por esto, porque...
2: No.
3: Porque aquí está enviado el día de ayer. Licenciada Mary, entonces, lo cierto...
2: Eso está viejísimo, Jonathan.
3: A ver.
2: El 19 de julio.
3: El 19. Lo cierto es que no hay agua entonces, niña Mary, ¿no es cierto? Lo cierto es que no hay agua.
2: Y no dan explicación. Yo he ingresado y no encuentro nada.
3: No se da explicación del tema, no hay agua en este sector de Los Florones y de seguro en algunos sectores más de Puerto Viejo.
2: Acá en el sector de la Bellavista no hay agua desde ayer, le dije también.
3: Pero debe ser por alguna limpieza de algún decantador, algún mantenimiento. Por eso no hay agua. Son las 6 de la mañana, 59. Ya estamos arribando a las 7 de la mañana en punto. Estamos arribando a las 7 de la mañana. ¿Algún otro mensaje que tenga por ahí, licenciada Mary?
2: Vamos a la pausa, señor.
3: Sí, vamos a la pausa. Tenemos pausa. Nos despedimos. Ya viene Sala de Opinión.
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1: Sonoonda le da la hora. 7:00.

0: Bien, correcto. Son las 7 de la mañana, 7 de la mañana ya con 2 minutos, las 7 de la mañana con 2 minutos, tiempo exacto. La hora en todo el país, la hora en todo el Ecuador continental. Amigos y amigas oyentes, gracias por la sintonía. 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Bien, 7:03 ya, 7:03. Mi estimada abogada María Adriana Cañizares, qué gusto, ¿cómo me le va? Bienvenida, muy buenos días.
1: Muchísimas gracias, muy buenos días a toda la audiencia que se encuentra conectada a través de las diferentes plataformas digitales. Qué gusto compartir una nueva edición de Sala de Opinión contigo, Jefferson y Jonathan desde Los Controles.
0: Bien, gracias por acompañarnos, estimada María Adriana. Esta madrugada ha habido otro movimiento telúrico, ¿no? Parece que hay como una especie de enjambre de movimientos telúricos en la zona o en la región de Latinoamérica. A las 2:33 hubo otro movimiento esta madrugada de magnitud 4 en el sector de Velasco Ibarra, en la provincia de Guayas. Se ha sentido bastante fuerte, dicen, veo algunos reportes y comentarios en redes sociales, sobre todo en X, ¿no? Sobre todo en X. Veo bastante movimiento por allí, gente comentando que efectivamente lo han sentido. Hay movimientos. Lo de Colombia también, qué pena, lamentable, se continúan extrayendo tanto personas heridas. Se siguen dando esos milagros también, familias enteras, pequeños niños, pero también es de lamentar la cantidad de personas que han fallecido. Hasta ahora hay más de 200 víctimas mortales, más de 1,000 personas heridas tras el terremoto de 7.4 que se registró este último lunes, que tuvo como epicentro San José del Palmar, en la zona del Chocó, a unos 240 kilómetros al oeste de Bogotá. Aunque este temblor o movimiento se lo sintió bastante fuerte, ¿no? Bastante fuerte en varias provincias de nuestro país, sobre todo acá en la provincia de Manabí, mucha gente lo sintió. Yo justo a esa hora conducía, no lo sentí. No sé usted.
1: Yo me estaba despertando realmente.
0: Sí.
1: Sí, pero se sintió sumamente fuerte. Y esto nos lleva a pensar también sobre la forma en la que tomamos lo que ha pasado en Venezuela, lamentablemente, ahora en Colombia. Siento que hay muchísima incertidumbre en cada uno de nosotros, los ciudadanos, de que volvamos a pasar por lo mismo.
0: Así es.
1: 16A. Sobre todas las cosas, porque también a veces hay un poco de desinformación y sobre todas las cosas también la falta de responsabilidad al emitir criterios relacionados a estos temas, Jefferson, que definitivamente solo personas especializadas, preparadas y también con una larga data de experiencia podrían explicarnos también e informarnos también y hacer diferentes tipos de comentarios, hablar de placas tectónicas, hablar de cada qué tiempo se registra un nuevo temblor fuerte o un sismo, un terremoto en un país es de extrema responsabilidad. También nos lleva a pensar que no debemos descuidar el tema de un kit de alimentación, un kit de medicinas, de todo ese tipo de cosas, porque ya lo hemos vivido también.
0: Así es,
1: que tenemos totalmente que tener en nuestros vehículos, en nuestras casas, las reglas, las normas, un poco de seguridad al momento de registrarse algún tipo de evento, sobre todas las cosas, por el nerviosismo que existe.
0: Sí, realmente es un tema que nos pone a todos a pensar, nos pone a todos, sí, con cierta preocupación, aunque también, María Adriana, estos últimos días se ve muchísima desinformación. Yo no entiendo cómo actúa, cómo es mucha gente que cuando existen este tipo de cosas, todo lo contrario, en vez de llamar a la calma, o motivar la preparación, motivar que la gente tenga, como tú dices, el kit, que la gente se informe por canales oficiales, que sigan medios serios, que sigan fuentes confiables. La gente empieza a crear rapidito ahora con esto de la IA memes y los empiezan a compartir. A mí ayer varias personas me enviaron allí un meme de que sí, dice que ya vamos a tener nuevamente acá un terremoto en el Ecuador. Los terremotos no se pueden predecir. No puede decir usted mañana a tal hora se va a dar un terremoto. No se lo puede hacer. Lo que sí debemos de entender es que nos encontramos en una zona que es proclive a los movimientos. Como lo dicen los expertos, por cierto, me dice el doctor Teófilo Tulqueridis que tiene cierto inconveniente con el tema del internet. Ya se va a conectar. Vivimos en una zona que es proclive a los movimientos constantes. De hecho, hay movimientos todos los días y a cada rato. Lo que ocurre es que la mayoría son imperceptibles. Pero de que hay movimientos constantes, los hay. Y de que ya hemos tenido terremotos fuertes, como el del año 2016 o el del 98 en Bahía de Caracas, son una realidad y esto es la muestra evidente de que vivimos en una zona de riesgo, de constante movimiento, ¿ya? Y de que se puede volver a dar, pues sí, lo más seguro es que sí. ¿Cuándo? Eso es lo que no se sabe. Pero señores, por favor, tampoco lo que no podemos hacer es crear o aumentar este ambiente de pánico generalizado de que ya mañana o pasado vamos a tener esta situación, aumentando. Digo esto porque vemos mucha gente, sobre todo gente mayor, que le llegan estas imágenes o memes o temas de desinformación, fake news, a sus redes sociales, y mucha gente lo comparte sin saber si son reales o no. O también hay quienes los comparten así, simplemente porque quieren generar más pánico, ¿no? 7:10 a.m, estimado Alexander Moreira, ¿cómo estás? Qué gusto, gracias también por acompañarnos, querido amigo.
2: ¿Qué tal, mi querido Jefferson, Adriana, Jonathan, con toda la audiencia manavita, Ecuador y el mundo entero? Buenos días en este miércoles 12 de agosto, que supuestamente hoy día la Tierra deja de tener gravedad 7 segundos. Anda en las redes sociales en las que usted precisamente habla, esa fake news. Bueno, eso ha sido totalmente descartado. Hay páginas en las que uno puede hacer una verificación, ¿verdad?, de la información que está circulando, y efectivamente la NASA no ha dado ninguna alerta ni ninguna organización o organismo vinculados con el tema de nuestra Tierra, ¿no?, y a la astronomía y todo eso. Entonces es totalmente falso lo de los 7 segundos sin gravedad.
0: Gracias siempre a nuestro querido amigo Alfredo Guerra también por el aporte. Hay una imagen que la vamos a poner en pantalla ahora, Jonathan, si nos ayuda con eso, un poco para informar, ¿no? Para informar, creo que estos son el trabajo visual que sí se puede compartir, ¿no? Alertas de fake news, los sismos no se pueden predecir, Ecuador ante el riesgo sísmico, circula falsa información. Es ilógico creer que porque tembló un país vecino, ahora le toca al Ecuador. La naturaleza no sigue calendarios ni tampoco turnos, ¿no? Es ilógico creer que porque tembló el Colombia o Venezuela, ahora le toca al Ecuador. ¿Cuál es la realidad? En Ecuador tiembla todos los días. Esto es normal. El día que no haya sismos, que haya un silencio sísmico, allí es cuando debemos de estar más atentos o más preocupados. La amenaza es permanente, pero no se puede predecir. Los sismos no se pueden predecir, ni adivinar, ni anunciar con fecha, peor, con una hora exacta. Cualquier experto o cadena alarmista que asegure lo contrario es un charlatán. La amenaza es latente, puede ocurrir en cualquier momento de forma sorpresiva. Y aquí recordamos el histórico, ¿no? Ecuador ya ha sufrido terremotos que han sido muy destructivos. En 1797 fue Riobamba, destrucción total. 1906, Esmeraldas, magnitud 8.8. 1942, en la costa ecuatoriana, 7.8. En el 49, Ambato, borrado del mapa totalmente lo que pasó en Ambato, que incluso el tema de la resiliencia de los ambateños a raíz del terremoto del 49 fue lo que propició el surgimiento de las fiestas de las flores y de las frutas. Lo que hoy se conoce como las fiestas de las flores y de las frutas realmente fue un acto gigantesco de resiliencia, de reconstrucción, de cómo la misma gente, cómo el mismo pueblo levantó la infraestructura que tenían y volvieron a vivir como ciudad. Y lo que en su momento fue una tragedia, muy estratégicamente lo convirtieron en una celebración. Es lo que, repito, hoy se conoce como las fiestas de las flores y de las frutas en Ambato. Luego tuvimos otro terremoto en la frontera en 1958, magnitud 8.2. Y aquí tenemos quizá otro que es de los que más recordamos y que más nos afectó también, el de 7.8 en el año 2016. Y han habido más, por cierto, ¿no? Aquí no está el del 98 de Bahía de Caracas, que seguramente tú debes tener recuerdo de aquel terremoto, ¿no?
1: Claro que sí.
2: Y el de Bahía no fue tan suave tampoco, fue fuerte.
0: No, obviamente. Obviamente que no. Bueno. Son las 7 de la mañana con 14 minutos, hora exacta. Dicen que hay un accidente de tránsito y va a llamar nuestro compañero Yandri, atento a don Yandri Navarrete, para que en el momento que llegue al lugar de los hechos nos pueda entregar la información correspondiente. Antes de ir con cosas que de pronto son un poco más duras o más fuertes, resaltemos algo positivo. Mi querido Jonathan, le acabo de enviar la nota allí. Algo muy positivo, yo creo que incluso se constituye hasta en histórico, que ocurrió el día de ayer en la ciudad de Puerto Viejo, particularmente en nuestras parroquias. El Plan AAA es un megaproyecto que se va cumpliendo con ciertas fases. La construcción de la planta potabilizadora, luego la conducción de todos la tubería hasta las parroquias, incluso todavía se está construyendo la tubería que llegará en su momento hasta la parroquia Crucita. Hay complicaciones, sí, el tema vial, porque ha habido que romper las vías y todo lo que aquello conlleva, ¿no? Sin embargo, amigos y amigas oyentes, no podemos desconocer que esta obra está transformando vidas. Y ya voy a brindarle más detalles.
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0: Bien, 7:13, 7:13, ya seguimos en el comentario del Plan AAA porque tenemos a don Yandri Navarrete desde las calles de Puerto Viejo. Yandri, ¿qué tal? Bienvenido a Zona Onda Noticias.
4: La fuerza informativa de Manabí. ¿Qué tal, compañeros? Mil disculpas por la interrupción, accidente de tránsito. Para darles a conocer, dos jóvenes, al parecer son estudiantes de una unidad educativa. Al parecer están en la calzada, se movilizaban ellos en una motocicleta, está el conductor, o en este caso la conductora, una dama de un vehículo tipo concho de vino, que podemos observar en la parte del frente. Del otro lado se encuentra la motocicleta que la tiene aplastada, y algunas de las personas no la dejan ir, incluso no la dejan ni bajar a la conductora. En estos precisos momentos no llega aún el personal de Puerto Vial. Estamos a la espera también de una ambulancia para que brinde los primeros auxilios. Policía Nacional hace falta. Estamos ubicados a un costado de la unidad educativa Miguel Iturralde, entre Los Olivos y Los Tamaritos. Ahí podemos ver, ahí se va bajando la dama, se está bajando la dama del vehículo. Es una chica. A ver, vamos a ver si podemos... Está un poco asustada la conductora del vehículo. Vemos que también se acerca, al parecer, alguien que tiene un poco.

0: rojo de placa KD32. 1R, reiteramos la placa de la motocicleta. Algún familiar, alguna persona que conozca de placa KD 32-1R es el dato que tenemos, amigos oyentes y televidentes de Radio Sonoonda. Estamos a la espera también acá, porque el tema del tránsito está un poco caotizado en esta intersección. Cooperativa de buses. Los estudiantes son de la unidad educativa Olmedo Jefferson y amigos oyentes de Radio Sonoonda. Los estudiantes son de la unidad educativa Olmedo. Podemos observar la chompa que tiene uno de los estudiantes. Vamos a ponernos por el lado, aparte del lado acá. Estamos también peligrando, como quien dice, en la vida. Entonces, en media vía, oiga, en media vía este accidente de tránsito. El parecer acá el caballero es de Solca, paramédico de Solca, está brindando los primeros auxilios a uno de los heridos. Ahí está en la panorámica, en la parte de al frente, amigos oyentes y televidentes de Radio Sonoonda, información que estamos entregándole a esta hora de la mañana, ni muy bien amanece, y tenemos.
1: ¿Cuántas personas heridas hay?
0: Hay dos personas, Jefferson, ¿eh? Dos
1: O sea, un
0: personas.
1: adulto y un menor.
0: Al parecer sí. Al parecer sí, dos personas heridas. Ahí está alguien en este momento. Podemos escuchar que llega y viene. Ahí vienen los agentes de tránsito de Puerto Vial. En estos momentos, ahí podemos observar, llegan los agentes, llegan los amigos del fuerte militar, los amigos del ejército también para este tema, en qué puede de poder colaborar ellos, ¿eh? Ahí vemos. Dos personas heridas en este siniestro de tránsito a esta hora de la mañana, amigos oyentes.
1: Las personas heridas, a ver, ¿las heridas son de gravedad o qué, Yandri?
0: No, están heridos, pero no es de gravedad. Al
1: Ya.
0: parecer no es de gravedad
1: Pero no,
0: lo
1: no
0: que
1: los veo,
0: puede.
1: están en el piso.
0: Sí, ya le vamos a mostrar la otra
1: Ya.
0: panorámica para que usted pueda observar. A esta hora de la mañana, amigos oyentes y televidentes de Radio Sonoonda 99. Ahí están los chicos, vea. Ahí están los chicos. Dos personas, dos estudiantes. Dos estudiantes, lo que podemos observar, se encuentran en la calzada a esta hora de la
1: O
0: mañana.
1: sea, los dos estudiantes iban en la motocicleta.
0: Al parecer sí, al parecer sí.
1: Y no hay
0: Los
1: un
0: dos.
1: mayor.
0: No. Dos jóvenes que vemos ver que están en la calzada. No sabemos si los dos iban en la motocicleta, pero hay
1: Ya.
0: dos personas heridas.
1: Los dos estudiantes de la unidad educativa Olmedo, por lo que se puede ver en los uniformes.
0: Sí, uno con uniforme, el otro no tiene el
1: Ah,
0: uniforme.
1: ya, correcto.
0: Pero es lo que podemos observar, graficar hasta el momento. Una zapatilla está debajo a un costado de la llanta. Hay un caballero le brinda una agua. A la dama que conducía el vehículo en este momento. Ahí están tomando los.
1: Nerviosa la conductora, ¿no?
0: Sí. Y no es para menos, ¿eh? No para menos. Para el impacto que ha tenido el vehículo con la motocicleta ha sido fuerte, ¿eh? Favorablemente no se ve parte del cuerpo destrozado o algo así como teníamos que. Informar, aparentemente uno está menos que el otro, pero los dos están en la calzada a esta hora de la mañana acá en el sector. Reiteramos, sector de los Olivos y los Tamarindos, a un costado de la unidad educativa Miguel Iturralde, amigos oyentes y televidentes de Radio Sonora. Lo importante también que justo pasaba por aquí, oiga, un paramédico del Hospital de Solca, y es el que está de azul. Y el que está brindando los primeros auxilios fue a su vehículo, a ver, gasa, esparadrapo para poder limpiar, incluso hasta alcohol podíamos observar que era lo que estaba limpiando una de las heridas, ¿no? Gracias también a él por brindar los primeros auxilios. Alguien que tiene conocimiento, Jefferson, en este caso de cuando se dan estos accidentes de tránsito acá en Puerto Viejo o en cualquier parte del cantón, de la provincia. Cuando pase alguien por aquí y pueda brindar los primeros auxilios. Compañeros, ese es el aporte informativo. Vamos a regresar al estudio para que ustedes continúen con más información a través de Sonoonda Noticias.
1: Perfecto, gracias mi estimado amigo don Yander Navarrete por este dato de última hora que nos entrega. desde

0: El sector de los tamarindos, ¿no? Donde se ha registrado un accidente de tránsito en el que se han visto involucrados un vehículo Hyundai Creta de placas GTB-CTB-6628 y una motocicleta de placas KA321R, dejando como resultado daños materiales en ambos vehículos, pero también dos personas heridas. No hay gravedad, como lo dice don Yander Navarrete, pero obviamente esto ha motivado a que se hagan presentes los señores agentes de Puerto Vial y también los señores miembros del ejército, los vimos ahí que llegaron a los señores de las Fuerzas Armadas Ecuatorianas. Bueno, gracias Yandri por el dato de última hora en Sono Onda.
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0: 7:24 minutos. Y aquí me llama la atención un tema, ¿no? Llegaron los agentes de tránsito, los señores de tránsito, pero con ellos también llegó un contingente interesante de miembros de las Fuerzas Armadas. Esta madrugada un amigo oyente nos decía, Jefferson, ¿qué está pasando en la provincia de Manabí? No se ven militares, no se ven policías en el trayecto de la vía Puerto Viejo Montecristi Manta. No solamente por lo que ocurrió ayer, sino por los constantes hechos que se vienen dando en la provincia de Manabí, en todas las vías, no solo en esta vía. Y aquí tenemos a un ejemplo vivo, ¿no? De lo que pasa en esa vía. Y nos encontramos en estado de excepción. Aún estamos en el último estado de excepción para Manabí, otras provincias y otras ciudades del Ecuador por el tema de la inseguridad. Entonces, si hacemos un exhorto a los señores del ejército ecuatoriano, mire usted, un accidente allí y ahí vemos un gran contingente. Y ahí muchos seguramente se pueden preguntar, ¿no? Y ayer que ocurrió un secuestro y asalto a una orquesta donde estaban. Y las vías, en las vías, ¿quién nos protege? ¿Cómo ve usted eso, Adriana?
2: Como una persona que también constantemente está afuera y dentro de la ciudad de Puerto Viejo por mis actividades, realmente yo no puedo decir que también me siento segura y que veo este patrullaje como tú lo mencionas. No sé cuál sea el motivo, la razón, si estamos en estado de excepción y más allá de eso, el tema de la coordinación. Veo muchos carros con militares, eso sí, aquí en Puerto Viejo, creo que a ti también te pasa cuando estamos en el semáforo, vemos una cantidad de militares, pero no sé de dónde vienen, no sé realmente cuáles son los sectores que seguramente están mapeados, donde hay más riesgos, diría yo. Presumo porque los veo venir de algún lado, pero no es que están en determinados lugares como Avenida Manabí, Periodista, donde hay afluencia de personas los fines de semana. Más que nada también el tema del centro, donde ya a cierta hora de la noche ya es sumamente
0: solitario, ¿no?
2: También las calles Ramos y Duarte, el mismo sector del
0: centro, del estadio, de las 6 en adelante.
2: Así es.
0: Muere totalmente.
2: Así, ¿no? Es. Y también, obviamente, lugares como el mercado número 2, ese sector por ahí, otros sectores que también son sumamente, en los actuales momentos, hay alertas de seguridad. Pero más allá de eso, no sé de quién depende la coordinación. Digo, no sé de quién depende por el tema del mapeo.
0: Claro.
2: Y sobre todo las cosas de la sectorización que se necesita para saber en qué lugares deben estar.
0: Yo voy con Alexander. Solamente una última cosita para ponerle un aditamento más. Y la próxima semana vamos a conversar con el alcalde de Santa Ana, por cierto. La semana pasada que fueron las fiestas del Cantón Santa Ana, de Vuelta Larga, pude ver a camionetas del municipio de Santa Ana trasladando al personal del ejército. Es decir, mi conclusión al ver las camionetas llenas de militares, camionetas con los logos del municipio, es que no hay carros, o a lo mejor de gasolina, o a lo mejor hay deterioro en las unidades móviles del ejército, y los alcaldes ahora que quieran que haya seguridad en sus cantones, tienen que enviar carros para que se puedan movilizar los militares. Tema que se lo voy a consultar al alcalde de Santa Ana la próxima semana que tengamos el diálogo con él. Lo pude ver, estos ojitos, como dice Alexander, estos ojitos verdes. ¿Ya? Alex, dele, maestro.
3: Por supuesto. Bueno, a mí, no sé, de manera muy... Igual que ustedes, me sorprende ver 6 militares. ¿Por qué 6 militares están rodeando el vehículo o están rodeando la persona? Hay apenas, me parece, 2 agentes. No sé qué pensar realmente. No sé si es alguien conocido de ellos, no sé si es por la cercanía, porque recuérdese que ahí estamos casi que a una cuadra y media del Colegio Miguel Iturralde, se llama, y estamos a un poco más de 2-3 cuadras del cuartel, ¿no? Entonces, es lo que se ve, ¿no? Bueno, hay otras cosas. Ayer hubo una cadena nacional, mi querido Jefferson. Oh,
0: sí, Ale, hagamos algo. El tema de la cadena está buenísimo para analizarlo. Está muy bueno para analizarlo. ¿Te parece si lo hacemos después de la pausa comercial? Ya tendremos tiempo para el comentario y para la opinión. Pero antes de aquello, déjame leer un mensaje que envía una persona allí en el Facebook. Dice Ani Villalba: estos chicos en esa moto o en esas motos se creen los dueños de las calles y mientras tanto le perjudican la vida al conductor del carro, que a lo mejor ni culpa tiene. Y qué bueno que la amiga en la última línea ponga "a lo mejor ni culpa tiene".
3: ¿Cómo
0: digo,
3: sabe
0: que
3: está
0: muy bien
3: el
0: porque
3: responsable?
0: A lo mejor, o sea, es que no lo sabemos. Tiene pues que hacer su peritaje, ya están ahí los señores de Puerto Vial. Sí, es real que se ve a diario cómo se cometen imprudencias, cómo se cometen infracciones por parte de motociclistas, ocupantes de motocicletas. Pero también hay de lo otro. Entonces, mucho menos en casos como este, donde hay personas que han resultado heridas, podemos adelantar criterio. No lo podemos hacer. Y creo más bien que debemos de ser, como siempre utiliza la palabra María Adriana, debemos de ser empáticos en este tipo de situaciones. Y permitamos que los organismos de control, ya sean los señores de Puerto Vial, los que a través de una pericia técnica determinen la responsabilidad. ¿Ya? Por favor, no adelantemos criterio. Vámonos a la pausa comercial y después de la pausa venimos con análisis de temas de la coyuntura. Volvemos.
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0: Bien, son las 7 de la mañana con 33 minutos, la hora exacta. la hora en todo el Ecuador continental, la hora en todo el país. Gracias a quienes nos acompañan, gracias a quienes nos ven. Veo una nutrida sintonía. Los veo allí conectados a nuestra página web, también al canal de YouTube y a nuestro Facebook Live. No olviden dejarnos siempre su comentario, pulgar arriba, el pulgar, denle like, el pulgar arriba, y también compartan, ¿no? Compartan para que este gran proyecto comunicacional continúe creciendo. Listo. Observemos unos minutos. Ayer el gobierno nacional emitió una cadena nacional. Están haciéndolo constantemente. Hoy por hoy, el nuevo vocero de comunicación de la presidencia, es un nuevo cargo de los múltiples que tiene, el señor José Julio Neira, y él lo hizo anoche. Entonces, la cadena es aproximadamente de 10 minutos, ¿verdad? Pero vamos a escuchar unos 3, 4 minutos las cosas que manifestó, que informó y que recordó también el señor José Julio Neira. Por favor.
6: Empecemos por un proceso que nos debe interpelar como país: el asesinato de Fernando Villavicencio. Porque es una radiografía de cómo una organización criminal se refugió en un partido político, la Revolución Ciudadana. No hace falta más que mirar a los autores materiales e intelectuales e escuchar en primera persona a dos víctimas de ese magnicidio, sus propias hijas, y revisar todas las pruebas recabadas por la Fiscalía a lo largo del proceso, para que la historia se cuente sola, nítida, transparente y completa. En esa misma línea, el caso Caja Chica, ¿lo recuerdan? Cómo el dinero de la delincuencia organizada ingresó desde Venezuela de manera irregular. Sí, para financiar la campaña de la Revolución Ciudadana. Continuemos con los casos de corrupción que tanto han luchado por desaparecer de la memoria colectiva. 1. Caso Sobornos, el primer caso de corrupción que dejó facturas e incluyó a un expresidente, Rafael Correa, cuya sentencia fue corroborada por una decena de jueces y ahora vive prófugo echando lodo desde un ático. Pero no se preocupen, ya están judicializados los chats en los que Correa vociferaba desesperado por saber cómo se habían filtrado los archivos verdes. Ya ni siquiera se preocupan en desmentirlos. 2. Caso de Brecht, una trama millonaria de sobornos de una empresa brasileña, ¿la recuerdan? Fue un escándalo continental en el que afortunadamente hubo varios videos grabados por ellos mismos y que delataron a Jorge Glas y a su tío Ricardo Rivera, a Alexei Mosquera, a Carlos Polit y otros funcionarios y empresarios de cuello blanco. 3. Caso Reconstrucción de Manabí. Ver cómo se utilizó el dinero que donamos los ecuatorianos y el que se recaudó por medio del IVA para reconstruir esa provincia en contratos inútiles, sobrevalorados y direccionados por réditos políticos y económicos, nos causa indignación. El infaltable Jorge Glas y Carlos Bernal fueron sentenciados por esos hechos. No lo olvidemos. 4. Caso Refinería del Pacífico. 1.200 millones de dólares destinados a aplanar un terreno que más parecía un complejo de pistas clandestinas para el narcotráfico. 5. Caso Pedro Delgado, el primo de Rafael Correa, con título falsificado que manejó el millonario fideicomiso No Más Impunidad. ¿Qué creen? Lucró de esos bienes, se enriqueció y huyó al ser descubierto. Hoy también está prófugo. Y concluyamos por ahora esta sección con el caso Comecheques, el ex ministro de Deportes del correísmo Raúl Carrión, que tiene 7 sentencias acumuladas por delitos contra la administración pública, es decir, por malversar el dinero de los ecuatorianos. Hoy, como la mayoría de sus compinches revolucionarios, también está prófugo. Continuemos haciendo memoria. La libertad de prensa no era lo que es hoy. En años anteriores, cuando los comunicadores querían expresarse con libertad, ¿qué era lo que sucedía? Vamos a poner un ejemplo muy claro. Rafael Correa entabló contra los periodistas Juan Carlos Calderón y Cristian Zurita, autores del libro El Gran Hermano, una demanda de daño moral por haber denunciado contratos millonarios de su hermano Fabricio con el Estado. La jueza María Mercedes Portilla condenó a los periodistas a pagar 2 millones de dólares al mandatario y 100 mil dólares a sus abogados. un fallo muy criticado por organizaciones de derechos humanos y analizado en profundidad por revistas jurídicas. ¿Y qué pasó con el universo en la misma época? Tuvo un proceso judicial iniciado en el 2011, cuando Correa demandó por injurias calumniosas al diario, a sus directivos y al entonces editor de opinión, Emilio Palacio, tras la publicación del artículo No a las mentiras, sobre los eventos y responsabilidades del 30 de septiembre. ¿Recuerdan ese bochorno público que terminó en tragedia para muchos ecuatorianos? ¿Recuerdan que bloquearon las señales de radio y televisión para que los ecuatorianos no supieran lo que en verdad sucedía? La justicia falló a favor de Correa, con una condena de 3 años de prisión y una indemnización de 40 millones de dólares. Sí, 40 millones. Posteriormente, Correa, en su infinita misericordia, otorgó el perdón judicial, lo que significaba que seguían siendo culpables, un argumento tomado de los cabellos. Después, el 13 de agosto del 2012, el ex asambleísta Fernando Balda fue secuestrado en Bogotá.
0: Bien, perfecto. Es parte de la cadena nacional que ayer hizo el gobierno nacional en varios medios de comunicación. Dura aproximadamente unos 10 minutos, véanla, revisen las cuentas oficiales del gobierno o Secretaría de Comunicación, ahí está. Es una especie de ejercicio de memoria, ¿no? Listo, voy contigo, estimado Alexander, ¿qué criterio le merece este
7: recuento? Yo siento que en 20 años usted y yo vamos a estar capaz que con una dentadura postiza y aquí hablando así sobre la situación política y vamos a ver estos videos hablando y otra vez que la culpa es de Correa. Por favor, señor, en serio que esto hostiga ya. O sea, nadie va a negar quizás las cosas que hubieron o no hubieron. Pero, oiga, mi querido Jefferson, yo le voy a decir una cosa. El señor Neira ha sido secretario de Integridad Pública. El señor Neira ha sido director encargado de la UAFE, que es la Unidad de Análisis Financiero y Económico. El señor Neira ha sido director encargado del CERCOP, del Servicio Nacional de Contratación Pública. Delegado presidencial del Comité Interinstitucional de Asociaciones Públicos Privadas. Y escúchese bien todo esto que estoy diciendo hasta el momento. Ha tenido funciones vinculadas al ARCON, a participación y delegaciones de hidrocarburos y energía. Ojo con esto. Participación y delegaciones al sector de hidrocarburos y energía. Todo esto ha sido el señor Neira, ¿verdad? Pregunto yo. Ah, también se me pasó lo de la empresa minera, comité de integridad del sector minero, todo eso, ¿no? Le pregunto yo, ¿cuándo el señor Neira dijo algo sobre el caso Progen? Porque resulta que el caso Progen es culpa también de un gobierno hace 10 años. O sea, ¿sí se da cuenta?
0: En parte de la cadena de anoche, creo que en los últimos minutos también lo manifestó.
7: Claro, o sea, ya siento yo y creo yo que el señor Neira está dando un paso que no debe, que es insultar la inteligencia de los ecuatorianos. O sea, él cree todavía que puede verle la cara de idiota a los ecuatorianos y decir que el caso Progen... O sea, ¿habrá gente que le crea? Porque claro, él puede ser muy, muy sabido y muy astuto en intentar verle la cara de idiota a los ecuatorianos y pensar que todos estos actos de corrupción de este gobierno son culpa de gobiernos de 10 años anteriores. O sea, ya el que se cree eso, y ahí sí ya no es culpa de Neira, pues ya es culpa del que le cree. Entonces, usted estuvo, señor Neira, justamente en organismos creados para prevenir y detectar y controlar esas irregularidades. ¿Y qué ha encontrado? Pregunto yo. ¿Qué ha encontrado de lo que usted mismo es parte, pues? Entonces, no se puede en lo absoluto hablar o tener un discurso anticorrupción solamente de 10, y ya no son ni siquiera 10, pues. Ya son más de 10, porque estamos hablando de 2011, 2012. Estamos hablando más de 15 años atrás. Y que ahí están juzgados, pues, si fueron actos que se cometieron, ahí están juzgados, pues. ¿O usted cree que eso borra lo que están haciendo acá? Le pregunto yo. ¿Cree que porque otros gobiernos cometieron actos de corrupción, porque a la final de cuentas ya no sabemos si son actos de corrupción, porque lo que está preso un vicepresidente aquí, está preso un alcalde aquí, sin ningún todavía sin ninguna prueba que se pueda generar respecto de esto. Por ejemplo, el señor Glass está preso porque priorizó una obra de los fondos de reconstrucción, que es el Parque Las Vegas. Pero aquí mismo se han priorizado obras que no son para que se destruyeron el terremoto, o no son, bueno, todo es desarrollo productivo, sin duda alguna, todo es reactivación económica. Entonces, ¿y dónde están? No están presos, pues, los que ahora firmaron también por todas estas obras, que son importantes, sin duda alguna.
0: Bien.
7: Pero las priorizaron. Entonces, lo que se hizo ayer, escúcheme, por favor, el señor pretende vernos la cara de idiotas a los ecuatorianos, pensando que todos los actos de corrupción, como en el caso Progen, pertenecen a un gobierno de 13 años atrás. Ya, ¿hasta dónde?
0: O sea, yo creo. Correcto. Que... Gracias, Alex, por esta primera apreciación respecto de este tema. María Diana.
2: Para mí es una estrategia de comunicación política. Para mí tiene tres finalidades. La primera, desgastar al correísmo. Si bien es cierto, hay personas que ya son claras en su voto correísta, pero siguen existiendo personas que todavía no saben por quién votar. Estamos en un proceso electoral que está decurriendo, entonces hay personas indecisas. Reavivar todos estos casos significa que habrán personas que no tengan conocimiento de aquellos, entonces con esta cadena nacional muy expositiva, bastante didáctica, hablando de todos estos casos, empezando por la muerte de Fernando Villavicencio, para volver a tocar esa parte fina, hilar fino en el sentido de la parte emocional que ya pasó en una elección electoral. Entonces, adicionalmente, el resto de los casos que tienen que ver con corrupción. Otra finalidad es legitimar cada acción del gobierno. Nosotros sí estamos luchando contra la corrupción, nosotros sí estamos haciendo esto, porque definitivamente quieren posicionarse como un gobierno anticorrupción. Y finalmente, la tercera más importante, encuadrar todo esto a fin de que los ecuatorianos ya no hablemos de los problemas principales que estamos viviendo, como el hecho de que no han llegado las medicinas que prometieron que iban a llegar, como el hecho de que existe un alto porcentaje de muertes violentas que cada día se incrementa más, y toda la problemática, todo lo neurálgico de lo que realmente se debería estar hablando. Entonces, la finalidad de esta cadena nacional es que durante unos días, en el imaginario de las personas, se reavive todos estos casos de corrupción, precisamente porque próximamente iremos a las votaciones. Y realmente, realmente, las votaciones juegan mucho con la parte emocional y sentimental de las personas. Entonces, siempre será bueno para el contrincante reavivar todos estos eventos para quienes están indecisos, para quienes, si están molestos quizás por el modelo de gestión
0: actual,
2: o para quienes están molestos por la falta de interacción de diferentes personas que están a cargo de carteras del Estado o de coordinaciones, o todo lo que pasa medular en nuestro sistema, en nuestro país, estén hablando, estén recordando estos casos, y realmente opere esto de la polarización afectiva, que definitivamente es los unos contra los otros.
0: Bien, 7:47. Tú has dicho que esto, y creo que es lo que la mayoría concluye, ¿no? Parte de una estrategia comunicacional. Y ya voy con Alex. Te pregunto, ¿crees que al fin del día pueda generarle réditos efectivamente a los candidatos una vez ya queden oficializados? Por cierto, hoy día van a inscribir candidaturas acá en la provincia de Manabí los adherentes de ADN. ¿Crees tú que esto le generaría réditos electorales a nivel nacional y aquí en la provincia de Manabí?
2: Realmente pienso que no, porque las elecciones seccionales son muy personalísimas. No se vota por el partido. Muy pocas veces las personas votan por el partido. Votan por los candidatos, por los perfiles, o por el afecto o el desafecto que puedan tener por la persona que está participando. Realmente considero que tienen que tomar con bastante responsabilidad lo que están haciendo, porque yo preferiría ver un gobierno que comunica lo que hace, lo que logra, lo que gestiona, pero yo creo que ya la mayoría de los ciudadanos estamos cansados de ver un gobierno que comunica lo de la década pasada, lo de los 20, 15 años. O sea, ya la gente ya está, es porque se siente, se percibe el malestar, las carreteras, la falta de medicinas, la falta de operatividad que existe por parte de muchos funcionarios públicos, la falta de institucionalidad, la falta de independencia judicial, la falta de objetividad de un ente investigador como es la Fiscalía General del Estado. Lo que pasa es que lamentablemente las personas tienen temor, y ahí sí quiero ser muy enfática. Hoy en día lo más importante es el rol del ciudadano. No podemos seguir normalizando el abuso del poder. No podemos seguir normalizando el abuso en contra de la democracia, violentar los principios democráticos. No podemos seguir violentando, dejando y asumiendo el clientelismo. No podemos seguir dejando que el gobierno de turno se olvide que existe el poder ciudadano y el control social.
0: ¿Crees tú, Alexander Moreira, y esto desde tu conocimiento en cuanto a la comunicación política, crees tú que de pronto podría ser mucho más acertado para el actual gobierno y para sus candidatos hoy por hoy que estamos en pre-campaña, una comunicación que sea mucho más de gestión, de acción?
7: Mira, a ver, lo que se intenta en este momento es tratar de rescatar, sin duda alguna, este sector que lo llevó a la presidencia de la República al señor Noboa. Porque ¿quién lo lleva a él a la presidencia de la República? No es el novoísmo, porque no había novoísmo, no existe el novoísmo. De hecho, el novoísmo son pequeños grupos nada más. Quien lo lleva a la presidencia de la República, avivados precisamente por este primer punto que él intenta avivar otra vez, el señor Neira, que es la muerte del señor Villavicencio, es el anticorreísmo, ¿verdad? Entonces, los últimos números, encuestas a las que tengo acceso gracias a algunos amigos, datan de que ellos localmente estarían en tres cuartos, quintos puestos en todas las encuestas de gobiernos locales. Salvo honrosas excepciones, realmente estarían por ahí en un tercer puesto intentando pelear, ¿verdad? Entonces, obviamente, cuando se ven apurados por los números que se dan, y además también el nivel de rechazo del gobierno, está por el nivel de aceptación solo está por encima del 20%, el nivel de rechazo está por encima del 70 y pico%, pues, ¿no? Entonces, cuando tú ves esto, tú tienes que apresuradamente recurrir a rescatar eso que en un momento determinado te sirvió y te llevó, pues, a obtener victorias electorales. A 3 meses de un proceso electoral, lo primero que buscan ellos entonces, oye, el anticorreísmo me lleva, ¿dónde está el anticorreísmo? Véngasen otra vez, recuerden que yo fui el que, por la muerte del señor FB, pues, recuerden que yo fui el que hizo esto, el que hizo lo de acá y todo. Pero la gente también entiende que más allá de un sentimiento anti, insiste, un sentimiento de necesidad, pues. Y un sentimiento profundo de que tú no tienes vías, pues, por donde transitar. Un sentimiento de que vas a un hospital y no hay insumos, no hay medicina y no hay doctores, pues.
0: Entonces coincidimos en que lo más apropiado a día de hoy debería de ser una comunicación de gestión.
7: De gestión asertiva en el sentido de que, hey, yo estoy solucionando los problemas. Pero resulta que ahora salta un nuevo proceso de contratación cuestionado, pues.
0: Es decir, por ejemplo, en este sentido, más bien sería curar o sanar una herida, pero tal pareciera que más rédito genera hurgar la herida, meter el dedo en la llaga constante, tenerla viva esa llama, ¿o no, Alex?
7: Y aquí, pero por supuesto, ellos lo que pretenden es decir, oye, ¿usted qué cree que las hijas del señor Villavicencio salen a hacer este tipo de podcast o estos capítulos y todo eso? ¿Es por gusto? No, no es por gusto, pues. Y con muchos cuestionamientos, porque todavía no saben dónde está el teléfono, pues. ¿Dónde están niñas el teléfono? ¿Por qué lo lanzaron al mar y después no aparece, y después se aparece, y después no aparece? Cuestiones así, nada más. Pero escúcheme, lo importante de todo esto y lo que deben saber es que para poder nosotros como ciudadanos pensar en que se puede apoyar o no, es cuando tenemos soluciones, pues. Hay un nuevo proceso. ¿Se acuerda del caso Herbert?
0: Sí, claro.
7: ¿Sí se acuerda? Ya hay un nuevo proceso con una empresa extranjera también. 100 millones de dólares el contrato, ya no de 34, ahora es de 100 millones. Vaya, vea pues los cuestionamientos que están teniendo ahorita. Señor Neira, usted no es del CERCOP, usted no es de la UAFE, usted no es de gestión de integridad o de gestión integral. A eso dedíquese, señor Neira. Ahí hay problemas, pues, en ese proceso, supuestamente, según lo que dicen también algunos conocedores respecto de eso.
0: Bien.
7: Allá es que debe apuntarse. A ver, ¿dónde están nuestras debilidades para comenzar a sacar de esas estrategias para transformarlas en fortaleza? No comenzar a atacar ahora a un gobierno que ya no son de 10, ya son de 12 y 13 años, para comenzar a rescatar un sentimiento que ya no existe, porque ahora resulta que eso se ha transformado también en antinovoísmo.
0: Es que ahí está, creo que ahí viene todo el problema. Y lamentablemente, yo hay algo que he rescatado siempre del actual mandatario y del gobierno, es la asertividad en la parte comunicacional. De hecho, el presidente mismo, él estudió un máster en comunicación política antes de lanzarse a la candidatura. Y lo ha venido haciendo muy bien, pero muy bien. Ahora, en estos últimos días creo que están dando palos de ciego, pero palos de ciego, y no están siendo asertivos, están siendo reactivos. No sé si ustedes vieron el programa de este último domingo en Ecuavisa, un programa que tiene mucha audiencia, que es Políticamente Correcto. En ese programa esta semana se habló de quién estaría capitalizando la tercera vía. Porque, como muy bien lo dice María Adriana y muy bien lo dice Alexander, hay gente que no comulga con el correísmo. Y es el anticorreísmo el que ha puesto presidentes. Lo puso a Guillermo Lasso y lo puso al señor Daniel Noboa. Hay gente que no comulga con el correísmo, pero hay muchísima gente, y cabe el exagerativo, muchísima gente, digo esto por las cifras que hoy dan las encuestas, muchísima gente que hoy está decepcionada del actual gobierno. No quiere decir que el que hoy está decepcionado mañana vaya a votar por los candidatos de Correa. No. Lo que quiere decir es que...
7: Tampoco eso.
0: Lo que quiere decir es que sí, se está poniendo su base, material de drenaje y asfalto para esa tercera vía. Se está abriendo el camino totalmente a la tercera vía. Eso quedó clarísimo en el programa de esta semana en Políticamente Correcto. Véanlo, se los recomiendo. Entonces, no hay que darle chance a la tercera vía. Hay que profundizar la polarización. Por eso es que yo a veces, y lo sostengo, a veces me parece que nuestro presidente y Correa sí conversaran. A veces, yo sé que es muy descabellado, ¿no? Pero a veces sí me parece que existe ese acuerdo de que vamos a seguirnos peleando y vamos a seguirnos dando duros los dos para mantenernos. Porque
7: para llevar a la polarización también en lo local.
0: Porque si seguimos dando palos de ciegos los unos y los otros, la tercera vía ya no solamente que tendrá asfalto, sino que le vas a hacer aceras con filos de oro. Es decir, va a ser un lindo camino por el que todo el mundo querrá transitar. Y ahí viene ese tema. Eso en cuanto a la cadena de anoche, que realmente me parece una muy, muy pobre estrategia, pero pobrísima estrategia. Yo no sé quién está detrás de la... Porque Neira es el que se presenta, Neira es el presentador, pero detrás
7: claro, hay... Claro, por eso recién lo nombraron vocero, ¿no?
0: Detrás hay un grupo de estrategas que me parece le están haciendo un flaco favor al presidente de la República al sacar por enésima ocasión todos estos temas que algunos ya fueron juzgados, que algunos han precluido y que a día de hoy no van a hacer que cambie la intención del voto. ¿Qué le va a generar voto? La gestión.
7: Metan preso a dos o tres del
0: gobierno. ¿Qué le va a generar votos? Hagan obras. Y otra cosita. Siempre he creído que Michael Jackson y que Julio Jaramillo económicamente son los dos muertos más rentables para la industria musical. Y en este país, lamentablemente, y con respeto lo digo, pero hemos visto cómo un muerto se ha convertido en rentable políticamente. Justamente hace 3 días se recordaron 3 años de su sensible asesinato. Y en cuestión de 3 años, a día de hoy todavía no se encuentra ni el teléfono que se supo estuvo en manos de las hijas, que estuvo en manos de su coideario inicial. No aparece el teléfono, pero sí aparecen responsables, imputados por la fiscalía, que a lo mejor y tienen responsabilidad. Ellos son, y ustedes son abogados, ellos son parte procesal, ¿verdad? Pregunto yo, si a las hijas del señor Fernando Villavicencio, que son parte procesal de este caso, el caso magnicidio, se les está concediendo espacio y cadenas nacionales en el mismo sentido, pregunto, ¿se le dará espacio en cadena nacional a quienes forman parte procesal en la otra vía? Pregunto yo, porque hay dentro de la justicia ecuatoriana y universal principios. Y hay una cosa que se llama principio de la igualdad. ¿No? La equidad, que las cosas estén equiparadas. En cadena nacional le da un espacio a las hijas que tienen todo el derecho, pero todo el derecho de luchar y de bregar hasta lo último para conocer y saber quién estuvo detrás del crimen de su padre. ¿También se le dará el mismo espacio a las otras personas? Y dejo la pregunta allí. Adriana, 30 segundos.
2: No hemos visto aquello. Lo que vemos siempre es una justicia selectiva, una investigación selectiva, y siempre me sostengo, me mantengo, que el Ecuador no puede seguir en eso. Tiene que existir la independencia de poderes, y sobre todas las cosas, actualmente lo que necesitamos es gestión. Tenemos problemas de inseguridad, problemas de salud, economía, empleo y muchas cosas más. No necesitamos que nos reaviven los casos, que ya sabemos de los casos, y la mayoría de esos casos ya están terminados, están personas cumpliendo la pena, por lo tanto, ya fueron judicializados, ya constan incluso en el propio sistema del Consejo de la Judicatura. Entonces, lo que tiene que hacer el gobierno actual es simplemente hacer lo que está contemplado en su plan de gobierno nacional, trabajar para el Ecuador, por el bien colectivo y dar resultados, que es lo que queremos todos los ciudadanos.
0: Vámonos a una breve pausa, son las 8 de la mañana, estimados amigos. Ya volvemos con más invitados aquí en Sononda.
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12: Sononda le da la hora. 8:00.
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0: Vamos, son las 8 de la mañana con ¿cuánto, Jonathan? Pónganos en pantalla, por favor. 8:03 ya, 8:04, la hora exacta. Hora en el Ecuador, gracias a la gente de la Fuerza Amarilla que nos escuchan y que pues también retransmiten, ¿no? Nos ayudan siempre a multiplicar la sintonía, los amigos de El Taxismo. Saludos, gracias, apreciados amigos del taxismo que están como siempre en onda con Zona Onda. Vamos con nuestro invitado, nos acompaña el subsecretario del Ministerio de Transportes Ministerio de Infraestructura y Tecnología, como se llama ahora, ¿no? El MIT. ¿Cómo le va, mi estimado ingeniero Gerardo Giler? Bienvenido.
1: Buenos días a las personas que nos acompañan en el panel, a las personas que nos siguen a través de los diferentes medios de comunicación radiales y digitales. Pues aquí siempre para mí es un placer estar en esta radio, bueno, y en todas aquellas que me invitan para poder transmitir a través de estas todo lo que realizamos a través del Ministerio de Infraestructura y Tecnología ahora, ¿no? Desde el 1 de agosto, claro. Ministerio de Infraestructura y Tecnología.
0: Bien, gracias por la deferencia, gracias por siempre estar con nosotros. Estamos con la abogada María Elena Cañizares y también con Alexander Moreira, que está, creo, preparándose un poquito de café, ya se va a sumar. A ver, ingeniero, nos están llamando durante esta semana varios amigos de la zona del Cantón Santa Ana, gente que viene de Santa Ana a Puerto Viejo o que viajan de Puerto Viejo a Santa Ana, y nos dicen que hay como un inconveniente en el tema del tránsito a la hora de pasar por el puente de Lodana que está en construcción. Algunos dicen que como que la hora va un poco lenta. Sabemos que en este mes de agosto tiene que inaugurarse. ¿Qué es lo que está pasando allí?
1: A ver, vamos por parte. Primero, efectivamente, toda obra en algún momento, y sobre todo si es vial, genera algo de malestar. Entonces, precisamente lo que nosotros hemos realizado es, a través del órgano competente, que también pertenece al Ministerio, que es la CTE, es que existe personal de la CTE en el sitio para poder, de cierta manera, controlar un poco el tráfico, ¿no? ¿Por qué razón? Porque todavía no se encuentra habilitado el segundo puente.
0: Ya.
1: Y lo que estamos ahorita haciendo es, en obra, es dejar listo ya ese primer puente para que quede completo para el tránsito. Sin embargo, estas acciones, pues efectivamente, al estarlas realizando, generan este inconveniente de que hay que cerrar momentáneamente la circulación hacia un lado o hacia el otro, el cual se está realizando en conjunto con la CTE y personas del sitio.
0: Cada puente es de dos carriles.
1: Así es, cada puente es de dos carriles.
0: Ya, entonces, ahora, al estar en construcción uno de los puentes, que es de dos carriles, está solamente habilitado uno. Ya, y por eso es la complicación que hay a veces en el tránsito.
1: Exactamente. A ver, ¿ya? No, siempre está habilitado uno, que es el que conocemos, ¿ya? ¿Verdad? Que antes, bueno, estaba en peores condiciones, estaba más bajo y todo lo demás, pero siempre estuvo en dos carriles.
0: ¿Ya?
1: Uno viene desde Lodana, viene con cuatro carriles, si es que viene desde Santa Ana hacia Puerto Viejo, uh-huh, ¿verdad? Y a esos cuatro carriles, ahí, antes de que iniciara la construcción, se le convertían en dos.
0: Ya, perfecto.
1: ¿Verdad? Entonces, ese es el mismo que sigue hoy por hoy funcionando. El otro ya está hecho, el puente, sin embargo, todavía faltan hacer los accesos. Entonces, lo que se está haciendo es interviniendo en el puente, que todavía faltan hacer los accesos, pero a su vez también dejando el puente, el cual está actualmente en funcionamiento, dejarlo ya listo a nivel del que tiene que ir. Hoy por hoy, por ejemplo, si usted pasa y ve los muros laterales de hormigón, ya, al momento que termine de realizarse el puente, esos muros serán bordillos, a duras penas. Es decir, se va a elevar toda esa

0: generar acciones, sabiendo también, como usted lo ha mencionado, que estamos también contra el tiempo. En verdad, la fecha de fin no es el, a ver, 12... El 12 de agosto estaba la fecha de culminación. Uh-huh. Es decir, hoy, no.
1: Hoy.
0: Es decir, hoy. Hoy, sin embargo, desde la semana pasada, entiendo, desde la última semana del mes de julio se había ingresado un documento que la fiscalización todavía no nos ha pasado, de la contratista solicitando una ampliación de plazo. Plazo que en ningún caso va a superar el mes de septiembre, que fue lo que ya habíamos conversado, porque, bueno, usted sabe que el puente también ya tiene sus... Su tiempo que claro. Se está ejecutando. Inicialmente hubieron ahí unos inconvenientes por el tema de las expropiaciones, que gracias a Dios hoy por hoy ya no es el mayor inconveniente. Se ha podido tener mesas de diálogo con algunas de las personas, se ha ya llegado, digamos, que a acuerdos ahí en el sitio para que las personas sean lo menos afectadas posible. Pues gracias a Dios eso nos ha permitido tener esa continuidad ya hace algún tiempo, que hoy por hoy está. Sin embargo, cada puente, en este caso, tiene su complejidad al momento de cimentación y demás, que es, digamos, lo que ha generado esta pequeña demora. Pero, con toda seguridad, para el mes de septiembre tendremos ya en Santa Ana un nuevo puente inaugurado.
1: Entonces, ¿no se inauguraría en este mes de agosto?
0: Yo creo que con todo y todo ya sería la inauguración para el mes de septiembre, en el peor de los casos. Sí, así es.
1: ¿Y en octubre la Plaza Memorial?
0: El de la Plaza Memorial, bueno, nosotros somos la entidad que lidera, se puede decir, la Plaza Memorial, pero se hizo un convenio con el GAD de Puerto Viejo y se transfirieron estos recursos para que el GAD de Puerto Viejo los ejecute como tal. Sin embargo, esa conversación es la que hoy por hoy seguimos manteniendo con el GAD de Puerto Viejo, porque la idea es que esta plaza tampoco llegue a octubre, sino que también se haga una finalización ya de esta obra en el mes de septiembre. Hemos ya tenido algunos acercamientos, hemos conversado con la persona que es administrador de este convenio de transferencia de recursos, que es el arquitecto Nicola. Nos hemos reunido también con el señor alcalde. Pues la idea es nosotros poder reducir estos tiempos. La razón principal es porque, bueno, la obra es para las personas, pues, y las personas ya tienen tiempo ahí viendo la ejecución de estas obras que sí, es verdad.

0: casa, de nuevo se ha encendido. Ya los locales comerciales que existen a los lados han comenzado a cambiar su infraestructura, han comenzado a alquilar, han comenzado a remodelar, la gente ha comenzado incluso a arrendar lateralmente. Entonces todo eso ahí es el dinamismo propio que busca precisamente las obras que se concentran precisamente en la, obviamente, en la reactivación productiva como tal. Entonces, pues, esta dinámica es la que genera que los negocios crezcan, y pues evidentemente mientras exista más circulación de capital, eso de ahí va a mejorar la actividad en general de la ciudad.
1: 8 de la mañana con 11 minutos, Adriana Cañizares.
2: Ingeniero, hablamos un poquito de las vías, cómo va...

0: de la manta coliza.
1: O sea, son proyectos que están por adjudicarse.
0: A ver, no, son proyectos que están dentro de un pool de proyectos que se encuentran en planta central y que, de acuerdo a la asignación que nosotros tengamos de recursos, porque nosotros no es que al inicio de año nos dicen, tenga, aquí hay 200 millones y vean ustedes cómo lo distribuyen, no, sino que de a poco nos van entregando los recursos y que el ente rector para la entrega de los recursos es el Ministerio de Finanzas.
1: Ya.
0: Entonces, a medida de que ellos van teniendo recursos, van asignando a las diferentes carteras del Estado.
1: Todos los ministerios funcionan igual. 8 de la mañana con 13 minutos. ¿Está Alexander? Ya. Mientras, igual, estamos en la radio, estamos en todas las redes, solo el inconveniente ahorita con el monitor acá en interno, pero bien. Alex, te escuchamos, por favor.
2: Muchas gracias. ¿Cómo está, estimado ingeniero? Buenos días. Aquí hay que ser frontales también. Bien por lo del puente de Lodana, excelente por lo del puente de Quimís. Es una obra en la que yo estuve viajando constantemente a la parte sur de la provincia y veía cómo iba evolucionando. Y realmente, yo creo que hasta quedaron debiendo un poco la inauguración. Para mí, políticamente, tuvo que tener mayor impacto eso, porque realmente es una obra lindísima. Son 8 carriles, si no me equivoco, perdón. ¿Cuatro? Son 6 carriles, si no me equivoco.
1: 4 carriles.
2: Ah, pero están divididos, 2 de ida, 2 de vuelta, separados y todo eso. Muy bonito. Y de esto es lo que hay que ir hablando, precisamente, de ir solucionando algunos problemas. Frente a eso también hay otras vías de infraestructura, mi querido ingeniero, que están todavía pendientes y que afectan mucho para la movilidad de las personas que se transportan a otros cantones, inclusive a otras provincias. Hablemos un poco del norte de esta provincia. La vía, por ejemplo, Rocafuerte-Tosagua, la vía Bahía-Sucre, lo que es San Clemente hasta Bahía, ¿no? Ese sector. Cuéntanos un poco sobre eso. ¿Qué hay de proyección en ese sentido dentro del Ministerio de Infraestructura?
0: Bueno, como venía mencionando un poco, nosotros a finales del año pasado, yo ingresé en el mes de octubre, generamos proyectos para precisamente, digamos que, intervenir, ya proyectarnos en esa intervención hacia vías que sabemos que necesitan, ¿no? Ya una intervención no solo de un mantenimiento rutinario, sino ya un poco mayor. Entonces, por ejemplo, la vía que usted menciona de San Clemente hacia Bahía, hacia el kilómetro 8, nosotros la generamos un proyecto que viene desde el desvío de Rocafuerte. El desvío de Rocafuerte hacia Charapotó y desde Charapotó hacia Bahía. Ahí tenemos un proyecto de aproximadamente 8 millones que van a ser intervenidos. Estamos esperando actualmente la asignación presupuestaria. Entendemos por parte de Planta Central de que es uno de los proyectos que se encuentran, digamos que en cierta forma, priorizados y que probablemente dentro de estos días ya tendremos grandes noticias, ya puntualmente con la asignación de este recurso para iniciar los procesos que corresponden conforme lo establece la ley. Entonces, las vías están, conocemos el estado de las vías y hemos generado proyectos para aquello, sin embargo, siempre vamos a estar un poco limitados por la asignación presupuestaria que exista a nivel país. Dentro de la vía, otra que menciona, que es la Rocafuerte-Tosagua, en la actualidad, el día de ayer, de hecho, para ser puntual, estuvimos haciendo una intervención digamos que paliativa.
1: Algo paliativo en la
0: Tosagua. Algo paliativo, ¿no? Sí. Estamos haciendo una intervención paliativa. Vamos también a intervenir justamente en el punto crítico que es el del Junco. Uh-huh. Vamos a hacer una intervención paliativa. Sin embargo, tenemos un proyecto para hacer una intervención ya integral. El proyecto, evidentemente, como tiene que esperar la asignación presupuestaria y todo un proceso de probablemente no sea tan inmediato como todos quisiéramos, probablemente no sea en una o dos semanas. Por esa misma razón es que nosotros estamos

0: a la parte interna de San Alejo hay un sector que le llaman La Poza, ¿ya? Allí se construyó una unidad educativa hace bastante tiempo. Esa unidad educativa nunca se la utilizó. Y así se construyeron muchas otras en gran parte de la provincia de Manabí y el país, que nunca se utilizaron. Estas escuelas las construyó la empresa China Railway, o algo así. China Railway. Correcto. Eso como un preámbulo. El domingo leía el periódico de mi ciudad y casi me caigo para atrás como Condorito, ingeniero. Pero casi me voy para atrás como Condorito. Retrotraigo un tema del cual ya le preguntó a Adriana, que es la vía hacia Montecristi y Pijapa, la cadena. La nota del diario del domingo dice en su página 9, Montecristi y la cadena ya está adjudicada. Permítanme leer parte de la nota. El Ministerio de Infraestructura y Tecnología adjudicó la rehabilitación de la vía Montecristi y la cadena. La empresa que estará a cargo de esta obra es China. China Engineering Construction Corporation. Ya, se le invitó a presentar su oferta técnica y económica dentro del proceso que se realizó. Bien, correcto, hasta ahí, todo bien, ¿no? Según la superintendencia de compañías, esta empresa China Civil Engineering Construction Corporation fue constituida en el año 2015, tiene oficinas en Quito. En el 2017 realizó un mantenimiento de la cuenca Molleturo, ¿ya? Hasta aquí todo bien. Tuvo a su cargo la vía de 4 kilómetros en el acceso al Monte Sinaí, en Guayaquil. Ejecutará también la construcción del tramo 1 del proyecto Quinto Puente. Pero esta empresa es dependiente de la China Railway Construction Corporation, que estuvo a cargo de 200 unidades del siglo XXI a escala nacional que no sirvieron para nada. Y yo me pregunto, ¿cómo es que se le adjudica un contrato a una empresa así en nuestro país?
1: A ver, yo creo que aquí...
0: China Railway, por cierto, está en liquidación.
1: Yo creo que aquí hay que tener claro dos cosas. A ver, primero es el concepto de lo que se hace. A ver, yo puedo ser constructor, ¿verdad? Y si usted a mí me dice, construya una casa debajo de una ladera que está a punto de caerse...
0: Ya.
1: Yo como constructor le voy a decir, a lo mejor, oiga, pero eso no tiene seguridad. Y usted me dice, constrúyela, igual yo te voy a pagar. Al final, yo soy al final un constructor, yo lo hago.
0: Y usted lo hace.
1: Quien debería de planificar, precisamente, es el Estado. Quien debería de dar las herramientas es el Estado. Quien debería de asegurarse que lo que se esté construyendo cumpla su objetivo, cumpla su fin, y sea para la sociedad, sea para que la gente la utilice, ese es el Estado, ¿verdad? Porque al final el constructor puede decir, bueno, a mí me dijeron que haga... Tenemos un claro ejemplo. Había una vía, creo que hacia el norte, hacia Colombia, que nomás llegaba hasta ahí y ahí se encontraba con una montaña. Uh-huh. ¿Qué hizo el constructor? Construyó su vía, dijo, bueno, hasta aquí es Ecuador, hasta aquí llevo mi vía, y de ahí para adelante ya no es mi problema, porque a mí me dijeron construir su vía hasta el límite con Colombia.
0: En la zona de mataje.
1: Perfecto. Entonces, ¿de quién es la culpa? ¿Del constructor? Que él hizo, digamos que, no ha revisado si cumplió técnicamente con todo, pero llegó y cumplió su objetivo, no necesariamente la culpa es del constructor, sino de quienes planificaron. Entonces, bueno, aquí creo que tenemos... ¿De quién lo planificó? De la contratante en este caso.
0: La contratante, claro.
1: Entonces, aquí tenemos, bueno, digamos que ese problema no lo tenemos en esa manera, porque es una vía que se encuentra actualmente en uso. Es una vía que recibe más de 9.000 vehículos diarios. Es la vía, es la vía que en Manabí tiene mayor movimiento, tiene mayor TPDA, mayor circulación.
0: ¿Qué es lo que se va a hacer?
1: A ver, se va a hacer un bacheo mayor, menor, se va a hacer un mantenimiento, se va a hacer atención a 7 puntos críticos como tal. Uno de los principales, creo que ya lo he mencionado, es el que después de pasar Paján, antes de llegar a Banchal, a lo que se hace 4 carriles, siempre han estado afectados 2 carriles en una bajada antes de llegar por ahí, antes quedaba una de estas cámaras de velocidad, creo que quedaba justo. Entonces eso también se va a solucionar en los puntos anteriores. Existen 7 puntos críticos como tal. Uno está cerca de donde quedaba el, no sé si llamaba Pay en ese entonces, que es ya llegando hacia la cadena, donde antes siempre estaba un control de la Policía Nacional. Por ahí quedan unos terrenos de este señor que fue alcalde, Natael,
0: don
1: creo.
0: Don Natael.
1: Entonces, hay varios puntos críticos que se han identificado dentro de esa zona. Entonces, se van a atender esos 7 puntos críticos y

0: se va a hacer un bacheo.
1: Son
0: de hecho,
1: 18 millones.
0: 18.9 millones aproximadamente.
1: 18.981.408 dólares con 94 centavos, hasta con centavos y todos. ¿Cuándo arrancaría este trabajo?
0: A ver, hoy por hoy estamos esperando que la empresa presente las garantías, nosotros corroborar con la entidad que da la garantía, verificar de que sean las garantías reales y todo lo demás. Y de ahí, una vez que esté todo eso, se solicita el anticipo al Ministerio de Finanzas. Ya. Y una vez que el Ministerio de Finanzas entrega el anticipo, lo que dice el contrato como tal es que un día después se iniciará la obra. Es decir, estamos hablando, creería yo, bueno, los tiempos del Ministerio de Finanzas a veces son no fáciles también de prever, pero estamos hablando de que aproximadamente en unas 3-4 semanas creería yo que ya estaríamos comenzando.
1: Otro tema que me estaba diciendo acá un amigo, ahí que lo tiene, pregúntele, comandante. Sí, sí. Claro, voy a preguntarle, a ver. Mira, hay un tema que yo siempre lo he venido diciendo, es el que aquí en Puerto Viejo hay una avenida del Ejército, hay un terreno que se le conocía como los patios de obras públicas, que hoy hay allí un reasentamiento habitacional. Y allí siempre se veía mucha maquinaria de la institución,
0: sí.
1: Que ha estado siempre presente en cualquier obra para trabajos de mantenimiento, trabajos preventivos o trabajos paliativos, incluso cuando ha habido que reaccionar ante alguna eventualidad. ¿Toda esa maquinaria a día de hoy está activa, está en territorio? Porque resulta que últimamente, y ojo, no lo hablo solo del actual gobierno, sino que en los últimos años es que todo, el más mínimo bacheo, tiene que hacerse una contratación, obras CERCOP, y hay que subir al portal de compras públicas, y hay que hacer todo un proceso, cuando obras públicas siempre ha contado con maquinaria. Pregunto, ¿hay maquinaria, hay personal del ministerio que esté trabajando diariamente sin tener que hacer todos estos procesos de contratación?
0: A ver, sí tenemos maquinaria. Aquí igual es importante aclarar un par de temas. No tenemos una planta de asfalto, nunca hemos tenido una planta de asfalto como tal, pero sin embargo lo que hacemos nosotros es intervenir, como por ejemplo lo estamos haciendo desde ayer en la Rocafuerte hacia Tosagua.
1: Yo eso lo vi ayer,
0: lo estamos haciendo con el fresado que se recuperan de las vías que están siendo intervenidas. Entonces ahí está desplegado nuestro equipo, teníamos el rodillo, teníamos una motoniveladora, teníamos al personal, tenemos también un aspersor de asfalto que
1: ahora sí lo pueden hacer ustedes directamente porque ya se rescindió el contrato con Covipal.
0: Así es.
1: Correcto.
0: Recordemos que teníamos un contrato ahí que estaba sin rescindirse el mes de febrero, marzo aproximadamente, ya se rescindió completamente.
1: O sea, los que están, yo ayer fui llegué a Tosagua. Vi maquinaria allí. ¿Esa maquinaria es de ustedes?
0: Es nuestra, así es, sí. De hecho, nos hemos concentrado también bastante junto con la dirección distrital. La dirección distrital es la que tiene a cargo el tema de las maquinarias. De acuerdo al organigrama, bueno, antes yo era subsecretario, ahora soy director zonal.
1: ¿Ya no soy subsecretario?
0: No, ya soy director
1: zonal. Caramba. Comunicación, por favor.
0: Pero bueno, de acuerdo al organigrama, la dirección zonal es de planificación más que nada, y las distritales son las que se encargan de la parte operativa. Evidentemente, pues dentro del organigrama, la dirección zonal está arriba de las distritales, pues y es quien organiza. Y nos hemos concentrado también precisamente en arreglar el parque de maquinarias. Por ejemplo, cuando llegué, les doy un ejemplo, teníamos únicamente una volqueta funcionando, teníamos una excavadora, teníamos una cargadora frontal y creo que pare de contar. En su momento llegamos a tener las 5 volquetas funcionando, hoy por hoy estamos ya solicitando unos kits de reparación que se necesitan para el motor, pero tenemos actualmente 3, tenemos una motoniveladora, tenemos 2... 2 retroexcavadoras, tenemos una excavadora, tenemos funcionando al 90% nuestra cama baja. Entonces hemos ido recuperando precisamente eso, ahí poniendo nuestra camiseta, para ser honesto. Cada uno, el mecánico, el personal, cada uno se ha ido poniendo la camiseta y de hecho cuando la gente ve que las cosas van mejorando, se suma. Cuando uno ve que ya las cosas van siendo mejores, de hecho ya deja de ser tan escéptico y se va sumando y dice, yo también quiero participar. Yo también quiero, por ejemplo, qué sé yo, el patio estaba puro monte, un día se hizo una minga en el patio.
1: Déjeme,
0: en algo ahí.
1: Y así como a veces recalcamos y somos, dice Mario, recalcitrantes en un tema, cuando no vemos las cosas bien, también decimos lo otro. Ayer fui a Tosagua y pude ver maquinaria. No mucha maquinaria, pero vi a gente trabajando allí. Y hoy nos aclara y nos informa el ingeniero que es maquinaria de obras públicas.
2: Así es.
1: Luego, en la tarde, estuve en el hospital del IES. Ojalá alguien del IES algún día le den permiso para hablar y venga a los medios de comunicación. Ojalá algún día ocurra.
3: Hay un nuevo director del
1: IES. Ayer estuve en el IES en la tarde. ¿Y qué creen? Sí había medicamentos. Al menos las tres pastillitas que le dieron a mi familiar que acompañé, sí había. Y allí está un muy buen amigo en la farmacia y le pregunté, cuando ya después de hacer la cola, casi media hora de cola, pues llegué a la farmacia y le digo, hermano, ¿cómo andamos de medicamentos? Me dice, comandante, teníamos años que no llegábamos al 70%. Hoy estamos al 70%. Me dice, ya es bastante. Obvio que lo ideal sería el 100% de abastecimiento, pero un 70% ya es bastante. Las cosas como son, esto lo digo porque me enteré ayer y lo pude constatar. Bien, Alexander Moreira.
3: Bueno, como tú dices, las cosas como son. Estimado, ya no es coordinador, ahora es director, me dijiste, ¿no?
1: Es por lo que cambió, pues. ¿Te acuerdas que eliminaron las coordinaciones?
3: Claro, claro. Bueno, lo importante es que se puedan prestar y dar soluciones a esto. Se viene una temporada invernal y yo no sé si con esa maquinaria es suficiente comenzar a limpiar en las vías, porque más allá de la destrucción en la que están, también a veces se ven reducidas cuando hay montículos de, no sé, de tierra, de lo que sea que se vaya encontrando ahí, los montes, se acrecienta la vegetación y todo eso. Y estas vías, ya sus carriles de rodadura comienzan a disminuir y eso genera también problemas de visibilidad, posibles accidentes, etcétera. ¿Alcanza con la maquinaria que está para poder hacer una barrida y una limpieza ahí en todo esto, ahora que se viene ya precisamente la etapa invernal, estimado ingeniero?
0: A ver, aquí, igual que antes, creo que es importante aclarar dos puntos. Nosotros como provincia de Manabí, ¿verdad? Somos la provincia que tiene a cargo propio del mismo ministerio la mayor extensión de red vial estatal. Guayas podrá tener más kilómetros, pero sin embargo muchos de ellos están concesionados. Entonces nosotros como red vial estatal tenemos 1.192 kilómetros. A nivel nacional somos la provincia que más tiene kilómetros en la red vial estatal. Entonces, con la maquinaria que tenemos, hay que ser 100% sinceros, no nos alcanza para hacerlo. Sin embargo, ya habíamos previsto esto y por ende está lanzado dentro del proceso del portal de compras públicas una subasta inversa para poder hacer el alquiler de esta maquinaria. El día de ayer ya se llegaron las ofertas, como hubo bastante intermitencia en el CERCOP, por ahí hubo un inconveniente, se generó la incidencia, pues, y el día de hoy, a más tardar, deberíamos de tener ya una solución del CERCOP y ver cuántas propuestas llegaron y con eso de ahí continuar el trámite hasta poder adjudicar. Pero todas estas acciones se las han venido precisamente tomando como prevención ante esta inminente temporada invernal, y precisamente la idea es poder hacer ese mantenimiento, sobre todo en todo lo que tiene que ver en sistemas de evacuación de agua, lo que son ductos cajones, cunetas, y evidentemente también la limpieza de la maleza, como usted bien lo menciona, que es importante debido a que esta de aquí limita la visibilidad en las vías. Entonces todos estos procesos de aquí ya se han ido tomando esas previsiones para poder contar con el suficiente contingente ante el invierno o ante las lluvias que probablemente existan a finales de este año.
1: 8:31 minutos, veo que se va conectando ya nuestro siguiente invitado. Cuando hablamos del Ministerio de Transporte, Infraestructura y Tecnología, ¿no? Así es la cosa.
0: Ahora solamente quedó Ministerio de Infraestructura y Tecnología.
1: Infraestructura y Tecnología. Bueno, sí. Cuando hablamos de este ministerio, se rasca la cabeza, Alexander, porque siempre le van cambiando de nombre, pero al fin del día las competencias son casi, casi las mismas, ¿verdad?
3: Es que cómo mezclan la tecnología con la infraestructura, cuando yo pensaría que la tecnología debería estar un poco más pegados al tema de educación, o no sé, o al tema de comunicaciones. Solo pero, es
1: cuando usted sea ministro, ahí, usted le cambia, pues, maestro.
0: Recordemos...
3: No, yo
0: gracias, pero lo conocía, pero el Ministerio de Tecnología estuvo unido al Ministerio de Transporte ya. Ya. En el año 2014, creo, un poco antes, estuvo Yo Unido.
3: ¿Cómo configuras ahí? Cuéntanos un poco, porque también es importante informarnos.
1: ¿Y qué le parece si lo invitamos en otro día, Alexandre Molina, mejor?
3: Ahí está bien, 832.
0: Yo creo que ahí es importantísimo, si me permiten, dos cosas. Nosotros somos mucho más que hoy por hoy solamente vías. Somos viviendas, tenemos en Manabí más de 491 proyectos con el MITI-MITI. Aparte tenemos proyectos de Casa 100, más de 300 viviendas que están alrededor de la provincia. Somos tecnología, actualmente ya también estamos articulando junto con, por ejemplo, CNT, también el Registro Civil y demás, para hacer mejoras en la infraestructura que se necesitan y que lo conocemos. Ahorita nosotros somos ese punto de apoyo porque al final ellos son desconcentrados. Somos Comisión de Tránsito, somos Agencia Nacional de Tránsito. Estamos revisando junto en los terminales para verificar que efectivamente se estén cumpliendo con los costos que están dentro de esa resolución 020 de los pasajes. Estamos tomando medidas de control porque muchas veces los...
1: A la gobernadora la he visto, ¿eh? La gobernadora la vi en el terminal y le dio una fuerte reprimenda a uno de los transportistas de Coactur. Permítanme decir hasta el nombre porque en la camisa del señor se ve... Cuando la señora gobernadora lo increpa y le dice, tiene que costar 8,75. Y el señor alegremente dice, no, ya dejémoslo en 9. ¿Cómo que dejémoslo en 9? Son 25 centavos, pues, hermano. ¿No? Y aquí tenía, Coactur tenía en la camisa.
0: Efectivamente, bien. Todos esos controles son los que venimos haciendo y siempre pues con el apoyo de la gobernación y de las demás entidades verificamos que en los terminales...
3: Los gobiernos locales que son los que tienen las competencias dentro de los terminales.
0: Nos hemos reunido terrestres, ¿no?, con los directores de terminales y hemos solicitado, digamos que con algo de vehemencia, que estén puestos las tarifas ahí para que todo el mundo las pueda ver.
1: Deben de ponerse. Listo, Gerardo, gracias por habernos acompañado en esta mañana. Siempre un gusto conversar con usted. Tenemos breve pausa comercial, ya volvemos.
2: Gracias. Vamos a publicidad. Sonoonda le da la hora. 8:34.
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2: Bien, son las 8 de la mañana con 36 minutos, 8:36, tiempo exacto. La hora en el país, la hora en todo el territorio nacional. Nos acompaña nuestro buen amigo, el doctor Carlos Zambrano Argandoña. Desde Chone, doctor, gracias por acompañarnos. Estamos con Alexander Moreira y con Adriana Cañizares. Creo que ha ido rotando con los panelistas el doctor en estas últimas, últimas semanas.
3: Todos debemos tener el honor de la compañía, el conocimiento para aprender también del doctor, pues resulta que usted se
2: quería poner. Es que justamente esa es la idea, maestro.
3: No. Yo le agradezco de verdad.
2: ¿Cómo está, doctor? ¿Nos escucha?
4: Muchas gracias por esa palabra. Sí, te escucho perfectamente.
2: Gracias por acompañarnos, estimado doctor. Usted nos ha propuesto esta mañana un tema muy sensible, del que poco se habla. Porque existe una especie de estigmatización en contra de Latinoamérica, particularmente en contra de Colombia y Perú, como países productores de droga, en contra de Ecuador, como que hoy es la ruta por la cual sale toda la droga o la mayor parte de droga que se consume en el mundo, pero no se habla, o casi nadie, o muy pocos hablan, de por qué este negocio ha crecido tanto en los últimos años y cómo está el consumo a nivel internacional. Todo el mundo dice, no, es que esos son los que producen y hay que bombardearlos y hay que matarlos y hay que fumigar con glifosato. Ya, correcto. ¿Y cuándo hablamos del consumo en Estados Unidos? ¿Y cuándo hablamos del consumo en Europa? ¿Cuándo hablamos del consumo en Asia? Doctor, entremos con eso.
4: Muy buenos días nuevamente, saludos Adriana, un abrazo a la distancia, lamento lo que te ocurrió en su momento, ¿no? Una consecuencia de la situación delictiva que se vive. También pues Alexander, a todas las personas que nos escuchan, nos ven, gracias por la invitación, siempre es un gusto. Empecemos con las estadísticas sobre Estados Unidos de América, ¿no? Dice, la inteligencia artificial, aproximadamente el 24% de la población de Estados Unidos de 12 años o más ha consumido drogas ilícitas, incluyendo el uso indebido de medicamentos recetados en el último año. Esto representa alrededor de 70.5 millones de personas, o sea, 70.500.000, ¿no? Según los datos oficiales de la Administración de Servicios de Salud Mental y Abuso de Sustancias, si se calcula sobre la población total del país, incluyendo ya los menores de 12 años, la cifra equivale a casi el 10% de la población en general. Es decir, no es un consumo menor para nada, es un consumo que de alguna manera es sintomático para una sociedad que está de alguna manera enferma, y hay que investigar por qué está enferma. Y lo mismo sucede con las otras variables que se dan justamente en Europa. Fíjate que tanto de la Aspirela como de acá lo que es Keiko Fujimori, como todo un grupo de presidentes, siempre han insistido sobre la variable seguridad, y no se diga en Ecuador. Pero ¿qué es lo que nosotros solamente somos de alguna manera ondas de una demanda constante por parte de estos países? La mayor parte no es que se consume acá, no es que se quede en el microtráfico, una parte sí, pero la mayor parte no. Evidentemente la cuestión es ¿qué es lo que sucede? Y ahí hay dos teorías fundamentales, ¿no? Tienes el caso fundamental, por un lado, de Marx, ¿no? Que habla de la alienación. El término en alemán tiene tres definiciones diferentes. Marx escribía siempre en alemán y hay tres palabras diferentes para eso. Y Weber, por el otro lado, es el grado de racionalización que llega a alcanzar la sociedad tanto que ambos coinciden en un punto. Marx habla justamente que la sociedad de consumo lo transforma al individuo en una especie de tornillo dentro de una gran maquinaria, donde ese individuo está totalmente alejado de su propio yo y se transforma en un objeto, y un objeto que es propiamente una mercancía, llegado el momento. En el caso de Weber, es que la sociedad te absorbe tanto, básicamente, y que te transformas también en un elemento más donde pierdes tu subjetividad, en eso coinciden los dos, y te transformas solamente en una especie de uso o instrumento.
2: Un eslabón de una cadena, ¿no?
4: Sí. Entonces, estamos hablando de que eso es lo que sucede. Por eso las personas en estos países donde hay mayor racionalidad burocrática, si utilizamos a Weber, o mayor enajenación propiamente del capitalismo, según Marx, donde la gente tiene que trabajar acuciosamente, entonces se centra en la droga. Pero hubo una escuela, la escuela de Frankfurt, que buscó de alguna manera unificar ambos criterios y también agregar a Freud, que es muy interesante la escuela justamente.
2: ¿Qué decía Freud al respecto?
4: Y que tenía varios elementos. Bueno, ahí él la enfocaba siempre sobre la cuestión del Eros. Pero básicamente los elementos enajenantes acá, y la escuela de Frankfurt tuvo evoluciones, tres al menos, pero fundamentalmente si partimos de los primigenios, los iniciales, Jorge, Immer, Adorno, y lo que estamos hablando del arte de amar de Erich Fromm, y luego el miedo a la libertad, es que ahí coinciden que el hombre se vuelve, en el caso de lo decía Marcuse, un hombre unidimensional que solamente sirve para el trabajo, para ir y volver, y eso lo termina sacando de su propio yo, lo enajena completamente, no tiene, y ahí está el miedo a la libertad de Fromm, de alguna manera, ¿no? En el caso de Weber, insisto, la racionalización burocrática que alcanzan los países del capitalismo adelantado, evolucionado, y en el caso justamente de Freud, es que Marcuse también lo retomaba, el hombre unidimensional. Básicamente es cuando la alienación se focaliza solamente en la satisfacción instintiva que luego logra obtener el individuo. Le hace por eso la cuestión sexual, pero le hace por eso también todas las satisfacciones emocionales.
2: Bien, 8:44 minutos. ¿Cuál es tu criterio en torno a lo que nos está exponiendo el doctor Zambrano?
5: Bueno, yo quiero empezar diciendo que la frase que tú utilizaste, la estigmatización hacia los países sudamericanos que son considerados como los que producen o los que sirven de canalización para que la droga llegue a diferentes países del mundo, sumado a esto, la parte de la falta de políticas públicas sociales o el problema social, doctor, ahí lo quiero concatenar a lo que usted nos está diciendo. Hoy en día el ciudadano común gira en torno a diferentes problemáticas. Lo que yo entiendo de las teorías del doctor es que finalmente el ciudadano necesita buscar un aliciente. Una vía de escape. Ahí está el consumo de sustancias estupefacientes. Ahora, la vía de escape, en teoría, señalaríamos a un porcentaje de las personas adultas, pero hoy en día los niños también suelen buscar una vía de escape por el problema social y el fenómeno bastante sui generis hoy en día, que tiene que ver muchísimo con la forma en la que el crimen organizado está cooptando a los chicos. Uh-huh. Y da la casualidad que son chicos que no tienen un hogar establecido, personas que no tienen el acceso al estudio. Son muchas cosas que confluyen, pero aquí quiero llegar al punto inicial. ¿De quién es la culpa? ¿Del Estado productor, del Estado o del país que se vuelve el vehículo, el transporte o por donde pasa, o realmente el Estado que no puede controlar a la propia sociedad? ¿Qué es lo que pasa? Porque realmente esto del consumo no se va a acabar, nunca se va a terminar. Tenemos que estar claros en eso. Pero ¿cómo actuar desde el rol del ciudadano hacia las personas que tienen problemas con el consumo? ¿Cómo actuar desde la función pública como Estado para fortalecer las políticas públicas?
2: Ahí, y aquí, doctor, vemos una problemática muy grande en la que está el mundo, donde no está todo resuelto. Porque si bien es cierto, usted nos está demostrando que efectivamente en los países más industrializados la gente va, en teoría van como robots, ¿no? Todos los días esa vida rutinaria, ya sabes a qué hora vas a la clase, a qué hora vas a la empresa, a qué hora sales, a qué hora tienes que ir a tal lado. Una vida tan rutinaria en la que el ser humano llega un momento que quiere una ruta de escape. Ahí vienen los consumos de drogas. Si eso lo multiplicas por millones, luego generas ese negocio de lo que a esa gente le hace falta. Ese momento de satisfacción, ese producto, esa sustancia, la empieza a producir gente en otros países del mundo, Alexander, donde el tejido social está sumamente desestructurado, donde no hay fuente de trabajo, donde no hay fuente de trabajo, donde no hay fuente de empleo, y la gente dice, oye, meterme a este negocio de lo que están consumiendo allá millones de personas, me va a ser rentable.
3: También, y aquí vienen dos preguntas.
2: Y ahí viene el tema, Alex.
3: Y aquí vienen dos preguntas. Primero, la introducción del doctor, totalmente ilustrativa. De hecho, ya Aristóteles hablaba sobre el tema de que el ser humano necesita precisamente esa búsqueda desenfrenada de poder relajarse, pero también hablaba de los equilibrios frente a los excesos y todo eso. Correcto. Bien, Adriana, y da algo fundamental, pues. Y es que el ser humano también busca un momento determinado eso, pero ¿qué estamos persiguiendo? Sustancias, estamos persiguiendo quienes las trafican. Estamos combatiendo constantemente durante muchos años el tema de la droga a nivel continental, nacional, internacional, mundial y todo eso. Pero dejamos intactas todas las condiciones sociales y emocionales que generan precisamente este consumo o esta demanda, pues. ¿Y por qué entonces durante décadas? Aquí viene una pregunta. Estamos dejando intacta esa situación social. Y la otra pregunta es, durante décadas venimos hablando de esta famosa guerra contra las drogas, que está concentrada en ciertos países productores de tránsito y consumidores. Aquí hay una línea de eso. Productores, el tránsito, por donde corre, y la demanda, es decir, los consumidores. Y esto es una demanda internacional, que no existiría sin esa demanda internacional un negocio de estas dimensiones, pues. ¿A dónde tenemos que ir? ¿A los que producen, a los que trafican o a los consumidores? A mejorarle precisamente eso.
2: Doctor.
3: Y aquí viene eso.
4: ¿Y usted ha visto que alguna investigación, alguna situación de escándalo en los Estados Unidos de América o Europa por esta variable?
2: No.
4: ¿Se ha visto alguna cosa?
2: Nunca.
4: Quiere decir que donde tiene mayor valorización la droga, que no es acá, sino allá, donde se paga 40, 45 mil o qué sé yo, cuántos por cada kilo de cocaína, y que ya hay drogas sintéticas, evidentemente más baratas, que las están elaborando ya. Quiere decir que allá no pasa nada. No hay cárteles, no hay mafias, no hay situaciones internas, los eslabones dentro de la economía que mueven muchísimo capital por esta razón. No se escucha nada. Y toda la culpa es de unos países subdesarrollados que sencillamente son unas malas personas que se han dedicado a envenenar al resto del planeta. Y ellos están muy bien en ese aspecto, están equilibrados como sociedad, armonizados, porque todos son funcionales, no disfuncionales. Y estos términos, los dos que acabo de utilizar, ameritan mucho contexto. Entonces, evidentemente hay que entender que esto se ha transformado en un negocio que está envolviendo todas las esferas sociales, donde es un estilo de vida inclusive, se ve claramente el consumir cierto tipo de cocaína y los niveles de cocaína que hay, porque eso se ve en las películas, ¿no? Cocaína más refinada, más pura, qué sé yo, y el costo. Y en las fiestas ofrecer eso parece ser que es un lujo, igual que lo ofrecer un buen trago de whisky. Entonces, ¿a dónde nos lleva todo eso? Que hay una doblez de echarle la culpa a estos países. Vamos a tratar de discutir por qué el ser humano finalmente tiene esta tendencia. Pero de tratar de echarle la culpa a todos estos países, decir, ahora asume de las Pirelli y vamos justamente a utilizar un herbicida que no es perjudicial, no sé cuál sea ese, ¿no? Por cierto, sería interesante, que no es perjudicial para el ser humano y vamos a combatir las hectáreas de coca. La verdad es que sencillamente hay la demanda y ellos la necesitan. Si no la van a obtener, me refiero a los países estos que he mencionado, si no la obtienen por estas vías, esa gente, lo que sucede en Filadelfia, donde hay la gran predominancia del fentanilo, por ejemplo, van a obtener drogas sintéticas y
3: es
4: un problema dentro de su sistema. Y no veo que haya algo de trabajo en ese sentido, porque parece ser que no reconocen esta gran verdad, que ellos tienen un problema. Lo ven como algo periférico, como algo que de repente ocurre, como algo que se aparece de repente por ahí. Y no como una constante donde el ser humano entra en un proceso de eso sería reconocer otras situaciones de enajenación permanente en pro de una estructura, en pro de un sistema que lo absorbe, lo engulle y lo transforma sencillamente en una cosa, porque eso es lo que sucede finalmente.
2: Algo que vas a preguntar, Adriana,
5: sí,
2: o a comentar.
5: Iba a solo hacer un comentario por lo que dice el doctor. Si estamos tratando de buscar un culpable o de endilgarle la responsabilidad a alguien, solamente es como por lo que estamos tratando en este momento. Al final del día sería el consumidor. Porque ¿qué pasa si el día de mañana nadie consume? No hay demanda, porque el doctor hablaba de demanda. ¿Y de quién es la demanda? De los consumidores. El doctor manifestaba, y es verdad, hay muchísimas personas que consumen drogas que son sumamente caras, que en una fiesta se gastan un dineral para tener a sus invitados, más aún si son consumidores, pero todo llega al punto del consumismo. A las personas que... Yo he escuchado a personas muy, muy, de forma muy relajada decir, bueno, yo para liberarme del estrés... Sí, consumo en forma de una forma
2: social,
5: una cantidad módica porque yo necesito relajarme, pero está asumiendo que consume una droga.
2: Una sustancia.
5: Otras personas dicen, bueno, esta de aquí no es tan dañina como la de acá y solamente es del mes tres veces en el mes, porque tres veces son los que estoy más estresado. Entonces, realmente, ahí viene la parte del tejido social y la parte de cómo entonces... con cómo hacerle entender a personas que ya van en 50, 60 años uh-huh. y siguen siendo consumidores, o cómo actuar con los chicos desde la adolescencia, sería en este caso, para tratar de llegar hacia la adolescencia, desde la niñez, porque hay que decir las cosas. Hoy en día ya hay que dejar a un lado el tabú de no hablar del tema de las drogas y decirle a los hijos, después en la sobremesa, las cosas, yo lo digo como mamá, las cosas son así, las drogas provocan esto. El consumir estupefacientes provoca aquello.
2: Hay mucho estudio al respecto. El tema es que, por ejemplo, analizándolo más a lo macro y sobre todo en países desarrollados, que son los que continúan estigmatizando a los países subdesarrollados, como dice el doctor. Hablemos a calzón quitado, Ecuador, Colombia y Perú, que hoy son vistos por algunos países como el lumpen de la contaminación de la población, cuando son otros países los que mayormente consumen. Es que ahí está el negocio. En Estados Unidos ocurrió con el tema del whisky. Era prohibido el whisky. Sin embargo, habían productores que lo elaboraban. Y por más que lo prohibían y por más que pusieron leyes, hicieron reformas, no pudieron. Entonces llegó no sé qué presidente, se me escapa el nombre, y dijo, oye, pues si aquí estamos perdiendo plata, vamos mejor a legalizar el tema del whisky, que nos paguen un rédito, y se ha acabado el problema. Ahí está el tema. Lo mismo pasa con las drogas. Ya hay estados, no todos, pero ya hay estados donde se puede consumir determinadas drogas para uso recreativo o medicinal. Ya lo hay. Y mientras esto pasa en esos países, siguen igualmente repartiendo lodo con ventilador hacia otros países que lo que están haciendo es producir lo que allá consumen. Doctor.
4: Y hay que analizar la variable justamente de los negocios que provoca eso. Hace poco justamente a nivel de acabamos de terminar un mundial del fútbol, parece que hubo la idea de entrar con la privatización de alguna manera en la FIFA. Y estaba implicado un yerno de Trump en todo ese proceso con Infantino, por cierto. Entonces, ¿qué significa eso? Que este negocio de la droga no es para los angelitos tampoco. Pues si ese es el segundo negocio que mueve más dinero en el planeta, entonces no me van a venir a decir a mí que muchas de las élites de los Estados Unidos que se basan bastante justamente en la producción de armamento, las grandes compañías, no han contemplado la variable esta, donde se lava tanto dinero, cómo ingresa tanto capital. Es que es lógico que ahí tiene que ver, y hay una hipocresía nada más de manejo a nivel mundial, solo de manejo, porque el hecho concreto es que parece ser que el capitalismo sí necesita estos tipos de extasiamiento que se da a veces para que las personas puedan resistir la presión y la vida cotidiana que suele ser tan robotizante, tan de alguna manera costumbrista, que las personas no asimilan justamente continuar con su existencia de esa forma, repitiendo las mismas labores todos los días. Es lo que de alguna manera, bueno, es un pensador que no lo menciono mejor, pero él utiliza un embrutecimiento que sufren permanentemente.
2: Un embrutecimiento.
4: Es un embrutecimiento que sufren permanentemente.
3: Qué buen punto que toca el doctor, ¿no? Sí. Todo ese dinero, ¿cómo será? Solo como dato, fue Franklin Delano Roosevelt el que terminó la ley seca en Estados Unidos y abrió el mercado para legalizar el whisky.
2: Gracias, mi estimado
5: ahora
2: Alexander.
5: Ahora que
2: estás
5: hablando de legalización, ahora, ¿qué tan beneficioso
3: como
5: solo
3: dato, ¿no?
5: algo?
3: Como dato, y la voy a dejar boteando ahí para que sea parte del debate también. A ver, ¿ha fracasado parcialmente la guerra contra las drogas? Es una pregunta. Después de décadas, ha habido incautaciones, encarcelamientos, qué fumigaciones, qué militarización, millones de dólares invertidos, un país que dice que lucha en todo el mundo contra la droga y resulta que su país es el mayor consumidor de esto. La oferta mundial de estas sustancias sigue creciendo, no ha decaído, al contrario, crece. La producción, por ende, tiene que comenzar a crecer para poder cubrir esta demanda. Y obviamente también el tráfico comienza a crecer en el tránsito, en el traslado, y crecen también los millones que no sabemos a dónde están, como dice el doctor. Esto significa entonces que quizás debamos dejar de perseguir el tráfico y preguntarnos si hay que perseguir es más bien seriamente la demanda. Perseguir la oferta sin reducir seriamente la demanda, ¿es suficiente? ¿No será que llevamos 50 años intentando resolver exclusivamente un problema que con policías, que con militares, que con fumigaciones, que más cárceles? ¿No será que debemos apuntar a la familia, a la educación, a la salud mental, a las oportunidades, a la generación de trabajo, a la producción, a la comunidad, a atender al ser humano, que es el que, a fin de cuentas, para encontrar una fuga, consume?
2: Atender al ser humano, bien ese tema allí. ¿Hay algo que vas a acotar?
5: Sí, iba a acotar, y lo concateno con lo que dice Alexander, y estoy sumamente de acuerdo, cuando hablamos de pensar en una legalización, como pasó con el tema del whisky. La gente lo ve, el tema de la legalización, mal. Yo no estoy a favor de la legalización, pero si no se puede también controlar el tema de la falta de socialización del propio tema, que a veces es considerado un tabú. No solamente eso, sino también tomar en cuenta a muchísimas personas que por el mismo hecho del problema social, económico que enfrentan diferentes países de Latinoamérica, terminan involucrándose en este tipo de negocios. Y no solamente las personas que no tienen recursos, las personas que tienen recursos y que entendería yo, sumado a lo que dice el doctor Zambrano, se ha vuelto parte de diversificar los recursos que ya se tienen, las empresas que ya se tienen, diversificando con este negocio que te produce 3 y 4 veces más de lo que podrías hacer en 20 años con una empresa que te ha tocado sacar adelante. Entonces creería yo también que el combate no solamente es al tejido social, la familia, sino también, si queremos combatir, también sería también al tejido social propio de ese sector que quiere enriquecerse mucho más de lo que ya tiene. Es que también hay que mirarlo desde esa perspectiva. Hay muchísimas personas que se han vinculado a este negocio que ya tienen recursos, porque quieren tener más recursos. ¿Cómo le llamamos a eso? Ya tienes plata, tienes empresas, pero vienen y te hacen una propuesta maravillosa de que por tu empresa van a pasar tantos...
2: ¿Quieres más? La plata también es adictiva, por cierto, doctor.
4: Hay una cosa, el consumo a más de... que se daría en los Estados Unidos, en Europa, de la droga, que sí, de hecho sí existe en el norte de Europa, en algún tiempo, en el caso de Holanda, ¿no? Es esa más de, porque tienen otro tipo de sociedades, han logrado tener otros satisfactores, ellos se encuentran en una especie de aburrimiento, un boring permanente, por así decirlo, pero acá es diferente porque hay estructuras que más bien están económicamente muy insatisfechas y necesitan de eso para suplirse. En todo sentido. Entonces, los matices son diferentes tanto allá como acá. Lo otro, justamente, en el sentido de que si pudiera o no hacerse algo con respecto a los gobiernos, es que ellos mismos están... El término es de André Günther Frank, se lo rescato, año 1961, lumpenburguesía. O sea, ¿cómo es que crecen las élites, las clases y los dominantes y todo eso? Es a la sombra del Estado haciendo grandes negocios con el Estado, pero es que ahora el Estado está muy permeado por estos grupos también, pues. Entonces, esa no es una economía menor. Cuando aquí se hablaba antes de 3.500 millones, 4.000 millones de dólares, ya ahora justamente el presidente en funciones actual ha hablado que es una economía que representa por lo menos el 20% del Producto Interno Bruto ecuatoriano, y eso no es imposiblemente mucho más.
2: 33 mil millones, dijo en su momento, en la última entrevista me parece que dijo 33 mil millones de dólares.
4: Estamos hablando de no poca cosa. Entonces, eso es capaz de corromper todas las estructuras políticas, es capaz de corromper todos los estamentos. ¿Pero por qué? Porque hay unos países que necesitan ese consumo porque tienen una población, si bien es cierto, no totalmente empleada, pero con alto consumo, y que tienen otro tipo de manifestaciones donde se idealizó un, este es lo importante, es de Habermas, se idealizó un modelo de consumo donde justamente eres feliz en la medida en que consumas, en que tengas y en que obtengas muchos satisfactores. Entonces, si tienes esa idealización, y tienes eso, claro, ingresa ahora lo de la inteligencia artificial, la realidad virtual y todo eso, esto es increíble hasta dónde puede llegar. Evidentemente necesitas de alguna manera suplirte todas esas emociones y de vez en cuando evadirte de esa realidad que te engulle completamente y no te deja ser tú.
2: Bien.
4: Y ahí viene también la promoción del factor religioso, que no me voy a meter evidentemente con eso, pero también mucha gente se refugia en la religión.
2: El ser humano nace malo. Hay quienes dicen que no, que el ser humano nace bueno y se...
4: Sócrates decía que nacía bueno y que la sociedad lo pervierte.
2: El ser humano nace malo y lo malo generalmente va a ser lo que más nos atraiga. Qué curioso, ¿no? Escuchar al doctor y lo que te dice la misma economía mundial. Los dos negocios más lucrativos, los que más genera plata en el mundo, es la venta de armas y la venta de drogas. ¿Saben en qué país se consumen más drogas? ¿Saben en qué país se producen más armas? Estudiemos un poco. Nos vamos, doctor. Un fuerte abrazo. Que esté usted muy bien.
4: Tema apasionante, muy amable. Gracias. Siempre es un gusto estar ahí y compartirte tan grande.
5: Gracias, doctor. Un fuerte abrazo.
4: Igualmente. Un
3: abrazo.
2: ¿Cuál país, dicen? ¿Cuál país? El mismo país, porque va diciendo a todo el mundo, ¡ay, vamos a poner la paz! Nosotros somos los que vamos a poner paz en el mundo. El mismo país que es el mayor productor de armas en el mundo. Te dicen, vamos a Latinoamérica con los Blackwater, con Eric Prince, vamos a combatir al narcotráfico. El país con el mayor consumo de drogas del mundo. ¡Ah, vámonos! Alexander Moreira, un abrazo, bueno, hermano querido. Que esté muy bien. Abogada Cañizares.
5: Gracias, nos vemos el
2: Señores,
5: viernes.
2: Cuídense mucho. Aquí volvemos a 11:30 con Milenita. Que pasen bien.
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7: Sono Onda le da la hora. 9:03.
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0: días, buenos días, buenos días, buenos días, mi gente. ¿Cómo vamos? ¿Cómo amanecimos? Sí, señoras y señores, feliz miércoles. Feliz miércoles para todos ustedes que nos están escuchando y sintonizando esta mañana. Y ay, sí, suspiramos, ¿eh? Suspiramos fuerte, fuerte suspiramos. Mientras tanto, le mandamos también un besito, ¿eh? Un besito y abrazo para toda esa linda gente que nos escucha a esta hora de la mañana. Iniciamos el miércoles con toda la actitud. Empezamos el miércoles romántico, claro, como nos gusta, porque vamos a suspirar más de lo debido para escuchar esos temitas que nos gustan, ¿eh? Que nos calman tal vez el alma, o que tal vez nos hacen acordar esas personas tan importantes que tenemos en nuestra vida. Así que el saludo cordial para toda nuestra amable audiencia que nos escucha a esta hora de la mañana, la gente que está tal vez en el bus, en el taxi, la gente que va a esta hora rumbo a su oficina, la gente que tal vez está en la construcción, que está en la tiendita, que está ahí en la esquina con el parlante. Gracias por siempre dispensarnos con toda esa hermosa sintonía de siempre, ¿ya? Pero bueno, temitas de conversar el día de hoy, ya saben, siempre, siempre tenemos algo que conversar, siempre algo tenemos que dialogar y algo tenemos que poner sobre la mesa, sobre el tema del amor, ¿eh? Sobre el tema del amor, sobre todas estas situaciones que a veces nos pasan y nos rehusan un poquito, sí, porque, a ver, el amor es lindo, ¿no? El amor es maravilloso. Pero cuando tienes una ruptura amorosa, tal vez es el momento en el que termina costando, ¿no? Cada una de las situaciones, inclusive te cuesta levantar, te cuesta comer, te cuesta llevar tu rutina diaria porque has dejado tal vez una relación, ¿no? Has dejado una relación donde no solamente compartías el buenos días, el buenas noches, el cómo estás, el ya llegaste, sino tal vez compartías ya un poquito más de todo, ¿no? La convivencia con la familia, una que otra convivencia como pareja y así se van entendiendo. Entonces cuando dejas un poquito de lado todo eso y terminas una relación, te termina costando. A unos un proceso y un tiempo mucho más largo, a otros un proceso más corto. No es que porque terminaste van a decir, ay, no, es que ya encontraste una pareja rápida. No, todo depende del proceso que cada uno lleve. Yo creo que eso no debe de ser criticado. Pues sí, ay, mira, no decía que la amaba, no decía que lo amaba, y mira, ya está con otra persona. No es eso, sino yo creo que simplemente es cómo terminas llevando tu proceso. Pero también hay temas y temas, ¿no? También cuánto amor hayas tenido hacia esa pareja. Dicen el duelo dentro de cuando finalizas una relación. Eso ya estaremos hablando el día de hoy. ¿Cómo llevan el duelo? ¿Cómo llevan ese proceso? Y también lo positivo, ¿no? Lo positivo que hay cuando tienes a esa persona favorita a tu lado. 9 de la mañana con 11 minutos. 9 de la mañana con 11 minutos. Ya saben, se pueden contactar a nuestros números telefónicos al 099-921-4468. Y nosotros los leemos a esta hora de la mañana. Oye, un saludito especial. Un saludito especial para mi querido Joao. Para mi querido Joao Bermeo, que a esta hora nos está escuchando. Así que, mi querido Joao, te mando un fuerte abrazo, mi niño. ¿Ah? Que la pases bonito y que te sigas portando bien, sacando buenas notas. 9 de la mañana con 12 minutos. 9 de la mañana con 12 minutos. Y así te fui queriendo a diario. Ese amor del bueno. ¿Quién no ha tenido ese amor del bueno? Nosotros, de esa manera, les decimos bienvenidos y bienvenidas a su programación. Esto es Que Mañana Hay Miércoles Romántico.
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¿Y quién nos va a curar el corazón partido? ¿Eh? Eso está más complicado. Si supiéramos, creo que nos entenderíamos todos. Pero de por medio vamos a ver justamente aquello, ¿no? El corazón partido. ¿Cómo se va sanando tal vez esa parte que tanto duele luego de una ruptura? ¿Cuál es ese proceso de duelo que lleva a cada una de las personas y cómo ven cada uno su proceso? Y ahora vamos a darme cuenta con una lectura un poco, yo creo que nos podría ayudar a ir entendiendo cada una de esas situaciones que vamos viviendo dentro de nuestro día a día. 9 de la mañana con 22 minutos, 9 de la mañana con 22 minutos. Pero dice que hay diferentes tipos de duelo. Por ejemplo, el duelo sano, donde a veces la ruptura duele, pero el duelo fluye. No porque sea fácil, sino porque no hay espacio, porque si no hay espacio para sentir, tiempo para recolocar y contexto para sostener. No se trata de no llorar, sino de llorar sin estancarse. No es no sentir rabia, sino que la rabia no te contamine todo. Un duelo sano puede durar meses e incluso años. Lo importante no es el tiempo, sino si la persona puede seguir, en este caso, elaborando sin quedarse atrapada. Entonces es como que el duelo sano, donde dejas que todo fluye, lloras, te sientes mal, pero no le dejas ese espacio para que eso como que te termine apartando un poco de la realidad que es en tu día.

en tu día a día, ¿no? Entonces, para ir justamente por ese lado. También tenemos el tema del duelo retrasado. Sucede cuando quien ha sido dejado o dejada aún no se ha enterado del todo. A veces es un mecanismo de defensa, otras veces una necesidad, pero lo cierto es que todo parece seguir como si nada, hasta que un día pasa algo que desata la tormenta. Ahí arranca por fin el proceso real. Es como que estás tratando de aceptar, pero al mismo tiempo dándote la esperanza de que tal vez en algún momento se va a recuperar todo. Sí, tal vez ese puede ser el duelo retrasado. Otras personas hablan de que el duelo lo vives dentro de la relación. Eso ya también lo vamos a conversar. ¿Por qué dice que vives el duelo dentro de la relación? Porque por más de que estés un par de años, meses, a veces la relación se vuelve un poco tan complicada que de por medio ya sufriste, ya lloraste, ya pasaron por diferentes situaciones. Puede ser mentira, infidelidad, puede ser malos entendidos, y ya viviste ese proceso. Cuando ya terminan la relación, pasa de que no es que no te duele, sino es que como que dices, esto ya lo experimenté, esto ya lo pasé, y lógico, te vas a tomar tu tiempo para poder ir procesando todo. 9 de la mañana con 24 minutos. Entonces, señores y señores, ¿cómo viven sus duelos? ¿Cómo viven sus duelos? Saludos para mi querida Chanita allá en Junín, en Las Cañitas, que nos está escuchando hasta la mañana, todos los días, escuchándonos y sintonizándonos. Saludos también para mi mamita. Saludos también para mi mamita, toda esa linda gente de Junín que siempre nos escucha y nos dispensa con sintonía. Pero hoy es miércoles relax, señores. Hoy es miércoles relax para distendernos y para seguir con más en este miércoles romántico. Seguimos aquí en ¿Qué Mañana?

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1: Sonoonda le da la hora. 9:32.
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sí, sí, señoras y señores, ¿ah? 9 de la mañana con 39 minutos. Seguimos con más dentro de nuestra programación aquí en Que Mañana, en el dial de la 99.7 FM. Ya quiero estar entre tus brazos y me muero por probar tus labios. Bueno, dejemos ahí, porque Rey canta mejor que yo. Señores, disfrutamos de el miércoles romántico aquí en Que Mañana. Y estábamos hablando de este temita, ¿no? Del proceso del duelo. Hablábamos del duelo sano, del duelo retrasado. Y ahora vamos a hablar del duelo ausente congelado. Ese que parece que nunca empieza, que la persona no da ese permiso para sentir. O que tal vez por allí de una u otra manera se va aferrando a que la situación tal vez puede cambiar un poquito. ¿Qué es lo que pasa de por medio con todas estas situaciones? Pero bueno, a ver, de por medio, ustedes saben, ya lo comentábamos antes de irnos a la pausa, de que vivimos los duelos de una manera distinta, cada uno, sí. Cada uno vivimos los duelos de una manera distinta. Entonces, este temita del congelado o ausente es el que te aferras a la actividad frenética, ¿no? Para no parar, ¿no? O te autoconvences de que todo va a estar bien. Este tipo de duelo suele colarse por la puerta atrás en forma de síntomas físicos, ansiedad o conductas desreguladas, y a veces se parece al anterior, pero no es el mismo. Aquí el problema no es solo el retraso, sino la parálisis emocional mantenida para contingencias evitativas. Es decir, estás congelado, o sea, como que todavía no caes, o tal vez tienes ese proceso de síntomas físicos, ansiedad o conductas que tal vez no venía pasando durante el último tiempo. El duelo enquistado, en este caso aquí hay dolor, muchísimo, pero el problema es que ese dolor se ha hecho crónico. La persona queda atrapada en una emoción concreta, tristeza, rabia, culpa, y te comienzas a hacer mil preguntas y no hay forma de salir. Puede que se convierta en víctima perpetua o en juez implacable. Puede que pase los años repasando cada detalle de la historia o que intente reparar un bucle con quien ya no está. El comportamiento se sostiene porque sigue teniendo una función: evitar algo peor. Y por último, tenemos el duelo inconcluso. Es el duelo de quienes cortan por fuera, pero no por dentro. De quienes se meten en otra relación demasiado pronto, ¿no? Lo que les decía, de cómo es el duelo. De quienes cierran la etapa sin haberla digerido. O quienes, en este caso, racionalizan como que todo ese dolor, ¿eh? No se olvidan de pasarlo por el cuerpo. A veces parece que está bien, pero cuando la cosa como que se tuerce toda, salta, ¿no? Porque lo que no se extingue se mantiene latente y acaba reapareciendo. Porque a veces muchas personas no es como que tal vez buscaron o tal vez buscaron refugio en otra persona, y cuando caen en cuenta saben que tal vez no tomaron la mejor decisión y debieron tomarse el tiempito como para sanar el corazón y poder estar en una nueva relación. Pero ya digo, eso depende de cada persona. 9 de la mañana con 43 minutos. Y como dice Pablo Alborán, ¿en Saturno qué pasa en Saturno? Piden los hijos que nunca tuvimos. Esto habla un poquito de temas de relaciones amorosas. Nos saludos para Carlitos Aveiga, que nos saluda a esta hora de la mañana. Oye, qué sol que está haciendo el día de hoy, ¿eh? Un sol playero. Un sol para estar afuera y tomarse un rico juguito de naranja, pero con harto hielo, una rica limonada. La verdad es que veníamos por acá y hacía un sol intenso y se sentía ya el calor, apenas eran 8:30 de la mañana, así que hay que tomar las precauciones debidas del caso el día de hoy. 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
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Vamos a seguir con más dentro de nuestra programación aquí en Qué Mañana. ¿Y qué tan enamorados estamos a esta hora? Seguimos aquí en Qué Mañana.

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10 de la mañana con 11 minutos, seguimos con más dentro de nuestra programación aquí en Qué Mañana, miércoles romántico, señoras y señores, viviendo este día, por supuesto, con muchísimo amor, con muchísima dedicatoria. Yo sé que ustedes están del otro lado y tal vez queriendo cantárselas todas, así, absolutamente todas a esta hora de la mañana. Pero bueno, continuamos con más dentro de nuestra programación y bueno, estábamos hablando del tema de los duelos. ¿Qué pasa con el tema de los duelos? ¿Será que hay muchas personas que lo viven como lo mencionábamos respectivamente? Hablábamos de diferentes tipos, ¿no? Del congelado, de el que parecería que no te pasa nada, pero al mismo tiempo te pasa todo. Es que eso sí, parece mentira, pero es así. Entonces, desde ese lado, pues a veces como que nos ponemos en ese momento, ¿no? De pensar qué es lo que realmente pasa en ese proceso, que es de cada quien, es de cada quien. Porque tal vez es muy fácil hablar desde el otro lado y te dices, pero ya te he dicho cuántas veces, no llores, no sufras, trata de vivir una nueva vida, cierra ciclos. ¿Cómo se cierran ciclos? Dice que son diferentes situaciones en las que tal vez se van marcando, ¿no? Muchas veces dice que la mujer se va al gimnasio, cambia estilo de vida, el famoso corte de cabello, el famoso cambio de color de cabello. El hombre no sé cómo lo vive tanto de ese lado, ¿no? Porque yo creo que es como más fácil, pero las mujeres tienen ese proceso de transformación, ¿no? Ese proceso de transformación, qué bueno, que al final termina siendo parte de. Y usted que está del otro lado, ¿cómo vive esos procesos, no? ¿Cómo vive cada uno de esos procesos? Seguimos con más dentro de nuestra programación. Muy bien, seguimos con más. ¿Qué nos dice la gente por acá? La gente por acá nos estaba escribiendo y nos decía que estaba buena la música, ¿eh? A ver, por acá nuestra querida Rubita nos decía: muy buenos días, licenciada, a su compañero reportando sintonía en Qué Mañana. Bendecido miércoles para todos. Y bueno, ahí estamos, ¿eh? Ahí estamos con todos ustedes. 10 de la mañana con 13 minutos, 10 de la mañana con 13 minutos. Seguimos con más dentro de nuestra programación. 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Seguimos con más dentro de nuestra programación aquí en Qué Mañana.

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2: Y ahora los dejamos con Río Roma y les recuerdo que están abiertas las audiciones para salir en su nuevo video, así que mucha suerte y no olviden llevar a su persona favorita.

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Ya, yeah, yo tengo tu amor, ¿ah? ¿Eh? Yo tengo tu amor. Claro, yo tengo el amor de todos ustedes. Eso sí es una realidad, ¿ah? ¿Eh? Eso sí es una realidad. Bueno, seguimos con más dentro de nuestra programación. 10 de la mañana con 44 minutos. 10 de la mañana con 44 minutos. Y estamos suspirando hasta ahora y dándole besitos a todos ustedes que nos acompañan en la programación. Saludos a toda la gente del Taximo. Ya saludamos a nuestro querido Carlitos Aveiga. Es momento de saludar a nuestro querido Ida Valentín, que como siempre también está en sintonía.

10:48 y también les decimos que si ya llegamos a la hora del almuerzo tenemos fideos a mancay en sabor y tradiciones G&M cocina justamente con aquello, con fideos a mancay. 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Ahí ya nos vamos a almorzar el día de hoy. 10:46 10:46. ¿El sol no regresa? Claro, el sol no regresa. ¿Cuándo regresará? No lo sabemos. Bueno, hoy sí hay fuerte sol. Estamos hablando del tema de esos días oscuros que a veces tenemos y que parece que no vamos a salir de allí. Es lo que nos cantaba justamente la quinta estación. Seguimos con más en este miércoles romántico aquí en Que Mañana.

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Nos va con el tema de las rupturas amorosas, de qué es lo que anda pasando cuando nuestro corazón se rompe. ¿Será que todos vivimos el mismo duelo? ¿Será que todos estamos dentro de esa misma onda? Pues bueno, yo creo que ya va dependiendo de cada uno. Pero cuando todo es lindo, cuando todo es hermoso, todo nos encanta, ¿no? Porque es como que esa etapa de enamoramiento, esa etapa donde sentimos las maripositas en el estómago. Señorita lo dice que anda sintiendo mariposas en el estómago, no sé por qué. Dice que es el hambre. No lo dudaría. Porque hasta ahora sí hace hambrecita, la verdad, ¿eh? Porque casi vamos llegando al mediodía. 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Y seguimos con más dentro de nuestra programación, 11 de la mañana con 21 minutos, 11 de la mañana con 21 minutos. Como nosotros complacemos a nuestra amable audiencia, nos pidieron Abrázame de Camila. Y aquí va a continuación en Radio Sononda, en qué mañana.

y abrázame. Sí, señores y señores, ¿a cuántos los han abrazado el día de hoy? Señorita, ¿lo han abrazado el día de hoy o no lo han abrazado? No, nada, dice que no lo han abrazado. ¿Por qué son así? Dicen amor, cariño, por favor, besos y abrazos, digan te quiero, digan te amo. Como lo decíamos el día de ayer, iniciamos la programación, estamos y últimamente he leído mucho ese texto de que últimamente la vida nos está enseñando de que no podemos dejar pasar todos esos momentos que a veces parecerían ser nomás cuestiones sin importancia. A veces la persona dice, ah, no, un simple abrazo. ¿Qué será un simple abrazo? ¿Qué será un simple te quiero? ¿Qué será un simple te amo o un te extraño? La verdad es que hoy por hoy hay que valorar muchísimo con todo lo que ha venido pasando en estos últimos tiempos en cuanto a situaciones, ¿no?, que ha venido pasando el mundo entero. Pues sin duda alguna, eso nos va pasando factura, ¿no? Y después por ahí como que decimos, bueno, ¿qué pasó dentro de este momento y por qué efectivamente no aproveché para estar con los seres que tantos queremos? 11 de la mañana con 26 minutos. Antes de seguir con el miércoles romántico, déjeme por favor saludar a cumpleañeros el día de hoy, por favor, señor Ítalo Ceballos, porque vamos a saludar a cumpleañeros el día de hoy. Sí, señoras y señores, cumpleañeros. Hoy está cumpliendo 8 añitos de vida Matthew Jean-Paul Chávez Cedeño. Sí, Matthew Jean-Paul Chávez Cedeño está cumpliendo 8 añitos de vida. Nos dice por acá, eres una bendición muy especial en nuestras vidas. Sigue soñando en grande y siempre sé muy feliz. Que este nuevo año de vida esté lleno de alegría, amor, salud y muchísimas bendiciones. Son todos esos deseos para nuestro querido Matthew Jean-Paul Chávez Cedeño. ¡Que viva el cumpleañero, señores! ¡Que viva, que viva, que viva, que viva el cumpleañero! Matthew, que la pases muy lindo. Así que te mandamos un fuerte abrazo de todos quienes hacemos que mañana. Ahí está entonces el cumpleañero de este día. Muy bien, entonces ahí está el cumpleañero el día de hoy, nuestro querido Matthew, por supuesto que va a seguir disfrutando. Nosotros queremos tortita. Sí, sí, nosotros no nos enojamos si nos dan tortita. Pero bueno, ya para finalizar, ah, por cierto, me olvidaba. Otro cumpleañero, señorita, antes de. Pero el saludo de cumpleaños es para nuestro querido Jean-Pierre Bermeño, que el día de ayer estuvo cumpliendo un añito más de vida, así que el saludo en esta mañana va para él. El saludo para nuestro querido Jean-Pierre, que lo queremos muchísimo. Nuestro querido primo, le mandamos un fuerte abrazo, esperando que haya pasado un día espectacular. También son los deseos de su abuelita Chanita, por supuesto, de su tío, de sus papitos y de todos quienes lo quieren. Entonces el saludito para nuestro querido Jean-Pierre, que estuvo cumpliendo un añito más de vida. Estos muchachos cada vez crecen más, ¿eh? cada vez crecen más. 11 de la mañana con 27 minutos. Ahora sí, dejamos de lado el mudo cumpleañero y nos seguimos poniendo en ámbito romántico, señor. Y de los Ceballos, porque vamos finalizando ya la programación del día. ¿Qué, me cambiaron de DJ el día de hoy? Oiga, ya vamos a estar con nuestro querido Lester Toala, que a propósito de si nos está escuchando, le mandamos un fuerte abrazo. Está un poquito delicadito de salud, así que ya esperemos mañana tenerlos con nosotros en nuestra programación. Así que un abrazo para nuestro querido DJ, en este caso Lester Toala, abrazo infinito. 11:28, señores, vamos llegando a la parte final de nuestra programación y nosotros les agradecemos por haber estado aquí acompañándome, siéndome compañía desde el otro lado y también lo propio nosotros hacia ustedes, ¿eh? Siempre es un gusto y un placer. Mañana es jueves, vengan con todo el chip recargado porque mañana nos ponemos a vibrar, a gozar casi fin de semana. Imagínense, señores, ya el día de ayer empezó la semana laboral y ya estamos pensando casi que en el fin de semana. Pero mientras tanto espero que hayan disfrutado de nuestra programación en este día miércoles. Se despide con ustedes Milena Zambrano. Esto fue Que Mañana. Chau, chau.

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0: Las 11:35 ya, las 11:35, el tiempo exacto, la hora en todo el país, la hora en todo el Ecuador continental. Amigos, amigas, oyentes, televidentes e internautas de la radio, gracias por acompañarnos en la segunda entrega de noticias desde Puerto Viejo para la provincia entera, el Ecuador y el mundo. ¿Cómo le va, licenciada Milena Zambrano? Qué gusto compartir junto a usted.
1: ¿Cómo está hoy, Ferson Ramos? No, el gusto es mío poder estar compartiendo con usted y con toda nuestra amable audiencia. Estamos ya en esta segunda emisión de noticias en este día miércoles, tercer día de la semana, pero bueno, con información que contarles a todos ustedes.
0: Bien, un sol canicular, por cierto,
1: sí,
0: en Puerto Viejo a esta hora.
1: Tempranito.
0: Hace mucho calor todavía.
1: Mucho calor, sí.
0: Sol bastante invernal, ojalá, decían nuestros abuelos, sol de agua, decían.
1: Sol de agua, sí.
0: ¿Se ha escuchado
1: usted? Sí, sí, los abuelitos solían decir.
0: Suelen decir así, ¿no? Sol de agua. Ojalá que ya termine un poquito de agua, que refresque un poco.
1: Pero sabe que hoy ha sido un día que desde muy temprano, ¿no? Se avisoraba que iba a haber sol, pero desde muy pronto el tema del calor, porque a veces uno está temprano, sale temprano de casa, está haciendo sol, pero es un clima moderado, ¿no? Alrededor de unos 25 grados. Hoy salía usted 8 de la mañana, no solamente el sol que ya estaba intenso, sino el calor que comenzaba a sentirse ya alrededor de los 29 grados centígrados. Entonces hay que tomar precauciones, esperemos que exista lluvia, ¿no? En este tiempo, así que para apaciguar un poquito todo lo que viene pasando.
0: Bueno, son las 11:36 ya, las 11:36. Me dicen que ha habido bastante movimiento hoy día en Puerto Viejo por una caravana de muchas personas que acompañaron a precandidatos a inscribirse en el CNE. Aunque realmente es un tema simbólico.
1: Claro.
0: Lo que están haciendo algunos candidatos de ir con grupitos de gente que los acompañan hasta el CNE es un tema simbólico, dado que las inscripciones en esta ocasión son de manera digital. Todos, absolutamente todos, tienen que subir su documentación en PDF, firmas electrónicas, todo digitalmente. Ir al CNE, obviamente, que lo que sí hace es pues generar un poquito de expectativa. A ver si ya mismo tenemos por ahí contacto con don Diego Espinosa para que nos cuente quiénes el día de hoy han llegado hasta el CNE a inscribirse. 11:38. El señor Neira dice que el abastecimiento de medicinas llegará al 65%. ¿Sabe cuándo?
1: ¿Cuándo?
0: A finales de agosto.
1: A finales de agosto.
0: También les tendremos información respecto a los últimos movimientos telúricos, ¿no? Esta mañana tuvo una complicación nuestro buen amigo el doctor Teófilos Tulkeridis, con quien siempre conversamos acerca de estos temas, y esta mañana queríamos profundizar más en este, digamos, especie de enjambre de movimientos que están siendo perceptibles en diferentes países de la región. Digo, últimamente están siendo perceptibles porque normalmente todos los días la tierra tiembla.
1: Sí.
0: Solo que hay movimientos telúricos que no son perceptibles. Pero de que hay temblores todos los días.
1: Sí, eso sí es una realidad.
0: Los hay. De que hay temblores todos los días, los hay.
1: Y la situación es que hoy en día, bueno, por lo acontecido en Venezuela, lo acontecido en Colombia, existe, no sé, un tema de nerviosismo, pánico muchas veces en las personas, porque ustedes saben, circulan muchas cuestiones, muchas informaciones, muchos videos en redes sociales. Y hay que decirles algo, no todo lo que está en redes sociales es una realidad.
0: Así es.
1: Que sí podemos escuchar, pero yo creo que las autoridades principales y en este caso las instituciones encargadas, en este caso del sistema de riesgo y todas estas situaciones, son los únicos que nos pueden dar una información verídica. Así que eso también hay que prestar muchísima atención.
0: 11:39. 4 personas fueron asesinadas dentro de una vivienda en Guayaquil por 12 sujetos fuertemente armados. Esto ocurrió en horas de esta madrugada. Aquí tenemos la noticia.
1: 4 personas fueron asesinadas dentro de una vivienda ubicada en la cooperativa 12 de octubre, sector de La Prosperina, al norte de Guayaquil. El ataque ocurrió aproximadamente a la 1:30 de la mañana de este día miércoles, según información preliminar. De acuerdo con testimonios de moradores, al menos 12 sujetos llegaron hasta la casa a bordo de una camioneta, un automóvil y una motocicleta. Los sospechosos descendieron de los vehículos para luego ejecutar su cometido.
0: 11:40. Los atacantes habrían gritado que eran policías antes de ingresar por la fuerza a la vivienda. Una vez dentro, dispararon contra las cuatro personas que se encontraban en el interior.
1: Los vecinos señalaron que escucharon más de 50 disparos durante el hecho. Tras la agresión, los sospechosos abandonaron la vivienda y escaparon en los tres vehículos.
0: 11 horas con 41 minutos, el tiempo exacto, la hora en todo el país, la hora en el Ecuador continental. Vea usted, cuatro personas fueron asesinadas dentro de una vivienda el día de hoy. Por otra parte, 370 bloques de cocaína han sido incautados con la imagen de una persona que a usted admira mucho, que a usted le gusta mucho, que fue el más mentado en este mundial.
1: ¿Ya?
0: ¿Sabe de quién?
1: ¿De quién?
0: De don Erling Haaland.
1: No me diga.
0: Fueron incautados en Tulcán, aquí en nuestro país, 370 bloques de cocaína. Aquí tenemos la noticia.
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0: La Policía Nacional le interceptó un camión en el sector del Guagua Negro, en el sur de Tulcán, y encontró 469 kilos de cocaína distribuidos en 370 bloques ocultos en el doble fondo. La conductora, identificada como María Camila R., fue aprehendida y posteriormente procesada por el presunto delito de tráfico de drogas.
1: El procedimiento se ejecutó como parte de la operación Cero Impunidad Encuentro 112, desarrollada por agentes de investigación antidrogas de Carchi, con información canalizada mediante el plan de recompensas de la línea 131.
0: Durante la inspección, los agentes localizaron una estructura acondicionada en el cajón del vehículo. Dentro estaban los paquetes con la sustancia, además de otros indicios que fueron ingresados dentro de la investigación.
1: Los 300 bloques de cocaína tenían distintos vínculos con el fútbol. Entre ellos aparecían el nombre y el rostro del delantero noruego Erling Haaland, además de las imágenes de un balón y de la Copa del Mundo.
0: Son las 11 horas con 42 minutos ya, las 11 horas con 42 minutos el tiempo exacto, y un nuevo accidente de tránsito en la vía Santo Domingo-La Concordia dejó 3 personas fallecidas y 2 personas heridas. Aquí tenemos la noticia.
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1: Un choque entre una camioneta y un automóvil dejó 3 personas fallecidas y 2 heridas la madrugada de este día miércoles en la vía Santo Domingo-La Concordia. La emergencia fue reportada a las 3:10 por el sistema del EQ911.
0: De inmediato se coordinó la atención con unidades del Cuerpo de Bomberos de Santo Domingo de los Áchilas y también con la Policía Nacional. Los equipos de socorro llegaron hasta el sitio para atender a las personas involucradas.
1: De manera preliminar, el EQ911 confirmó que 3 personas fallecieron como consecuencia del accidente en la vía Santo Domingo-La Concordia. Otras 2 resultaron heridas y fueron trasladadas a casas de salud para recibir atención médica.
0: Las 11 horas con 42 minutos ya, ese es el tiempo exacto, la hora en todo el país, la hora en todo el Ecuador continental. Y a propósito de estos accidentes de tránsito también, el cantante Mauricio Núñez sufre un accidente en la vía Santo Domingo de los Áchilas. Búsquese por allí, mi estimado Ítalo, algo de música de los hermanos Núñez. Lamentablemente, en este accidente de tránsito, su esposa falleció. El cantante ecuatoriano Mauricio Núñez, integrante del dúo Los Hermanos Núñez, sufrió un accidente en la vía Santo Domingo-Quinindé mientras viajaba con su familia. Su esposa, Yomara Lozada Ortega, falleció, mientras que el artista y sus hijos resultaron gravemente heridos por causas que hasta el momento no han sido informadas públicamente.
1: La información fue difundida mediante un comunicado del entorno de los hermanos Núñez. Según el reporte, Mauricio Núñez y sus hijos permanecen bajo atención médica y tienen pronóstico reservado debido a las lesiones sufridas durante el siniestro.
0: Bueno, en todo caso, lamentable, ¿no? Un artista muy un grupo, son dos hermanos. Recuerdo que uno de ellos quiso ser alcalde de Quito, si mal no recuerdo. A ver, pongo un poquito.
3: Cada hora un minuto.
0: Claro, sí. Uno de ellos quiso ser alcalde, los hermanos Núñez. Qué pena, lamentable información. Ya son las 11 horas con 44 minutos, 11 con 44 minutos. Me contará usted, mi estimado Ítalo Ceballos, con quién tenemos contacto a esta hora. Parece que lo vi por ahí conectado a don Diego Espinosa. Si lo tenemos, me confirmará usted si estamos con él, ¿ah? ¿Eh? Ya me confirmará usted en el momento en que nos se contacte el compañero reportero. Son las 11 horas con 45 minutos ya, las 11 horas con 45 minutos. Ahora bien, el tema, vamos a telégrafo, sigue moviéndose la tierra, mi querida Milenita. El Instituto Geofísico reportó un sismo la madrugada de hoy. Según datos ya revisados, el epicentro se registró a 28.34 kilómetros de Velasco Ibarra, en la provincia de Guayas. El evento de magnitud 4 grados en la escala de Richter se registró cerca de las... exactamente, porque los temblores y terremotos tienen son puntuales, ¿no? A las 2:33 2:33 Incluso algunas personas en la madrugada que llegamos a la radio, 5:00 a.m, nos decían que acá, también en la provincia de Manabí,
1: sí, se había registrado.
0: Se había sentido, ¿no?
1: No, incluso bueno, hubo uno que se desarrolló en Calceta, que ese fue de 4.4.
0: ¿A qué hora?
1: Eso también lo reportó el Instituto Geofísico. Déjenme reviso la información oportuna para dársela a conocer a los amables oyentes que están a esta hora de la mañana, con hasta hora del mediodía casi, uh-huh, con nosotros. Pero hay que decir que hay que estar prevenidos, ¿no?, con este tipo de situaciones. A ver, se daba la información del de Guayaquil, y exactamente... a las 2:33 uno de magnitud 4.4 se desarrolló en Calceta, Manabí.
0: Ya.
1: A las 2:33
0: Fueron 4.4. Casi al unísono, ¿no?
1: Sí, casi al unísono. Sí, uno se sintió en el Guayas, y uno con epicentro en el Guayas y otro con epicentro acá en Manabí, en Calceta.
0: Porque el de Guayas fue a las 2:33
1: Y 17, ¿no? Ya. Aquí fue 2:15, 2:33 y 17
0: Bueno,
1: o sea, fueron centésimas de... Milésimas de segundo.
0: Por milésimas de segundo.
1: Sí, dos milésimas de segundo de diferencia.
0: Perfecto, gracias, mi estimada licenciada. Son las 11:46 Vamos a las calles de Puerto Viejo. Tenemos contacto con nuestro compañero Enrique Moreira a través de Zona Onda.
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2: La fuerza informativa de Manabí, gracias, compañeros oyentes de Radio Zona Onda 99.7. Permítame ver cómo está el ambiente, cómo están las calles de la ciudad de Puerto Viejo, principal, donde estamos ubicados, desde el sector de la calle 9 de octubre y la calle Ricaurte, donde estamos justamente ubicados en el corazón de la ciudad de Puerto Viejo. Créame de que locales que permanecían quizás todavía sin hacer alguna remodelación, ya poco a poco ha ido aumentando lo que corresponde el tema del comercio en este sector. Ya he visto algunos locales nuevos que ya están siendo ocupados y que permanecían desocupados. Algunos locales. Ya veo también ahí el edificio de don Artenógena y Galarza. Ya están habilitados algunos locales sobre la parte baja. Aquí en la esquina también ya algunos locales también ya están habilitados, también ya en estos lugares, el local muy comercial en este sector. La señora vendiendo las almohaditas, la señora acá, vendiendo por las calles. ¿Cuánto vale una almohadita esta, mi querida amiga? Esa amiga. Mande, disculpe, ¿cuánto vale? $7 vale la almohadita. ¿Y cómo le va el negocio aquí, mi querida amiga? ¿Si ha vendido algo? Qué bien. ¿Usted de aquí, de Puerto Viejo?
4: No.
2: No, ¿de dónde son ustedes?
4: De Pedro Carbo.
2: De Pedro Carbo. Ah, qué bien, la gente de Pedro Carbo, acá en Puerto Viejo, con negocios con las almohaditas. Vea, para la gente que desea dormir tranquilo, con una almohadita fresca, vendiendo a la señora que ha venido acá a la ciudad de Puerto Viejo. Comercio donde la gente poco a poco... Oiga, ya se le está viendo también la cara, dice uno, ya los locales en el Plaza Memorial. Ya veo los locales que están sobre la parte baja, ya están iluciendo. ¿Quiénes serán los favorecidos en estos locales donde está la reconstrucción de Plaza Memorial? ¿Quiénes serán aquí? ¿Cómo será el sorteo que se iría a dar a los comerciantes? ¿Quiénes son los que van a participar en estos locales acá en el centro de la ciudad de Puerto Viejo? Ojalá que todo sea chévere, que sea bien parejo, dice uno, el sorteo.
0: Sobre todo que sea transparente, ¿no? Totalmente transparente y diáfano.
2: Sí, aunque a veces uno dice de rumores, a veces dicen que los rumores son buenos, a veces dicen que los rumores son malos. Pero por ahí escuché por ahí una persona que quiso también aquí tener un local, pero dijeron que supuestamente que ya están. ya están las personas, no creo, sé. Ojalá que esto sea, sea mi querido Jefferson Ramos, al público, que sea el sorteo, que sería lo más bonito, que participe.
0: De hecho, ayer incluso aquí en la radio lo dijo la señora vicealcaldesa de Puerto Viejo, que la asociación de ex arrendatarios del centro comercial, habían llegado a un acuerdo para que ellos ahora ocuparan ya no locales grandes, sino pequeñas islas dentro del centro comercial. Lo dijo ayer aquí, en estos micrófonos, la señora vicealcaldesa. Los comerciantes que estuvieron antes, ahora les van a adjudicar, dicen, pequeñas islas dentro. Luego, lo que son ya locales grandes, asumo yo que habrá algún tipo de sorteo, se receptarán las ofertas, y las mejores ofertas pues serán las que a las que se le adjudiquen el alquiler de estos locales. Porque también hay gente que piensa que ocupar un espacio de estos ya los vuelve dueños de los espacios. Hay mucha gente que, por ejemplo, tuvo locales en el centro comercial, en el ex centro comercial, y mucha gente creía que eran los dueños de los locales y pagaban costos irrisorios por el alquiler.
2: Claro,
0: porque aquí nos conocemos todos, sí, por don Enrique, pero no.
2: Sí, es verdad, mi querido Jefferson Ramos, tiene toda la razón.
0: No pagaban casi nada, o sea, con eso le digo, nada y tenían tremendos locales comerciales en el ex aeropuerto. Mucha gente pagando eso, precio de gallina con peste, esos alquileres allí, lograron amasar grandes fortunas, don Enrique. Aquí nos conocemos todos, pues, en Puerto Viejo.
2: Papito, yo quiero mejor lo tenemos en silencio.
0: Porque... No me haga hablar.
2: No, tampoco lo voy a hacer hablar porque, y él tiene razón, ahorita están crecido bastante y es verdad, antes era como gallina con peste que se pagaba ahí. Aquí sí que pagar, pero lo único que queremos también, mi querido Jefferson Ramos, que si hay algún sorteo, el resto que quizás ya quedan ahí, sea un sorteo parejo para que la gente pueda tener también su local y tener su negocio aquí.
0: Y que se le dé espacio y se le dé cabida a nuevos emprendedores, nuevos negocios.
2: Oiga,
0: ¿por qué tendrían que ser los que ya estuvieron algún tiempo allí? Si la ciudad creció y ya hay gente que incluso sus negocios que los tuvieron allí, hoy los tienen en otros lugares y les está yendo bien. ¿Por qué no permitir que hayan nuevos emprendedores, nuevos comercios, nuevos negocios en el centro comercial?
2: Y porque lo mismo, ¿ya? Siempre, ay, papito lindo.
0: Asumimos, siempre a veces... yo quiero creer, quiero confiar en que la adjudicación de todos los locales en su momento se lo haga, repito, de la manera más diáfana y transparente posible, que no quede la más mínima tela de duda, que no le quede a nadie.
2: Si ya tienen, por decir una suposición, si ya tienen en el CC1, ya tienen, y quieren tener otro más acá, yo creo que ahí sí no estoy de acuerdo. Yo, mi querido Jefferson Ramos, como usted dice, hay que darle la oportunidad a mucha gente que quiere también tener su negocio también y poder sobrevivir de lo que corresponde en Plaza Memorial. Bueno, así está el ambiente en Puerto Viejo. Ya Puerto Viejo se ve más bonito, ya Puerto Viejo está cambiando, dice uno, la cara en distintos locales comerciales que estaban terrenos vacíos acá en la ciudad o en la parte de la regeneración, mi estimado compañero. Saludos para todos los amigos taxistas, don Lugo del Pinargote, don Julio Pinargote, don Wilmer Ceballos, a mí que está como siempre la sintonía su lubricadora. Compañeros, información en las calles céntricas a través de Sonora Noticias.
0: Bien, señor, la fuerza informativa de Manabí, muchas gracias, mi estimado compañero don Enrique Tarrelli Moreira. Gracias a usted por la información que nos entrega desde las calles de Puerto Viejo. Avanza entonces la obra de Plaza Memorial San Gregorio. La hora exacta son las 11:55 ya, las 11:55, el tiempo exacto, la hora en todo el Ecuador continental. Recuérdenos, por favor, mi estimado amigo don Ítalo, me están pidiendo un número telefónico para hacer llamadas a la radio, si lo puede poner en pantalla, el número telefónico para que la gente se ponga en contacto con nosotros, me dice la señora Bella Zambrano. Don Jefferson, ¿a qué número puedo llamar? Quiero salir al aire en la radio. Claro que sí, por supuesto. Usted con todo gusto, estimada amiga, nos puede llamar al siguiente número que ya le vamos a poner en pantalla. ¿ya? Para llamadas directas o también para llamadas y mensajes, usted se puede contactar. Tomen nota, queridos amigos.
1: A ver, escuchamos. A
0: tomen
1: ver.
0: Nota. Pueden ustedes llamarnos o escribirnos a la línea telefónica. ¿Qué pasó, don Ítalo? ¿No está la línea telefónica? Para que la ponga en pantalla. La línea telefónica...
1: Se perdió la línea telefónica. Se nos perdió.
0: Se nos trastocó la línea telefónica.
1: Se nos transdigitalizó.
0: ¿Qué problema ahora con este tema de esta nueva línea y todos los cambios que se han venido haciendo?
1: Claro, porque recuerden, en Facebook nos encuentran como Sono Onda TV. Ahí sí, Sono Onda TV. En ese caso ya les vamos a dar a conocer el número telefónico al que deben de contactarse todos ustedes a esta hora de la mañana.
0: ¿Lo tiene o no lo tiene, mi querido amigo don Ítalo Ceballos? ¿No? ¿No le aparece por allí? Entonces, ¿cómo damos el número? Bueno, si quiere, llámeme a mí. Ya, señora, si quiere, llámeme a mí nomás, tranquilamente.
1: A ver, se pueden contactar al 098-227-0102.
0: A ver, repítalo, tenga la bondad, démosle suave tiempo para que los oyentes cojan el teléfono, lo desbloqueen, ahora sí.
1: Escuche, y también
0: usted,
1: que
0: usted, la plumita, un lápiz... A ver,
1: usted también va a hacer el ejercicio.
0: Yo lo voy a escribir para yo llamar también. A ver, ¿a qué número es la cosa? A ver, por favor.
1: Al 098.
0: A ver, 098.
1: 227.
0: 227.
1: 01. 02. Repito.
0: A este número puedo llamar, o sea, sí, llamar directa.
1: Nos puede llamar, nos puede escribir un mensajito por WhatsApp y nosotros nos atendemos con muchísimo gusto. 098. 227-0102.
0: 098-227-0102. A ver si me lo aprendo ya, de una vez por todas. ¿También puedo mandar mensajes aquí?
1: Claro, pueden mandar un mensajito, una notita de voz. Pueden escribir en la línea del WhatsApp, exacto. ¿Ya? Nos puede escribir un mensajito, una nota de voz. Que no sean extensas las notas de voz.
0: Sí.
1: Hay que ser un poquito claros, concisos con la información que queremos dar, porque oportunamente a veces hay que escuchar con previa anticipación las notas de voz para poderlos escuchar. Estamos abiertos para todos ustedes, pero sí, siempre recomendaciones para quienes están del otro lado y también nos pueden llamar, así que...
0: Notas de voz, por favor, que sean cortitas. 20, 30 segundos como máximo. Vea, yo hay un montón de gente, hasta de mi familia. Tengo 4 primos que los he sacado de mi familia. A mí me envían una nota de voz de más de un minuto, yo los bloqueo.
1: No los pone ni en 1.5 para escuchar rápido.
0: Le quito el apellido. O sea, nota de voz de más de un minuto no puede ser ni familia, peor amigo. Claro. ¿Quién tiene el tiempo para escuchar una nota de voz de más de un minuto?
1: Claro, a veces no hay tiempo. Y sobre todo cuando estamos en vivo, ¿no? No hay chance a veces de escuchar oportunamente toda la información.
0: A ver, vamos con don Diego Espinosa. ¿Qué dice don Diego? ¿Cómo le va? Bienvenido a Sono Onda Noticias.
5: Fuerte informativa de Manaví, gracias, estimados compañeros, amables oyentes de la 99.7. Mira, por acá, bastante bulla. Retorno por acá, estimados compañeros, amables oyentes de la 99.7. En la parte interna de la delegación del Consejo Nacional Electoral, Manaví, por acá, hace pocos minutos estuvo la presencia de los altos directivos por parte de la Acción Democrática Nacional, la 7. Realizando la inscripción de candidaturas tanto para concejales urbanos y rurales y también por parte también de las dignidades alcaldías y también a la prefectura. Por acá estuvo también el doctor Marcos Zambrano realizando la inscripción, también se dirigió hacia los adherentes y también quienes estuvieron acá, los candidatos, estimados compañeros, amables oyentes de la 99.7. La información que podemos dar a conocer, vamos a escuchar el diálogo que hemos mantenido con el doctor Marco Zambrano, mi estimado control, si reproduce el diálogo que hemos mantenido. Muy bien, mientras se coordina todo aquello, estimados compañeros, vemos que actualmente ya se encuentran pocas personas acá en la parte interna de lo que corresponde. Por acá vamos a ver si conversamos con la alcaldesa del cantón Bolívar. Vamos. a ver si conversamos con doña Cleis Daura. Estamos en vivo, abogada, a través de Sononda. Ya el día de hoy realizando la inscripción de candidaturas acá en la delegación electoral de Manabí.
6: Sí, bueno, acá estamos. Saludos fraternos a la comunidad manabita, pero en especial a nuestro querido Cantón Bolívar. Continuamos en esta lucha de unión por Manabí, representando cada uno de nuestros cantones, en mi caso por Bolívar, la Zeta, la CIFAR. Hay que continuar con grandes proyectos que hemos realizado, que estamos realizando y que falta por realizar.
5: Estimada abogada, el día de hoy la vimos de la mano también del señor Marcos Zambrano como candidato a la prefectura ya hoy día con la inscripción.
6: Así es, de la mano de un gran hombre que viene de la academia, también del sector agroproductivo, que fue el doctor Marcos Zambrano, pero sobre todo estamos coordinando, trabajando arduamente, mancomunadamente, con ese gran hombre a nivel nacional como es nuestro señor presidente Daniel Noboa. A Calceta y a Manabí lo viene apoyando mucho, como en todo el país. Calceta no es la excepción. Allá estamos con esa gran obra, con la voluntad política del señor presidente, le dijo sí a Bolívar con el mercado que se cayó aquel 16 de abril y tuvo que pasar 10 años para que sea este gobierno y esta administración municipal la que permita que ya el mercado hoy por hoy esté en más del 75%. Y nosotros con grandes proyectos como planta de agua, con los estudios del hidrosanitario, como el plan Calles, muchísimas obras más.
5: Estimado Jefferson, no sé si hay alguna inquietud para la señora abogada Lady Laura Muñoz.
0: No. Ahí nomás, sí. Don Andrés. Ahí nomás, salúdela nomás porque tenemos pausa.
6: Saludos a ustedes que están ahí en cabina y para todos quienes nos están escuchando. Desde Bolívar, desde Calceta, la CIPAR, continuamos luchando por el progreso y verdadero desarrollo.
5: Gracias, estimada abogada. Muy amable. Listo, ahí está el diálogo que hemos mantenido con la precandidata, lo que es la alcaldía de Cantón Bolívar. Calceta, la CIPAR, mis estimados compañeros. Con este aporte informativo, nosotros retornamos a Estudios Centrales para que ustedes continúen con más información a través de su Onda Noticias.
0: Bueno, bien, muchas gracias, don Diego Espinosa. 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Son las 12 horas ya con 2 minutos. 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
0: Vamos a la pausa comercial, señores. Ya retornamos.
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0: Son las 12 horas con 5 minutos, tiempo exacto, la hora en todo el país, la hora en todo el Ecuador continental, amigos. Y amigas oyentes de la radio, tengo varios mensajes. Me dice comandante Ramos, ¿por qué no la saludó a la abogada alcaldesa de Bolívar? Yo sí la saludé.
1: Claro, sí, sino que estábamos.
0: Yo sí la saludé. Lo que no le hice fueron preguntas, pero de pronto, ojalá tengamos la chance, la oportunidad en próximos días de conversar con ella. ¿Qué ocurre? Que estábamos ya con la pausa.
1: Claro, iba a ser muy corto el diálogo.
0: Y es que tengo muchas preguntas. Tengo muchas preguntas para formularle a la señora alcaldesa. Me iba a quedar a medias y así la cosa no es.
1: Claro, no hay manera.
0: Así la cosa no es. Entre otras cosas, le iba a preguntar cómo a Cips, ahora con ADN, entró a la alcaldía con caminantes, ¿no? Ay, nuestros políticos. Pero bueno, mejor vamos con otra cosa, mi querida Milenita.
1: Vámonos con más información. Sí, vámonos con más información y vamos a hablar.
0: Hay un audio, dice Don Ítalo. A ver, vamos.
1: ¿Qué nos dice la audiencia hasta ahora?
10: Muchas gracias, señores, por dar el número de teléfono. Verá, la confusión, el tráfico vehicular, por favor, hagan un llamado a Puerto Vial para que se acerquen a las calles anidadas al terminal terrestre que están cerradas. Calle 15 de abril y 1 de mayo, que avancen por ahí porque el tráfico es fatal. En la calle Avenida del Ejército y calle Sucre también, por favor, que colaboren los señores de Puerto Vial.
0: Bien, y en sobre la misma situación hay otro audio, Ítalo Ceballos. Escuchemos qué nos dice otro amigo oyente.
11: ¿Qué más, mi estimado abogado? Un saludo cordial. Oiga, créalo, que lo que es alrededor del Tribunal Electoral es un colapso tremendo. Bueno, uno en moto igual va culebreando, pero eso sí está que... no se alcanza la comisión de Puerto Vial en desenvolverse, pero está full todo ese sello, todo alrededor, hasta el centro llega eso, esas colas de carro. Listo, gusto en saludarlos a todos. Saludos para Milenita también, para Don Ítalo.
0: Bueno, bien, gracias a usted, mi estimado amigo. 12 horas con 8 minutos, tiempo exacto, la hora en todo el Ecuador continental. A la vieja usanza, hay cosas que no cambian y creo que no cambiarán nunca. Políticos haciendo cosa de políticos. Ya se les ha dicho. ¿A qué vienen? Pueden subir, nomás cojan su computadora en su cantón, en su parroquia, en su pueblo donde vivan. ¿Quiere participar? Para lo que quiera participar, suba los datos en la página del CNE, si es que tiene internet. Es simbólico, lo que vienen a hacer acá es simbólico. Claro. Vienen es a caotizar el tránsito en la ciudad.
1: Ya lo escuchábamos a los dos oyentes, ¿no? Que mencionaban del caos que se ha generado sobre esta parte. Sobre todo, a ver, esto por lo general es una vía congestionada. Claro. Porque estamos a dos pasos del terminal terrestre. Salida de vehículos, ingreso de vehículos, entonces... Es un punto donde se debe saber, y ellos mismos como políticos saben que no pueden causar ese caos vehicular justamente dentro de esa zona, ¿no?
0: A caotizar el tránsito. Movilizan gente para demostrar poderío, para demostrar que son grupos políticos. ¿Para demostrar qué? ¿Para demostrar qué? Preocúpense al menos de que sus hojas de vida estén limpiecitas. Eso es lo primero. Eso es lo primero para que puedan ser en su momento candidatos. Hasta que no esté aprobado, no hayan tenido ningún tipo de impugnación, seguirán siendo precandidatos. Pero así ha sido toda la vida esto, ¿eh? Apenas esto es para inscribirse, para hacer un acto simbólico de tomarse una foto en el CNE y hacen semejantes caravanas. Imagínense cuando ya sea la campaña oficial, que también será cortita, favorablemente. Será cortita. Bueno, 12 horas con 10 minutos, son las 12 horas con 10 minutos, tiempo exacto, la hora en todo el Ecuador continental. En la mañana me quedé trunco en un comentario que quería hacer respecto a una jornada histórica que se vivió el día de ayer, Jonathan. En el grupo de reporteros está la nota que ayer entregó nuestro compañero...
1: Yandri Navarrete.
0: Lo que vivió el día de ayer Puerto Viejo fue una jornada histórica. Y a veces hay cositas que como ciudadanos no nos alegramos, quizá por desconocimiento, quizá porque no vemos los medios de comunicación, o quizá porque no se difunde con toda la fuerza que tendría que difundirse este tipo de cosas. ¿Qué ocurrió ayer? Ocurrió que durante toda una vida, hermanas parroquias de Puerto Viejo han estado tomando agua de pozo, agua entubada, uh-huh. o no han estado tomando agua. Y ayer llegó el agua a la parroquia San Plácido, a la parroquia San Plácido y Alajuela. Ya se están haciendo las pruebas, ya en domicilio, de todo lo que representa el plan triple A. A veces le damos unas bombas a un bailecito, a un conciertito. Una cosa como noticias. Esta, que cambia la historia, que es un antes y un después en la historia de los hermanos de la zona rural. No he visto que haya la trascendencia, y discúlpeme que yo sí lo hago en primera persona, porque a pesar de no vivir en la zona rural, me alegro cuando a mi hermano le va bien, cuando a mi primo le va bien, cuando a mis amigos les va bien, cuando a mis coterráneos les va bien. Obviamente que uno se tiene que alegrar, pues.
1: Pero claro, no solamente alegrarse por lo que pase también dentro de la zona urbana, sino dentro de la zona rural, que por lo general son estos lugares donde hay toda la producción, de donde nacen muchísimas cosas buenas para toda la provincia. Y la verdad, lo que decía Jefferson, hay que alegrarse por esta situación. Ese es un antes y un después. El agua es un líquido, es el líquido vital por el cual hemos sufrido toda una vida. Y digo hemos sufrido porque yo también soy parte de la zona rural en Junín, y toda la vida hemos sufrido, claro, acerca de estos temas. Y cuando existen este tipo de noticias que son muy, pero muy positivas, yo creo que hay que resaltarlo, ¿no? Porque esto le viene bien.
0: Imagínese cómo le cambia la vida a los que nos criamos, y ahí sí me incluyo, cómo nos criamos, al menos yo, bajando desde mi loma en el Fátima, arriba en la loma, chiquito, 8 o 7 años, con una poma o un tachito, hasta abajo al río, donde mi mamá o mi papá a ver agua del río para medio tener y limpiar la casa, porque lo otro había que hervir, hasta abajo al río. Imagínense esa diferencia de una madre de familia que toda la vida iba hasta allá abajo al río, a la quebrada, a lavar la ropa de sus hijos y de su familia, a que ahora solamente abra la llave y ahí tienes el agua. Te cambia la vida, hermano. ¿Cómo no alegrarse de esto, no? ¿Cómo no alegrarse de eso? Pero bueno, ahora sí, viene también lo otro. Lo otro es que, como toda obra, hay que pagarla, porque nada es gratis en este mundo. Nada es gratis en la vida. Nos cambia la vida, sí, pero también todo tiene su costo. Habrán, entiendo, tarifas que se van a cancelar mensualmente de acuerdo a la situación económica también de nuestra zona rural. Creo que tiene que hacerse un exhaustivo estudio, uh-huh. para que el pago mensual de las tarifas tampoco no vaya a perjudicar a la población, pero que eso sí, permita también cubrir las costas mensuales que este gran crédito de más de 100 millones de dólares va a demandar en el momento en el que se empiece a pagar. A veces decimos, queremos azul celeste, que cueste.
1: Que cueste, bueno, así sí, es.
0: Nos va a costar, hay que pagar. Creo que incluso nosotros, los de la zona urbana de Puerto Viejo, algo también tendremos que hacer nuestro aporte, pero ¿cómo no hacerlo? Si esto va en beneficio de la salud y de la vida de nuestros hermanos de la zona rural. ¿Saben ustedes cuántas personas ya no irán a los hospitales, ya no irán a los centros de salud por problemas diarreicos, problemas intestinales, por la mala calidad del agua que toda la vida han consumido? Uh-huh. El Ministerio de Salud Pública, el mismo gobierno tendría que darle un reconocimiento a Puerto Viejo por esta gran obra.
1: Sí.
0: Agua es vida, agua es calidad de vida y agua es salud.
1: Parece mentira, ¿no?
0: Bueno. 12 horas con 15 minutos, discúlpenme el tiempo que me tomé porque
1: había que resaltar
0: esta gran obra de la zona rural, que hoy recién está llegando a 2 parroquias a través de la tubería grande. Tampoco no podemos olvidar que las zonas dispersas ya tienen meses atrás donde ya son beneficiados con el proyecto, que falta mucho, todavía falta Pueblo Nuevo, falta Calderón, falta Crucita, pero poco a poco irá llegando hasta allá. Vamos a Manta, tenemos contacto con Pepe Cedeño.
1: Así es, nos vamos a contactar con Pepe Cedeño. Huerta, ¿dónde anda nuestro estimado Pepe? Lo escuchamos aquí en Sonora Onda Noticias.
12: la fuerza informativa de Manaví, muchas gracias. Aquí llegando, arribando a la ciudad de Manta, por ahí veo un grupo de militares que van por la vía Circunvalación. Novedades, no sé si ustedes iban a conocer, compañeros, porque se confirmó esta mañana el fallecimiento de la persona que el día de ayer resultó herido en ese ataque que hubo allá en el barrio Jocay. A ver, don Rodríguez, que está por acá, dime el nombre, porque usted va con lente, yo sin lente. Buenas tardes, a través de su onda.
13: ¿Qué estamos, Pepe? Bueno, sí es, recuerden que ayer fue una tarde, noche sangrienta acá en el distrito Manta, porque el primero que se registró fue en Las Marías, en territorio de Montecristi, luego tres ataques en los esteros, Jocay, y en horas de la noche en la vía interbarrial. Del ataque en el barrio Jocay hubo dos personas, ¿no?, que resultaron heridas, Luis Álvarez, y también
12: Luis Álvarez falleció en el
13: lugar. Falleció en el lugar, sí. Mientras que Brian José Marquina, de 24 años de edad, falleció hoy en la madrugada, fue llevado a una casa de salud porque también recibió impactos de armas de fuego, y con esto estaríamos hablando que las estadísticas suben a 328 muertes violentas en lo que va del año.
12: Bueno, entonces el único caso que hasta la mañana se ha dado hasta el momento, en cuanto a novedades en el ámbito de la Crónica Roja en Manta, el fallecimiento de este ciudadano que, reiteramos, el día de ayer resultó afectado o herido en ese ataque. Ambos eran de nacionalidad venezolana, es decir, hubo tres extranjeros el día de ayer, estuvo hospitalizado y hoy dejó de existir en este caso en el hospital Rafael Rodríguez Hernández. Esa ha sido la novedad que hasta el momento se ha registrado en la información desde la ciudad de Manta a través de Sonando Noticias.
0: Sí, señor, la Fuerza Informativa de Manaví, muchas gracias, mi estimado compañero don Pepe Cedeño Huerta. Dice un mensaje de texto, mi estimado amigo, como siempre escuchando Radio Sono Onda. Don Amable Giler, a los tiempos, saludos cordiales a usted. Qué bonito, don Jefferson, escuchar que alguien de la zona rural ya cuenta con agua potable. Eso es calidad de vida para nuestros hermanos, bien por el proyecto Triple A. Ojalá pronto, también acá en Cruzita la Bella, podamos sentir lo que hoy día sienten los hermanos de Alajuela y de San Plácido, dice mi querida amiga doña María Barbarita Molina, porque también allá en Cruzita es otro de los graves problemas que históricamente ha tenido este bello rinconcito nuestro, ¿no? Falta de agua, no hay agua potable. Bueno, pero poco a poco irá llegando, expandiéndose el proyecto. Ya entiendo que la tubería creo que ya está, ¿no? Pero faltan algunas cosas técnicas que seguramente, le pido a don John Ceballos, al compañero que coordina las entrevistas, a ver si lo tenemos la próxima semana. Creo que esta ya no tenemos chance para la próxima semana, al abogado Julio Bermúdez, que es el gerente del plan AAA. ¿Qué más nos tiene, Milena? Son las 12 horas con 18 minutos.
1: Vamos con más información porque José Julio Neira ha prometido el abastecimiento de medicinas en Ecuador llegará en un 65% a finales del mes de agosto. Vamos con el desarrollo de la noticia.
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1: El secretario de Administración Pública, José Julio Neira, informó que el abastecimiento de medicinas en Ecuador llegará al 65% a finales de agosto de este año. Así lo informó en una entrevista el día de hoy en la cadena Teleamazonas, en el que señaló que el suministro de fármacos a nivel nacional está actualmente en un 55% y 58%. Agregó que el gobierno realiza un seguimiento constante del tema y en los próximos meses esos porcentajes seguirán aumentando. Por ello, se contempla comprar medicamentos al gobierno de la India, como lo había prometido el propio presidente Daniel Noboa durante su informe a la Nación el pasado 24 de mayo. Sin embargo, el proyecto aún no ha logrado concretarse. Ojo con esa parte. José Julio Neira detalló que el grupo de funcionarios ecuatorianos ejecutaron una visita técnica en la India durante 10 días para llevar a cabo reuniones y avanzar en la compra de fármacos. No obstante, confesó que hubo un factor que el gobierno no había considerado: la traducción del inglés al idioma regulador que está revisando este contrato.
0: Ah, caramba.
1: Ese es el pequeño gran detalle. El pequeño gran detalle. Pero recalcó que no se ha quedado con los brazos cruzados esperando que termine la traducción, sino que los procesos técnicos siguen avanzando a través del ARSA, SECOP y el Ministerio de Salud Pública. Además, recordando que se comprarán medicinas en Argentina. De hecho, ese tema fue uno de los compromisos que se hizo durante la visita del presidente Javier Milei en Quito. Uh-huh. Previamente, el presidente Daniel Noboa también había mencionado que existen conversaciones con los gobiernos de Colombia, bueno, y Costa Rica para adquirir fármacos.
0: Bien, la última que le pasé, don Ítalo. Siempre hay alguna explicación para ustedes que son a veces un poco incrédulos. siempre hay alguna explicación, el por qué la demora en algunas cosas que anuncia siempre la clase política. Anuncian algo, luego no se cumple y luego dicen, es que no sé qué, es que algo falló, algo pasó, es que compras públicas, es que la culpa es de Correa, cualquier cosa.

0: ya fue la visita técnica. Se fue el equipo de Ecuador, se fue a la India, estuvieron 10 días, tuvieron todas las reuniones técnicas necesarias que tenían que tener en el país. Un factor que no tuvimos en consideración al principio es la traducción del inglés al idioma del regulador que está revisando este contrato de compra. Y eso es lo que nos ha demorado un poco más, porque es un idioma que en este país no se maneja y dependemos de un proveedor que nos ayude en la traducción. Adicionalmente a eso, no solo nos hemos quedado con los brazos cruzados esperando que termine la traducción. Todos estos procesos técnicos que tienen que avanzar, como ya fuimos a la visita técnica, ya tenemos la información y el ARS ha avanzado, el CERCOP está avanzando y ha avanzado también el Ministerio de Salud Pública.
1: ¿Se puede hablar de tiempos?
0: Mira, yo creo que de aquí a septiembre ya vamos a tener todo este proceso definido y la compra ya avanzada. Y no solo es con la India, el presidente Milei estuvo la semana pasada y fue un compromiso para realizar la compra de gobierno a gobierno con Argentina.
1: El presidente mencionó Colombia y Costa Rica también, conversaciones.
0: Correcto, eso es algo que se mencionó. El presidente Abelardo tomó posesión el viernes pasado, tuvo un terremoto el fin de semana. Obviamente, él ahorita está priorizado en recuperar todo lo perdido, pero estamos haciendo seguimiento con los equipos, aunque ahorita están en una emergencia.
2: Bueno, ya no son 3 semanas. Dice que de aquí a septiembre podría estar concluido el proceso, más no la adjudicación de contrato y ya el arribo al país de medicamentos. Recién en septiembre. Parece que la traducción demora un poco, ¿no? Quizá la persona que está encargada no sabe que hoy existe Grok, existe ChatGPT, existe Gemini. Quizá no sabe. Vamos a ver si le enviamos un videito comunicándole que existen estas nuevas herramientas de IA que permiten traducir textos rapidito, que no demoran tanto tiempo. Quizá puede ser que no lo sepan. Bueno, entonces para septiembre más o menos se va a terminar el proceso y de ahí para allá la fase de la adjudicación y ver con qué servidor y todo aquello. No da fecha, al menos en esta ocasión ha sido, creo que, bastante prudente el amigo José Julio Neira y no da fechas. Ha dicho que van a continuar bajando los precios de la gasolina, tema que tiene muy contentos a la población, a los amigos conductores, feliz la gente, que desde hoy estamos pagando 2 centavitos menos en los combustibles. Y don Jonathan me decía en la mañana, ¿y usted qué prefiere, comandante? ¿Que suban o que bajen? Digo, bueno, lo ideal es que bajen, ¿no? Bueno, pues ya está, bajaron 2 centavos, no pida más, me decía don Jonathan. Digo, bueno, pues hagamos una fiesta, pues celebremos. Entonces, el señor José Julio Neira asegura que continuarán en descenso los precios de los combustibles. Escuchémoslo.
0: Que un cambio, hay que recordar que todos los 11 de cada mes por el sistema de banda se saca un nuevo decreto anunciando el nuevo precio de gasolina y eso fue lo que comunicamos. Eso fue lo que se emitió ayer. El cambio que hubo en el cálculo fue durante el mes de junio. Durante el mes de julio, perdón. En julio 11 salió el nuevo decreto con un nuevo cálculo en una actualización que se hizo en conjunto con el Banco, con el equipo del Banco Mundial, con el equipo de Economía y Finanzas, todo de la mano. ¿Por qué? Porque progresivamente en lo que queda del año se va a ir nivelando los precios de gasolina. Aquí hay un punto muy importante. Si comparamos el precio de la gasolina en Colombia y Perú, Ecuador sigue siendo el más barato todavía. Y eso es lo más importante para nosotros, prevenir que tengamos esos picos altos de gasolina como lo tienen nuestros países hermanos del norte y del sur. Y progresivamente, de aquí al resto del año, va a seguir bajando la gasolina.
2: Bueno, va a seguir bajando, aunque quizás sea solamente 1 centavo o 2, pero algo es algo, ¿no?
3: Así es, algo es algo.
2: Muy bien, 12 horas con 26 minutos, son las 12 horas con 26 minutos, la hora exacta, la hora...

0: en todo el Ecuador continental. Hoy retomó sus funciones en la Asamblea Nacional la señora Michelle Mancheno, luego de cumplir ya con el tiempo de maternidad. A ver, escuchemos qué decía esta mañana en el Legislativo, por favor.
1: Como presidenta de la Asamblea Nacional, asumí esta responsabilidad con gratitud y con la plena conciencia de la dimensión que representa conducir una de las principales funciones del Estado. Por eso escuchamos todas las voces, hacemos respetar las reglas y promovemos acuerdos. Este es el estándar con el que debe funcionar el Palacio Legislativo, con deliberación seria, respeto institucional y soluciones que reflejan en la vida cotidiana de nuestra gente. Porque detrás de todo proyecto de ley existe una historia humana, la de una madre que desea seguridad para sus hijos, la de un joven que busca una oportunidad en un empleo, la de un agricultor que trabaja la tierra con paciencia y esfuerzo, la de una emprendedora que sustenta a su familia, la de una persona adulta mayor que espera una atención digna y la de miles de familias que confían en que la democracia se traduzca a mejores condiciones de vida. Con esos objetivos como guía, la agenda parlamentaria que promovemos parte de una premisa bastante clara. Cada ley, debate y decisión debe medirse por su capacidad de resolver los problemas que enfrenta la gente en su vida diaria y generar cambios en su vida misma. De esta manera, nuestra agenda de trabajo legislativo se organizará alrededor de tres ejes que expresan las prioridades de este momento nacional y orientarán la actividad parlamentaria.
0: Bien, ahí teníamos a doña Michelle Mancheno el día de hoy al inicio de la sesión, retomando sus funciones. Una última nota con la señora ministra de Gobierno.
2: Muy bien.
0: Natalie Morillo ha manifestado que, por cierto, ella fue la señora que dijo de lo de las tres semanas puntualitas que llegaban los medicamentos. Pues la de la India, ¿no? La señora Natalie Morillo asegura ahora que si se comprueba el mal uso de las cámaras del COE Metropolitano de Quito, presentarán denuncias penales ante la Fiscalía. Además, indicó que la Policía Nacional asumió el control de los equipos para realizar un inventario de su estado, la ubicación y de quienes han estado reportando dicha información. Escuchemos a la señora ministra de Gobierno.
3: Sin duda, recordemos que inclusive lo que pasó en Segura y P, yo misma como ministra de Gobierno y como ciudadana presenté una denuncia ante la Fiscalía General del Estado para poder evidenciar esta presunta red de corrupción y esta presunta red de espionaje que existiría dentro de Segura y P en Guayaquil. Acá, de la misma manera, en el caso de detectarse que estaban siendo mal utilizadas, se realizará también esa misma. ¿Sí,
4: usted tiene sospechas de que existen a los estudios? Investigación como
3: si se llega a tener más información, sin duda se presentará la solicitud y se presentará la denuncia.
5: Ministra, ahora con este convenio, ¿qué trabajo se va a realizar desde el gobierno para fortalecer el tema de las cámaras de seguridad? ¿Se tiene un dato de cuántas están operativas, cuántas no están funcionando al momento?
3: Como ustedes saben, recién desde el día lunes la Policía Nacional tomó el control de las cámaras. En este momento se está realizando todo un inventario de la situación, el estado en el que se encuentran, en dónde se encuentran ubicadas y a quienes han estado reportando la información, que es únicamente para la seguridad de los quiteños. Lo que sí, ratificarle a toda la ciudadanía que nosotros estamos aquí comprometidos en trabajar y en fortalecer la seguridad ciudadana.
0: Bueno, 12 horas con 30 minutos. Liga de Puerto Viejo, ¿qué tal?
2: Bueno, Liga de Puerto Viejo la noche de ayer lanzó un comunicado acerca del... A ver, en teoría ayer se iba a conocer la resolución de la Federación Ecuatoriana de Fútbol en cuanto a lo que aconteció, ¿no? La protesta o el reclamo de Barcelona sobre la mala alineación. Ante ello, pues, se dio a conocer de que se extendía un poco más porque el equipo de Barcelona habría también puesto su reclamo por la mala, en este caso también, alineación de Dalo Bucarán Jr., que en este caso habría sido mal inscrito, ¿no?, en esta situación. Pero Liga fue, yo creo que concreto, oportuno con su comunicado. Primero, dejando claro su postura, que ellos siguen con su reclamo por el tema Eric Mendoza, pero también ellos mencionan que les parece y les toma por no, por sorpresa la noticia de que se ha presentado una contrademanda por parte de Barcelona argumentando una supuesta mala inclusión del jugador Abdalá Bucarán Pazmiño. Dice, nos asombra que esto se intente dilatar la resolución del caso y este recurso, especialmente cuando la propia FEF ya emitió el informe que certifica la correcta y legal inscripción de su jugador. A lo que Liga de Puerto Viejo, muy aparte del comunicado, en una imagen aparte, que es su segunda imagen, deja clarísimo el mecanismo de inscripción y de cupo, donde dan a conocer de que el jugador está muy bien habilitado, porque en Liga de Puerto Viejo, era lo que les decía ayer, hay un tema de 45 jugadores que se pueden inscribir dentro de la plantilla, esto y un tema de contrato aficionado y un tema de reglamento, ¿no? Entonces está completamente habilitado porque Liga de Puerto Viejo no tenía 45 jugadores inscritos y el jugador estaba dentro de aquello porque el mercado también está abierto de pases.
0: Lo cierto es que esta comisión ayer dijo que no van a resolver por ahora y que les tomará unos 15 días.
2: Claro, unas dos semanas más.
0: Para poder ponderar, ¿no? Poder valorar toda esta situación. Y creo que es entendible, ¿no? Porque, a ver, son artículos que son realmente claros, pero clarísimos y que no cabe mayor interpretación. Y los señores dicen que les va a tardar 15 días para poder ponderar este tema. Y digo que no es de extrañar, si a los otros les está costando como 4 meses poder traducir un contrato del hindú al inglés, el de las medicinas. Y por eso no llegan todavía. Entonces no es de extrañar que a los de acá interpretar dos artículos les vaya a costar
2: un poquito más.
0: 15 días. Son cosas que pasan en nuestro país solamente. Vámonos.
2: Nos vamos. Ya se vienen los deportes y por supuesto toda la información con ellos de qué pasa en el mundo. Liga de Puerto Viejo. Nosotros mientras tanto les agradecemos por acompañarnos en esta segunda emisión de noticias.
0: Pasen chau, bien.
6: Chau. 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
1: Hola, ¿qué tal, amigos? Buenas tardes a la audiencia que nos escucha a nivel del mundo. Saludo cordial para todos ustedes. Estamos iniciando con la bendición del Divino Redentor, de Dios, el que todo lo puede, nuestra programación deportiva para compartirla con nuestros compañeros y con la audiencia. Siempre nos escucha y nos ve a través de esta radio, que se escuche y que se ve naturalmente. Hoy día tendremos un trabajo importante que hicieron los muchachos a la noche ayer. Esto de muchachos entre comillas, ¿no? Los profesionales de la comunicación, de la radio, el abogado Yamil Vera Peña y el licenciado Cristian Macías Soto, sobre la partida de la Liga de Puerto Viejo. La noche de ayer salió a las 11 minutos de la noche, tal como estaba programado. Me parece que eran 23 horas con 5 minutos cuando se fue el plantel desde el Estadio Real Estamarindos. Tenemos todo lo que fue la partida, con entrevistas, con opiniones de los integrantes del plantel, del cuerpo técnico, hasta la señora presidente dijo unas palabras ahí para este medio de comunicación, y los jugadores que son parte de la delegación que están en la capital ecuatoriana para su partido el día de mañana, mi estimado Coco Rodríguez. Estaremos hablando también, hoy también estoy feliz porque uno de mis nietos, Diego Andrés Zambrano Olmedo, en los Juegos Nacionales Juveniles que se cumplen en la provincia de La Suay, concretamente en su capital Cuenca, se estuvo llevando efecto, ahora está en la premiación de ajedrez. Ocupó un tercer lugar entre 20 ajedrecistas de los más connotados del país, superado por un ajedrecista de la ciudad de Cuenca y uno de Guayas, que son incluso hasta campeones panamericanos, y él ocupó un honroso tercer lugar. Y eso realmente nos llena de satisfacción, de alegría, por la calidad y naturalmente la de representación de Manabí, ¿no? Porque consigue en Manabí también una medalla en el deporte ciencia, como se lo identifica mi estimado Coco Rodríguez.
2: ¿Cómo le va, Enrique? Saludos a usted, a los compañeros que ya se unirán al trabajo, a Fernando, a Cristian, a Yamil, a don Ítalo Ceballos, un abrazo, y a la gente que nos escucha. Gracias por sintonizarnos, gracias por estar pendiente de nuestra programación deportiva. Aquí arrancamos, precisamente Sonoonda Deportes, el día de hoy. El calendario marca miércoles 12 de agosto del año 2026. Y como siempre, pulgar arriba, actitud mental positiva AMP, para precisamente estar hoy celebrando un año más de vida, mi pana Rigo Sornosa.
1: Ah, sí, Riguito, está de cumpleaños hoy día.
2: Oiga, está de cumpleaños y me dijo la esposa que le pase este saludo a nombre de todas ellas, especialmente de su esposa, la señora Soraya Navarrete, de sus hijas. Le decían muchas felicidades al cumpleañero del día de hoy, Rigo Sornosa Cedeño. Hoy está cumpliendo un añito más de feliz y sueño y traviesa existencia. Por tal motivo, su familia, esposa e hijas le desean éxitos, bendiciones en este día tan especial. Y que nuestro Padre Celestial le siga dando muchos años más de vida, le llene de salud, felicidad, que todos sean estos deseos en su cumpleaños. ¡Que viva el cumpleañero! ¡Que viva Rigo Sornosa Cedeño, que hoy está cumpliendo un añito más, no sabemos cuánto, de feliz risueña.
1: 52.
2: Sí. De feliz risueña y traviesa existencia. Felicidades, mi pana Rigo.
1: Sí, el goleador también, pero ese sí es de cancha.
2: ¿Cómo?
1: ¿No? El goleador de campo es de juego.
2: No, yo ya pensé mal, sí, pues yo digo, sí, le está debiendo a la gente de la tienda, le está debiendo a la de la panadería. No, él es goleador.
1: Goleador,
2: o sí, sea, bueno, goleador de fútbol.
1: Lo mejor que tiene es el remate de izquierda.
2: Ah, ya.
1: Famosamente le tiene miedo a cuando ya lo tocan ahí, compadre. Anda saltando como gallinazo en sin caliente.
2: Padre serio.
1: Después es un magnífico
2: jugador. Es buen jugador, pero muy ya bueno. Cuando lo arriman ya dice ahí. Pero Soraya lo arrima y ahí lo veo que no pasa nada.
1: No, pues este
2: tipo, ya. Este es otro arrime.
1: Claro.
2: Es otro arrime, ¿no? Soraya lo arrima.
1: Esta semana me le dieron un puntapié en jugar un torneo ahí en la Fundación de Liga de Puerto Viejo y ya él no quiso jugar.
2: No quiso jugar.
1: Porque estaba...
2: Mire usted.
1: Con el cual,
2: pilas, mi estimado Rigo.
1: También estamos con Fernando. Ahí le pasé, mi estimado Ítalo, para que me ubique eso en pantalla. ¿Cómo está, Fernando? Buenas
3: ¿Cómo
1: tardes.
3: ¿Cómo le va, Enrique? Un abrazo, saludos para todos, queridos oyentes de Radio Sonoonda 99.7. Para dialogar del tema Liga de Puerto Viejo, se fue anoche el equipo universitario y muchas novedades. Parece que el Departamento de Comunicación ahora sí está trabajando de buena manera. se ha subido algún trabajo audiovisual en el equipo universitario y hay mayor movimiento, al menos.
4: Pero anoche estuvimos presentes Sono Onda en la salida.
3: Al menos hay mayor movimiento en el tema audiovisual por parte del equipo de Liga Deportiva Universitaria de Porto Viejo. Y de allí esperar, ¿no? Bueno, Liga fue sancionado, por si acaso, ¿no? Por parte de Liga Pro, en el partido ante 22 de julio, no estará habilitada la tribuna, que fue el lugar donde lanzaron este fin de semana objetos, ¿no? Luego toca esperar la resolución por parte de Federación Ecuatoriana de Fútbol.
4: ¿No jugarán en el Rey de San Marino, entiendo, ya Liga con 22 de julio?
3: No, desconozco.
4: Porque sé de buena fuente que se está también...
3: Pero hay que esperar, porque yo creo que los trabajos empiezan entre miércoles, jueves, y si Liga juega martes.
4: Bueno, chévere.
3: Hay que esperar,
4: porque, ¿no? Porque también hay la posibilidad de que se juegue en Santana. No hemos olvidado el estadio de Santana, que ese sí se ahogó en primera sí, categoría. Ahí sí he estado calificado para jugar.
3: Ahí sí sufriría yo. Se ve.
4: ¿Por qué?
3: Allá en Santana es muy difícil. El tema para manejar los equipos
4: y toda la situación. Ya hay internet en el estadio.
3: Ah, bueno, no sé, ahora
4: hágame
3: último.
4: El favor.
3: Ahora,
4: y no discuto con el árbitro porque...
3: Cuatro meses atrás se fue para allá y era complicadísimo, era muy difícil. No. Pero bueno,
4: ya esperemos. Comenzaba esta mañana, comenzaba con Cicinho Mieles. Y Cicinho siempre nos tiene predisposición para...
3: No. Bueno, esperemos que sea así, pero no, yo iría a Manta. Santana no creo. O, en peor de los casos, acá Colón, que me parece también un estadio... que podría...
4: Colón no está calificado.
3: No, sí, pero si se los arregla, ¿no? Como se indicaba, porque me imagino que el 11 de mayo buscará ser local en este escenario deportivo y si busca ser local, tendrá que adecuar la situación. Ahí está
4: el tema de salida. Antes los de Liga, y te pasé el dato del recién está en premiación en los Juegos Nacionales, donde... a ver, Coquito, si me ayudas, ahí está. El torneo final de ajedrez.
2: Juegos Nacionales, 13º Juegos Nacionales Prejuveniles, Azuay 2026, TVN3, organizador Ministerio del Deporte, Federación Ecuador, director del torneo WB.
3: ¿Dónde están los niños, pues? Los nombres, súbale. Sí. Porque ahí está todo lo que es parte del torneo, ¿no?
4: Ajá.
3: Ahí está, más bien.
4: Un poquito más.
3: Sí. Ahí están los nombres.
2: Sí, a ver, cuadro cruzado por clasificación final después de 9 rondas. Bueno, voy a dar los nombres nomás porque el resto no entiendo la nomenclatura, ¿no? Ortega,
3: y la provincia.
2: Gonzaga, Fausto, Abraham.
4: Oro, plata y bronce.
3: De Azuay.
2: Bachón, Crespo, Bruno Javier, del Guayas. Y Zambrano, Olmedo, a Diego Andrés, de Manaví, los tres primeros lugares. Ajá. Ahí están Pinargota de Balcázar, Eric Alejandro del... ¿qué dice?
4: Del Oro, de Cañar, de Pastaza.
3: Bueno, los tres primeros.
4: La provincia. Sí, los tres primeros. O sea, lo que quería decirte es que alcanzó podio, alcanzó medalla, obtuvo medalla, mi nieto Diego Andrés Zambrano Olmedo, en este torneo nacional, donde hubieron más, y hay provincias que...
2: ¿Quién ganó? El Azuayo ganó.
4: El Azuayo, sí.
2: Llevó oro el Azuayo, Guayas llevó...
4: Sí, el por ejemplo, de Guayas campeón panamericano incluso.
2: Ya. Sí, porque ahí tiene algo, dice AIM, no sé qué signifique, pero AIM dice al lado del nombre de Banchón. Crespo, Bruno Javier, del Guayas. Ajá. Y Zambrano, Olmedo, Diego Andrés, de Manaví, que son los tres primeros, los que están en el podium, ¿no? Reiteramos, Azuay se llevó el premio de el oro, Guayas la plata y Manaví el bronce.
3: Bueno, póngale el acta de sanciones, don Italo Ceballos. Ahí la pequeña imagen, el capture que le pasé para darle lectura al tema de la sanción, de, ¿no? De lo que tiene que ver el estadio Real Tamarindos, queridos
4: sanción
3: oyentes.
4: Sanción para Liga de Puerto Viejo, no para el estadio, ¿no?
3: Exactamente, para Liga de Puerto Viejo. Yo creo que pasará lo mismo, Enrique, si Liga va a Manta.
2: Donde tribuna, sea. Donde juegue Liga, la tribuna no está habilitada.
3: Por eso digo, o sea, eso en referente.
4: O sea, ahí sí le convendría el estadio Jocay.
2: Porque tiene la otra tribuna.
4: Porque hay dos tribunas.
3: Claro.
2: Nomás es una que está
3: sancionada. Porque si va a Santana, solo hay una.
4: Hay dos tribunas.
3: Ya, pues entonces, pero ya una menos. Claro. Y en Santana, la novedad de Liga.
2: No, es Manta.
3: Dos localidades.
2: Hasta por hinchada, yo pienso que tiene que ser Manta.
3: A ver, Burgos, Tubay, Héctor, Johan. Juego brusco, multa de $10, es la segunda tarjeta amarilla. Ajá. Charcopa, Pérez, Angels, Renan, juego brusco, multa de 10 latitas, segunda tarjeta amarilla. Fuentes, Morán, Dallenberg, Manuel, a Dallenberg Fuentes, juego brusco, primera. Aquí también estaba no sale en el cactus lo de un partido.
2: Ahí está, Pablo,
3: doble amonestación, un partido. Y abajo está.
2: $50 de multa, a propósito.
3: Sigue Puerto Viejo. lanzamiento de objetos con impacto, cierre de tribuna principal una fecha.
4: Oye, que está suspendido tres fechas por insulto al árbitro.
2: Y 175
4: Moreira, Villamar, Elvis, Eduardo.
2: Elvis Moreira.
3: Tres fechas.
4: Pues está en Quito, entonces no tiene que estar desde la parte alta.
2: Claro, él no puede estar en la parte del banco.
4: Árbitro, tres fechas de suspensión.
2: Él viaja, coordina todo, pero no puede estar en la parte de la...
4: Claro.
2: En la parte
3: ahí
2: de la...
3: está claro. Lanzamiento de objetos con
2: esto
3: impacto.
2: Es Liga Pro.
3: Cierre
2: es
3: Liga de Pro. Tribuna principal una fecha. Liga
2: Hay
3: Pro.
2: Que esperar si Liga clasifica a ver qué sanción le cae.
3: No, es que Liga va a ser sancionada.
2: No, de ley Liga va a ser sancionada. Si no te digo, si Liga clasifica, ¿qué sanción le cae para saber?
3: Claro.
2: Ahora, si Liga no clasifica, la sanción va para el próximo año. No, pues así de fácil.
3: Exactamente.
4: Esta es la sanción.
2: No, la sanción de Liga Pro. Es que está
3: en Liga Pro. Liga Pro. Falta la de Copa Ecuador.
2: Falta la de Copa Ecuador el día de los lanzamientos de botella.
4: Y ese es
2: de
4: otro partido, ¿no?
2: Este es el con Cumbayá, pues. Este es con Cumbayá. Este es con Cumbayá.
4: ¿Y la sanción es con 22?
2: La sanción es para el partido con 22 de julio. Ese partido donde lo juegue Liga.
4: La de Copa Ecuador es lo mismo.
2: Ah.
4: Lanzamiento con impacto, así mismo fue.
2: ¿La de Copa Ecuador?
4: Claro, Copa Ecuador, así mismo fue. Lanzamiento con impacto fue.
2: Entonces, cierre de tribuna, entonces.
4: Exactamente.
2: Se prevé, si es la misma sanción.
3: Claro.
4: Es que debe ser lo mismo porque le ocurrió lo propio.
3: En las dos, bueno, lo que pasa es que acá me parece que sí vi que ya la policía utilizó algo de cascos y fue como que fue más leve. La otra fue más complicada.
4: Eso no tiene nada que hacer.
3: Pero bueno, es que también hay que ver quiénes sesionan, don Enrique. Si sesionan diferentes personas.
4: Escúcheme, Fernando. Cuando Liga Deportiva lo mandaron a jugar a Machala, fue una naranja ya sin jugo el que impactó al cuarto referee.
2: Ya.
4: Y la sanción fue ahí en ese tiempo, era ir a jugar a...
3: Claro, pero por eso le digo, o sea, es que no sé si son las mismas personas, me imagino que no, quienes dan las sanciones para Liga Pro y las sanciones para Federación Ecuatoriana de Fútbol. Que a lo mejor para los de Ecuatoriana dicen, bueno, no pasó nada, no hubo impacto. Digo, estoy poniendo un ejemplo, ¿no?
4: Un supuesto.
3: No más una multa económica. O para ellos fue algo grave. No, hay que sancionar el estadio.
4: Para mí fue algo grave.
3: Entonces,
4: y eso,
3: por eso le digo, hay que ver si las personas piensan de igual manera, ¿no?
4: Entonces, sí.
3: Bajo el reglamento también, ¿no?
4: Yamil Vera Peña, buenas tardes.
5: ¿Cómo está? Buenas tardes para todos ustedes. Un saludo general. Bueno, Liga de Puerto Viejo ya salió, ya está en Puembo. El día de hoy trabajó.
2: Puembo.
5: Sí. Y
3: Puembo.
5: Está en Puembo, está en donde hace base el Sociedad Deportiva Aucas. Estuvimos en la salida, hay un material ahí para poder compartirlo.
3: Para el próximo bloque lo ponemos.
5: Sí, señor, mi querido Cristian.
3: Sí, buenas tardes con todos, compañeros. Bueno, aquí estamos feliz, contentos por los acompañar hoy. Realmente ayer estuvimos en la salida del cuadro universitario.
4: Sí, me hicieron pasar mala noche, por supuesto.
3: Sí, señor, estuvimos ahí.
4: Sí, estuve viendo todo.
3: Estuvimos ahí justamente haciendo...
4: Hasta la presidenta habló.
3: El envío, a pesar de que...
4: No quiso aparecer porque no andaba, bueno, bien...
3: No estaba arreglada, decía que estaba con estrés, pero sí decidió conversar, hablar y decir...
4: Había más de tres allí.
3: Sí, y decidió ella...
4: Con tres, dice.
3: Decidió ella decir de que, bueno, que ahora más que nunca hay que meter más unidad, de que hay que estar... justamente ahí para el equipo y que se está trabajando con relación a lo que es parte de lo de la sanción de que se podría dar para Barcelona para poder meter un poco más de presión, como también las nuevas incorporaciones de cuadro universitario y la alianza que está teniendo en la actualidad con el grupo inversor, que es lo que a nosotros realmente nos está interesando en estos momentos. Queremos ver cómo empieza Liga. Vemos de que muchos, bueno, resaltan de que ya en las redes sociales al menos ya hay más comunicación, cosa que no la había antes. Hoy también se situó el tema de que están desbloqueando a la gente que expresaba su opinión también dentro de las mismas plataformas. Eso también.
4: Ustedes ya lo bloquearon ya, por si acaso.
3: Yo nunca estuve bloqueado ahí. Estuve
4: Usted lo hizo público acá.
3: En la red, no, me bloquearon a mí de los contactos telefónicos.
2: ¿A usted, señor, en España?
3: No, a mí no.
2: ¿A usted no?
3: No, yo no.
4: Él no se mete con nadie.
3: A mí me bloquearon de los contactos telefónicos, que fue diferente. Pero ya, bueno, ya está, dice Cruz Meravinuesa, fumada la pipa de la paz. Ya.
2: ¿Para qué andan fumando eso?
3: Ya estamos en tranquilidad y entonces pudimos dialogar y obviamente el respaldo correspondiente, que es lo más importante, ¿no?
4: Se acaba diciendo Lor, saludos para todos en el panel y para mi primo Orlando Lor, que bendiciones, dice también la señora Seguera Cedeño, nos envía reporte de sintonía.
3: Bueno, no salió ayer la situación esta de la resolución que se esperaba, ¿no? Que muchos estábamos esperando.
5: Hoy está bastante, ha sido nuevamente acogido.
4: En casa, licenciado, abrazos, dice.
5: En los medios de Guayaquil, desde anoche, o sea, y amaneció lo mismo. Hablando con el tema...
3: De la Copa Ecuador,
4: yo escuchaba un periodista de un medio guayaquileño que decía,
5: ya me imagino,
4: que es para reírse, que no es nada raro que sancionen a los dos clubes y que le den
3: la clasificación
4: a Barcelona, al que ganó.
3: Pero el comunicado de Liga, aparte
4: del comunicado de Liga, ahí le pasé Ítalo, lo que la misma Federación Ecuatoriana confirma.
3: Dentro del comunicado de Liga estaba el anexo de este de lo que tiene que ver con habilitación de jugadores. O sea, diría por ahí no hay chivo que me para arriba, perdóneme.
5: Claro,
3: o sea,
5: prueba madre.
3: Si Liga de Puerto Viejo no gana la apelación, el fútbol ecuatoriano es un desastre.
4: Lo que te quiero decir es ya cómo la están manejando. O sea, ahí está el dato. Ahí está el dato, mi estimado Coco. Ahí está el dato sobre lo que dice la Federación Ecuatoriana de Balompié.
3: Respecto del mecanismo mediante el cual se procesó la inscripción del jugador Abdalá Jesús Bucaram Pazmiño por LDU Puerto Viejo, se verifica que el club no utilizó el formulario de sustitución toda vez que contaba con cupos disponibles dentro del límite reglamentario de jugadores inscritos para la competición. Asimismo, al encontrarse abierto el periodo de inscripciones de la Copa Ecuador 2026, el jugador podría ser registrado durante dicho periodo. Ahí está.
2: No hay falla de liga.
3: Así que no hay falla de liga.
2: Porque había cupo disponible.
4: Y es Federación Ecuatoriana de Fútbol.
3: Por eso le digo, no entiendo. No entiendo por qué se está alargando este tema. ¿Qué están buscando? ¿Qué quieren hacer? Si quieren darle a Barcelona, no alarguen tanto y déjenlo y no joroben, pues. Claro. El reglamento es claro. Barcelona falló, cometió un error, Liga no. La propia federación lo está indicando. Este tema, que lo subió Liga de Puerto Viejo, se lo certificó Federación Ecuatoriana de Fútbol. ¿Qué buscan? No sé. Pero la verdad que esto se alargue, mala tos me trae.
4: Aquí se recalca, el jugador podía ser registrado durante dicho periodo. O sea, no hay ningún inconveniente.
6: Sí, no hay ningún inconveniente. Realmente no se le cierra la oportunidad al jugador de haber sido registrado. Y tenía el carnet, le dieron el carnet.
2: Es que es fácil. Había cupos disponibles y no ocupaste ningún cupo. Saco a este y meto al de acá, nada.
6: Algunos lo dan por descartado, ya Dalo Bucaram ayer viajó con la plantilla, pues.
4: Uh-huh. Ayer, ¿Y por qué iba a estar descartado?
6: Porque muchos decían ya Dalo, ya no está.
3: Es como Mendoza jugó el fin de semana con Barcelona, con Macará. O sea, la culpa no es de ellos. La culpa es de
2: quienes llevan el control.
3: Todo ese control que deben estar pendientes de tal jugador, este jugador es que ya estuvo en el Delfín, no puede jugar con
2: la
3: nosotros.
2: La parte pertinente que deben de resaltar es: se verifica que el club no utilizó el formulario de sustitución porque tenía cupos disponibles. Claro, claro. ¿Cómo voy a sustituir si hay 10 vacíos ahí? Ponme uno y quedan 9. Claro. Entonces, Liga no infringió la regla porque simplemente inscribió a un jugador, no sustituyó, sino que inscribió.
4: Y lo está certificando la Federación Ecuatoriana de Fútbol.
2: Entonces, y ahí sí ya da mucho que pensar. 15 días dice que le van a dar al asunto, no creo.
5: ¿Pero por qué?
2: Eso es lo que te digo. Algo que lo puede. Bueno,
5: el abogado que está defendiendo la Liga aparece. ¿Y los abogados de Barcelona por qué no aparecen?
3: No saben qué decir, pues.
5: Es que no sé.
3: No quieren
5: hay otro aspecto raro.
3: El tema de los 15 días es información periodística. Porque no hay un comunicado de Federación de Fútbol diciendo que en 15 días se va. Por eso digo, eso es a la gente hay que hablarle con lo que está pasando. O sea, de forma verídica.
6: No hay que vender humo.
5: Ahora, yo le pregunto,
3: eso
5: le pregunto
3: es
5: a usted.
3: Una información de algún periodista que se replicó muchas veces y que mucha gente la está dando. Porque no hay un comunicado de
2: información
3: oficial diciendo el tema se va a resolver en 15 días.
2: A la final lo tratan hoy.
3: Se resuelve ya mismo.
2: Claro, lo
3: se resuelve
2: hoy.
3: Mañana o realmente se resuelve en los 15 días.
6: Ahí está Carlos Flores, saludos. Su información porque usted dijo que en 15 días se resolvía.
2: Podría ser que el tiempo perentorio para tratar el tema sean 15 días.
3: Puede ser.
2: Y dentro de los 15 días utilicen 4 de esos 15.
3: Claro.
2: Y a los 4 días ya esté resuelto.
6: Claro, bueno, sí, puede ser. Bueno,
2: abogado, ¿o no?
3: Sí, pero hoy en Guayaquil ya... Hoy en Guayaquil ya vi muchos que estaban llorando con ese tema.
2: No, ya algunos ya se dan por vencidos.
3: En Guayaquil, en cambio otros no.
2: No, pero otros, yo ya he visto. Mire, escuché esto es contundente.
5: Algunos argumentos que no...
2: Esto es contundente. En cambio, lo de Eric Mendoza... No tiene asidero.
6: Claro, no, lo de Eric Mendoza es probatorio de que el jugador.
2: Guayano, todo un gol y todo. Sí, sí, sí. O sea, no, no hay acá. Sí. Y acá, ahí está el ¿cómo es? El medallista en este caso, sí. Yo creo que lo de Liga se lo dilata como para darle un poquito más de drama, hacerlo más dramático el tema. Pero la razón la tiene Liga. Ahora, no todo el tiempo el que tiene la razón sale beneficiado. Yo veo en la cárcel casi la mitad son inocentes. Casi la mitad. Los culpables andan por la calle. En el cementerio casi la mitad son inocentes. El resto de los culpables andan por la calle o andan escondidos. Pero eso pasa. Sí pasa.
5: Yo sé que es come pan como nosotros, pero por ejemplo, Alfonso Pocho Jara decía, tengan dignidad, que acepten el error.
2: El error, exactamente.
5: Y, por favor, ya que tenga Barcelona, por la grandeza que tiene que asumir su error y punto.
2: Lo mismo
5: que dijo Víctor Muñoz, o sea, ¿para qué lo mismo?
2: Toda la gente que yo escucho, yo sí, por ahí... Hay cuatro o cinco que se ponen la camiseta de Barcelona y que para mí no son periodistas, sino periohinchas. Y más hinchas que perio, ¿sí me entiendes? Que hablan solo de Barcelona, se van de puñete con los de Liga de Quito, que también andan con la camiseta de Liga de Quito. Porque ya eso se nota ahora, ¿no? Se ha degenerado el periodismo, hay que decirlo. Se ha degenerado. Ya no se hace un periodismo imparcial, sino que todo el mundo se pone la camiseta de Barcelona y de ley vas a defender a Barcelona. No vas a defender a Emelec ni a Liga de Quito. El otro se pone la de Emelec y defiende a Emelec, y así por el estilo. Y eso no debe ser. El periodista debe ser ecuánimo, aún cuando el equipo de tus amores sea el que cometió el error y claro, deba ser sancionado.
6: Mucho, mucho más así, nosotros acá, por ejemplo, con el tema de Liga de Puerto Viejo.
2: Aceptamos que Liga no le hagan valer la tribuna para el siguiente partido con 22 de julio. Porque cometió el error de lanzar objetos Liga, tiene que ser sancionado, ¿no? Sí, o porque seamos liguistas, vamos a.
6: No, eso es de ley.
2: Tiene que ser
7: Incluso condenando tal actitud de la gente.
2: Exactamente. Y lo mismo en Copa Ecuador.
7: Que le hace daño a Liga, ¿no?
6: Oye, es una cuestión desastrosa porque muchos, como lo mencionábamos en otras programaciones, indicaríamos de que de preferencia o de general es normalmente que se esperan, ¿no?, entre comillas, estas actitudes. Pero las personas de general y de preferencia son las que han actuado de una manera un poco más honrosa, mientras que los de tribuna han sido los relajosos, tirando naranjas, botellas y un montón de cosas, ¿no?, siempre a gramado de juego, incluso llegando al Boca Túnel a decirle de todo.
3: ¿Tuvo que ver con alguna decisión que pudo haber cambiado el partido, el tema arbitral, el último partido? Porque bueno, no es excusa, pero el pasado frente a Barcelona sí hubo algunas acciones, pero no es excusa.
6: El árbitro provocó a la hinchada.
3: Exactamente, pero no sé si ustedes vieron alguna acción que pudo cambiar la historia del partido.
6: No generó ninguna situación así.
3: O sea, ¿Y por qué no incidió?
2: ¿Y por qué la gente reaccionó
6: de esa manera? La gente, bueno,
2: ya es como una costumbre, ¿sabes? Y es una mala costumbre.
6: La cuestión es porque la gente, bueno, en estos partidos ya la gente estaba completamente caldeada por el tema anterior del partido frente a Barcelona. Y
7: ya se la cargaba.
6: Claro, ya el árbitro que viniera. Lo que pasa es que aquí nosotros tenemos una mala costumbre. Y la mala costumbre que aquí en Manabí hay es que nosotros siempre señalamos al árbitro de los malos resultados de Liga cuando ha tenido 8 oportunidades claras de gol
2: y no la
6: claro. Entonces, por un penal que no nos piten o nos piten en contra, queremos buscarlo de culpable.
2: Si Liga de los 8 hacía 4, ese penal no incide en nada.
6: Exactamente. Y capaz que no hubiese habido botellazo, naranjazo, no hubiese habido nada. Pero esa es la mala costumbre que nosotros tenemos acá. Y no lo hablo por nosotros, lo hablo porque a veces está sectorizado, ¿no? En el tema de la prensa, de que argumentan estas situaciones en las cuales dicen, no, que el árbitro nos perjudicó. O viene un hincha o alguien que estaba cercano ahí y empieza a decir, no, que nos perjudicó. Y ahí es que viene la complicación, de que todos empezamos a creer o a tomar eso como un hecho, como una verdad, y es que pensamos que todos los árbitros están en contra de Liga de Puerto Viejo. Cuando, a veces favorablemente, han pitado penales en los últimos minutos de la Liga de Puerto Viejo y han ganado y se han llevado los puntos del cuadro universitario.
2: O sea, más allá del arbitraje, el tema de Liga es que no tiene un buen plantel, pues. Y cuando tú no tienes un buen plantel, no puedes lograr resultados.
6: Yo le voy a decir algo. De sacarse resultados ahora, el profesor Carvajal, creo que haría un milagro.
2: Sí.
6: Haría un milagro. Si estos dos últimos partidos los saca con victorias, sobre todo este que es más difícil, que es en Quito.
3: Con Vinotinto.
2: A ver, Liga debe ganar sus dos partidos y esperar resultados. Lo primero que tiene que hacer es ganarle a Vinotinto, sea cual sea el resultado. Lógicamente, si gana ya el San Antonio, ¿qué es, no? que tiene 27, haría 30 y es inalcanzable para la Liga.
6: Claro.
2: No, y esperar qué hace el propio Vinotinto.
6: El Nacional.
2: Ya, ahora lo condiciona a Vinotinto, sí, porque si Liga le gana a Vinotinto, lo deja a expensa a Vinotinto precisamente de esperar el resultado frente al 22 de julio.
6: Probablemente a la misma hora van a jugar estos tres partidos.
2: Sí, son unificados en horario.
6: 15:30, mañana a las
2: 3. Me parece, no sé si lo han hecho profesamente o a propósito.
7: Reglamentario.
2: Ya,
7: la última fecha siempre se unificada.
2: Porque eso lo debieron haber hecho, aunque acá no se cumplió, pues. ¿No te acuerdas que protestamos la vez pasada que no cumplieron con los... En caso de Maraví, por eso digo. Debe ser un reglamento nacional. Nacional.
6: Mañana se puede definir el tema.
2: Están volviendo los desbloqueados, señor España. La gente está que escribe en esa página. A otro que lo han desbloqueado es a Jorge, el Diablo Montanero y a Dani Padilla.
7: Para Darwin Palma también.
6: Si llega a causar problemas, así insultando, vuelvan a bloquearlos un solo.
2: Sí, pues. Dice Coco, ayer, allá. Hoy, acá. Saludos para todos, Jorge,
6: Diablo Montanero. Si ya lo desbloquean.
8: Pero compadre, es que yo no lo entiendo. Cuando el Pinto que está en Bélgica también puso una ley mordaza y usted era uno de los primeros que quería hablar. Y bueno, ahora, y así mismo estaban amordazando ahora el club.
6: Si viene a seguir robando y no a sumar, en este momento la gente necesita que el equipo esté bien. Y vienen a insultar, a jorobar, bloquéelos nuevamente.
2: César Faría España.
6: Vamos a la pausa.
8: Sí. César Faría España. Sí.
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3: Con 4 minutos, 1:04 p.m, seguimos con nuestra programación.
4: Lucho Bravo saluda a la gente y dice buen programa de deportivo.
5: Ya saluda al diablo.
4: Muy bravo.
5: Ya
4: saludamos al diablo,
5: ya está.
4: Ayer acá.
5: Y el dominicano.
4: Ayer allá y hoy acá. Al dominicano Dani Padilla también, claro, mi pana.
3: Lo voy a recibir
4: al aeropuerto.
3: Oye,
4: Dani Padilla es casi como
6: Bravo, que también ya, está en
4: sintonía. Dani Padilla es casi como hermano con Jorge Montanero.
3: Lo voy a recibir al aeropuerto. Tenemos lo del trabajo de Anzi.
6: Debe un ratito que ya está por enviarse toda la cuestión.
5: ¿Qué pasa con esos teléfonos que fallan?
6: No, la cuestión es que no teníamos no teníamos el audio en concreto, pero ya ahora sí ya se está retomando. Tenemos entrevistas para este bloque y para el próximo bloque también tenemos unas cuantas entrevistas más, así que eso va a ser importante. Demos un ratito por acá.
5: Bueno, para sacar limpio, cosas importantes que se dieron, impresiones con los jugadores antes de tomarles el diálogo, fue que están al día, Cristian, ¿no?
6: Sí, señor, están al día.
5: Que están al día, que le solucionaron el problema, que eso es bueno, ¿no? Hay que resaltar las cosas que son así. Esas cosas hay que aplaudirlas, más allá hay que cuestionar de quienes llegaron al equipo, ¿no?
6: Sí, señor, de las personas que ahora están, son
5: al menos
6: el grupo inversor.
5: No me interesa saber.
6: A mí tampoco, no me interesa mientras.
7: Algunos están poniendo desbloqueado.
5: La cosa es seria, sí,
4: a ver, hay una llamada telefónica, vamos a escuchar al tío Porfi, creo que. Javier, adelante.
8: Hola, ¿cómo están? Muy buenas tardes a todos, a todo el panel. Vea, mijo, yo no soy ninguna perita en dulce. Yo soy uno de los que ajusta y llega a la tribuna. Pero grábese que quienes comienzan a tirar las cosas es justamente en lo que se llama la general. Acuérdense, clarito. Ahora, si el árbitro está actuando mal, nosotros como aficionados que protestamos, es porque realmente el árbitro estaba actuando mal. Yo sé que ustedes toman caldo al igual que yo. Y acuérdense clarito que las 4 primeras tarjetas amarillas las sacaron al equipo de Liga de Puerto Viejo. Bien. Y nadie reclamaba nada, nadie decía nada. Y si es verdad que vamos a boquillarnos ahí a la Boca Tunes. Sí. Es verdad, nadie lo discute. Ya. Vuelvo y repito, no soy ninguna perita en dulce para decir que me quedo callado, porque yo soy uno de los que grito también ahí en la tribuna. Sí, señora. Entonces, por favor, pues, hablemos como se tiene que hablar. Ya, seamos imparciales a veces, para. No se justifica que todo que la tribuna. La tribuna, que la general ya no hace nada. ¿Dónde paramos? Por favor, o sea, discúlpenme que yo opine un poquito y así un poquito
6: fuerte. Pero si usted no ha sido, pues no se sienta aludido. Y aparte que
7: la sanción está al ejemplo.
4: No hable por lo que los culpables.
7: La sanción es de la tribuna, no de la general.
3: Así es.
4: A ver, de lo que yo vi, porque yo no estuve en el partido con Cumbayá, no estuve, pero de lo que yo vi con Barcelona, los objetos fueron de la tribuna. No me va a decir que la gente de general, si fue de la Boca Túnel de la entrada de los árbitros.
6: Si fue de la tribuna, fue frontal.
4: ¿O no?
8: Escuche. Sí, pero qué objeto si en la tribuna, hermano lindo, si yo casi me piteo con una guardia, que una mineral en base plástico no le dejaron entrar a una señora de tercera edad.
4: Tío Porfi,
8: no
4: podemos negar, oiga, pero están los videos, pues. Hay evidencia, o sea, ahí sí estamos necios, porque hay evidencia, y esos videos son los que son llevados sancionar.
6: Hay videos de todos lados, de todos puntos de la tribuna, hay videos.
8: Pero ahí es donde hay una piedra, donde hay una lata de cerveza.
4: No, es que no se trata de
3: vale aclarar, no hay necesidad,
4: no es que sea piedra.
3: No hay necesidad de que sea objeto contundente, hasta con un papel
4: enrollado,
3: hasta con un papel enrollado. Toca, ya no está midiendo si es el impacto con qué le dio, simplemente que toque con algo, ya ese impacto, lanzamiento con impacto.
4: Puede ser un guineo, puede ser una papaya madura que se le revienta en la cabeza si le cae, pero le cae. Es que, se comprueba que lanzan un objeto, no se dice si es una piedra, si es un fierro, si es un corta uña, un cuchillo, no se dice. Habla de objeto.
3: Y en los dos partidos acá en Puerto Viejo han sido...
8: Objeto para agresión, ya. Pero yo te pregunto también, discúlpeme, hermano, Entonces esos señores que están ahí de payaso llamado cuartos árbitros, que están viendo todito, ¿qué función desempeñan ellos?
4: Cuarto árbitro, ellos no toman decisiones, no, hermano.
6: Es el árbitro central.
4: Escúchame, Porfirio. Lo que pasa es que nos llevaríamos todo el programa explicándote, ya te voy a explicar. Escúchame un ratito. El cuarto árbitro es el cuarto asistente. Es el cuarto árbitro. Por eso el árbitro tiene árbitro central, que es la máxima autoridad, y dos asistentes en los laterales, que son los que corren con la línea. Sí. El cuarto árbitro hace el papel de pendejo, diría yo a veces. Sí, porque no tiene ninguna decisión.
6: Realmente, realmente el cuarto árbitro está designado por si acaso el árbitro central.
4: Se lesionó,
7: o uno de los asistentes.
6: O uno de los asistentes. Él está para eso.
3: No, y también si observa alguna anomalía en la cancha.
6: Y también alguna anomalía. O sea, no, pero le digo en concreto alguna
4: situación. Pero no tiene poder de decisión.
7: La gente debe entender que, que pagar una entrada no te garantiza de que tu equipo gane, pierda o empate. O sea, uno de los tres resultados puede pasar. Pero no por eso de que tú pagas un boleto tienes el derecho de ir, lanzar una botella, lanzar una naranja o ir a insultar a las personas. Eso no es lo correcto.
4: Está de más que usted vaya al estadio a desfogar su coraje que pasó con su mujer o en el trabajo.
7: Eso no es lo correcto.
4: O sea, al estadio se va a disfrutar del fútbol. Y si no te gusta el estadio, no vayas, pues. Sí. Es fácil.
6: Si sabe que tiene
4: estadio. A ver, algo quería decir, Porfirio, para culminar el diálogo. A ver, adelante.
8: Mire, yo a eso que yo me refiero. Si yo voy al estadio, yo voy a relajarme, voy a distraerme. Yo, gracias a Dios, la come gratis. No tiene nada que ver en ese asunto, hermano. Sí, así, ahora, algo sencillo. Ahora sí entré a la joda de la tres. Me pregunta joda como usted. Sí, si le cae una naranja al árbitro, escúcheme, si le cae, que la agarre y se la coma, pues ñaño, que no arme tanto lío. Sí.
4: No, es que.
3: Hay que verlo como hincha.
4: Sí, el aficionado, y yo lo entiendo, él es hincha y él actúa de esa manera, sí. Como hincha. Y no está permitido ni lanzarle un beso por último. Sí, si lo quieres halagar, papito, te amo, árbitro, no le puedes lanzar ni un beso. Porque eso sea como una ofensa.
6: Incluso
4: ¿sí me
6: en su momento también día por tirarle un beso a un árbitro también lo sancionaron.
4: Por eso te digo, o sea, yo he visto tantas sanciones en el fútbol.
3: No, ¿no? Si ahora hasta porque hablas con la boca tapada, dice
6: ya no puede algo,
3: ya no puede.
4: Exactamente.
3: Ya son situaciones que se manejan ya. Y con las cámaras por todos lados ya no puedes esconder nada. Era lo que yo comentaba ayer sobre lo que pasó en el Estadio Monumental. Que los derechos de la televisión que tiene la información te enfocan todo ese día, por ejemplo, nadie sabía qué estaba sucediendo porque el que estaba viendo por televisión solamente observaba al árbitro que estaba allí parado, los jugadores también,
6: sí, señor,
3: pero no se sabía nada de lo que estaba aconteciendo en la tribuna, y no es así, pues, hermano. Claro. Que igual si van 100, van 1000, hay 1000 cámaras ahí porque prácticamente
6: hay cámaras por todas partes.
3: Y tiene su celular y cada celular es una cámara.
7: La recomendación de FIFA como tal es cuando en el tema de incidentes hay en el estadio o cuando ingresa alguna persona a abrazar a algún jugador, no enfocarlos para que salga dentro de la transmisión oficial. Pero ahí sí vamos a lo que ustedes dicen, hay muchas cámaras, no solamente esas. O sea, todo está grabándose, todo se está grabando por aquello. No creas que porque tú lanzas una de acá, lanzas una naranja o una botella de acá, nadie te está viendo. No, porque hay muchas cámaras. Por eso, es más, hasta en Serie A, creo que la mayoría de los estadios tienen circuitos cerrados.
3: Sí, sí.
7: En donde para aquello van a buscar a los responsables de los hechos, sí, que se cometen en ese momento. O sea, por eso le repito. Ahora, algo que decía ahí, mire, que decía el señor, ¿cómo se llama este? Porfi, ¿cómo?
4: Tío,
7: decía
4: Porfi.
7: Que se iba a pitear con una hablando en el argot popular, se iba a pitear con alguien de la puerta porque no les van a entrar una botella de mineral. No puede, es que
6: oiga,
7: no puede.
6: Pero si le tiran una botella de plástico, ahora imagínense que por el coraje tirarle una de mineral.
7: Ahora, no sé qué está pasando en el interior, y eso es trabajo para la gente de Liga de Puerto Viejo. Porque si usted va a otros lados, a usted, la cola, el agua, hasta la cerveza se le entregan, ejemplo, cerveza en vasos plásticos.
6: Escúcheme,
7: el agua solamente en fundas.
6: Escúcheme, esas cosas ya van a cambiar.
7: Por eso le digo, o sea,
6: todas estas cosas ya van a cambiar. Se está de a poquito. Ahora el hincha de Liga de Puerto Viejo va a saber que ya el fútbol no se maneja como en los 90, 2000, los 80. Ahora hay requisitos de seguridad, por temas de seguridad y garantía.
3: Lo que pasa también es que dentro del estadio se venden botellas de agua con...
6: Por eso digo, esas cuestiones eso van a variar.
7: Tiene que cambiar eso también ya.
6: Ya van a variar.
7: O sea, si usted vendía botellas de agua, tiene que vender ahora fundas.
6: Ya no puede, sí, ya no puede vender de la misma forma. Y si va a vender la gaseosa, tiene que venderla en un vaso. Ya no la puede vender en botella. Son cosas que me imagino que este nuevo grupo ha de traer y obviamente ha de estar poniendo a limpio. También para que la gente se vaya también de a poco familiarizando de cómo se está manejando el fútbol en estos últimos tiempos, sobre todo por medidas de seguridad, por las garantías. Porque puede ser ahora el árbitro, pero no sabemos si a veces la fuerza con la que lanzas las cosas no te da para pasar a la cancha y le terminas pegando a un niño o dentro de una señora o una familia. Sí. Entonces, hay que considerar muchos aspectos, muchos
7: puntos. A los policías, que no tienen nada que ver a veces, ese día
6: los policías con escudos no se abastecían tampoco. Estamos ahí ya con el informe de lo que fue ayer la salida de Liga de Puerto Viejo.
5: En la noche.
6: Sí, señor. A ver, ahí está.
5: El saludo a toda esa hinchada que hasta ahora la noche no pierde el tema de lo que pasa con Liga de Puerto Viejo. ¿Cómo estamos para lo que va a ser el partido el día jueves?
9: No, motivado, creo que si viene algo, pues se han enterado algo diferente. Se nos fue el profe, una persona que se lo estimaba mucho. Bueno, llegó otra persona que a la vez ustedes lo conocen y saben cómo se maneja y hace la cosa de la mejor manera también.
5: Kevin, ¿cómo está la situación? ¿Cómo han tomado en la parte grupal este tema, no? Creo que están un poco más tranquilos porque hay cosas que se han solucionado, ¿no?
9: Sí, pero como ustedes saben, tenemos un buen grupo, jugadores excepcionales, gente humilde, gente que trabaja. A veces la gente de afuera no sabe lo que pasa, los jugadores adentro son ustedes los que van a los entrenamientos, pero bueno, como jugadores nos sentimos fuertes, sabemos dónde estamos y bueno, hay que seguir adelante.
5: Hay que seguir adelante y en la expectativa de hacer las cosas bien, hasta el último momento, el partido con Vinotinto, un rival que está allí, pero Liga ha demostrado que le pelea de igual a igual a cualquier equipo.
9: Como ustedes han visto todos los partidos, nunca nos metimos para atrás. Siempre fuimos con dos delanteros arriba, siempre fuimos con un delantero, con lo que sea, esas son las armas de nosotros. Es Liga, ¿me entiendes? Liga no se esconde. No somos otro equipo que llegue, nos metemos, como dice, el culo para atrás. Salimos a buscar los tres puntos.
5: Es lo importante.
9: Que este partido va a ser lo mismo, buscar los tres puntos.
5: Le auguramos lo mejor.
9: No, que se vaya esa sala, oye. Me fui a la playa, oye.
5: Se fue a la playa.
9: Entrarme tres veces para atrás, oye. A ver si
5: vienen con toda los la goles. Cara, que
10: vendrán los goles, vendrán los goles.
5: Que vengan lo mejor para ustedes.
11: ¿Con quién? ¿Qué se puede dar? ¿Se puede lograr con la bendición de Dios? ¿Qué? ¿Y sacrificio? ¿Qué toca dar?
12: Pues ahora el equipo universitario, bueno, ya la gente está enterada de lo que ha pasado. Bueno, ahora por el equipo verde y blanco que está teniendo... Buenas noches a César Espínola, también con Richard Sánchez, que están, van llegando también, arribando los paraguayos por aquí. Saludos, bueno, yo hago, bueno, retomando el diálogo, es importante ir a buscar ese triunfo en Quito.
11: Sí, no irnos a guardar, sino a proponer allá, tratar de hacer las cosas de la mejor manera y sacar un buen resultado allá en Quito.
12: Sacar un buen resultado, que es lo importante y primordial, ¿no?
11: Sí, muy primordial, esos tres puntos serían un anímico muy bueno para el grupo, en lo personal, y tratar de hacer las cosas de la mejor manera.
12: Ojalá Valí cada vez asentándose mejor en la media cancha.
11: Sí.
12: Se siente usted en un buen momento, ¿no?
11: Porque
12: así usted lo ha dado a
11: su más juego. Que todo eso, aportar al grupo, como dije desde un principio, tratar de aportar al grupo es lo primordial, ¿no? Para que el grupo fortalezca y podamos seguir adelante, tratar de hacer las cosas súper bien y nada, eso.
12: Bueno, un excelente viaje, que le vaya bien y el saludo para la hinchada que a esta hora lo está viendo.
11: Un gusto, saludos de ahí para la hinchada de Liga de Puerto Viejo. Bendiciones para todos,
12: Jex. Bueno, por acá lo que
13: sí. Contento por agradecido por la apertura y contento por el viaje, motivado. Creo que la gente ya ha llegado, ha venido a sumar y por esa parte, feliz.
5: Ese es un gran grupo. Este grupo yo creo que se merece lo mejor y ante eso se va a reflejar con una buena actuación allá en San Carlos.
13: Sí, eso es lo que esperamos todos. Esperamos un resultado positivo y que se nos dé todo para pelear el hexagonal de la
5: Tempo. Gracias, Kike. Gracias,
14: bueno, ahí está. En motivar a la gente, como siempre, a sacar esos tres puntos allá en Quito.
5: Bueno, todo el día de hoy, las cosas que están ocurriendo, bueno, un poco de tranquilidad que también se observa en este grupo, eso es importante, esa armonía para todo el elenco, ¿no?
14: Claro, siempre que si viene en cambio, que sea para bien, entonces la gente está motivada y y sabemos que vamos a sacar unos buenos resultados estos dos partidos que nos quedan y vamos a darle una alegría a la portuguesa.
12: Agarrar rápidamente la idea del profesor Javier Carvajal.
14: Claro, claro, toca agarrar rápido la idea porque no ha tenido mucho tiempo de entrenamiento, pero el equipo igualmente viene con la motivación, entonces vamos a sacar adelante este partido.
12: Gracias y que le vaya, tengo un excelente viaje, ¿no?
14: Muchas gracias.
12: Bueno, bueno, viejo, listo para lo que va a ser el partido, sí. La salida del equipo, ¿no?
14: Sí, sí.
12: ¿Cómo está? Buenas noches.
14: Buenas noches. Bien, tranquilos.
12: Perfecto, por acá.
14: Este nuevo partido, la verdad es que vamos con mucho entusiasmo, muchas ganas para traer los tres puntos y soñar todavía con la clasificación.
12: De una u otra forma, ¿no? Rematar bien este 2026.
14: Así es, así es. Sabemos que tenemos un gran equipo, no se han dado las cosas, pero el equipo sigue trabajando firme, fuerte y convencidos de que podemos dar ese saltito para clasificar.
12: Asentarse cada vez mejor porque lo vemos bien. De una u otra forma, el equipo todavía no pierde la ilusión del tema de Copa Ecuador y el campeonato.
14: Sí, sí, exacto. Estamos ahí luchando todavía. Sabemos que está en un tema legal, la dirigencia. Bueno, eso se lo dejamos a ellos. Nosotros estamos concentrados en lo que es ahora el campeonato de Serie B y estamos muy convencidos porque el equipo, como te dije, trabaja bien, estamos fuertes, unidos. Y bueno, sabiendo lo lindo que se viene ahora.
12: Ya recibieron también dándole la bienvenida al profesor Javier Carvajal, ¿no?
14: Sí, sí, la verdad que
12: sabemos. Creo que usted lo conocía ya.
14: Sí, lo conozco, el Delfín de La Paz.
12: Ya.
14: Tuvimos la oportunidad de trabajar juntos y la verdad que es una persona que trabaja muy bien, sabe llevar bien al grupo. Aparte es joven y sabemos que tiene muchísimas ganas y también el reto que conlleva venir a la Liga de Puerto Viejo también.
12: Excelente viaje, Henry.
14: Muchísimas gracias.
12: Ahí está.
10: Perfecto. Excelente.
12: Llega el
15: perfecto por acá. Llegando el cuerpo técnico, profesor Javier Carvajal, profesor Espósito, buenas noches. Listo para lo que va a ser la salida del equipo esta noche, ¿no?
16: Sí, sí, aquí ya, bueno, listo para embarcar y la iniciación de primero llegar bien y después, bueno, ya esperar el día del partido.
15: Profe, segundo día de trabajo, ¿cómo están? ¿Cómo se dieron las cosas?
16: Bien, bien, bien, gracias a Dios, bien. No pudimos hacer nada, como digo, en poco tiempo, pero hemos tratado de hacer, imponer a poco lo que nos gusta, así que bueno, esperemos que salga todo bien.
15: ¿Y el equipo plenamente convencido todavía en los dos frentes que le quedan de a darlo todo?
16: Sí, sí. Primero pensar en el jueves, después pensar en lo que viene más adelante.
15: El juego y el convencimiento que también tiene este grupo, que ha dado una gran apertura, profe.
16: Sí, sí, la verdad que están convencidos, están con ganas, eso es importante y bueno, esperemos, como te digo, de ir dando pasos firmes poco a poco.
15: Gracias, profe, que le vaya muy bien. Profesor Espósito, bienvenido a Puerto Viejo, bienvenido a Liga. Es un gusto poder conversar con usted. Profe, ¿cómo están los muchachos? ¿Cómo está de cara a lo que se viene este 2026?
17: Yo me estoy incorporando ahora. Viajo directamente porque llegué hoy a la mañana de Cuenca de jugar con Manta. Hice mi recepción ahí, mi finiquito con Manta. Y así que no pude estar en contacto todavía con los muchachos. Voy directamente.

0: seguidilla, lo que lo prende que se viene, profe, esa es la metodología de trabajarla, a la final, ¿cómo se maneja usted en el tema, en este tema, profe?
1: Nosotros le damos mucha preponderancia a los trabajos con pelota, más en la etapa competitiva, y también le damos mucha predisposición o le damos mucha valoración al tema de la recuperación. Hay que tener en cuenta que uno viaja ahora a 2.850 metros de altura y después eso tarda entre 2 y 3 días de recuperar, más el esfuerzo del partido, le damos bastante importancia a la recuperación. Cuando hay seguidilla, lo más importante es el partido, es la competencia, la carga más alta que tiene el futbolista, así que en los días entre partidos tratamos de recuperar, ajustar lo táctico y alguna cualidad física también tocamos con pelota y sin pelota como para ir manteniendo la base física de los jugadores.
0: Profe, excelente viaje. Su mensaje a la mecha de liga, ¿no? En la parte final, que confíe, ¿no?
1: Muchas gracias.
0: Formas de Radio Sonora, ¿cómo está? Buenas noches.
2: Buenas noches, ¿cómo están? Bueno, estamos enfocados y concentrados, listos para hacer las cosas de la mejor manera y pensando en ganar el día jueves y podernos meter en el hexagonal de ascenso, ¿no? Entonces ese es el objetivo.
0: Ese es el objetivo, de una u otra forma de estar predispuesto. Usted tuvo minutos en el último partido, qué bueno ese reentré y nuevamente motivado con la camisa de liga, ¿no?
2: Claro, gracias a Dios pude volver a jugar después de un año y medio prácticamente, después de tener una lesión prácticamente que tenía que terminar mi carrera, pero Dios me tuvo de vuelta acá con el equipo y la verdad que para volver a jugar después de un año y medio me da mucha confianza y me da muchas ganas y fortaleza de volver a recuperar el máximo nivel y siento que me ha ayudado a ganar bastante ritmo y confianza.
0: Esa revancha linda que tiene el fútbol, ¿no? ¿Engels?
2: Sí, una revancha hermosa porque no podía terminar así como terminó el año pasado y bueno, se alinearon todas las cosas y gracias a Dios pude volver y espero poder hacer las cosas de la mejor manera para darle mucha alegría a este equipo, ¿no?
0: Su familia ha sido puntal. Saludamos a su mamá y a su papá que siempre me lo tuvieron ahí.
2: Sí, no, eso fue lo más importante y fundamental, la familia, porque una lesión de esta gravedad son los que están ahí al lado uno todo el tiempo, 24-7, y si no fuera por mi papá, yo no sé dónde estuviera. Entonces, ellos se llevan todo el mérito de mi recuperación y mi vuelta.
0: Gracias, Juan Sebastián.
2: Ya, gracias a ustedes.
0: Va a ser este nuevo partido. Gerson Guizamano para los cámaras y micrófonos de Radio Sonora. ¿Cómo está? Buenas noches.
3: Buenas noches. Sí, la verdad que concentrado ya en el partido el día jueves. Pues sabemos que vamos a sacar esto adelante. Vamos a todo lo que sabemos de nosotros para poder clasificar.
0: De una u otra, ese Gerson Guizamano que sorprendió su nivel en Copa Ecuador y también lo que habíamos mencionado, porque lo venimos siguiendo en los entrenamientos, de su capacidad como futbolista, ¿no?
3: No, la verdad que sí, toca seguir aprovechando cada oportunidad que se dé y para brindar lo mejor para el equipo.
0: Es importante. ¿Cómo está el grupo? ¿Cómo están ustedes a la interna?
3: La verdad que el grupo está unido, se siente bien, alegría siempre. Y la comisión que vamos a sacar esto adelante.
0: Gerson, muchísimas gracias, que le vaya bien. Igualmente, ahí está Gerson Guizamano, Cristian.
4: Justamente la salida del cuadro universitario.
5: Y los convocados.
4: Ahí, y la nómina de convocados que ya se la damos en breve.
6: La presidenta, ¿dónde escuchamos?
0: Yo no sé, que acá está el productor.
4: Lo que pasa es que mi otro cámara mantenía el teléfono con el que se grababan las entrevistas y no grabó la entrevista ni siquiera por audio.
0: El otro señor se quedó guardado.
6: Tremenda falla, está multado.
0: Tres guatas de Derek Vázquez, saludos para él.
5: Derek Vázquez.
0: Derek Vázquez se quedó dormido, ¿no?
6: No fue, ¿no?
0: No fue. No,
6: ese hombre, a esa hora ya estaba con media.
4: Bueno, hay aires de cambios.
6: Ya dormí en Liga Puerto Viejo,
0: ¿no? La canción
6: de
0: Topollillo.
6: Hay aires de cambio, ¿no?
0: Sí.
6: De que pueden
5: llegar
6: cosas
5: positivas.
6: Por lo menos
5: conocemos de que han pagado. Y eso es importantísimo.
0: Eso es importante porque...
5: En ese aspecto, ahora se puede exigir la dirigencia, el cuerpo técnico, y hay tranquilidad, pues dentro y fuera, porque hablo dentro y fuera porque claro. La familia también está.
4: Ahora sí, con toda tranquilidad, y ya se le puede reclamar a Kevin Mina si no hace los goles.
5: Claro.
0: Y el hecho también de...
5: No, y sinceramente, cuando usted no cobra un equipo, tienes el riesgo de que te pongan un billete de otro plantel. Es más fácil que lo agarren. Usted para salir, compadre, de su apuro, si no hay honestidad de por medio, y tiene... Hágame el favor. Estando allí, ¿cómo? Te pueden controlar con todo, pero mano. ¿Y? ¿De dónde charco usted no ha llovido, como dice Cruzmera de Mesa, si es que algún jugador se está sin cobrar y tiene buena vida? Entonces hay más fácil de comprobar.
0: Y el bus también estaba nuevo, ¿sabes? Con los plásticos, ¿no?
4: Sí, señor.
0: Bus 2027. Porque
4: Ahí tenemos el extracto de la entrevista también con la economista Mónica Zamora, de lo que nos pudo decir, ¿no? Ahí estamos, póngale.

0: Tranquilo.
1: No,
2: esto es.
1: No,
2: podés sacar a
1: Bueno, está bien.
2: Oh.
1: Pero bueno,
2: perfecto, perfecto.
1: Solamente rapidito para decirle.
2: Vente, cállame. No me saques con este que no ha dormido.
1: No, no saco, pero por lo menos dígale éxitos para usted.
2: Ay, gracias.
1: Laburamos éxito.
3: Laburamos éxito.
2: Para que sienta. A todo el equipo.
1: Y para que su voz igual
3: no
1: se escuche.
3: No la voy a filmar.
1: Aquí. No la vamos a filmar, pero para que su voz igual se escuche.
3: Su voz, la voz ya.
2: Casi amanecida trabajando. Pero, ahí está.
1: Pero esto es así.
2: Claro.
1: Esto es el trabajo.
2: Aquí también no duermo. Bueno, vamos con todo.
1: Vamos con todo.
3: Descanse.
1: Estamos más unidos que nunca. Más unidos que nunca. Más unidos que nunca.
2: Vamos, chicos, gracias. Esto me da buena vida.
3: Bueno, que se den las buenas cosas como debe ser presidenta. Nosotros, a la hinchada de Liga, acá estamos al lado de la presidenta.
1: No le enfocamos porque no quiere.
3: No, respetamos también.
1: Dice que no está arreglada.
2: No, no es arreglada, tengo una cara cansada.
1: La belleza de la mujer manavita, no importa lo cansada que
3: esté. No importa.
1: Éxito, presidenta.
3: Bueno, por acá, le deseamos lo mejor a la doctora Estefanía Párraga, también la saludamos por acá.
1: Sí, señor. Ahí está justamente la palabra.
4: ¿Alguien está listo para ir al Verdi?
5: Yo quiero que vaya al hospital de especialidades, estoy a un paso.
3: Sí, le compro usted un dólar de manzana.
5: Claro, yo estoy a un paso, pero lo visito a cada rato. Lo visito.
4: Atento, doctor Jair Molina, una cama para un pintón.
3: Para un pintón, no.
4: Bueno, no sé si vemos ahora la lista
3: a
4: de
3: la gente se
4: o
3: se
4: la
3: vemos
4: en el segundo bloque.
3: Se le va la presión.
4: Sí, o si la vemos en el segundo bloque, cómo vaya a ser la cosa, no, pero bueno. Un saludo grande al doctor Eric Jair Molina, que ya reporta sintonía a esta hora de la tarde.
6: No sé, ustedes están
4: atento,
6: ahí.
4: Doctor, con
6: escúcheme,
4: esa cama.
6: Escúcheme. Me han decía el ex presidente venezolano que está ahora en
3: allá,
6: Estados Unidos.
3: Don Nico.
6: Exactamente.
3: Está guardado allá.
6: Que el doctor Eric Jair Molina podría ser el nuevo director médico de Liga de Puerto Viejo.
3: Ninguna buena.
6: Que él desde tras bastidores estará trabajando con su equipo.
4: Según, o sea, lo que tengo entendido,
6: es lo que conocí de buena fuente. No sé qué era porque.
4: Yo tengo entendido que hubo un acercamiento, pero él me dijo que está concentrado
6: en el 11.
4: Sigue
6: el 11 de mayo. Sí. Yo no estoy diciendo que va a salir de allá, pero él podría ser el director
4: principal
6: general.
4: Mire, le voy a decir más o menos cómo sería
1: pero
4: la figura.
1: Pero si el doctor Eri ayudó bastante a Liga y está
4: ya,
1: bien.
4: Ya, pero la figura más o menos sería de la siguiente forma.
1: De jefe.
4: Él no estaría en los entrenamientos de Liga de Puerto Rico porque tiene que cumplir sus obligaciones y su contrato con el 11 de mayo, según lo que tengo estipulado. Pero él, por la relación que tiene con el profesor Carvajal y que han sido muy cercanos, por diferentes circunstancias de la vida.
5: Creo que trabajaron juntos en La Paz.
4: La Paz y el Delfín. Confía en él para que le recupere y le dé diagnósticos a sus jugadores. Entonces, más o menos, pasaría por ese tema. Él daría los diagnósticos y no tiene ningún problema en abrirle las puertas también a los jugadores de Liga de Puerto Viejo en el centro médico que tiene, ¿no?
1: A
6: José Ortiz no me da para bola, parece.
4: Esos son los convocados.
5: López y Andrés Cedeño van los dos.
6: Los arqueros.
4: Titular Cedeño, me imagino.
5: Imagino por lo que hizo con frente a Cumbayá, dile.
6: Sí, no está Ortiz. Porque me dicen que van a estar otro arquero. Eso también me escuché por ahí.
4: López, Cedeño, Jason Mina, Efren Proaño, ya se recuperó Proaño, ¿no? Luigi Tumbaco, cuénteme de Luigi Tumbaco.
5: Este viene de Manta. Imagino que es hijo de Javier Tumbaco.
4: Ese, ¿no?, es nuevo, sí. Oiga, por acá.
5: Podría ser, porque Javier juega.
4: Mira, acá lo de Eric Jair Molina es que va a terminar. Quiere terminar ascendiendo con el 11 de mayo de la B y después de eso.
5: Este año ya no. Queda descartado para la Liga Teatro.
6: Bueno, entonces descarto.
4: Es que es fundamental también el doctor en el 11 de mayo.
5: No puedes estar allá y puedes estar acá.
4: Incluso es antiético.
5: A pesar de que no disputan nada en la misma categoría.
4: Claro.
5: Pero es antiético porque la gente sabe que él es el médico del 11 de mayo.
4: Lo que él puede hacer es abrirle las puertas también en su centro médico.
5: Y esa es otra cosa. Como profesional particular, él lo puede hacer.
6: Para la lista, entregarla completa, mejor vamos a la pausa primero y luego tenemos la.
4: Falta un minuto. Son las 2. 13:29 minutos.
3: Carlitos Avega, una nota de voz, Carlitos Avega. Que por acá,
7: tío. Personal deportivo. Tenga lista una cama para el Yerberito. Para el Yerberito. Cristian Macías Soto. Se ha ganado un problema con esa entrevista. La belleza de la mujer manavita. Basta. Basta, licenciado. El Yerberito.
3: Carlitos también.
6: Préstele su corbata.
3: Préstele la corbata para que también lo.
4: Me dice Eric que el profesor Carvajal lo hizo debutar a él como técnico en el 2021, en Serie A.
3: Como médico.
4: Ya. Como médico, en Serie A.
3: Ya.
4: Con el Delfín.
3: Ahí está. Ah, ya.
4: Se llevan bien. Pero bueno, vamos a la pausa, ya regresamos.
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6: Tres horas con 33 y 34 minutos ya. A ver, Fernando. La lista ahora sí, completa de los integrantes de Liga de Puerto Viejo, la gente que se desplazó. Me sorprende que no, a Ortiz no me le hayan parado bola, ¿no?
13: Johan López, Yandri Cedeño, Jason Mina, Efraín Proaño, Luigi Tumbaco, Brian Peña, Johan Estupiñán, Henry Quiñones, está Javi Coneo, está Víctor Macías, Ponce. Jesús Sánchez, Quique Sánchez también, vea, está Quique Sánchez, Quique Sánchez, sí. Johan Burgos, está Adrián Santana, Jairón Bonet, Richard Sánchez, Adrián Arteaga, Joao Garabalí, Gerson Guizamano, Sebastián Mendoza, César Espínola, Kevin Mina y Angels Charcopa. Ah, y Dalu Bucarán también.
6: Hay este nuevos, ¿no?
13: Jesús Sánchez. Chique Sánchez. No,
6: también el chico.
13: Tumbaco.
6: Sí, estamos haciendo una consulta y otro más que usted nombró.
13: ¿Quién? No, el resto están todos.
6: ¿Cómo? A ver, déjeme ver por ahí.
13: No, nadie más.
6: Sánchez.
13: Sánchez y Tumbaco, los dos.
6: Y Tumbaco.
13: Nadie más. El resto todo. Mendoza, pero Mendoza estaba en el equipo.
6: Mendoza, pero Mendoza.
13: Pero estaba en el equipo. Pasado, no, ya Mendoza estaba en estos días también en el equipo.
6: No tiene 15 días ahí en ese equipo. ¿Cómo se llama el
5: chico? Juan Sebastián.
6: Sí, Juan Sebastián Mendoza.
13: No, si usted hace un mes aquí vino a decir que estaba en el equipo entrenando, que no le daban chance.
5: No,
13: otra
5: no,
13: cosa.
5: Está tu mes.
13: 20 días, más o menos.
5: Más o menos 15, 20.
13: Serio, que no le daban chance. Pero
6: ya estuvo en el partido anterior jugando, ¿no?
5: Con Barcelona jugó, entró. Y también entró también con.
6: Oh, en el partido del sábado. ¿Cómo se me jugó?
5: No, con Barcelona no jugó.
6: No jugó en el partido del sábado.
5: Sí, pero bueno, ahí está la alternativa de este.
6: Ahora, está Proaño, que entiendo irá por este el capitán que está
5: expulsado. Ahora, lo seguro es de que hasta donde sea, en la próxima semana van a estar, porque tienen hasta el 24 para incorporar jugadores.
6: Claro, claro.
5: Sí van a haber incorporación.
13: Un delantero necesita urgente liga.
5: Ahí está, por eso le pregunto el análisis a usted, don Enrique, a Fernando.
6: Mire, Coco, Liga.
5: Porque yo me acuerdo del Coco cuando dice refuerzo, ¿no? Eso es otra palabra.
6: De lo que conozco, van a tener otro arquero.
5: Ya.
6: De lo que conozco. Incluso ahí Ortiz, vea que no está ahí. Para mí que Ortiz lo dejan en el cuarto árbitro o lo apartan.
5: Pero, ¿y cómo lo trajeron del Delfín?
6: Bueno, es lo que yo. Es una suposición que yo tengo.
5: No, yo está bien. Todo lo que tú dices, correcto. Pero digo, ¿cómo así lo trajeron del Delfín?
6: Mire, otro.
5: ¿Lo dejaron? ¿Sí me entiendes?
6: Otro central, por fuerza se tienen que traer. Hay solo tres.
5: Claro.
6: Que es Proaño, que es Cifuentes y Mina. Que es Mina. Está expulsado
5: el Capi.
6: El Capi. Tuvieron que improvisar ese día a Quiñones, porque no había más. Ya, deben de traer a. Está lesionado Delgado. Por lo menos un extremo más.
5: Un extremo.
6: Otro volante de enganche y un par de delanteros. Para mí, por lo menos cinco jugadores más.
5: Ahora, si usted ya piensa en el 2027, no es mala idea, porque si usted trae e incorpora jugadores, usted tiene estos meses para analizarlo.
6: Claro.
5: Le sale más barato, los contrata hasta cuando se ve el hexagonal, ¿no? Ah. Si es el
10: que está más cercano y que sea realista es el hexagonal del descenso, donde Liga no tiene peligro de descender. Se podría ya ir examinando y viendo esos jugadores para poder aprobarlos para el 2020. Decir, este de aquí vale la pena, este acá también vale la pena, este no me sirvió, vaya a lavar la ropa con deja, como decía Polito. Entonces, de tal manera que esa sea la forma en que el profesor, bueno, acá llegó un pintón, ¿qué pasó? Como Rocky
13: Balboa. Viene golpea.
5: Rocky Balboa.
10: Como Rocky en el round número 3.
13: Es broma.
5: Hasta acá se escuchó, ¿no?
13: Déjeme respirar un poquito.
5: No hay mujer más bella que tú. ¡Bum! Igual sonó el garrotazo.
10: Se parece a su pana, ¿eh?
5: Al hombre de la foto. Al hombre de la foto.
10: Simón.
5: La foto.
10: Que lo invocó. Lo invocaron.
5: Lo invocaron.
10: ¡Blum!
5: La verdad que lo invocamos.
10: ¿No? Una cosa como es de miedo, ¿no?
5: No, ahí que uno cree en Satanás. Porque la plena, pues, hermano. ¿Para qué hablamos de esta pinta? Oye. Y llegó justamente.
10: Esa fue buena. Pero bueno, esa es la tónica de lo que se está dando en el equipo universitario, ¿no? Universitario, sí, me dice, saludos, es un defensa central en la formativa, dice Tumbaco. ¿Cuál? Saludos, Tumbaco. Saludos al profesor Javier Carvajal, que está atento.
6: Eso te digo, que no hay este central, mira, que tiene que llevar uno de la formativa.
13: Sí, señor.
6: Por fuerza tiene que tener otro central.
13: Sí, eso es verdad.
6: Eso es normal.
13: Pero bueno,
6: para mí, ahora, no sé si está contento con los volantes de primera línea, con las incorporaciones de Chico Sánchez, que es buen jugador. Pero si quieres un volante por nido, esos que van, que son de fuerza de choque, tendrían que buscarse otro ahí, en esa posición, porque está Esbonet y está este chico Carabalí.
13: Oye, lo que sí sé es que si le ha puesto el ojo a Yavid Coneva, al colombiano.
10: Le ha agradado
13: cómo ha jugado, piensa que tiene un buen desenvolvimiento y que podría ser uno de los jugadores también.
14: Y tiene que ser titular en el equipo, y Gerson Guizamano, ¿hasta cuándo?
13: Sí, señor.
14: Gerson Guizamano ha demostrado los minutos que ha tenido que tiene condiciones para ser titular en el equipo.
13: Que puede ser un elemento bastante peligroso también al momento de tener la pelota, ¿no? Esa es la cuestión. Pero bueno, ahí tiene un equipo, una plantilla bastante importante, un equipo en el cual va a querer demostrar.
6: Ahora, la gran incertidumbre es cómo formará en este partido, porque es el primero que va a dirigir. Yo tengo, por ejemplo, acá a Yandri Cedeño, que dicen que yo no lo voy a actuar, pero dice que actuó muy bien.
13: Ya, un gran partido.
14: Yo vi un resumen.
6: Ya, Peña, Mina, Broaño y Quiñones. Bonet.
10: Tal cual.
6: Bonet, Carabalí.
10: Tal cual.
6: Ya, Arteaga, Santana. Bien va Coneo o va Guizamano. Adelante Mina.
10: Tal cual.
6: Es lo que más o menos está como para utilizar en
10: el así. Y es más o menos lo que se ha dejado ver de los trabajos de transición, de los trabajos que ha hecho el profesor durante la semana, más o menos. Esa sería la que va a disputar el partido contra el conjunto de El Vino Tinto. El equipo, bueno, tranquilo.
6: Tiene tres delanteros en punta, ¿no? César Espíndola, que sí lo llevó, Kevin Mina y Ángel Charcopa.
10: Y Sánchez, que podrá ir también a veces. Sánchez que un poco más adelante.
13: ¿Dónde estaba Sánchez? Estaba en...
5: En Búho estuvo en el 2024.
13: Estaba jugando ascenso.
10: ¿Jesús Sánchez?
13: Sí. Sí. Estaba en el
5: 2024. En el 2025, perdón.
10: Ahí Richard y Jesús.
13: Quique
10: estaba en el Compa FC. En el Compa FC. Quique estaba en el Compa FC.
6: ¿Por qué me pasó a jugar en el equipo de Guayas?
5: En Búho.
10: Sí, señor. Estaba en Búhos. Y ese es el volante portovejense, Jesús Sánchez de La Piñonada, ¿no? Ese es el sector de...
6: De donde también es, otro que se me queda por ahí que puede ser titular es el caso de Burgos. Burgos podría también estar por Peña acá.
10: También, ¿no?
6: Esa puede ser otra alternativa.
13: Ya. Que se podría dar, porque Burgos tampoco no es un mal jugador. No, y además de eso ha sido el jugador más regular.
6: Pero a mí sí me gustaría que vayan desde el inicio Arteaga y Santana y Guizamano. Los tres hicieron un gran primer tiempo contra Barcelona.
10: Ya.
6: ¿Por qué no ahora en este partido? Y tenerlo a Sánchez, ¿cómo se llama? A Burgos, no sé, como es un partido donde puede aguantar un poco marca en vez de Peña utilizarlo si es que la circunstancia así lo amerita. Lo único es adelante, ¿no? Que Mina, que dice que ya se sacó la sal, mañana, porque así decía, ¿no?
13: Mañana seguramente 4 goles.
10: Con uno se gana un partido, 1-0.
13: Pero con 4 se mejora el gol diferencia. 4-0. Con 4 se mejora el gol diferencia.
10: Era de lo que yo más o menos tenía en el presupuesto contra Cumbayá.
13: Claro, con Cumbayá se tuvo que haber marcado, ha ganado, ¿no? 2-3-0.
6: Pero no había estos cambios, seguro.
10: No.
6: No había, porque si era Duarte.
10: Yo veía Duarte. Un programa que se llamaba Misterio sin Resolver, que lo daban.
6: Saludos por el cual el Ibai Zambrano que está haciendo ahí.
10: Sí, sí, sí.
5: Misterio sin resolver. Sí, ese es un programa.
10: Y ese, y quisiera incluir por qué cambiaron la alineación para ese partido.
6: Eso que yo ayer lo comentaba. Para mí, sinceramente, yo
14: solito se sacó el técnico, la plena, ah. No entiendo, o sea, nosotros aquí discutíamos que el peor de los casos, el que no jugaría era Delgado porque salió lesionado.
6: Claro.
14: Que era, en teoría, la única variante que podría haber.
6: Exactamente.
14: Y ahí es inentendible.
6: Y decíamos que como Burgos había jugado bien, también podía ir por el mismo Delgado.
4: Saludos a la señora Gloria Bravo, que está en sintonía a esta hora de la tarde, ¿no? Acá, bueno, lo importante
10: saludos
4: es que
10: a don José Franco, el vecino. Un abrazo inmenso, don José.
14: Franco.
6: Don Pepe Franco. Y también para don Galo Santana y Arturito Santana en el Pablito.
10: Arturito.
4: Lo que conozco es que ya una vez dado todo este tema del Partido Barcelona y toda la situación, también Liga de Puerto Viejo ha respirado, no solamente por el tema de los inversionistas, sino porque también ya saldó las deudas. Ahora sí, la plantilla al día. Plantilla con
5: Robin cuenta nueva.
4: Ya está el día.
5: Empezamos de cero.
4: Ahora al hincha manavita ya se le puede decir: si Liga no está haciendo goles, ya ahora hay que exigirle al delantero. Ya antes, porque decían no, que vengo no por la plata, sino que vengo por Gloria. Bueno, ahora tiene que jugar por plata y por Gloria, y no por la señora Gloria, sino por todos los hinchas.
5: Porque si ya le están pagando, tienes que exigirle.
4: Tiene,
5: porque
4: claro.
5: Cuando tú no le pagas, ¿cómo le exiges? Porque no, o sea, el man te va a decir, si no me pagas, ¿cómo me exiges?
4: Si te estoy pagando.
5: Pero ahora Kevin Mina, hay que decirle que la que la regalan los rivales tiene que hacerla él.
4: Tiene que hacerla él, sí señor.
5: Porque si no,
4: ya no se puede perdonar.
5: Se ocupa el nicho y hay que traer a otro.
4: Ya ahora no se puede perdonar.
5: Diga de traer un centro delantero extranjero para mí.
4: Ya no puede perdonar. Mira, absolutamente debe, nada.
6: Nacional es difícil que encuentre jugadores ahora.
4: El panameño me cuenta que se quedó en la aduana.
6: Debe de traer 4 extranjeros, poco. Porque ya puede hacerlo.
5: ¿Qué pasó con el panameño?
4: ¿Cuál? Se quedó en la aduana, no le digo.
5: ¿Pero por qué?
4: ¿Ah? Porque
6: no es que llegó un nuevo técnico y nuevo grupo. Pues.
4: Llegó un nuevo grupo, pues.
6: Hay que ver si es que ese jugador tiene buena referencia, puede llegar, quién sabe.
4: Comenta que si usted entra en el aeropuerto y el duty free lo ve todavía esperando a ver.
6: Liga tiene 3 extranjeros al momento,
4: sí, señor.
6: Que son Espíndola, Mina, Sánchez, perdón, y el caso del Coneo, el colombiano.
4: Sí.
6: Ya, se fueron 2. ¿Cierto? Se fueron 2.
4: Sí.
6: Se fue González y se fue, ¿cómo se llama el otro que se fue? El argentino.
4: Se fue Núñez.
6: Núñez. Ya, si inscribes 8, puedes cambiar 2. Los 2 que se fueron los puedes sustituir. Y como hay cupo todavía
4: para más extranjeros,
6: para 3 extranjeros más, puedes tener tranquilamente 4 extranjeros.
4: 4 extranjeros, sí.
6: Porque
5: si tiene 2.
4: Sí, tiene, o sea,
6: tiene 3 ahora. Más los 2 que se fueron, 5. Pero esos 5, 2 pueden ser reemplazados. O sea, tiene todavía 3 cupos más aparte de los 12 extranjeros que se fueron.
4: Es decir,
6: o sea,
4: que
6: tiene 5 jugadores para inscribir.
4: Podría tener la inscripción completa de los extranjeros.
6: Tranquilamente, si es que no encuentras nacionales, porque yo veo. Sí,
5: pero que no traiga extranjeros, que traiga refuerzos, que no sean ecuatorianos.
6: Se sobreentiende.
4: Lo que sí sé es que.
6: Que no vas a encontrar acá.
4: El técnico
6: encontró jugadores de primera línea.
4: Lo que sí sé es que el técnico encontró una sobrepoblación de jugadores. Encontró 40 jugadores en una plantilla y dijo: ¿pero qué es esto?
14: 40.
5: Ya, pero ahí viene una contradicción. Pero viene una contradicción. ¿Y cómo es que Liga tiene 40 jugadores pero todavía tenía como 20 cupos? ¿Cuántos que inscriben? 60.
4: Pero no sé si todas habrán.
5: O sea, cuidado, vamos a caer en ese error. Mira, ahí hay una contradicción. Liga tenía 40 jugadores, pero en lo otro dice que Liga tenía un poco de cupos disponibles. Pero o sea,
6: hay que ver si eran juveniles.
14: O sea, nosotros no quedamos en error porque el Federación.
5: Ellos, la Federación. Yo hablo de Federación.
14: No, pero aquí Liga puede tener 50, pero a lo mejor no todos están habilitados.
6: Claro.
14: Puede haber 60 muchachos ahí. Entrenando,
5: eso es otra cosa.
4: Ayer me escribieron.
5: Liga no tiene 40 jugadores inscritos, no los tiene.
14: No.
4: Y me preguntaban por acá, dice, ¿tú sabías si Liga de Puerto Viejo? Me escribieron un compañero de Guayaquil, me dice, ¿tú sabías si Liga de Puerto Viejo tiene cubiertos sus 45 jugadores?
5: Viste, ahí dice,
4: o para inscribir a Dalo hizo uso del formulario de sustitución.
6: Dice el documento que no.
5: Pero el documento de la FEC dice que no.
4: Que
5: Liga tiene cupo disponible.
4: Tiene cupo disponible.
14: O sea, si lo leo. Federación.
4: ¿Ah?
6: Si le paso el documento para que se lo envíe.
4: Si lo tiene de una vez.
14: Federación envía un dado de certificación al Liga que el jugador está bien.
5: Está bien inscrito.
14: Y luego, si falla a favor de Barcelona, ellos mismos se van a contradecir.
5: Por eso que te digo.
14: O sea, no tiene sentido.
10: Crearán una jurisdicción.
5: Pero este es el país de los sinsentidos. ¿O no?
4: De los incendios y de los sin derechos también.
5: Vea, sí,
10: si usted ha hecho.
5: Los ejemplos están claros. La ley dice...
4: Pedro Polivo dice, alguna novedad de liga, saludos.
5: La ley dice que para sentenciar a alguien tiene que transcurrir un año.
14: Están desbloqueando los...
5: Están desbloqueando los...
4: Vaya, vea, Ñaño, si ya lo desbloquearon de la página de liga, mi estimado Pedro Polivo. porque están desbloqueando, van a dos por uno. Oiga, si tiene algún pana, usted lo etiqueta y ahí inmediatamente lo desbloquean.
10: ¿Cuántos serán los bloqueados?
4: Yo más o menos unas 2,000 personas. Bloqueado. Unas 2,000 personas, porque las publicaciones en liga ya no llegan a
6: ¿Dónde el que Macías qué dice?
15: Licenciado Enrique Zambrano, Dayton Rodríguez, Fercho y compañía, Cruz Mera Vinuesa, excelente programa como todos los días, reportando sintonía. Pero también llamo para comentarle algo. Si Liga de Puerto Viejo no sale vencedor en esta liga, porque el error fue 100% de Barcelona. Y por muy equipo grande que sea, no se va a salir con la suya. Si se sale con la suya, Barcelona tendrá un hincha menos en Manabí, Puerto Viejo o Manta. Eso, mi querido licenciado. Barcelona a la brava no puede clasificar. El deporte es de honor. Y si hay un error dentro del campo de juego es pasable, pero un error tan graso como este no se lo puede llevar. Eso, don Enrique, bendecida tarde.
6: A usted, gracias también, bendecida tarde para don Dicle Macías Burgos, que nos reporta desde la ciudad de Manta. Saludos para la gente en Manta, estimados compañeros.
4: Díganme. La gente por acá me dice, Jan Macías, a mí nada que me desbloquean, dice. Dígale que lo etiqueten, mi estimado Jan, para que lo puedan desbloquear.
10: Claro, que lo etiqueten.
4: Sí, que lo etiqueten en la publicación, dice Pedro Poligua, medio Puerto Viejo bloqueado. Bueno, es verdad, casi la mitad de la ciudad. Mire, realmente es una cuestión de que ahora suena jocoso, pero realmente en su momento fue tedioso este tema de que ya... el hincha no podía ni siquiera dar su opinión dentro de lo que era la página del cuadro universitario. Y hoy, ante la llegada de la nueva gente, terminan diciendo, no, denme la apertura, porque el hincha no solamente tiene que tirar flores, sino que también tiene que dar críticas para saber qué cosas hay que ver, qué cosas hay que mejorar. Todos tenemos libertad, pues si el equipo es de los hinchas. El equipo es de quien va y paga su entrada todos los fines de semana para apoyar al equipo, quien se descarga la aplicación y paga también su mensual para poder ver al equipo cuando no puede viajar, y el que también acompaña cuando el equipo está viajando. Entonces yo sí creo que ya era momento de que se dieran estas cosas, y a buena hora de que esta nueva, no administración, pero este nuevo grupo inversor está haciendo las cosas de la mejor manera.
6: Liga tiene suerte, ¿no? Sí. Los tres últimos años. El primero estuvieron los señores Molina. De ahí llegó al interior el grupo del señor alcalde. Y ahora llega este grupo inversor. Me decía mi compadre de Valle, dice, llegan un poco tarde, pero nunca es tarde, decía mi hermano, cuando es de madrugada.
4: No.
6: Llegan, qué oportunos, porque el temor mayor nuestro es de que se pierda la categoría. Y el Coco lo ha dicho, nos quedamos tranquilos con que Liga se mantenga en la Serie B y replantear para el próximo año una situación diferente. Y yo creo que si llega, te pagas ahora, no te van a molestar un par de meses los jugadores.
4: Si ya vivieron todo lo feo, toda la pesadilla, ahora están viviendo la luna de miel.
6: Y como está la situación ahora, significa
4: luna de miel.
6: Significa que pueden seguir recibiendo. Además, sé que para estos dos partidos hay un jugoso, como dice Cruz Mera, jugoso premio para los dos partidos, se los ganan los jugadores.
4: Como debe ser también.
6: Y te van a triplicar esfuerzos, hermano.
4: ¿Quién no se quiere ganar un billete adicional?
6: Que no está dentro del presupuesto.
4: Que debería de darse, que se debió haber dado. Mire, siempre mencionamos, creo que acá los únicos que no se dan cuenta de que Liga de Puerto Viejo tiene que tener institucionalidad son las personas que en su momento han llegado a Liga de Puerto Viejo, porque realmente, a ver, con la mano en el corazón, mayoritariamente Liga ha sido utilizado para otras situaciones.
6: Para ver formas políticas.
4: Para otras situaciones.
6: En algunos momentos.
4: Y más no para restablecerlo como forma institución. Porque si a Liga se le hubiese trabajado de forma como una empresa, seguramente hoy en más de sus 50 años, ya llegando a los 60, Liga tendría como consecución posiblemente algún título importante. Y menos mal, ahora llega un grupo inversor que ve que Liga de Puerto Viejo no solamente puede ser un puntal dentro de la parte económica, sino que es un club que había sido dejado en el abandono y en el olvido durante gran tiempo, porque su mejor etapa fueron en los 70 y 80. ¿No?
6: Cristian, cuéntenos sobre lo del estadio. Realmente yo estoy...
4: Hay una remodelación.
6: Me contacto con el presidente de la federación para que nos cuente.
10: Bueno, quedo asignado con el aval de todos ustedes para hacer un pequeño
4: recorrido
10: y también para investigar cuáles son las áreas que se van a
4: reestructurar. Sería muy bueno.
10: Sería muy bueno para que la gente y todos estemos enterados de que lo que...
6: ¿Y por qué tiempo será eso?
4: Me imagino que...
10: 90 días el tema del
6: tres
10: césped.
6: Meses. Son 3 meses, pues entonces estamos en agosto, septiembre.
5: Se terminó el campeonato.
4: Esa es la cuestión de que Liga podría jugar...
5: Son 10 fechas más nomás.
4: Liga podría jugar sus últimos partidos.
10: Es que va a jugar.
4: En Manta.
10: Va a jugar
6: en Manta o en Santa Ana.
10: Sí, señor.
6: También me decían hoy día en la mañana que han estado sondeando Santa Ana.
4: Baltasar Guevara. Bueno, también lleva una muy buena taquilla.
6: Porque si ya Liga te juega en la liguilla del 9 de descenso...
10: Sí.
6: Te vas a ahora en Santana, sí, hermano.
4: Claro, no, pero Santana sí te llena un estadio, güey.
10: Lleve plata para las amas.
6: Menos inversión. Claro, ya sé, sí. Sí, señor Miele, prepárate.
4: Sí, señor.
6: Allá, compadre, ahí la bucólica es lo que más hay. Así que, sí. Chévere. Chévere,
10: se come bien.
6: Entonces ahí esa posibilidad. Y decíamos, ahora que tiene la sanción, por lo menos el partido inmediato, con el 22
5: de julio.
6: El 22 de julio
5: juega.
6: Que no se puede ocupar tribuna. Lo más lógico es que se juegue en Manta. Sí. Porque allá hay dos tribunas.
10: Buena, ¿no?
5: La otra
10: buena
5: tribuna idea, la utiliza, ¿no? Claro.
6: Hágame el favor.
5: Es una tribuna la sancionada.
4: Sí. No, no es la otra.
6: Entonces
5: la otra. ¿Cuál es el con que las dos no pueden?
4: Sí.
5: Pues son capaces de decir, las dos no pueden.
6: No, porque allá en Manta no se le pone tribuna a la otra. Se le pone preferencia. Si quieres, pago la pintura, Coco, le pones preferencia.
4: Preferencia.
6: Aparentemente a la nueva, mejor.
4: Sí, claro, no, pero ya. Claro, la tribuna nueva, la José Delgado.
6: Claro.
4: Economista, sí. José Delgado.
6: Ya, preferencia le ponemos por ese partido y la va a generar.
4: No, y escúcheme, antes de que la gente vaya a pensar mal, porque esto seguramente se va a tergiversar. A Liga de Puerto Viejo no es que se lo están llevando a Manta. A Liga de Puerto Viejo va a jugar a Manta. Por el tema de la reestructuración del estadio.
6: Y todavía no se sabe si juega en Manta o juega en Santana.
4: O juega en Santana.
10: Ojo, dígale que el césped no da para más.
4: Sí, no, ese césped ya está quemado.
10: Ya no da para más.
4: Ya hay 5 variedades de césped dentro de ese estadio del Rey de Tamarindo.
6: O sea, que
4: es una
6: ensalada de frutas que...
4: Claro, porque por ejemplo la pelota aquí me pica para acá, pero en el otro lado me pica para allá, para el frente. ¿Me entiendes? Entonces esa situación
6: es... ¿Por qué esa mezcla? Si
4: porque en su momento, cuando hubo vacíos, cuando cayó alguna plaga, alguna cosa, se terminó arreglando ese tema de la plaga.
6: Otro césped.
4: Y se tuvo que poner otro césped. En este caso, para que florezca de mejor forma, ¿qué le pone? Coquito, que es una maleza.
5: Sí, sí.
4: Y la maleza pega donde sea.
5: Hay coquito y paja de burro, que son las dos que le hacen daño al césped.
6: O sea que el coco, donde quiera.
4: Claro, coquito donde sea, deja sembrada su semilla.
5: Sí, señor. La paja coquito y paja de burro.
4: Que paja de burro.
5: Paja de burro, eso.
4: Y el tema de Copa Ecuador queda para resolución, dijeron, en un máximo, en un plazo de 15 días. Entonces hay que ponerse las pilas.
13: Oiga, me dice por acá, después le digo a ustedes por interno quién, que con el 22 de julio sí van a jugar en el Real Estamarino.
4: Todavía se puede.
13: Sí se puede jugar. A ellos le dijeron fecha de inicio, más no fecha de terminación de la obra. Y lo que dice Enrique es real. Dice, estamos pensando en Santa Ana.
6: ¿Vio? Usted no discuta con el referee cuando el referee le dice algo, compadre, porque
13: es lo
6: puede
13: que
6: sacar la roja o la amarilla.
13: O sea, con 22 de julio sí se puede jugar el último partido. Luego hay que ver... Si las fechas se van acortando, buscar un escenario que hasta ahora podría ser Santa Ana. Podría ser. Sí. No digo que va a ser. Claro. Es una de las posibilidades. Podría ser hasta que termine el tema de los trabajos en el Estadio Reales Tamarindos. Y esto me imagino que es en base a lo que estamos hablando acá. Si Liga va y gana los dos últimos partidos y se mete en el primer hexagonal, lo ideal es Manta.
6: Y otro estadio que también puede tenerlo como alterno es el de Calceta.
13: También.
6: Tiene su tribuna, camerino, también se ha jugado fútbol profesional ahí de primera. Así que prepara el temperador porque te espera Santana y te espera Calceta. Allá a estar listo con cabina y todo. 13:56, permítame dar a conocer, ya están los partidos para la 16avos de final del torneo de fútbol que se cumple en Roca Fuerte, campeonato que ha organizado por el Club Los Azules. De dicha localidad, ya en Charapotó se terminó, ya solamente se va a jugar en el Estadio de los Azules y el día sábado habrá partido desde las 8:30 de la mañana. Primer partido, 8:30, partido madrugador. Puerto Viejo City versus Puerto Viejo City Colón Fútbol Club se mide con
16: Los Azules, segundo partido, Manta Supermaster lo hace ante L. Gualea a las 9:40. 10:50 minutos. Deportivo Charapotó frente al Río Portoviejo. Así que los integrantes del Río Portoviejo el día sábado a las 9:50 es el compromiso. A ver, 10:50, perdón. 10 minutos para las 11. 12 del día, Nacional Santa Cruz lo hará ante Montecristi. Luego a las 13:10, Agremiados de Chone se enfrenta con Juventud Italiana. El siguiente compromiso es el sexto partido, 12:14:20, 2:20 de la tarde, Gremio de Jipijapa se enfrentará con Comunidad del Valle. El penúltimo partido está programado para las 15:30, Deportivo Buccelli se enfrentará a 24 de mayo y el último compromiso, Murcia Fútbol Club, lo hará ante Los Esteros a las 16:40. Habrá dos ternas arbitrales. Para el partido que termina, ingresan los siguientes actores con árbitros y con todo, cosa que no se pierde lo más mínimo en cuanto a tiempo. Me parece bien por parte de la organización. Felicitaciones a Perísimo Muñoz, a su hijo, el abogado Jimmy Muñoz, a la familia Muñoz, que son los que también a la familia Santana, al Cíbar, a Turito, a Don Galo, a toda esa gente que hace un excelente trabajo de coordinación en el pueblito de Rocafuerte, Estadio Los Azules, donde va mucha gente a vivir las emociones de estos partidos, estimados amigos.
14: Bueno, finalmente el domingo el Palmeiras juega a las 14 horas frente al equipo de Liga de Cuenca.
16: ¿Dónde?
14: El domingo en el estadio Juan Manuel Álava. Ayer Mosprito decía que era las
16: 3:30.
14: Finalmente pasa para las 2 de la tarde. Es el horario que está establecido por acá. Me envía un abrazo grande a mi pana Dalenberg Daza, su compadre del alma.
16: Un abrazo grande a Dalenberg.
14: Así que,
16: ¿dónde es Dalenberg?
17: Él es de Junín.
16: Por el apellido.
17: Sí. Él es de Junín, él es el RPP del Palmeiras.
14: 14 horas, domingo 16 de agosto. Buen partido, oiga.
16: Que diga Palmeiras, ¿cuánto cuestan las entradas? ¿Se cuestan $3 mismo?
17: Ese hombre.
14: Sí, ya le ponen lo mismo. No le cambia.
17: Sí, no va a variar.
16: Es que Mosprito puede estar cobrando 4.
17: No, pero es que Mosprito le pide la información a él, por eso le.
16: No, se pone en la puerta en vez de 3 cobra 4.
17: Ya me contaron que a Mosprito lo ven a veces sondeando los camerinos de los árbitros por ahí caminando.
5: No, así es. Y con un maletín.
17: No, pero es para pedirle la cuña.
14: A los árbitros.
17: ¿Usted cree que a Mosprito le dan una maleta? Mosprito agarra la maleta y se va para un índice y regresa
16: el otro. Mi hermano fue árbitro de FIFA, le dice Vicente Álvarez Moreira.
17: Mosprito, en vez de darle la plata, Mosprito se agarra a bus y se regresa para un índice. Estaba hoy día en Puerto Viejo, pero le tocó regresarse a un índice.
14: A ver qué dice mi pana por acá, don José Gregorio Zambrano. A ver.
18: Dentro de la parte económica, todos los panelistas de Sonora Deportes.
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18: Don Fernando, eso yo siempre digo, incluso que cuando los equipos de fútbol, llámese la presidenta y el grupo administrativo, no sé por qué no hacen eso, incluso hasta cuando firman los contratos con los jugadores. De ponerle en letra grande, no ni en letra chiquita, en letra grande. Que si él cumple con su trabajo, pues va a ser bien remunerado. Y si su trabajo no es dado al 100%, pues su sueldo va a ser rebajado. ¿Cómo me explico? Que si ellos van y dan el 100% en el campo de juego, si son contratados, ejemplo, pues, por $1,000 mensuales. Si usted me gana los partidos, pues ya su sueldo no va a ser de $1,000, se le va a aumentar el 20%. Y si usted no rinde bien, se le va a bajar el 30%. Entonces, yo creo que todo jugador que llega a una institución y usted le pone esas cláusulas, van a poner al 100% en todo lo que sea de competencia.
14: Me parece que eso es ilegal, ¿no? Usted firmó un contrato de que... O sea, usted no está prestando atención.
5: No, yo estoy prestando atención. Que el hombre dice que le hagan firmar un contrato, que si no rinde...
14: Exactamente.
5: No, eso no se puede.
14: No se puede, por eso le digo.
5: Si no, todos los equipos hicieran eso y se hubieran indemnizado ante los equipos.
14: Exactamente. O
5: sea, Zárate hizo medio contrato gol.
14: Y verá ya, jugar si rinde o no.
5: Si rinde o no rinde es otra cosa. No
16: hay una tapita. Es lotería.
20: Eso de Zárate, Dios mío.
5: Lo de Zárate. Pues hizo un gol y cobró $1,500,000 por un gol, pues.
16: Sí.
5: Solo hizo un gol, el de Barcelona, Mauro Zárate.
20: O hay gente que ha hecho plata de la viveza. Jorge Sampaoli. Vaya.
16: Sí,
20: apunta de rescisión la plata que tiene.
5: Usted sabe la historia de un jugador que nunca debutó y ganó $1,000,000.
14: Sí, la vi.
5: Sí, la escuchaste.
20: En Brasil.
5: Oiga, parece Meche, pero es Mercedes. Oiga, lo contrataban, se hacía lesionado, no jugaba y a los 3 meses se iba con una gran indemnización. pasaba a otro equipo, también tenía un buen empresario, porque eso es una empresa. Tenía un buen empresario.
16: Imagínate que
5: lo contrataba. Claro, lo volvía a contratar a otro equipo, le pasaba lo mismo.
17: Carlos Kaiser.
5: Basta, basta. Basta.
17: Pausa, Paula, pausa, don Carlos.
20: Nos vemos, Rocky.
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17: Ahora con 4 minutos. 2:04 p.m. en todo el territorio continental ecuatoriano. Hoy hay Copa Ecuador, precisamente, oiga.
20: Sí,
17: hoy
20: señor,
17: hay Copa
20: Aucas, Ecuador. Con la Unión con Aucas. A eso, ¿cómo que le llaman a ese estadio donde juega la Unión? Que es más alto que la Atahualpa, ojo.
17: Déjeme ver acá. La Unión, el estadio Club Deportivo La Unión de Pujilí, dice. Sale. No sale el nombre, el real.
20: ¿De qué?
17: El estadio de la Unión, donde jugarán más luego a las 15 horas. Y está jugando el PSG con el Aston Villa, oiga. La Recopa, la Supercopa Europea. La
20: sí,
17: Supercopa
20: señor.
17: Europea. Se está jugando en estos momentos el partido. Y hoy hay Copa Libertadores también. Bueno, aunque no participan los equipos ecuatorianos. Mañana juega Liga. El equipo del Independiente debió jugar ayer. Pero por el tema de lo que está aconteciendo en Colombia, ¿no?
20: Colombia está suspendido todo.
17: Terremoto, no se pudo jugar ese partido, abogado.
20: En Colombia está suspendido y bueno, y replicando también el tema de que para los amantes de lo que es el fútbol internacional, para este fin de semana comienza la Liga Española, ¿no? Finalmente comienza a rodar la pelota en España, no así en Inglaterra, que
17: el Real Madrid ha armado un equipazo.
16: Igual Barcelona.
17: Ya luego veremos
20: sí,
17: si.
20: Pero no lo vota Tchouaméni. Ese es malísimo. Por eso se lo regalo para que lo lleve usted a jugar a su equipo.
16: ¿Cuál?
20: A Tchouaméni, al volante de marca. personalmente a mí no me gusta. Ese jugador, Loma es argentino, la verdad.
0: Está jugando con el Deportivo La Coruña ahorita, el Real Madrid. Me parece que La Coruña está subió a la serie.
20: Sí, señor.
0: Me parece, ¿no?
20: Sí.
5: La Coruña.
20: El Deportivo sí. La Coruña.
5: La Coruña, sí. En su época, equipo duro con Bebeto a la cabeza.
20: De Yalmiña.
5: Deportivo de Yalmiña, Talaro. Un equipazo.
20: De Yalmiña, Vampeta, Rivaldo.
5: Allá por, claro, después pasó Rivaldo.
20: Ahí jugó el técnico de la selección argentina, el señor actual.
5: Escaloni.
20: Escaloni. También jugó ahí.
0: Escaloni era de defensa, ¿no?
20: Sí.
5: Volante y defensa.
20: Volante y defensa.
5: Pero era defensivo. Volante 5, un ejemplo.
20: Pero ese Deportivo de La Coruña.
0: Arranca la. A ver, ¿cuándo arranca la.
20: El fútbol de España, esta semana.
5: Las ligas ya comienzan allá en Europa. Porque estaban preparándose los equipos.
0: No, arranca el 22, abogado.
20: ¿Qué cosa?
0: La liga en España.
5: En España el 22.
20: El viernes 14, sí. Señor.
5: Hable serio. El abogado, ahí no le discuto al abogado. Porque el abogado.
0: Bueno, acá me sale el 22.
5: No. Ese está atrasado, el teléfono tiene una semana.
20: Viernes atrás. 14, Real Sociedad Castellón. Primer partido, arranca la Liga Española. El sábado continúa la Liga de España con Alavés Getafe y Sevilla y Rayo Vallecano.
0: Bien, bien.
20: Ahí está el tema, los que es la Premier League, no se confundan, ¿no? Eso sí es la próxima semana. Esta semana arranca la Championship, que en el tema de evaluando y el tema
0: la
20: de
0: Serie B de Inglaterra, como
20: la Serie B de Inglaterra, que está en el puesto número 3 o 4 de la donde rueda más la plata en el mundo. Parece mentira.
5: ¿Cuál?
20: Pero en la Serie B de Inglaterra
5: es donde rueda más la plata.
20: Rueda hartísima plata. Es increíble. Allá los
0: más que en Francia.
20: Sí, estás como en tercer o cuarto lugar.
5: Le François.
20: La Ligue se llama ya.
5: La Ligue,
20: sí.
5: La Ligue
20: y.
5: Le François y la Ligue.
20: Este hombre que estaba, que hablaba con la nueva incorporación del 11, el señor Hoc.
0: Job Belisère.
20: Ya usted habla francés, pues.
5: Yo Le François.
20: Yo apenas hablo español.
0: Yo puedo hablar francés.
20: ¿Aló?
0: Es que, ¿cuál es el problema?
20: Pues,
0: yo estudié francés, viví 3 meses en Francia más o menos.
5: ¿Se sabe algo de francés?
0: Y tengo que saber algo de francés.
5: ¿Cómo se dice la mar? Le mer, ¿no?
0: Sí, sí, señor.
5: Le mer de arriba, le mer de abajo.
0: No, y si supiera. Y la madre claro, también se dice. La madre también se dice de la misma forma.
5: Exactamente.
0: O sea, se pronuncian casi igual, ¿no? Pero son temas del mismo idioma, de la misma lengua francesa. Pero bueno, ahí. Hay cosas. Este hombre se sorprendió el otro día, claro, la verdad. Me encontró hablando con John Pellicer y me dijo, la tuya por si acaso.
5: La tuya, pues claro, para defenderse el hombre.
20: Yo le dije a los dos, la tuya, amén. Así nada más.
5: Ya, nada más, para, por si acaso lo estaba insultando en francés.
20: Porque estaba uno no una sabe. Cosa, botellita de Jerez, decía don Ramón.
0: Ah, el hombre me estaba preguntando de cómo yo sabía hablar francés. Bueno, ahí leí la explicación.
5: Ah, le explicaste ya.
20: Se va al gajo de Montecristi.
5: Hay mucha gente que es políglota, ¿no?
0: Sí.
5: No, y sabe muchos idiomas.
0: Ya entraron.
5: Mire, ¿sabe quién tiene ese?
0: Entramos y salimos, pues, no había la firma para continuar el proceso.
5: ¿Sabe quién es políglota y dejó impresionado a medio mundo en el Mundial?
0: ¿Quién?
5: Lukaku. Respondió en 10 idiomas diferentes.
20: Bárbaro.
5: 10 idiomas diferentes.
0: Con lo grande que es, sabe de todo.
5: Sabe de todo.
0: El Zlatan Ibrahimovic lo mismo también.
5: El Zlatan Ibrahimovic también sabe
0: de todo. Cristiano Ronaldo también.
5: Cristiano también maneja 6 o 7 idiomas.
0: Sí, también tiene más o menos ese promedio.
20: Tiene la obligación de hacerlo.
0: Cristiano habla, bueno, su idioma natal, portugués. Habla
5: español. Habla inglés.
0: El inglés y el español los habla perfectamente.
5: Y ahora último estaba haciendo un curso para árabe.
0: Para árabe, sí. Italiano también habla.
5: Italiano también habla un poco.
0: También habla italiano, sí. No un poco, lo habla bien.
5: Lo habla bien.
0: Sí, lo habla bien. Incluso él se comunicaba en italiano con cada uno de sus compañeros cuando estaba.
5: Muy bien. Permítame saludar a Milton Yosimar Janumelor, nuestro pana que se está recuperando ya. Milton Yosimar ya cumplió los 15 días ayer. Espero estés bien, mi ñaño. Igualmente, Clever Jeremías Mendoza, ya en la Pedro Moncayo, sector Extinta Veracruz. Para el abogado Vicente Mera Vinuesa. Para don Luber Pinargote, allá está la Bartería La Jamaca, don Luber Pinargote, para su hermano Julio, para Miguel Octavio, su sobrino, para Jordi Luber, el Tigrillo, para Lupita La Tigrilla y Vinicio Pinargote Menéndez en Solca, allá la gente de Tala Bartería La Jamaca en la avenida Alajuela.
0: Ahí están toda la cama de los tigrillos, ¿no? Sí, un abrazo señor. Grande para ellos.
5: Hay tigrillos y también hay perico.
0: Ah, caramba.
5: Por acá tengo los amigos Pedro Cedeño y Pedro Intriago, a ellos le dicen los pericos.
0: Escúchame, acá hay un mensaje del abogado Mauro Párraga, dice. Buenas tardes, felicitaciones por uno de los mejores programas deportivos del país. ¿Qué pasa con Darwin Álvarez, el Moprito?
20: Tiene la réplica ese hombre. por si acaso.
17: Va a volver, va a volver.
20: No, la réplica por si que dice que el señor Soto le ha dado hasta por ahí.
17: Ah, ese hombre es un gran amigo.
1: ¿Qué pasa con Apri?
17: No, iba a volver hoy día, iba a venir hoy día a hacer programa, pero tuvo que regresar a Junín. Yo le dije que venga, que no había ningún problema.
1: Marisa no le ha permitido.
5: ¿Cómo? No. ¿Por ese serio, don Enrique?
17: Desconozco.
5: ¿Por ese serio? Que por eso ese hombre casi quema la Ulián. Hágame caso. ¿Sabes la historia del conflicto? Año 2011.
17: Ya.
5: Dibuja Famita en una hoja, porque no teníamos nada que hacer, profesores vagos también, que no nos daban clases. Y no teníamos nada que hacer, Famita comienza a dibujar. No. Es más, yo creo que la mitad de mis compañeros que se graduaron en esa promoción deben de devolver el título. Sí, no, es por gusto. Hay algunos que lo tienen por gusto, sí. No, yo no, yo digo la plena.
17: Pero debe estar encartonado.
5: Mire, el título no certifica nada, es el conocimiento el que certifica. Aquí en este país le pagamos más a una persona que tiene un título aunque no tenga conocimiento, ¿o no?
17: Sí.
5: Y le pagamos menos al que tiene el conocimiento aunque no tenga título,
17: pero
5: ¿o no?
17: No los expongo.
5: No, pero es que así, bueno. No, ya sé después, ya. No. Entonces el poprito dibujan eso y la comienzan a circular. Don Enrique comenzó con eso.
17: Ya.
5: Famita está al lado de Enrique y le entrega a Enrique. Y Enrique comienza a reírse y a pasarla de ahí en mano en mano. 35 manos estudiábamos ahí. 35 manos por 35 manos pasó. Y todo el mundo se reía. El motrito no se reía porque no había llegado a la mano de él.
17: Ya.
5: Cuando la hoja llega a la mano de él, dibujado caricaturescamente, ya. Un hombre y una sémila. Ya usted me entiende el resto, no tengo por qué dar nombre. Un hombre y una sémila. El hombre, en vez de reírse, todo el curso se estaba riendo. ¿Qué hizo el motrito? Se enfureció.
17: Claro, ahí se
5: enfureció. Solo porque la sémila le habían dado un nombre.
17: Ya.
5: Y ese nombre empezaba con M, no digo más tampoco, para no herir su credibilidad.
17: Claro, se le terminó acabando ahí la sonrisa al hombre.
5: Guachito Mera Pico, mi pana el charrito, allá en el Florón, nos escucha todos los días, al igual que su esposa.
1: Gerardo Sornoso y don Caín Zamora también están siempre en sintonía.
5: Enrique, ¿cómo
1: don
5: hago?
1: Alejandro, Filomé, Miel, la señora Lilia, Ramoncito Macías, Sena Monse.
5: ¿Cómo hago para tomarme un rompope allá en la cancha de boli del río Puerto Viejo?
1: Pregúntele a mi tocayo Enrique Veintimilla.
5: Un rompope, hicieron un rompope, Enrique Veintimilla.
20: Ahí está don Darwin Álvarez, ¿qué quieren?
17: A ver, mi estimado Darwin Alfredo Álvarez Moreira, en su defensa, ¿qué es lo que tiene que argumentar el día de hoy? Buenas tardes.
2: Buenas tardes, compañeros oyentes de Radio Zona Onda. Es un honor y placer conversar con ustedes. No, simplemente lo que quiero aclarar es lo siguiente. Usted estaba diciendo, mi estimado Cristian, que yo he andado con maleta con los árbitros. No es así. Simplemente lo que hago yo siempre es que cuando llego a un escenario deportivo, en este caso, estadio de fútbol,
17: ¿ya?
2: Es lo que hago, es lo primero, ir al camerino de árbitros a solicitar la terna arbitral, que es lo que tenemos que hacer los comunicadores, los reporteros.
20: ¿Y si los árbitros están cambiando de ropa?
2: No, estaban ya, ellos estaban recién llegando.
17: Ah, ya, usted va, ya cuando, o sea, usted...
1: Saludo le envía al abogado Mauro Parra.
17: Un saludo le manda el abogado Mauro Parra a Moprito.
2: Un abrazo para el abogado Mauro Parra.
20: A don Reddy Briones, saluda a don Reddy, oiga, saluda a don Reddy Briones.
2: A don Reddy Briones también, por supuesto. Oiga, a su amigo de la calle Quito, ¿cómo se llama?
20: A don Teddy García.
2: Don Teddy García, un abrazo fraterno para él y para toda la familia. A la señora Leonor, también a don Pedro.
20: ¿Ya?
2: Y a todos. Siempre nos dan esa
17: la cuestión. Mopri, lo que pasa es que. Lo que pasa es que, mire, se presta para la interpretación. ¿Por qué? Porque usted anda siempre con una mochila, ¿sí o no?
2: No, yo no tengo mochila.
17: Hable serio, yo le he visto con una mochila que parece universitario con su camisa cuadro.
2: Cuando voy a un viaje que llevo mochila, cuando voy a programa deportivo y voy a transmisión, no llevo mochila.
17: No, en transmisión yo lo he visto con mochila.
5: Pregunta, ¿desde cuándo lleva mochila? A ver, ¿desde cuándo lleva mochila? Porque usted tiene una anécdota por no llevar mochila. ¿Se acuerda o no?
2: Claro, lógico. Yo uso poco. Yo no uso mucho mochila.
20: ¿Cómo está el Palmeiras, Poprito? ¿Cómo está el Palmeiras?
2: Es lo que iba a indicar. Vea, ayer el equipo entrenó en la ciudad de Calceta, en el lugar de Manuel Álava.
17: ¿Ya?
2: Y solicitaron el estadio para jugar 3:45 como lo vi, lo manifesté el día de ayer. Pero hay una cuestión de que los señores, en este caso el presidente de la Liga Cantonal de Bolívar, don Silvio Larrea, les indicó que mejor por qué no lo jugaban a las 2 de la tarde. Y en efecto, aceptaron los señores miembros de la directiva del equipo de Palmeiras. jugar 2 de la tarde.
3: Mentira.
2: Esta mañana tuve una comunicación con don Juan Ramón Silva. Y ellos vienen.
20: Usted habla todos los días con el profe.
1: Sí, sí le contesta a Juan Ramón. Porque
2: sí, tengo una gran amistad con Juan Ramón Silva.
20: Usted no lo deja tomar ni la vena polaca a ese hombre a las 7 de la mañana. Lo llama tempranito.
2: Uno de los grandes 5. Oiga, uno de los grandes 5. Que a él no me deja mentir. Ni Coco, ni don Enrique Zambrano. Uno de los mejores 5 que llegaron a este país.
20: Usted no quiere traer acá algún equipo acá. Lo quiere colocar, ¿no?
2: Ya, bueno. Lo siento que el equipo está trabajando el día de ayer. Hoy día tenían previsto entrenar acá en el complejo temático, pero como tuve que desplazarme rápidamente por una acción rápida a Puerto Viejo, no pude estar presente en el entrenamiento, pero voy a hacer contacto para ver con si entrenaron hoy en la mañana o en la tarde entrenarán.
1: ¿Y para qué va a hacer contacto, pues, Moprito, si ya se va a acabar el programa?
5: Sí, ya, déjese de cosas.
20: Ya para la noche tengo un informe.
1: Para mañana. O en la noche, si quiere, para que llame y haga un informe también.
2: No, mire, te voy a contar. Y Enrique lo va a conocer. Porque Enrique siempre ha estado por acá, por Junín, también ya con el Coco Rodríguez.
5: Yo tengo medio Junín es de mi suegro, por si acaso.
2: Sí. Ya. Aquí hay que indicar que en la noche de ayer dejó de existir un gran personaje acá en el Cantón Junín. Un galeno de alta calidad. Hombre de bien, solidario, hombre que dio todo por el cantón, fue el director del Centro de Salud del Cantón Junín. Nos referimos al doctor Carlos Leonidas Morales Loro, que anoche acabó de fallecer de una larga enfermedad. Y quiero extender a todos sus familiares, en especial a sus hijos, a la odontóloga Ana Rosa Morales Vera, por supuesto a Juan Pablo Morales Vera, que es médico, y por supuesto a la licenciada Gabriela Morales Vera. A ellos, mis más sentidas notas de pesar, y a su esposa, Yamina Vera, que en este momento difícil atraviesan por la situación de su esposo, de su papá, haya fallecido la noche de ayer en la ciudad de Puerto Viejo. Sus restos están siendo velados acá en Junín, y el día de mañana se dan la sepultura. Quiero extender, como digo, nuevamente el sentido pésame a toda la familia Morales Vera y Morales Loro acá en el Cantón Junín, compañeros.
20: Bueno, Moprito, yo te va para la calceta. Salúdeme a Vivi Faula, si la ve por ahí, pero no se tiene la carretilla.
2: Oiga, el sábado, justamente el sábado, tengo que ir por allí.
20: Ya.
2: Porque vamos a solicitar algo importante para poderlo trasladar el próximo martes.
20: Oye, usted sí que hasta las mismas.
2: Rumbo a la ciudad de Cuenca.
20: No se tome mi nombre, por si acaso. No.
2: Ella es mi gran amiga.
1: Pero ¿quién es amiga? ¿Es amiga suya o de Yamil? ¿De quién?
2: ¿Mande?
1: ¿De quién es? ¿Amiga suya o de Yamil?
2: Amiga mía.
1: Bueno.
2: No sé si con Yamil con Yamil, me imagino, también te debe tener buena amistad. No.
20: Ya usted entonces, en público devela mi vida privada, usted no. Ya está como Carlitos
2: no,
20: Avila.
2: Usted
20: me quiere ver preso, amigo. Usted me quiere ver definitivamente.
2: Oiga, le quería contar acerca del equipo de Palmeiras rápidamente. El equipo está entrenando normalmente después del resultado obtenido en la ciudad de Calceta. Yeah. Esta semana han trabajado normalmente. Desde el día domingo entrenaron los chicos. Desde el día domingo en la tarde entrenaron, se movieron un poco. El día lunes retornaron nuevamente. Martes, miércoles. Y me está dejando listo, según lo que ha manifestado el profesor César Moreira. Está contento con el rendimiento hasta aquí. Después de haber obtenido su primera victoria en este ring 3 del zonal nacional, que por primera vez participa este equipo, y siendo oriundo de Junín. Y a propósito, Enrique, ayer
5: por la tarde,
2: ¿sí? Yo después le pasé la tabla de posiciones del equipo del grupo E, donde está el Palmeiras. Ya lo publican la ecuatoriana de fútbol, Palmeiras de Junín.
1: Ah, ya.
20: Ahí sí
2: lo ubica como Palmeiras de Junín, al muy equipo bien. Representante de nuestra ciudad.
1: Correcto.
2: Así que parece ser que ya ha llegado algún...
17: Es decir, que ya le van a dar la cuña.
14: Yo creo que no, Moprito, porque justo hoy a mí me llamaron preguntarme si había un inconveniente de que el fin de semana se haga la transmisión de el Santa Ana mediante las plataformas digitales del Palmeiras. Me dijeron que si eso había un problema, yo le dije que hasta donde tengo entendido no los hay, porque hasta el propio Vargas Torres sigue siendo Vargas Torres y juega como Santo Domingo. El Deportivo Santo Domingo, que vino este fin de semana, ellos hacen llamar Niño Moy, pero siguen siendo... Sí.

0: pensé que se iba a referir sobre la hoja que circuló cuando estudiábamos en la universidad. Porque ese fue el tema, el último tema que hablamos. A ver, ¿por qué se enojó usted?
1: Eso déjelo y bótelo a la basura. Sí, al tacho. Eso no me interesa a mí nada de eso.
2: Perfecto, porque
1: escurriñando cosas que ya pasaron, pero
2: hasta yo me siento mal porque hasta yo se había sentado, Mombrito.
0: Claro, fue el primero, pues. Claro. La primera repelada fue para Enrique, después para el profesor.
2: Claro.
3: Oiga,
0: ahí se ríe. Ahí sí se ríe, sin vergüenza, ¿no?
3: Oiga, hágase un. Póngase pila.
1: No digo nada, simplemente lo que estoy diciendo es algo que no vine al caso, pues.
0: Pero, ¿verdad? pero fue verdad. Yo estoy diciendo algo que no estoy mintiendo, Mombrito, ¿ah?
3: Oiga, el profesor Carvajal quiere verlo en persona porque no se acuerda de usted. El profesor Carvajal quiere verlo en persona porque no se acuerda de usted. Cristian está de testigo.
4: Pero no dice Mombrito que es el panísima del alma.
1: El profe Javier, yo no tengo el contacto que
4: él, si
1: usted me lo proporcionara. Fuera los factibles.
0: No, pero si es amigo suyo, debe tener contacto.
5: Dijo que no le pasemos el contacto desconocido.
4: Ahí está.
3: No, mentira, ya se fue al extremo.
1: No creo que no vaya a decir eso. Él nunca va a decir eso. Él me tiene mucha estimación, mucha consideración.
0: Yo dudo de eso. Si usted no tiene el número de teléfono de él, yo dudo que usted sea amigo de él.
1: No, lo que pasa es que yo nunca me he explicado, no he tenido la bondad de solicitárselo.
4: Ya.
1: Pero en cualquier momento lo puedo obtener.
0: Pregunta, no es, ¿es merengue o no es merengue, Mombrito? A ver, ¿es merengue o no es merengue? ¿Es o no es?
1: Merengue. Bueno, decía que el equipo entonces tiene listo el plantel, no hay novedades. Parece ser que va a debutar esta semana Juan Carlos Aragón Sinisterras, el nuevo elemento volante delantero que viene al equipo de el Palmeiras. Hay que también indicar, no sé si usted, Cristian, creo que sí lo vio actuar en un partido amistoso con Liga de Puerto Viejo. Este chico, Jean-Pierre Borbor, del New Porto, que también está haciendo ya, fue inscrito para que pueda ser habilitado. Es un central muy alto, espigado, colorado, que militó en el fútbol paraguayo. Él estuvo en el fútbol paraguayo en la segunda categoría. Y este chico ha llegado acá, pidió permiso y está entrenando y ya está habilitado para jugar el fin de semana.
0: Bueno,
1: compañeros, eso es lo que puedo indicar.
3: Muy bien, Darwin.
5: Ahí está, cerrado el informe.
0: Muy bien, gracias,
5: Darwin Moreira. Muchas gracias. Sí. Un abrazo para usted,
3: Darwin.
1: A usted también. Y esperemos que Liga siga surgiendo y resurge de la ceniza, como se dice, compañeros. Buenas
5: sí,
1: tardes.
5: Señor. Ya sabemos que la mochila era para los cuadernos. Un abrazo grande. Sí.
0: Va con mochila, con maletín, con canguro, con todo.
5: Lo mandan hasta con loncha el hombre.
0: Dice Raúl Menéndez que hoy está cumpliendo un añito más de feliz mi sueño y terminar esa existencia. El señor Raúl Menéndez. ¿No? Por tal motivo.
5: El popular.
0: A ver, está cumpliendo 64 años de vida. Y también 39, él se casó la misma fecha que de cumpleaños, exactamente. Y 39 años, es decir, se casó a los 25. Y 39 años de onomástico matrimonial con la señora María Inés Menéndez Moreira, esperando que Dios y la Virgen lo deje vivir muchos años más a mi pana. 64 de existencia y 39 de matricidio, mi estimado Enrique.
2: Sí.
0: ¿Ah? ¿Qué sí, le parece? Sí, sí, sí. Saludos para Raúl Menéndez y su esposa, doña María Inés Moreira Menéndez. Saludos para todos ellos que nos escuchan todos los días a través de Sono Onda Deportes, Enrique Zambrano. ¿Qué más tenemos ya para ir culminando con la información deportiva?
4: ¿Le irá bien a Duarte con el Manta? ¿Lo salvará?
2: Esperemos.
0: No.
2: El día domingo.
0: No creo que lo salve.
2: A ver, pero este sábado creo que juega con el equipo de
0: San Antonio. Con San Antonio debuta.
2: No,
3: lo que pasa es que el profe.
0: Ah, con Leones, perdón.
3: El profe llega un momento, pero caliente en el tema de la tabla. Bueno,
4: viene. O sea, llega con un equipo literalmente algo motivado porque viene ganando.
0: ¿Ya? ¿Quién dijo ese partido allá?
3: El profesor Mero.
0: David Mero hizo el
3: gol. Sí, señor. Y con gol de Joaquín Vergés, el
4: golazo, el segundo.
0: Uruguayo, Joaquín.
3: Sí, señor. La gente lorencea, ¿no? Por acá. Usted se pone a ver unas cosas. Entonces.
5: Me recordó la señora Gloria por ahí.
4: Vea eso.
0: ¿Ah? Se pone melancólico, cabizbajo, meditabundo.

0: Lloroso,
1: me recordó. Además es que hay, lo que pasa es que hay una.
2: ¿Usted se acuerda
1: hay un personaje en Argentina que se llama Rosalía? Él dice: Baja en contramano.
0: Ya, la Rosalía.
1: Baja
0: Rosalía, sí.
1: Baja
0: sí,
1: en
0: sí.
1: contramano.
3: Sí, y me recuerdo el mechón que se parecía al técnico de Nacional. ¿Cómo
2: ese
3: se llama?
2: Mismito.
1: Y me recuerdo.
2: Almeida.
3: Almeida, ya murió, pues ya.
1: Y me recuerdo. ¿Quién? No, está bailando. Todavía ella.
3: No, digo el mechón.
2: El otro Pintoña, marcó Calavera.
1: Pero me recuerdo que por la señora Gloria, porque siempre se le levanta en la preferencia a bailar. Le decimos, bailar, señora usted. Gloria, baile para saber cuál es usted. Y ella empieza a bailar y ya se identifica. Sí.
2: Señora Gloria, que usted y yo nos moríamos de frío en el Cajas.
1: Sí, señor.
2: Y ella se bajó en una blusa.
1: Camiseta.
2: La gente botaba,
1: camiseta de Lidia Puerto Viejo.
2: Salía el frío por la boca y por las orejas y por todo.
1: Y ella
2: tomaba una sesión de fotos.
1: Con gafas y todo, y en camiseta con
2: y
1: la de
2: Lidia. Estábamos bajo cero. Sí. Y eso fue sorprendente.
0: Enrique Lentivilla Macías y su esposa, la señora Erika Zambrano Ruiz, también nos escuchan a esta hora de la tarde. Saludos para mi estimado Enrique.
2: De Ligua,
0: para Jesús y para Isaac.
4: El cumpleaños del
0: profesor Miguel Ponce. Los dos estuvieron. Los dos estuvieron. Una esposa. Qué bien, qué chévere. Felicidades entonces a los esposos.
4: La marcación de estampilla, mi.
0: ¿Cómo?
4: Marcación de estampilla.
0: No, ahí la que manda la señora. Es elemental. Enrique no ha mandado ni a la casa de él.
4: Así.
0: Mira, cuando muchacho lo mandaba la mamá y ahora lo manda la mujer, o sea.
4: Es como el emperador, más o menos.
0: ¿Cómo?
4: Como Julio César.
0: No, pues Julio César, a ver, de lo que yo más recuerdo del emperador es en su época de futbolista, cuando él jugaba fútbol. Ya. Lo que más recuerdo es que él tuvo 4 o 5 tirones en esa época.
4: Ah, su carrera.
0: A ver. No se rían, muchachos, que estoy hablando la plena. Cuando el emperador jugaba fútbol, nunca tuvo un desgarro. Nunca tuvo desgarro. Le conté entre 4 o 5 tirones. No estoy claro cuántos tuvo.
4: Con Julito y Susana hacían dupla.
2: Pero aquí lo estoy imaginando. Le tocó un campo de fútbol americano y la pelota se fue lejísimo.
4: Oiga, no, él hacía dupla con Don Julio Santana.
0: Adrián Santana. Tío Julio, claro, el abuelo de Adrián, el papá del Cholo.
3: ¿Y qué tal jugaba el emperador?
0: El emperador era malucón, pero le hacía.
3: ¿Cómo era malucón?
0: Además que el emperador siempre le ha hecho. El emperador siempre le ha hecho.
4: Él le pegaba a todo lo que se movía.
1: Hazle
0: serio. Sí. El emperador siempre le ha hecho. Dije que yo lo conozco de joven.
3: ¿El emperador es su amigo o su enemigo? ¿Qué?
0: Amigo, es amigo de uno.
3: ¿Y entonces como que era malo que tenía?
0: No, yo no, eso es decir que... Era cumplidor, para mí era cumplidor. Pero mejor fue Carlitos, el hermano.
1: Usted siendo abogado del emperador, lo mete preso.
0: No, pues yo al emperador... Yo no paso a ser abogado, pero
2: como
0: no puedo defenderlo indefendible.
2: Carlos Avega jugaba pelota porque era porque la compraba.
0: Carlitos Avega también nos está escuchando, Carlitos Avega.
3: Jugaba pelota porque la compraba.
2: Y la compraba y él mismo tapaba. Porque...
4: Y se va la pelota.
0: Claro. Carlitos Avega, Iber Valentín, Bolayito, Nelson Mera. Los amigos taxistas que nos reportan sintonía siempre.
4: Eliano Gucho Molina y Jorge Luis Castro Molina también.
0: Saludos para la gente de Pachinche, para Bellita Ceballos, en el cielo para el José Tiburcio Macías, para Gustavo.
3: Conga.
0: Para Williams. Muy bien.
2: Oye, y a otro pintón que tengo por aquí cerca que dijo que.
0: ¡Ay, me olvidaba!
2: Al estilo de como Adonis Vázquez, que se vistió como de boli, pero de manera profesional.
0: Toñito, el popular, Toñito, el popular, Oler Quiñones, o también le decían Carlito Muñoz, el hombre de los cocos, el coquero, Toñito, anda en un triciclo ahí.
2: Simón.
0: Él los escucha todos los días, me dice hasta los programas, me lo dice, mire, si quieres te digo, ayer hablaron de esto, me lo dice
1: sí,
0: el
1: programa. Señor,
0: bueno. Toñito, mi pana. Ahí está escuchándonos.
1: 14:30 de la tarde.
3: Conga, ya viene Vicentro. Nos vamos, señores.
1: Es en contramano, España.
3: Conga. Chao.
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0: 7, qué gusto, qué placer enorme saludarles, acompañarles y estar con ustedes arrancando un nuevo programa del Epicentro Musical. Hoy miércoles, ha llegado el miércoles, miércoles 12 de agosto. Así que le mandamos un fuerte abrazo a toda la gente que está conectada, enganchada, lista, ya esperando este programa con buena música, entretenimiento y mucha diversión. Aquí estamos para acompañarles, estar junto a ustedes. Si están en casita preparando algo, aquí estamos con buena música. Si están en el trabajo realizando alguna diligencia, también les acompañamos para que puedan divertirse. En la cabina máster está mi pana, mi ñeco del alma, el señor Ítalo Matraca Ceballos, ya conectados con la buena música. Ha empezado Chichero el día de hoy, don Ítalo Ceballos. 14:40, 14:40.
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0: Usted siempre, maestro. Usted, el que tiene plata, puede decir eso. Y usted lo puede decir. Bueno, se pueden comunicar conmigo, atentos, al 099-129-6775. 099-129-6775 es el número disponible, habilitado ya para que ustedes interactúen. Pueden enviar algún mensajito, alguna llamadita, ¿no? Alguna notita de voz. Pueden escribirle a Ítalo, no, para mí sí. Así que lo pueden hacer ya en cualquier momento. Así que, ¿por qué llora, hermano? ¿Por qué llora si todo es felicidad? Bueno, el sol está medio feito, ¿no?
2: Cómprame una papi pollo.
0: Ya se fue el diablo, ya se fue el diablo. 14:41, así que vamos arrancando mejor. De Juan Pimpón que te pica el pavo, amigos y amigas. 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

son las 14 horas con 50 minutos. 2 con 50 minutos en todo el territorio continental ecuatoriano. Oyentes de la radio, oiga, vamos a empezar a saludar a la gente que ya se está conectando con nosotros en esta tarde. Saluditos para Ali Moreira. Ahí está Ali Moreira, a la gente que está en el sector de la Vía Santana, siempre en sintonía de la radio. Ali Moreira, escuchando Radio Zona Onda 99.7. Así que saluditos para ella que ya se está reportando. A ver, vamos por acá. Más saluditos. ¿Qué dice? Hola, chicos. Ahí está. Bueno, saludos a la gente que también se está conectando con nosotros. No se olviden, lo pueden hacer a través del 099-129-6775. 099-129-6775. Ese es el número habilitado, disponible para que ustedes interactúen, participen aquí en Radio Zona Onda 99.7. En un rato estará con nosotros también ya el doctor Franklin Galarza Barona para tratar un tema importante, oiga, hongos en la piel. Así que más adelante no se pierda el diálogo con el doctor Franklin Galarza Barona para que ustedes puedan, si tienen alguna pequeña duda, alguna interrogante de los hongos en la piel, lo puedan realizar. Mientras avanzamos con más de la buena música, son las 14 con 52.

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1: Vamos a hacer un corte, pero enseguida regresamos.
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0: señores, son las 15 horas con 3 minutos, 3 de la tarde con 3 minutos en todo el territorio ecuatoriano, queridos oyentes de la radio. Y como estábamos anunciando al inicio del programa, ya está con nosotros el doctor Franklin Galarza Barona. Hoy para tratar un tema importante, hongos en la piel. Antes de ingresar con el tema, primero permítame saludarlo, mi querido doctor. Qué gusto y qué placer enorme volver a saludarlo y que esté acá con nosotros en Radio Sononda. Bienvenido, buenas tardes.
1: Buenas tardes, un saludo cordial a toda la audiencia de Radio Sononda, a ustedes también un gusto para mí estar acá. Y vamos a tratar hoy un tema que en dermatología, digamos, tiene muchas aristas, tanto negativas como positivas. Entonces vamos a tratar de dejar en la audiencia, digamos, una huella de qué es lo que se debe y qué es lo que no se debe hacer en estos aspectos.
0: Doctor, para empezar, ¿qué son exactamente los hongos en la piel y por qué aparecen?
1: Bueno, recordemos nosotros que nuestra piel tiene una flora, ¿cierto? Una flora, es decir, en nuestra piel existe en perfecto equilibrio bacterias y hongos, en perfecto equilibrio. Existen millones de millones y nosotros sacamos un pedacito de nuestra piel al microscopio, vemos ahí que hay gérmenes, bueno, en cada centímetro cuadrado millones de gérmenes, tanto de la hongos como bacterias en perfecto equilibrio, pero se desequilibran, ¿verdad? Entonces aumenta una población y disminuye la otra y se produce la enfermedad, se produce la patología. En este caso, especialmente cuando se trata de hongos, en las partes húmedas del cuerpo y que adoptan los diferentes nombres de acuerdo a la localización en donde se encuentra ubicado el sitio en donde se desarrolló el problema.
0: ¿Cuáles son los síntomas más comunes que podrían hacernos sospechar de una infección por hongos?
1: Bien. Entonces nosotros tenemos que tratar de ubicarnos perfectamente bien en el diagnóstico. Esto es súper importante porque inclusive a nivel de médico general, el error más grande es pensar que cualquier problema, enrojecimiento de la piel con comezón, hongo.
0: Todo.
1: Todo es hongos, hongos, hongos, hongos. Entonces
0: lo meten en el mismo, dirían en la lengua popular, en el mismo saco.
1: Le meten en el mismo saco y evidentemente eso causa muchísimos problemas porque al estar todo mal diagnosticado, ¿no es cierto?, empezamos a trabajar ya con la automedicación o con medicamentos inadecuados y prolongamos el problema, agravamos el problema y le hacemos crónico. El hongo se caracteriza básicamente, efectivamente sí hay prurrito, sí hay comezón, pero la forma del hongo es como que la marea en el mar estrelladita, cuando la marea se forma, cuando rompe la ola, se forma una cresta blanquecina, ¿verdad? En la ola. Así exactamente, pero en forma roja, se forma el halo de crecimiento del hongo en la piel. Entonces vamos a ver como una estrellita. Y en la parte dentro de la estrella, como que no hay nada, como que está curado, pero tiene un borde circinado, un borde que es rojito, con prurrito. Eso se produce, por ejemplo, en las ingles. Eso se produce, por ejemplo, en el cuello o se produce en diferentes otros sectores y adopta los nombres. Por ejemplo, en las ingles ya se llama tiña. Es una tiña cruris, de la parte crural. En el cuerpo es una tiña corporis, del cuerpo. Entonces son estos medallones estrelladitos que hacen el diagnóstico de hongos. Y yo he visto en Manabí hongos, pero no en la cantidad que pensaríamos.
0: ¿Y cuál es el más común de lo que usted ha observado?
1: En invierno, el hongo que se produce en las ingles, ¿no? El hongo cruris, que se llama.
0: Ya.
1: Normalmente acá tienen mucho el hongo de los pies, el hongo pedis, ¿verdad? En el cabello también existe muchísimo que se llama la tiña capitis. Entonces se ve en gran cantidad y es por el mal manejo de la limpieza del aseo personal.
0: Bueno, o sea, hay que diferenciar que una cosa es manchas, picazón o irritaciones y otro es el tema del hongo, no embarcarlo dentro del mismo rol.
1: Correcto, muchas veces hay alergias, por ejemplo, las dermatitis atópicas, que es muy común, los niños, por ejemplo, niños atópicos significa niño alérgico, ¿verdad? Las atopías se producen, por decir algo, en la zona anterior de los antebrazos y en la región posterior de las piernas, las regiones poplitea, que se llama, en las piernas, y en los brazos, en la parte de adelante, en las zonas de flexura de los brazos. Es un enrojecimiento, es un poquito más de grosor en la piel, con gran comezón, hongo, No, es una topía. Es una topía. Entonces, tratémosle como hongo eso y agravamos un problema que es de otra naturaleza. Entonces, hay que tener mucho cuidado en eso y recurrir inclusive al especialista. Ni siquiera podríamos acudir al pediatra que tiene un poco más de conocimiento, pero el médico general, yo he visto en muchísimas ocasiones que comete serios errores en este aspecto.
0: ¿Qué otras enfermedades en la piel pueden confundirse fácilmente de las que hemos analizado y hablado en estos momentos fácilmente con el hongo? O sea, de que no se confunda la gente y decir, bueno, tengo aquí algo normal que no creo que sea hongo, pero sí lo es.
1: Generalmente las alergias es lo que más confunden, lo que más se confunde, porque muchas alergias se hacen crónicas y vienen acompañadas de comezón. Entonces, las alergias en el cuerpo sí se vuelven muy confundibles con el tema de las micosis. Pero hay cómo diferenciarlas. Las alergias nunca o muy rara vez se van a producir en las ingles. Muy rara vez una alergia va a producirse entre los dedos de los pies, en la planta de los pies. Pero existen alergias, por ejemplo, los eczemas de contacto. En los albañiles, por ejemplo, trabajan con cemento, gente que trabaja con hierro, gente que trabaja en los bancos con monedas, en fin. Y empiezan las manos a partirse o los pies a partirse. Entonces, hongos.
0: La picazón también en el tema
1: y
0: de la...
1: Y hay comezón. Entonces, el albañil dice, no, me cayó hongos en las manos. Y no son hongos, es que el cemento le está causando daño en las manos y ese daño en las manos produce inflamación que se llama dermatitis. ¿Y por qué de contacto? Porque es al contacto con el cemento. Pero nada tiene que ver con los hongos. Si los hongos hay que dejarles quietitos ahí, sino que diagnosticar adecuadamente. ¿Usted a qué se dedica, señor? Yo soy albañil. Ah, y las manos, vea cómo les tengo, llena de hongos. Y no es llena de hongos. Lo que pasa es que ha habido una reacción inflamada. Este es un problema, digamos, es una alergia. En otras palabras, se llama eczema de contacto, pero es una alergia al cemento. Entonces usted, señor, vea, tiene que dejar de tocar cemento. Ese es el primer paso para poder curarse. De ahí ya se entrega medicación especial, bla, bla, bla, y en 8 días queda papelito, pero no curado. Esa es la diferencia con los hongos. Por ejemplo, en el caso de estos problemas, si el paciente no aísla su mano totalmente del cemento, del diésel, de la gasolina, depende de en lo que trabaje,
0: continuará,
1: lo que le haya causado la alergia, o el jabón. Por ejemplo, en los tiempos de COVID yo tenía un montón de pacientes porque venían tirándose alcohol en las manos. Entonces, al tirarse alcohol en las manos todo el tiempo, empieza a irritarse la mano, empieza a fracturarse, a picar, a molestar, a enrojecerse, ya después ya no aguanta. Eso es un proceso alérgico al alcohol. ¿El primer paso cuál es? Doctor, tengo las manos. El primer paso es suspender la sustancia que le provoca el problema. Después trabajar con un antiinflamatorio y se acaba el problema, pero ya no puede volver a tomar contacto con esa sustancia porque si no vuelve a repetirse el asunto. En los hongos no. Los hongos se cura completamente y si es que las condiciones, digamos, de higiene, de cuidado personal no se repiten en forma negativa, lo curamos perfectamente bien.
0: Muy bien, 3:13 en todo el país. Estamos con el doctor Franklin Galarza Barona tratando el tema de los hongos en la piel. Y doctor, en los dedos, en las uñas, el hongo que también normalmente es común acá en el país.
1: Sí, correcto. En las uñas, por ejemplo, se llama onicomicosis.
0: Ya.
1: Y la onicomicosis es clara. Fíjese, cuando usted tenga la uña amarillenta, apolillada, eso es un hongo. Eso se llama onicomicosis. Ahí hay que trabajar con medicamentos especiales porque no se puede dar cualquier cosa. Entonces, si usted tiene la uña todavía cristalina, pero rajada, corrugada, no es hongo. Puede ser una dermatitis de contacto que habíamos hablado en gente que, por ejemplo, amas de casa que trabajan con detergente, etcétera. Ya se le empieza a deteriorar la uña.
0: Por el mismo uso del detergente, ¿no?
1: Por el detergente.
0: Exactamente.
1: El detergente ya le causa daño en la cutícula de la uña, pero no es un hongo. ¿Y qué hace la vecina? Dice, vea, tómese estas pastillas, tómese este otro asunto. Esto es pero fantástico para él. Y total, lo que termina es dañándole la flora del intestino o termina haciendo cualquier otra cosa menos curándole. Y ahí cuando vienen a la consulta, ¿verdad? Entonces, eso es lo que queremos ya prevenir.
0: Bueno, allá quería llegar, doctor. El uso incorrecto de ciertos medicamentos que pueden hacer que el problema empeore en esta situación. Como usted dice,
1: claro,
0: llegan ya al especialista. Es que he tomado de todo y no me cura. Obvio, pues si no sabe qué tienes, piensas que tienes algo cuando realmente terminas afectando por esta situación, doctor.
1: Eso comentábamos, es decir, el primer paso es un buen diagnóstico. Un buen diagnóstico es fundamental. Recordemos que los hongos, por ejemplo, es muy común en las áreas húmedas. Un gordito que tenga muslos gruesos y que esté todo el tiempo, digamos, en una posición X, un taxista, qué sé yo, que pase mucho tiempo sentado, sin mucha ventilación, genera humedad. Y esa humedad es la casita del hongo. Entonces ahí está feliz el hongo, porque hay humedad, porque no hay una correcta ventilación.
0: Ahí se va adaptando ya.
1: Ahí está bien chévere. Entonces, ¿qué es lo que va a pasar? En ese caso, va a empezar solamente a enrojecerse, un poquito de comezón, especialmente en la noche. Va, llega cansado, a veces no se asea rápidamente, o si se asea, no se seca bien. La humedad del sudor más la humedad del mal secado, ese en cambio es el alimento del hongo.
0: Entonces, lo está fortaleciendo.
1: Está fortaleciéndole. Ya después de unos 3, 4, 5 días de esta situación, ya en esa ingle va a generarse una reproducción micótica y finalmente va a producirse la tiña. Entonces ya la tiña se instala. Eso es una tiña, por el sitio, por la humedad, por el mal aseo, etc. Entonces el primer paso, o en los pies sucede lo mismo, no se secan bien entre los dedos de los pies, en la planta de los pies. Secarse bien es fundamental, o no permanecer mucho tiempo sudado. Si hace deporte, vaya, cese y séquese bien los pies, ¿no es cierto? Entonces, si es que no se secó bien, esa es la casita del hongo. Ahí se forma el hongo entre los dedos de los pies, la planta de los pies, y viene ya después del mal olor, o viene la comezón, etcétera, y encima usan talco. Y el talco con el sudor, fabuloso alimento para el hongo, feliz del hongo. Entonces, bueno, hay cosas que hay que, digamos, claramente indicarle al paciente o decirle a la gente en general: no utilicen talco en los pies, fatal. No utilicen talco en las ingles, fatal. El aseo, el secado, y más bien se hace para gente que es sensible, gorditos, etcétera, se hacen medicamentos especiales para que absorba la sudoración y tenga tiempo de asearse.
0: Usted acaba de decir algo importante, doctor, que creo que debe indicarlo nuevamente, ¿no? El tema del aseo como tal, porque a lo mejor algunas personas dicen: bueno, yo estoy con la medicación, estoy tomando el medicamento, lo que me recetó el doctor, pero no está llevando un buen aseo. Y eso es lo que usted acaba de recetar ahora.
1: Inclusive nosotros hacemos dar cuenta de que a veces no es solamente culpa del paciente, porque el agua es de pésima calidad acá. Ya. Entonces, esa agua de pésima calidad hace que nos estemos aseando con un agua contaminada muchas veces. Y el hongo que se produce aquí en Manabí es un hongo normalmente de agua.
0: O sea, no, uno no se está limpiando correctamente, sino más bien por el tema del agua.
1: Sobre todo no secarse bien. Ahí estamos sembrando inclusive. Y esto vale recalcar porque acá existe muchísimos balnearios de río. En los balnearios de río la gente va, se mete en el río, ¿verdad? Está ahí feliz.
0: Viva la fiesta.
1: Viva la fiesta, sale del río y no se ha secado. Pasa ahí, almuerza inclusive.
0: Con el sol, dice, con el sol. ¡Ay, me secó con el sol!
1: Claro, pues se secó con el sol, ¿verdad? Y lo que hizo fue una siembra, pero tremenda, de hongos en la piel, en general en el cuerpo. Entonces, ahí hay otras enfermedades como la pitiriasis rosada de Gilbert, como la pitiriasis versicolor, que son otro tipo de hongos que se observa en la piel, que son de mucha peligrosidad en el aspecto este de que se vuelven y cubren amplias áreas de piel, afectan no solamente a las áreas de humedad, como hemos explicado, y es únicamente porque la persona que se metió en el río debió haber salido del río, bañarse con agua dulce de buena calidad, secarse bien y punto, no pasa nada. Pero acá la costumbre es pegarse un partidito de fútbol extra o comer mojado el cuerpo, en fin, ese tipo de situaciones en un alto porcentaje es la causa de muchas de las morbilidades que se observan en la provincia.
0: ¿Hay alguna clase de hongo contagioso?
1: Todos los hongos son contagiosos.
0: Todos,
1: absolutamente todos. Autocontagiosos sobre todo. Por ejemplo, me pica en las ingles, me rasco y con esa uña no me doy cuenta, bla, bla, pam, me topo el cuello. Me rasco en el cuello y se me formó una tiña en el cuello. Y dice, pero ya,
0: Tengo acá.
1: Tengo por acá, y yo no sé por... Es autocontagioso muy, muy, muy fuerte, especialmente, repito, porque es un hongo de agua.
0: Muy bien, son las 15 horas con 18 minutos, 3 con 18 minutos. Estamos, repito, con el doctor Franklin Galarza Barona, tratando un tema importante para ustedes, queridos oyentes de la radio, hongos en la piel. Doctor, y si alguna persona que está en sintonía de la radio está escuchando y tiene alguno de los síntomas que usted acaba de indicarlos, no sabe diferenciar y quiere visitarlo, ¿dónde lo puede encontrar? ¿En qué momento lo puede visitar?
1: 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Ahí atendemos todos los miércoles desde las 9 hasta las 12 del día, jueves y viernes en Manta, en el edificio Platino, un poco más amplio el horario de atención, de 9 a 4 de la tarde. Estamos atendiéndoles lo que es la consulta médica, realmente muy económica, apenas $10, y les damos la medicación, que son medicación magistral, o los tratamientos, o láser, o lo que necesiten en ese momento de acuerdo a la patología. Recordemos, en este caso de los hongos, yo recomiendo muchísimo la utilización, pero siempre el diagnóstico adecuado, no hay que olvidarse. La utilización ahí es muy importante del ácido acético, que es el vinagre blanco. Entonces, de vez en cuando, en sus piecitos, en vez de usar talco, cómprese la sidra, el vinagre blanco, y colóquese con un algodoncito entre los dedos de los pies y en la planta de los pies, y va a ver que eso le funciona de maravilla. Lo mismo puede hacer preventivamente en la parte de las ingles. Entonces va a funcionarle muy bien, porque el ácido acético cambia el pH de la piel y evita que el hongo se asiente, y si hay una pequeña producción de hongos va a desaparecer. Pero primero el diagnóstico correcto.
0: Esa es una pequeña recomendación. Y evitar el de mi vecina y mi tía o mi hermana me dijo, no, es que tienes que comprar esta crema, porque esta crema a mí me funcionó, pero no sabemos si a ustedes puede funcionar.
1: Y al comienzo dijimos, esto es de equilibrio. Equilibrio entre hongos y bacterias. Si yo me tiro alcohol en la piel, estoy eliminando un montón de bacterias, porque normalmente el alcohol es bactericida, y aumenta la población de hongos. Entonces, claro, eliminamos las bacterias, eliminamos el virus, el COVID, por ejemplo, pero aumentamos la posibilidad de que se desarrollen más hongos en la piel. Entonces, siempre hay que mantener un equilibrio en nuestra flora, no utilizar cualquier cosa. En el caso este del ácido acético, que cambie el pH en esas áreas, en personas que tienen cierto riesgo, sí es importante, pero siempre con la guía médica.
0: Muy bien, doctor, gracias por habernos visitado. 15:22. Esperamos volverlo a tener acá una vez más en Radio Zona Onda 99.7 con un tema importante. Hoy, la verdad, hongos en la piel, creo que mucha gente ya debe estar esperando que llegue el día donde usted está acá en Puerto Viejo y poderlo visitar, porque hemos entendido la diferencia, ¿no? De manchas, de picazón y irritaciones, y con el tema de los hongos. Doctor, gracias por visitarnos. Espero verlo pronto por acá nuevamente.
1: A ustedes, muy amables. Muchas gracias.
0: Muy bien, estuvo con nosotros el doctor Franklin Galarza Barona tratando el tema hongos en la piel.

por acá, señoras y señores. Hoy miércoles 12 de agosto. Son las 15 horas con 27 minutos. 3 de la tarde con 27 minutos. 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

0: señor. Son las 15:43. Saludos para Yolita García. Ahí está Yolita García, que ya se está reportando con nosotros como todos los días. Un abrazo grande para Yolita García y a toda la gallada que está en sintonía de Radio Zona Onda 99.7. Vamos por acá con más saluditos. A ver qué dice. ¿Qué dice por acá don Antonio Eudolfo Parra? Antes, don Wilton Palma. Ahí está don Wilton Palma, ya en sintonía de la radio. Mi pan Antonio Parra, ¿qué dice?
1: Muy buenas tardes. Episodio musical, son 9.7 al aire, mis queridos amigos.
0: Ya.
1: Fercho, el solitario, Fercho.
0: Vea eso.
1: Y Ítalo Ceballos en las teclas de radio. Son
0: ah, tecladista ha sido.
1: Sonda y epicentro musical, dice Antonio Parra, de alguna parte del mundo.
0: Ve, ahí está el hombre que anda en el espacio. Oye, don Antonio Parra. Sí, oye, envidioso, ¿no? A ver, ¿qué dice Angelito?
2: Hola, buenas tardes, Ángel, escuchando epicentro musical.
0: Ve
2: ahí. En este soleado día, pila, piloso, martillando, 507.8,
0: 58.9. ¿Ya? ¿Ya?
2: Cuando yo conocí a los chicos de Epicentro Musical, era como un sueño. Que se vayan.
0: Mira, nos está votando y dice, que se vayan. Ay, este Angelito, ¿no? Diosito lindo, ¿qué es que pasa con Angelito? A ver, Carlitos Vega, ¿qué es que dice?
3: Por día de la tarde, Fercho España, escuchando la mejor.
0: ¿Ya?
3: Epicentro Musical.
0: Ya, mi amor.
3: Esperando
0: ya.
3: Que algún día vuelva el pequeño grado de información.
0: Es que le encanta, ¿no?
3: Confirme. La taxi camioneta está trabajando, necesitan fletes afuera.
0: Usted también ha hecho eso, Carlitos Avega. No, no, aquí no se venga a hacer el bacán, sí, es como envidioso. Carlitos es como envidioso, porque él también, yo lo vi una vez en su taxi, cargaba dos cómodas y dos colchones también. Él también ha cargado. Así que aquí no venga con sus cosas. Bueno, son las 15:45. No se olviden, 099-129-6775. 099-129-6775. Don Indy, vamos avanzando con más de la buena música. Saluditos para Mirka Mercedes, que nos está escuchando a esta hora.

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0: de semana. A ver qué dice por acá mi pana Ider Valentín Macías.
1: Hola, Epicentro Musical.
0: Hola.
1: Ider Valentín le saluda. A los tiempos.
0: El popular Bolañito, sí, a los tiempos. A los tiempos, mi pana Ider Valentín. Así que no se pierda mucho, mi ñañito lindo, no se pierda tanto. A ver, por acá dice, hola, estamos en onda con Sononda 99.7 FM. Saludos para Juan Glass, Edith Llosa, Ana Paulina y Carmen Glass Mendoza en la Ramos y Duarte y Segunda Transversal. Muchas, muchas, pero muchas gracias. Ahí está, vea, el saludito de la gallada que está en sintonía de la 99.7. 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

0: Churchill. 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

0: con nosotros, como todos los días. Así que un abrazo grande para Verónica Cueva, que está en sintonía de la radio. 4 con 12 minutos en todo el país. Vamos por acá con más saluditos de la gente que sigue conectándose aquí a través del dial ganador. ¡Hola, saluditos! Ahí está Marta Julia, Marta Janet Ávila Medranda, o Medranda Ávila, la popular Marta Julia, que está en sintonía de la radio. También ya se está conectando mi pana Luis Alfredo Vélez. ¡Luchito! Alfredo Vélez en sintonía de la radio. Dice don Enrique Coveña: saludos, mi estimado Fernando, para irte activado con el programa por acá en el recinto ferial con los amigos de Pelileo. Ubíquese en un tema de Aguilar y su orquesta. Dice, feliz miércoles para todos. Ahí está, por acá me están pidiendo una de Orquesta Manaba, don Ítalo Ceballos. Ahí está, ya, tiene trabajo. Ya tiene trabajo, mi querido Ítalo Ceballos, de Aguilar y su orquesta y de Orquesta Manaba. A ver qué dice por acá don Yandri Álvarez.
1: Aquí estamos.
0: Ya está como triste, oiga.
1: Activo como el colectivo en este hermoso miércoles.
0: Confirmado.
1: Con mi yunta, Fernando España, DJ Matraca, Ítalo Ceballos.
0: Cuente.
1: En Caleta. Andamos de brocha, confirma. ¿Ah? Para confirmar. El elegido te saluda.
0: ¿Está pintando?
1: Puerto Viejo Rock City. Confírmelo.
0: Confirmado.
1: En la zona de Malaré, aquí en la ciudad del Porvenir, el Guavito.
0: ¿Quién está por venir? ¿Está por venir, dice?
2: Oh,
0: ¿quién está por venir? Pues diga, don Yandri Álvarez. El marido de Yandri. Bueno, 4 con 14 minutos. Está pintando, dice mi pana. Está de brocha. Pero siempre en compañía de Radio Zona Onda 99.7. 7-3 cordiales. Ahí está mi pana José Ramón Palma. En el taxi, siempre en sintonía. Hablo de mandarina. La 99.7. No sé si será mandarina, pero está escuchando la radio. Allá en Crucita nos escucha nuestro amigo Joel Domínguez, el popular trailero, ¿no? El popular trailer. Mi pana Joel Domínguez, que nos escucha todos los días. 4 con 14 minutos.

5 minutos, 4 con 25 minutos en todo el país. Seguimos por acá nosotros con más de la buena música, queridos oyentes de la radio. Oigan, un juguete de nadie. Qué buena salsa me hice por acá, Doguito Los Ceballos. Ahí está mi pana Pepín Molina, que está en sintonía de la radio, nos escucha a esa hora. Pepín Molina, siempre en sintonía del dial ganador. No le digas así, oiga. Hola, Fercho, buenas tardes, reportando sintonía como todos los días. Bonitos miércoles, saludos, bendiciones para usted y para el DJ. Dígale al señor DJ que, por favor, si es tan amable, te podría complacer con la salsita romántica Yo Sin Ti de Salserín. Vea, justo está usted en el segmento de salsa, Doguito Los Ceballos. Ahí está. Saluditos para Adrianita, que está en sintonía de la radio. Usted está en el segmento de salsa y así que le puede complacer con esa buena salsa Yo Sin Ti de Salserín. Ahí está. Muy bien. Oiga, saluditos para Gemita Muentes Vera. Gemita Muentes Vera, que también está en sintonía de la radio, ya se está reportando. Le mandamos un fuerte abrazo. Gracias por escucharnos a esa hora, Gemita Muentes Vera. Mi pana Eddie Vélez. Eddie Vélez, ahí está, don Eddie Vélez, en una de las unidades de la cooperativa de buses Picuasá, siempre en sintonía de la radio, mi Panamá Eddie Vélez. Dice también saludos para Mauricio Mendoza, en la unidad de buses de la cooperativa Puerto Viejo, unidad número 32. Ahí está, Mauricio Mendoza y todos los pasajeros que van ahí en sintonía de la radio. 4 con 27.

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1: Vamos a hacer un corte, pero enseguida regresamos.
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Muy bien, señores, estamos en el segmento de cumpleañeros. 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Un toque de dulce en tu vida. 4:37. Y quiero empezar saludando el día de hoy a Tangita Palma. Tangita Palma, allá en Picuazá, que está de cumpleaños. Así que le mandamos un fuerte abrazo. Espero que la esté pasando muy bien, que esté disfrutando de su día en unión a toda su familia, así que espero que la disfrute, que la goce, que celebre, que baile hasta que el cuerpo diga basta. Así que muchas felicidades a Tangita Palma, que el día de hoy está de cumpleaños. Que viva la cumpleañera, que disfrute, que goce, así que la pase muy bien, que Diosito la bendiga y que viva la cumpleañera. Ahí está Tangita, oiga, Tangita Palma, que está en sintonía de la radio. Oiga, un gran oyente de la radio que hoy nos escucha y que hoy está de cumpleaños, perdón, es don Raúl Menéndez, el popular Impúlsalo. También está de cumpleaños, así que le deseamos lo mejor, le mandamos un fuerte abrazo, muchas bendiciones, éxitos y que pase un día increíble, un día espectacular a mi pana Raúl Menéndez, el popular Impúlsalo, que hoy está de cumpleaños. Que la pase muy bien, que disfrute, que celebre y que viva el cumpleañero. Ahí están entonces los cumpleañeros del día de hoy. Que la pasen muy bien, que gocen todo este santo día en su santo, claro está, y en su cumpleaños. ¡Que vivan los cumpleañeros! ¡Ya!

las 4:52. Oiga, ¿qué se pone esa música dice que le encanta a don Yandri Álvarez? ¿Ve? Lo pone bacana, mi pana Yandri Álvarez. 4:52, señores. Nos vemos. Un abrazo grande para todos. Estamos llegando ya a la recta final de nuestro programa del día de hoy. No llore, don Ítalo. No se ponga así, melancólico, maestro. No se ponga así. Ya en un ratito se vienen de Toxis Cax y luego las noticias aquí en Radio Son Onda 99.7. Nos vemos. Hasta mañana. Un abrazo. Chao.

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1: Sono Onda le da la hora. 17 horas, 1 minuto.
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0: ¿Qué tal, amigos oyentes? Muy buenas tardes. Bienvenidos a compartir las informaciones a través de esta su emisora Sonó Onda, la 99.7, la radio que se escucha y se ve. El personal de la 99.7 está listo para mantenerlos bien informados a cada uno de ustedes. Y como siempre, pues les recordamos que estamos siendo retransmitidos por Radio La Voz de los Caras y Romina Estéreo en el Cantón Sucre, Bahía de Caracas. Si usted se puede comunicar al 097-88-66-518, reiteramos, 097-88-66-518. Iniciamos con información de la Crónica Roja, que ha durido un ataque a bala en el Cocay y murió la madrugada de este miércoles en la ciudad de Manta. Aquí está el detalle informativo.
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0: La muerte le ganó la batalla a José Brian Marquina Jaramillo, de 29 años de edad, quien quedó herido en un ataque a balas. Marquina, de nacionalidad venezolana, falleció la madrugada de hoy, miércoles 12 de agosto, en el Hospital Rafael Rodríguez Zambrano de Manta, a consecuencia de las heridas sufridas en un atentado armado ocurrido la tarde de ayer martes en el barrio Jocay, donde un compatriota perdió la vida instantáneamente. El hecho se registró la tarde de ayer en el barrio Jocay de Manta, mientras José Brian Marquina Jaramillo y Luis Jesús Álvarez Martínez se encontraban juntos. Ambos ciudadanos venezolanos resultaron heridos de gravedad por disparos de armas de fuego. Marquina Jaramillo fue trasladado rápidamente hasta el Hospital Rafael Rodríguez Zambrano, donde falleció en la madrugada de este miércoles. Álvarez Martínez también murió a causa de las heridas de manera inmediata. La Policía Nacional acordonó la zona, realizó levantamiento de los cuerpos, recolectó evidencias en la escena. Hasta el momento no se han reportado detenidos en relación a este caso. Minutos antes del suceso en Jocay, la parroquia Los Esteros de Manta, también en la parroquia Los Esteros de Manta, David José Pilligua Pico fue asesinado a bala. Los atacantes abandonaron en el lugar un panfleto con advertencias dirigidas contra los extranjeros que realizan actividades de usura en la ciudad. Este segundo hecho en el Jocay presenta similitudes en la modalidad del ataque y en el perfil de las víctimas, lo que ha llevado a las autoridades a manejar la hipótesis de que se trató de acciones coordinadas o programadas contra los chulqueros. Las investigaciones continúan a cargo de la Policía Nacional, que analiza las posibles conexiones entre ambos atentados. No se han divulgado detalles adicionales sobre posibles sospechosos, tampoco ninguna de las bandas de delincuencia organizada que operan en el distrito se ha atribuido estos ataques. Una vez que el Hospital Rafael Rodríguez Zambrano se confirmó el fallecimiento de Marquina Jaramillo como consecuencia directa de las heridas recibidas en el atentado, las autoridades ordenaron el levantamiento del cuerpo y lo trasladaron hasta el Centro Forense de Manta para realizarle la autopsia. Manta y el Distrito Policial Manta, Montecristi y Jaramillo enfrentan una compleja situación de seguridad. Según reportes policiales, hasta agosto del 2026, el distrito acumula 327 muertes violentas en lo que va del año. La ciudad ha registrado múltiples atentados armados en barrios y parroquias como Jocay, Los Esteros, Tarqui y Eloy Alfaro, con patrones que incluyen el uso de motocicletas o vehículos, disparos a corta distancia y en algunos casos mensajes o panfletos. Las autoridades han vinculado parte de la violencia a disputas entre estructuras delictivas y a economías ilícitas. Quedó herido en un ataque a balas en el barrio Jocay de Manta y murió la madrugada de hoy miércoles.
2: 17:38. Continuamos con más información desde El Carmen. Ya en la Puerta de Oro de Manabí, una familia perdió sus pertenencias tras el fuego. Aquí está el desarrollo de la noticia. Un incendio estructural afectó una vivienda en el sitio Mariscal Sucre, en la parroquia El Paraíso La 14, en el cantón El Carmen. El fuego provocó daños materiales dentro del inmueble. Tres personas que habitaban la casa resultaron ilesas. La emergencia movilizó a rescatistas del Cuerpo de Bomberos del Paraíso La 14. Los equipos ingresaron hasta el sitio para controlar las llamas y evitar que el fuego causara mayores daños. Información preliminar señala que un posible cortocircuito habría originado el incendio en el cantón El Carmen. Sin embargo, pues las causas permanecen bajo investigación y pues deberán determinarse mediante las diligencias correspondientes. El fuego afectó diferentes pertenencias que se encontraban dentro de la vivienda. Entre los artículos perjudicados constan enseres, ropa, camas y otros objetos de uso familiar.
0: Los ocupantes de la casa fueron identificados como Arsenio Chuez Sabando, de 40 años de edad, Alexa, de 11, y Fernando, de 17 años.
2: Ninguno de los tres habitantes resultó herido durante la emergencia. La rápida intervención de los bomberos permitió controlar las llamas y reducir el riesgo de propagación hacia otras áreas. El personal del Cuerpo de Bomberos del Paraíso, la 14, atendió la emergencia y ejecutó las labores para sofocar el fuego.
0: Sin embargo, el acceso hasta el inmueble representó una dificultad para los equipos de emergencia. La vivienda se encontraba en una zona rural con un camino de cuarto orden.
2: Además, las condiciones del camino también complicaron el desplazamiento de los vehículos de respuesta y, pese a la dificultad, los rescatistas llegaron hasta el sitio y controlaron la emergencia. La hipótesis preliminar apunta a un posible cortocircuito como origen de las llamas. No obstante, pues a esta versión todavía debe confirmarse mediante la investigación correspondiente.
0: Por ahora, las autoridades no han establecido una causa definitiva para el incendio en el Carmen. Los daños registrados se concentran en las pertenencias que permanecían dentro de la vivienda.
2: La emergencia no dejó personas heridas, sin embargo, las pérdidas materiales representan un impacto importante para la familia afectada.
0: Tras el incendio, la familia busca recuperar parte de las pertenencias que perdió durante la emergencia. Por ello, sus integrantes solicitaron apoyo a la ciudadanía.
2: Ahí está la información, lamentable, por cierto, pues en el Carmen un incendio deja a una familia, pues, sin nada. Se perdieron todas sus pertenencias tras el fuego, esto en el sector de la parroquia Paraíso, la 14.
0: Y es que la vivienda era de construcción mixta.
2: Sí, pues en parte por ahí podíamos apreciar, pues se quema la parte de la estructura que era de madera, pues quedando la de hormigón, que era la planta baja. Lamentable este hecho. 17:41. Vamos hasta la ciudad de Puerto de Manta. Con más información está nuestro compañero,
0: licenciado José Cedeño Huerta. ¿Qué tal? Muy buenas tardes. Bienvenido a Sono Onda Noticias, tercera emisión.
1: La fuerza informativa. No se vaya. Lleve los pasajeros por acá. Saludos a don Manuel Reina Casanova, por acá en la cooperativa de buses. Ya no se identifican los buses acá. Bueno, va a la línea 1 rumbo a la terminal terrestre. Oiga, nuevamente esta alcantarilla, que ya la hemos reportado en múltiples ocasiones. Aquí esto es raro. Un día uno viene y encuentra buena comida, lo de comida. Otro día viene y encuentra putrefacción. Porque esa alcantarilla ya no es nueva. Esto es noticia que no es noticia. Varias ocasiones ya la hemos reportado. Más allá de la pestilencia, de los problemas que causa. Yo no sé las personas que aquí trabajan, si es que no vienen todos los días o no han venido por estos malos olores que causa esta alcantarilla que se rebosa. Y sobre todo, que esa agua se empoza allí, en esta arteria, en esta vía que hace poco le hicieron el bacheo, que ha quedado en óptimas condiciones, pero que esa agua allí, dentro de poco, nuevamente va a causar que esté llena de huecos. Y no solamente eso, esa agua empozada, hay muchos conductores que, como ya está la vía en buen estado, pasan a velocidad, claro, los que salen de la intersección acá, desde la ciudad de Santa Ana, van suave, pero unos que vienen por la vía interbarrial pasan como alma que lleva el diablo. No se detienen, el pobre de aquel que se encuentre por aquí en la esquina esperando el bus, se va pegando un baño anticipado de carnaval. Puede haber algún problema, algún taponamiento, y no se le ha dado solución por parte de las cuadrillas de la empresa de agua, que ya deben de solucionar, porque eso, a ver, lo que pasa es que hay esta vía, de repente más tarde ya no está botando agua, ahí pasa unos días solamente, y hay mucha gente que les encanta besar en la tromba. Se ha visto mucha gente que besa a los perros, el abogado y licenciada. Hay mucha gente que andan con su perrito y le besan hasta el hocico, y le da al perro.
2: Y no solamente eso, ¿no? Algunos comparten la cama y hasta la mesa. Ahí está, pues, para aquellos amigos que comparten por ahí esos piquitos con los animalitos. Vea usted de dónde, pues, beben agua. Dirán que no son todos porque los de algunos amigos hasta permanecen dentro de la casa en mejores condiciones que el propio dueño, pero pues
0: me hacen recordar algo. Hace mucho tiempo yo andaba por la calle Alajuela, cerca del mercado de Puerto Viejo, y una señora cargaba un perrito, y el perrito se acercó a mí con la intención de morderme, y le dije perro feo, y la señora se molestó, imagínese, porque le dije perro feo.
2: Ese cuento usted.
0: Qué desgracia que no le dio un patazo.
2: Usted, bueno, ahí, qué bueno, va a ser buena pareja con nuestro compañero, el licenciado José Cedeño Huerta Diamante.
1: ¿Por lo feo? ¿El perro por lo feo? ¿Por qué?
0: Y era pequeñito, imagínese.
2: Para que vea usted, pues, los perros chiquitos es que le dan problemas a la licenciada.
1: No sé qué efecto le causó esa agua a ese pobre perro, de casi al cruzar la calle y casi lo atropella una moto ya. Se fue de aquí. Creo que ya se fue medio turuleco ahí. Después dice, no, es que mi perrito es limpiecito, o sea, entonces cómo está, cómo tomaba agua, cabrón. Reiteramos, este es el pedido a las empresas de agua, a las cuadrillas, para que tomen cartas en el asunto. Ustedes no se debe haber sifonero, no sé qué deben hacer aquí, para limpiar y haber algún taponamiento, porque esto ya es constante, cada vez en cuando. Un día sí, otro día no, y hoy no es la excepción. Ahí está, como pueden observar, la cantidad de agua putrefactas que salen de una alcantarilla aquí en Madrid, Interbarrial, y la otra que es de la calle 320-21, creo que es esta calle, ¿no? Ese es el aporte informativo desde la ciudad de Manta. Regresamos con ustedes a través de Solo Onda Noticias.
2: La fuerza informativa de Manabí, gracias a nuestro compañero licenciado José Cedeño Huerta por el aporte informativo desde la ciudad de Puerto de Manta. 17:45, tenemos una pausa comercial, ya retornamos aquí en Son Onda con más noticias.
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2: 17:47, las noticias continúan aquí en Radio Sono Onda. Vamos con más información de inmediato, así es, pues, y un incendio, mucha atención, un incendio forestal en el volcán Cotacachi arrasa cerca de 600 hectáreas y continúa al momento fuera de control. Aquí está el desarrollo de la noticia.
0: Un incendio forestal que avanza por las laderas del volcán Cotacachi continúa fuera de control. Hasta la tarde de ayer, pues, las llamas ya habían arrasado cerca de 600 hectáreas del Parque Nacional Cotacachi, amigos oyentes, mientras nuevos frentes de fuego siguen extendiéndose por la montaña.
2: Lamentablemente esta situación, pues, sí nos preocupa, porque ahí están los ojos de agua, que son fuente importante de las comunidades y del área urbana. Pues el incendio alcanzó los 3.800 metros de altura y llegó hasta la zona donde están instaladas antenas y transmisores de medios de comunicación. Parte de esta infraestructura tecnológica resultó afectada por las llamas. Jorge Ortiz, gobernador de Imbabura, entrega también, pues, detalles y indica que no conocemos al momento la afectación interna de estos contenedores, pero ya están interrumpidas las comunicaciones de algunas instituciones e incluso también pues de la telefonía celular. En el sector, ráfagas de viento de hasta 90 kilómetros por hora aceleran la propagación del incendio. Ante el avance del fuego, más comuneros se sumaron a las labores de sofocación. Hasta pues horas de esta tarde, cerca de 500 personas, principalmente habitantes de las comunidades, intentaron contener las llamas en distintos puntos del volcán. Yomar Ceballos, alcalde de Cotacachi, indicó que hay que invitar a la gente para que pueda seguir aportando con cosas que nos sirven, como gafas, gasas, agua, galletas, dulces y chocolates. Voluntarios y rescatistas se distribuirán en 4 fases para intentar cerrar el paso al fuego y evitar que siga ganando terreno dentro del área protegida.
0: Sin control avanzan las llamas en el Parque Nacional Cotacachi. Tenemos un reportaje del medio Ecoavisa. Cristian Tinajero nos entrega el detalle.
8: El incendio forestal en el Parque Nacional Cotacachi y Cayapas lleva activo más de 36 horas y sigue fuera de control. Más de 600 hectáreas han sido afectadas por las llamas y también el fuego ha alcanzado antenas de transmisión de medios de comunicación en la parte alta del volcán Cotacachi. Este equipo de Televistazo ascendió a la zona afectada y preparó el siguiente informe. El incendio forestal que avanza por las laderas del volcán Cotacachi continúa fuera de control. Hasta la tarde de este martes, las llamas ya habían arrasado cerca de 600 hectáreas del Parque Nacional Cotacachi-Cayapas, mientras nuevos frentes de fuego siguen extendiéndose por la montaña.
9: Lamentablemente esta situación sí nos preocupa a cada uno de nosotros, porque ahí están los ojos de agua, que es una fuente importante para el tema de la población de las comunidades y para el sector urbano también.
8: El incendio alcanzó los 3.800 metros de altura y llegó hasta la zona donde están instaladas antenas y transmisores de medios de comunicación. Parte de esta infraestructura tecnológica resultó afectada por las llamas.
10: No conocemos al momento la afectación interna de estos containers, pero ya están interrumpidas las comunicaciones de algunas instituciones.
8: En el sector, ráfagas de viento de hasta 90 kilómetros por hora aceleran la propagación del incendio. Ante el avance del fuego, más comuneros se sumaron a las labores de sofocación. Cerca de 500 personas, principalmente habitantes de las comunidades, intentaron contener las llamas en distintos puntos del volcán.
11: Invitarle a la gente para que pueda seguir aportando con cosas que nos sirven, como gafas, gasas, el tema de agua, galletas, dulces, chocolates.
8: Mientras la guerra contra las llamas continúa en el volcán Cotacachi, aquí en el municipio se receptan donaciones para las brigadas que combaten el incendio. Agua, alimentos, colirios, mascarillas, guantes, son parte de los insumos que se necesitan para las personas que están en la línea de fuego.
2: Ahí pues la versión que ofrecía el periodista Cristian Tinajero desde el lugar de los hechos, pues allá, este lugar en llamas, que es el Parque Nacional Cotacachi de la cadena aliada Ecoavisa. Lamentable lo que se está viviendo pues allá, ciertamente pues es algo complicado en el Parque Nacional Cotacachi Cayapas, esto en la provincia de Imbabura. Pues esto está afectando algunas antenas de medios de comunicación que transmiten a nivel nacional e incluso también pues a la telefonía móvil, que ya reporta también inconvenientes durante este día. 17 horas con 52 minutos. Las noticias continúan aquí en Radio Sonora.
0: Sobre el mismo tema, desde Cotacachi, como Secretaría Nacional de Gestión de Riesgos, nos encontramos en el Parque Nacional Cotacachi, Cayapas, atendiendo la emergencia por el incendio forestal y articulando la activación de los recursos necesarios para fortalecer las labores de respuesta, es lo que manifiestan Secretaría de Riesgos.
12: La Secretaría Nacional de Gestión de Riesgos, como ente rector a nivel nacional, nos encontramos aquí en la reserva del Parque Nacional Cotacachi Cayapas, atendiendo el incendio que se presentó. El día de ayer hemos coordinado y activado la BRIF de Ambato para que venga y nos apoye a controlar este evento que se nos ha presentado en la provincia de Imbabura, como repito, en el cantón Cotacachi.
0: Lamentable todo lo que está sucediendo.
2: Exactamente. Esperemos que pronto.
0: ¿Cuántos animales han fallecido, señor?
2: Bueno, y los daños que esto está causando al medio ambiente también, pues, y a quienes están circundantes a estos cerros por allá, pues, en precisamente la provincia de Imbabura, allá en Cotacachi. 17:53, las noticias continúan aquí en Radio Sono Onda. Vamos con más información de inmediato, pues, a través del dial de la 99.7.
0: Desde el medio Primicias incautan 1.6 toneladas de cocaína con logos de CNN falsificados en Muisne Esmeraldas. Aquí está el detalle informativo. La policía incautó aproximadamente 1.5 toneladas de cocaína durante un operativo ejecutado en el cantón Muisne, en la provincia de Esmeraldas. El golpe al narcotráfico ocurrió cerca de la frontera entre Ecuador y Colombia. El operativo permitió decomisar 1.611 bloques de cocaína, contenidos en 42 sacos que eran transportados en una embarcación que, según las investigaciones, se preparaban para salir de la zona. La intervención fue realizada en la parroquia San Gregorio, en el sur de Esmeraldas, como parte de una investigación que se extendió durante varios meses y que permitió identificar a una organización dedicada al tráfico internacional de drogas. De acuerdo con la información policial, la organización obtenía la droga en Colombia, la trasladaba hasta las costas del norte de Esmeraldas, donde la almacenaba temporalmente y posteriormente la embarcaba para enviarla hacia países de Centroamérica y Norteamérica.
2: Los paquetes incautados tenían distintos logotipos, entre ellos las siglas alusivas a la cadena de televisión, ve usted, nada más y nada menos que la CNN de los Estados Unidos y la tecnología japonesa TDK. La policía no ha detallado si el uso de estos logotipos falsos corresponden a una nueva modalidad empleada por grupos criminales para identificar o transportar cargamentos de droga. Ahí está la nota informativa. Y además, pues, de una embarcación que también, pues, de tipo lancha estaba por el lugar, se encontraron 2 motores fuera de borda y 200 galones de combustible presuntamente destinados al transporte marítimo del cargamento. La policía indicó que las investigaciones continúan para determinar a los responsables y establecer el destino final de la droga. Ahí está la nota informativa. Así es, pues, desde el medio Primicias. Incautan 1.6 toneladas de cocaína con falsos logos de CNN en Muisne Esmeraldas. 17:55. A esta hora permítame saludar a mi estimada licenciada allá en el puerto de Manta, así es, en el sector del barrio 2 de agosto, a una fiel oyente de Radio Sono Onda. Donde quiera que está, pues, ella está escuchando Sono Onda, así que vamos para allá con esos saludos ahora en Manta, a doña Silvia Mercedes Huerta Palma. Saludos para ella, pues, que siempre está atenta a la señal informativa. En Santana o en Manta, siempre es fiel y leal a Radio Sono Onda. Saludos y bendiciones para doña Silvia Mercedes Huerta Palma. 17:56. Continuamos con más información aquí en Radio Sono Onda. Y bueno, pues, también una nota que la semana anterior, pues, fue bastante sonada y trillada por acá, pues, en la provincia de Manabí, fue que, pues, la desaparición de 2 jóvenes oriundos de la ciudad de Quito desaparecieron en primera instancia acá en la ciudad de Puerto López y posteriormente aparecieron, pues, acribillados. La familia manifiesta que fueron confundidos por tatuajes. Así lo dice, pues, que jóvenes secuestrados en Puerto López por los lobos, fueron, pues, confundidos por sus tatuajes. Aquí está el desarrollo de la noticia. El reciente secuestro y asesinato de 2 jóvenes turistas quiteños encendieron las alarmas y desató una ola de advertencias sobre el turístico y paradisíaco cantón de Puerto López en la provincia de Manabí, que cuenta con alguna de las playas más hermosas que tiene nuestro país. Este clima de temor coincide con reportes oficiales de inteligencia policial que revelan una cruenta disputa territorial entre las bandas criminales Los Lobos y Los Choneros, caracterizada por la contratación de sicarios de otras provincias para ejecutar ataques en Manabí. La guerra entre los mayores grupos armados organizados del Ecuador y el envío de sicarios desde otras provincias está sembrando una paranoia criminal que convierte a los visitantes en potenciales blancos criminales. El caso que detonó la alerta pública es el de Anthony José Peñafiel Capa y Dayan Josué Sarmiento Rodríguez, ambos de 22 años y oriundos de la ciudad de Quito. Se encontraban en un viaje turístico cuando, pues, la noche del 2 de agosto del 2026 salieron a comprar bebidas en el centro de Puerto López. Los jóvenes fueron interceptados por hombres que se movilizaban en una camioneta oscura y en dos motos, quienes los obligaron a subir al vehículo. Un tercer acompañante logró escapar y dar aviso a sus allegados. Tras tres días de angustiosa búsqueda, los cuerpos de Anthony y Dayan fueron, pues, hallados el 5 de agosto junto a la ruta del Espondilus en un sector rural de Manglar Alto, en el límite entre Santa Elena y Manabí, con múltiples heridas de bala y en estado de descomposición. Y aunque la Fiscalía mantiene abierta ya una investigación por asesinato, aún no se determinan los autores materiales ni el móvil oficial del doble crimen. Familiares de las víctimas señalaron que pudieron haber sido confundidos por sus tatuajes. Ninguno de los jóvenes registraba antecedentes penales. La desconfianza, pues, extrema de las organizaciones delictivas en Manabí tiene un sustento estructural detallado por el propio Estado. De acuerdo con informes de la Policía Nacional y del Ministerio del Interior, el grupo armado organizado Los Lobos mantiene una red activa de reclutamiento de sicarios provenientes de distintas regiones del país, así como de Venezuela, Perú y Colombia. Esta estrategia les permite perpetrar ataques contra sus archirrivales, que son los choneros, sin exponer a cabecillas de mayor jerarquía. La táctica ha fracturado la capacidad de reconocimiento de las estructuras criminales locales, instalando, pues, un clima de desconfianza extrema. La Policía Nacional advierte que los Lobos han expandido su ofensiva en busca de exterminar a los choneros en sus bastiones históricos, identificando a Puerto López como uno de los puntos de resistencia bajo disputa directa. Las guerras territoriales de los Lobos contra reductos de los choneros intersecta zonas altamente turísticas en la costa de Manabí y Puerto López, pues, no es la excepción. A esto se suma el cantón, que ya se ha convertido en el escenario de una violenta pugna territorial desde finales del año pasado, debido a un fraccionamiento y disputa interna entre dos facciones rivales de los propios choneros. La llegada de gatilleros foráneos ha exacerbado la paranoia de bandos locales, quienes ven, pues, con sospecha a cualquier grupo de jóvenes recién llegados, según casos documentados en enclaves criminales de Manabí, Guayas y Santa Elena. Ahí está entonces la nota informativa. Familiares de, pues, ciudadanos acribillados en Puerto López, secuestrados y posteriormente acribillados, dicen que los confundieron por sus tatuajes, sostiene la familia de estos dos jóvenes que, pues, primero fueron secuestrados y posteriormente acribillados en el cantón Puerto López. Ahí está la nota informativa, 18 horas con un minuto.
0: Tenemos una pausa, amigos oyentes. Ya retornamos con más datos informativos. 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
13: Sono Onda le da la hora. 18 horas, un minuto.
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2: 18 horas con 4 minutos, así es, a esta hora enviamos atentos cordiales saludos ahí en el Sindicato de Choferes Profesionales de Manabí, reportan sintonía, licenciado Iván Vélez Pisco, y también pues está pues Pico, así es, y está don Paul Cedeño con don Alex Luque Santana, pues reportando sintonía, nos dicen, un solo parlante todos los días, mi estimado abogado, escuchando pues siempre las noticias a través de Sono Onda.
0: Precisamente, continuamos con más datos informativos, gobierno analiza las cámaras de seguridad de Quito y no descarta una denuncia penal por posible mal uso. Aquí está el detalle informativo.
2: El Ministerio del Interior y la Policía Nacional revisan el contenido y mecanismos del uso de cámaras de seguridad que eran operadas por el municipio de Quito y no se descartan que de existir anomalías se presenten denuncias ante la Fiscalía General del Estado.
0: La ministra de Gobierno, Natalie Morillo, se refirió hoy al tema y ratificó que lo sucedido el 10 de agosto no se trató de un allanamiento, sino de firma de un convenio entre el municipio y la Policía Nacional, que será ahora la responsable del manejo de los dispositivos.
2: El pasado lunes, el ministro del Interior, John Reinberg, acompañado de miembros de la policía, afirmó que había tomado el control del centro de cámaras del COE Metropolitano, aunque pues luego dijo que se suscribió un convenio marco para el uso de estos dispositivos.
0: Según manifestó Reinberg, se habría detectado la existencia de 6 salas espejo que estarían conectadas a las cámaras de seguridad que operan en la ciudad de Quito.
2: Y sobre esto, pues, Amorillo señaló que el gobierno busca determinar qué actividades se realizaban en este supuesto sistema paralelo. La ministra puso un ejemplo. Es como si una persona contrata un sistema de videovigilancia en su casa y que haya cámaras que estén monitoreando lo que la persona también hace o deja de hacer.
0: El gobierno analiza las cámaras de seguridad de Quito y no descarta una denuncia penal por posible mal uso. Escuchemos lo que manifiesta la ministra de Gobierno, Natalie Morillo.
20: Sin duda, recordemos que inclusive lo que pasó en Segura EP, yo misma como ministra de Gobierno y como ciudadana presenté una denuncia ante la Fiscalía General del Estado para poder evidenciar esta presunta red de espionaje que existiría dentro de Segura EP en Guayaquil. Acá, de la misma manera, en el caso de detectarse que estaban siendo mal utilizadas, se realizará también esa misma. ¿Tiene sospechas de que existen las
21: espejas? Investigación como
20: hizo Guayaquil. Sí, se llega a tener más información, sin duda se presentará la solicitud y se presentará la denuncia.
22: Ministra, ahora con este convenio, ¿qué trabajo se va a realizar desde el gobierno para fortalecer el tema de las cámaras de seguridad? ¿Se tiene un dato de cuántas están operativas, cuántas no están funcionando al momento?
20: Como ustedes saben, recién desde el día lunes, la Policía Nacional tomó el control de las cámaras. En este momento se está realizando todo un inventario de la situación, el estado en el que se encuentran, en dónde se encuentran ubicadas y a quienes han estado reportando la información, que es únicamente para la seguridad de los quiteños. Lo que sí, ratificarle a toda la ciudadanía que nosotros estamos aquí comprometidos en trabajar y en fortalecer la seguridad ciudadana.
23: Gracias.
0: Era la intervención de la ministra de Gobierno, Natalie Morillo.
2: 18 horas con 7 minutos. Las noticias continúan aquí en Radio Sono Onda. Daniel Noboa viajará 13 días por Asia y visitará China, Singapur y Vietnam. Aquí está el desarrollo de la noticia desde el medio vistazo. El presidente Daniel Noboa realizará pues un viaje oficial a China, Singapur y Vietnam entre el 16 y el 28 de agosto del 2026. Esto como parte de una gira por Asia que tendrá entre sus principales objetivos atraer atraer inversiones y abrir nuevas oportunidades comerciales para Ecuador. El desplazamiento quedó oficializado hoy, miércoles 12 de agosto, mediante el decreto ejecutivo 469, firmado por Noboa en el Palacio Nacional en Quito. Según el documento, la visita busca fortalecer las relaciones económicas y comerciales de Ecuador con los tres países, además de promover la atracción de capitales extranjeros. La agenda también estará orientada a ampliar las oportunidades de acceso de los productos ecuatorianos a los mercados asiáticos e impulsar mecanismos de cooperación en áreas consideradas de interés común. La gira se extenderá durante 13 días, desde el domingo 16 hasta el viernes 28 de agosto. El decreto declara una comisión de servicios a la comitiva que acompañará al mandatario durante sus visitas a la República Popular China, República de Singapur y la República Socialista de Vietnam. Sin embargo, el documento no especifica los nombres de los funcionarios que viajarán junto a Noboa. La comitiva estará conformada por representantes de ministerios, secretarías y otras entidades del Estado cuyas competencias estén relacionadas con los objetivos de la agenda presidencial. Será pues la Secretaría General de la Administración Pública, Planificación y Gabinete de la Presidencia de la República la encargada de notificar qué entidades integrarán tanto la comitiva oficial como el equipo de apoyo. Asimismo, el decreto establece que los viáticos y demás gastos derivados del desplazamiento serán cubiertos con cargo al presupuesto de la institución a la que pertenezcan cada integrante de las comitivas. La nueva gira internacional se producirá a poco de más de una semana después del viaje de Noboa a Cali, en Colombia, el pasado 7 de agosto, para asistir a la investidura presidencial de Abelardo de la Esprilla. Antes de la ceremonia, ambos mandatarios mantuvieron una reunión privada en la que abordaron seguridad fronteriza, comercio y cooperación energética. Durante esa jornada, Noboa también coincidió con otros líderes internacionales, entre ellos el presidente argentino Javier Milei y el rey Felipe VI de España. Ahí está entonces en la nota informativa. Daniel Noboa viajará 13 días por Asia, visitará China, Singapur y Vietnam.
0: Y justamente tenemos un reporte sobre el viaje del señor presidente de la República de Ecuador.
1: Daniel Noboa prepara un nuevo viaje internacional. Aunque no se conoce la fecha en que partirá, él mismo confirmó su visita a China durante el mes de agosto. Su gira contempla un encuentro bilateral con su homólogo Xi Jinping, con el que se espera aborden temas en materia comercial, de inversión, cooperación tecnológica, infraestructura, transición energética y otros proyectos de interés común. Sin embargo, la visita coincide con un tema sensible: la suspensión de al menos 14 empresas ecuatorianas que exportan camarón por sanciones sanitarias. Este es uno de los puntos que genera expectativa, pues el país busca encontrar solución ante esta restricción frente al producto estrella de Ecuador.
3: También se va a aprovechar esto para poder conversar de este tema, ¿no? Y es importante, ya estando allá, pues poder resolver cualquier pendiente que exista para poder también dar una tranquilidad al sector camaronero.
1: Sin embargo, expertos en materia comercial creen que la visita debe ser aprovechada desde el ámbito estructural, pues pese a que el Tratado de Libre Comercio fue firmado hace 3 años, hasta la fecha no se ha conformado el Comité de Comercio, instancia administrativa que permite una correcta implementación del TLC.
4: Llama la atención que en 3 años que lleva de vigencia el TLC no se haya podido activar este comité. Normalmente se activa en el primer año de vigencia. Es el espacio para poder plantear allí algunas solicitudes, poder evaluar, ¿no es cierto?, cómo ha evolucionado el comercio, si es que existen cuellos de botella, si es que se aceleran cronogramas de desgrabación, si es que se solicitan nuevas incorporaciones de productos.
3: Todavía pues tenemos que diversificar mucho más nuestros productos de exportación, principalmente el cacao, chocolate, café, tenemos pitahaya, aguacate, productos lácteos, y muchos más que necesitan pues de este protocolo fitosanitario para poder ingresar a China.
1: Alrededor de 50 empresas ecuatorianas ya están exportando a China, lo que en 2025 representó casi 6 mil millones de dólares. Belén Merizalde, Teleamazonas.
2: estaba pues el reporte del canal Aliado Teleamazonas, que justamente pues hacía un resumen de la visita del presidente Daniel Noboa pues sobre China, Singapur y Vietnam. 18 horas con 12 minutos. Las noticias continúan aquí en Radio Sononda.
0: Por supuesto, amigos oyentes, Guido Perugachi podría ser detenido. La fiscalía pide prisión preventiva por las protestas del año 2025. Aquí está el detalle informativo.
2: El presidente de la Confederación Nacional de Organizaciones Campesinas Indígenas Negras y Montubias Fenosín, Guido Perugachi, podría ser detenido. Esto pues si una jueza de la unidad penal de Ibarra acepta el pedido del fiscal de la unidad de transparencia, Washington Burbano.
0: En la audiencia de formulación de cargos contra el líder indígena por la paralización de un servicio público durante la protesta social de 31 días entre septiembre y octubre del año pasado.
2: Así pues, según el fiscal, el procesado incitó mediante expresiones amenazantes al cierre de vías, intimidación a comerciantes y cierre de locales, afectación a la infraestructura pública, incluyendo sistemas de agua potable y actividades educativas, retención de funcionarios policiales y militares.
0: Con ese argumento, pues, se abrió una instrucción fiscal de 90 días, mientras que, sobre la medida cautelar, la jueza se pronunciará este día viernes.
2: Antes de la audiencia, tuvo que resolver varios pedidos de la defensa de Perugachi y de los líderes de la comuna, pues, Perafán de Cotacachi y de los UNORCAC, quienes solicitaron pues que se inicie el protocolo de diálogo intercultural y la declinación de competencias de la jueza para que sea procesado por la justicia indígena.
0: Guido Perugachi podría ser detenido. La fiscalía pide prisión preventiva por las protestas del año 2025.
2: Y aquí tenemos el reporte de la cadena Aliada Ecuavisa. Escuchemos.
9: Presidente de la Confederación Nacional de Organizaciones Campesinas, Indígenas, Negras y Montubias, Fenosín, Guido Perugachi, podría ser detenido. Esto si una jueza de la unidad penal de Ibarra acepta el pedido del fiscal de la unidad de transparencia Washington Burbano. En audiencia de formulación de cargos este martes pidió orden de prisión preventiva contra el líder indígena por la paralización de un servicio público durante la protesta social de 31 días entre septiembre y octubre del año pasado. Según el fiscal, el procesado incitó mediante expresiones amenazantes al cierre de vías, intimidación a comerciantes y cierre de locales, afectación de infraestructura pública, incluyendo sistemas de agua potable y actividades educativas, también retención de funcionarios policiales y militares. Con ese argumento se abrió la instrucción fiscal por 90 días, mientras que sobre la medida cautelar la jueza se pronunciará este viernes. Antes de la audiencia, la jueza tuvo que resolver varios pedidos de la defensa de Perugachi y de los líderes de la comuna Perafán de Cotacachi y de la UNORCAC. Ellos solicitaron que se inicie el protocolo de diálogo intercultural y la declinación de la competencia de la jueza para que sea procesada.
2: Bien, ahí estaba la información de la aliada Ecuavisa. Guido Perugachi podría ser detenido. La fiscalía pide prisión preventiva por protestas en el año 2025. 18 horas con 15 minutos.
0: Antes de la pausa, queremos manifestar que hay 3 días sin el líquido vital que no reciben varios sectores de la ciudad, señor abogado, entre ellos la ciudad de La Bellavista. Nos acaba de enviar un mensaje a habitantes del sector de la ciudad de La Bellavista, que qué es lo que está pasando. No hay un comunicado oficial, no se dice cuándo se va a restablecer el servicio y la gente ya está preocupada, y estamos preocupados porque son 3 días.
2: Y hay otros que esperan respuesta también, pues, porque algo está sucediendo en la central de la empresa CENEL, que funciona sobre la calle Tarqui, tras el hospital de especialidades. Ya pues han recibido ya varias denuncias, se han recibido de que pues la luz o la energía está con total pues...
0: Y en varios sectores.
2: Exactamente, se encuentra pues precisamente a falta de mantenimiento. Hay interrupciones que están provocando el colapso y en otras también la quema de electrodomésticos. Uh-huh. Y este ramal pues, o esta central precisamente de CENEL, es muy importante que está ubicada tras el hospital de especialidades, ya que pues en línea horizontal cubre pues bastante parte, pues bastante, cubre bastante la ciudad de Puerto Viejo, y pues una gran demanda y grandes los ciudadanos que se quedan sin este servicio.
0: Y la falta de líquido vital es en varios sectores de la ciudad de Puerto Viejo.
2: Así es, pues ya se vendrán las respuestas de las autoridades competentes, pero...
0: Si ni siquiera emiten un boletín de prensa para decir qué es lo que estamos
2: haciendo. Lo más seguro es que algo está sucediendo con la central que da energía y eso está provocando un efecto en cadena. 18 horas con 17 minutos. Continuamos luego de la pausa con más noticias.
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2: 18 horas con 20 minutos, 18 horas a 20 minutos.
0: Recién hace 6 horas en Puerto Aguas dan explicación de qué es lo que ha pasado cuando no tenemos el líquido vital ya 3 días, señores. 3 días, ¿no? Debido a los trabajos de desasolve y limpieza del caudal del río Puerto Viejo ejecutados por la prefectura de Manabí, se produjo la afectación de una tubería de impulsión de 400 milímetros que abastece el tanque del Guavitón.
2: Ante esta situación se ha generado una afectación temporal de 3 días en el servicio de agua potable en sectores abastecidos por este sistema, como el sector de los Florones,
0: Bellavista,
2: San Jorge,
0: Colinas del Sol,
2: Metropolitana,
0: La Piñonada, Ciudad de la San Gregorio,
2: Urbanización Valle Alto,
0: Urbanización Puerto Novo,
2: San Fernando
0: y La Alborada.
2: Actualmente el equipo técnico de la empresa pública Puerto Agua se encuentra trabajando en la reparación de la tubería con el objetivo de restablecer el abastecimiento de agua potable en el menor tiempo posible.
0: Y finalizan diciendo, agradecemos la comprensión y paciencia de la ciudadanía mientras se ejecutan estas labores. ¿Y por qué no dicen? Damos disculpa a la ciudadanía y les informamos que a partir del día de mañana, primera hora, se va a entregar agua por medio de tanqueros. ¿Y a estos sectores?
2: ¿Cuántos días lleva ya? ¿Cuántos
0: ya
2: días
0: tres días, señor?
2: Tres días
0: y en varios sectores, yo ya le decía anteriormente.
2: Me acordé de Fernando Artieda, 3 días y sus noches. Así es, vea usted por acá, entonces va la situación de que, y hasta ahora llega el agua, ya tiene
0: agua. No, señor, no hay agua.
2: Ah, no hay.
0: No hay agua.
2: O sea, ya vamos para el cuarto día.
0: Bueno, este es el tercer día, señor. Este es el tercer día.
2: Vamos al cuarto día, si no llega esta noche, pues, ¿no? O en horas de la madrugada. Bien, ahí está el pedido entonces a los amigos de la empresa pública Puerto Aguas. Mucha atención, pues, más allá de que la rotura de pronto, pues, es una causa externa no querida, pues son pues precisamente la falta de líquido vital lo que mantiene a estos sectores populosos acá de Puerto Viejo
0: sin
2: el servicio de líquido vital.
0: Cuando ellos colocaban la información en las redes sociales, alguien le dice, pero yo pasé por ahí esta tarde y no hay nadie trabajando, solo estaba ahí la maquinaria estacionada.
2: ¿Mm? Bueno.
0: Seguiremos. Va al cuarto, el quinto, ¿cuántos días más?
2: Bueno, puede ser también a veces cuestión del repuesto. Si no lo hay, bueno, ahí tenemos precisamente la,
0: madre,
2: la gráfica, pues, de una tubería que está en muy mal uso, se ve bastante deteriorada, pues ya ha cumplido su ciclo. De pronto, pues ya el óxido también se ha apropiado de la misma y la presión del agua. el golpe de ariete, también la presión del aire que va por la tubería también provoca pues estas rupturas. Así que pues esperemos que pronto se solucione el problema. No hay fecha.
0: No hay fecha, no hay hora, no hay nada.
2: De pronto, bueno, algo debe estar sucediendo. Ya serán pues los representantes de la empresa los que tengan pues
0: nos
2: que
0: piden emitir. Paciencia, mucha paciencia.
2: Hasta tanto ya van 3 días que no hay agua, no hay líquido vital. Bueno, y son pues vastas las zonas que se encuentran actualmente sin el servicio de agua potable acá en la ciudad de Puerto Viejo. Bien, estamos de inmediato pues con más noticias aquí en Radio Zona Onda. Más información de inmediato.
0: Por supuesto, amigos oyentes, cierre de calles y filas de precandidatos. Así avanza la inscripción de candidaturas previo a las elecciones. Aquí está el detalle informativo. El ambiente habitual en las instalaciones de la Delegación Provincial Electoral de Manabí en Puerto Viejo cambió este 12 de agosto. Es decir, el día de hoy, varias calles aledañas a la sede fueron cerradas para garantizar el ingreso de la comitiva de precandidatos que acudió a formalizar su inscripción a pocos días del cierre del plazo de este proceso.

0: candidaturas de Puerto Viejo.
1: Indicó que hasta el momento la Junta pues ha resuelto 21 candidaturas, aunque aclaró que esa cifra corresponde a las resoluciones emitidas por el organismo provincial y no necesariamente a candidaturas ya en firme, pues para ello se requiere además la certificación del Pleno del Consejo Nacional Electoral y del Tribunal Contencioso Electoral, que deben confirmar que dichas resoluciones no fueron objeto de impugnación o apelación.
0: La presidenta explicó que en Manabí se espera la inscripción de alrededor de 800 candidaturas en función del número de organizaciones políticas habilitadas, 38 en total, de las cuales 15 corresponden a alianzas. Faltan 6 días para que termine el plazo, advirtió en referencia al cronograma establecido para la carga de listas en el sistema.
1: Sobre las objeciones presentadas hasta ahora, Loor detalló que la Junta ha conocido 3 casos, 2 de ellos ya fueron resueltos. La candidatura a la alcaldía de Chone, que había sido objetada, fue aprobada por el organismo colegiado, y en el caso de la alcaldía de Manta, la candidatura de Jaime Estrada por la lista 72 también fue aceptada.
0: Queda pendiente por resolver la objeción presentada contra Diego Celorio, precandidato a la alcaldía de Pedernales.
1: La presidenta señaló que más allá de estos casos, el proceso se ha desarrollado con total normalidad y de manera articulada con la delegación provincial electoral, y que la Junta se mantiene actualmente en sesión permanente para la inscripción y calificación de candidatos.
0: Entre los precandidatos que acudieron al Consejo Nacional Electoral Manabí estuvieron el economista Jaime Leonel Muñoz Zambrano, precandidato a la alcaldía de Puerto Viejo por ADN, acompañado de los precandidatos alcaldes de los 22 cantones de Manabí, además de Marco Zambrano, precandidato a prefecto, y Helen Mieles, que es reina de Puerto Viejo 2025, como precandidata a la viceprefecta.
1: Así es esto, pues mientras a la cartelera de notificaciones se suman este 12 de agosto algunas de las candidaturas inscritas durante el día 11 de agosto, en su mayoría según la publicación correspondiente a alcaldías, concejalías y juntas parroquiales. De acuerdo con lo expuesto por la presidenta de la Junta Provincial Electoral, el calendario para este proceso contempla los siguientes plazos.
0: Del 2 al 17 de agosto hasta las 18 horas, mucha atención, hasta las 18 horas del 17 de agosto, inscripción de candidaturas por parte de las organizaciones políticas.
1: Se recomienda hacerlo ahora para que el sistema pues luego no colapse y algunos se van a quedar afuera.
0: No dejar
1: y
0: todo ahí para sí, última
1: pues,
0: hora.
1: Ya no habrá llanto un día tras el cierre de cada inscripción para que la Secretaría notifique la candidatura al resto de organizaciones políticas.
0: 2 días de la notificación para que las organizaciones políticas presenten objeciones a las candidaturas inscritas.
1: Y un día adicional para que la Secretaría traslade la objeción al candidato objetado a fin de que ejerza su derecho a la defensa.
0: 2 días para que la Junta Provincial Electoral resuelva sobre la inscripción y, de existir, sobre la objeción presentada.
1: El 9 de noviembre se dará a conocer pues ya el listado oficial de candidaturas inscritas, una vez que el Pleno del CNE y el Tribunal Contencioso Electoral emitan las certificaciones correspondientes.
0: Con el plazo de inscripciones corriendo hasta el 17 de agosto, la Junta Provincial Electoral de Manabí prevé que las próximas semanas concentren la mayor carga de objeciones y resoluciones en un proceso de inscripción que, según sus propias autoridades, avanza por ahora sin mayores contratiempos.
1: El calendario también establece pues que la campaña electoral y los debates se desarrollarán del 12 al 26 de noviembre. El silencio electoral les regirá pues desde el 27 al 29 de noviembre. El sufragio general será el domingo 29 y la posesión de las nuevas autoridades está prevista para el próximo 14 de mayo del 2027. Ahí está la nota informativa. Así es, pues ya comienzan pues a convulsionarse las calles ante la presencia de los candidatos que desfilan. Así es, los precandidatos que van a inscribirse desfilan pues hasta el Consejo Nacional Electoral con la finalidad de entregar sus candidaturas y estas sean calificadas en el trámite y el tiempo correspondiente.
0: Entonces, hoy ya se inscribieron el economista ADN, Jaime Leonel Muñoz Zambrano, sí, y el ingeniero Marco Zambrano.
1: Esta es una práctica que la han realizado a nivel nacional, también se ha dado en otras provincias. El día de hoy, pues, el movimiento ADN a nivel nacional dispuso, pues, la inscripción de sus candidaturas en la mayoría de las provincias en el país. 18:28.
0: Queremos enviar cordiales saludos a don Ruzbel Osvaldo Meracastro, está reportando sintonía en la Mariscal de Ayacucho y 21 de abril en la ciudad de Puerto Viejo. Saludos cordiales para usted también, para doña Rubí Tello Rivera allá en el cantón Montecristi. Por acá también recibimos el mensaje de un amigo, dice usted como que reta al abogado, no hay

0: Agua, señor, por favor, no hay agua, le dicen. Saludos cordiales para el amigo que nos escucha en el centro de la ciudad de Puerto Viejo.
1: Así es, saludos también por acá para el magíster Víctor Chila, que reporta sintonía y también pues nos hace una invitación para acudir al Centro de Refuerzo y Nivelación Pedagógica General Rumiñahui. 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
0: Queremos enviar cordiales saludos al licenciado Iván Arturo Moreira, a su esposa la ingeniera Gina y a toda su familia. Gracias por ser fieles oyentes de la 99.7.
1: Saludos también para la arquitecta Melina Gutiérrez, que nos reporta sintonía, pues fiel oyente de Radio Son Onda, a esta hora atenta a la señal informativa.
0: En la Ciudadela del Florón también está reportando sintonía Joseph Brian Sánchez. Saludos cordiales para usted y para su madrecita.
1: La economista Kerly Sornosa, también otra fiel oyente, confesa, de Radio Son Onda, atenta como siempre a la señal informativa en la ciudad de Manta, reportando sintonía.
0: Por acá también recibimos el mensaje de don Andrés Riva de Neira desde el sector Los Florones, específicamente en el Florón número 5. Dice: hola, saludos, pero no se pronuncian cuando llega el agua.
1: Algún momento,
0: hasta en algún momento. Piden paciencia a los señores de Puerto Aguas. Sí.
1: No hay todavía una fecha exacta. Saludos para Orlando Álava, Mariluna Párraga, Aida Mesa, Marianela Valencia, Rubitello, Ramón Darío Cedeño, Pablo Intriago, Darwin Valdivieso Vera, Huguito Piloso Montecristi, Cristina Solís, Carla González, Leuren Mendoza desde Quito. Así es, nos está enviando y reportando sintonía Fátima Cobeña y Blanca Medina.
0: También queremos enviar cordiales saludos a doña Auxiliadora Bernal, aquí en el sector de la Ciudadela Bella Vista, a su esposo don José Franco y a toda su familia. Gracias por escuchar siempre Radio Son Onda.
1: Tenemos una pausa comercial, ya retornamos aquí en Son Onda con más noticias.
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1: 18 horas con 33 minutos, 18 horas 33 minutos. Las noticias continúan aquí en Radio Son Onda y vamos con una notita que también pues nos preocupaba durante los últimos días, en lo que sucede en la vía Montecristi, Manta, y pues que también conecta hasta Puerto Viejo. Actualmente indican que se están haciendo operativos sobre esta importante arteria vial ante las reiteradas ya denuncias de robos y también de secuestros. Aquí está el desarrollo de la noticia.
0: La policía ejecutó varios operativos en la vía Montecristi-Manta, donde se registran robos y secuestros a conductores.
1: El objetivo en los controles fue revisar documentación de vehículos y personas ante el incremento de robos y secuestros a conductores en este eje vial.
0: Una de las más recientes víctimas fue la banda musical El Combo Combo de Darwin, cuyos integrantes fueron secuestrados y despojados de sus pertenencias e instrumentos musicales la madrugada del martes 11 de agosto del 2026, aproximadamente a las 4:30 en el sector Cerro de Oja.
1: Según el comunicado difundido por la agrupación musical El Combo de Darwin, el hecho ocurrió aproximadamente a las 4:30 del martes 11 de agosto del 2026 en la vía Manta Montecristi, sector Cerro de Oja.
0: Los músicos fueron interceptados, secuestrados y despojados de sus pertenencias personales e instrumentos musicales. Posteriormente, fueron liberados. La agrupación solicitó la intervención de las autoridades y el apoyo ciudadano para recuperar los instrumentos sustraídos.
1: Hasta los instrumentos se llevaron, los efectivos policiales se desplegaron a lo largo.
0: Tienen una banda, pues. ¿Eh? Los que robaron tienen una banda.
1: Sí, de pronto puede ser que ya no querían ser una banda de delincuentes, querían ser una banda musical. Así es, los efectivos policiales pues se desplegaron a lo largo de la vía Montecristi Manta con el fin de prevenir hechos delictivos como robos a personas, sustracción de vehículos y secuestros. En el informe policial se detalla que las acciones incluyen la revisión minuciosa de documentación de conductores y automotores. Estas labores buscan disuadir pues grupos delictivos que actúan en el sector. Los controles forman parte de las acciones permanentes de seguridad en uno de los ejes viales más transitados de la zona.
0: Según denuncias registradas en la Fiscalía, durante el 2026 se reportan más de 20 víctimas de una banda que opera en este tramo.
1: A través de denuncias presentadas en la Fiscalía, se conoce que durante el 2026 son más de 20 las víctimas de una banda que opera en esta vía. Nos referimos a la Montecristi Manta. Hace dos semanas un trío musical, véate, también cayó un trío, también pues fue víctima de la delincuencia. ¿Cuándo será que caiga un dúo que yo conozco por acá? De la delincuencia en esta zona. Los asaltantes los secuestraron, les robaron dinero, instrumentos musicales y el vehículo. Los dejaron abandonados en la vía hacia las canteras de Puerto Viejo.
0: Otra de las denuncias incluye el caso de una mujer que fue secuestrada junto a su hija menor de edad y su padre, un adulto mayor también. En ese episodio se registró además un abuso sexual.
1: Así es, sí, vea usted, terrible eso, ¿no? Los operativos buscan reducir la incidencia de estos delitos mediante la presencia policial con y la verificación de documentos. Las autoridades mantienen el monitoreo del tramo vial considerado de alto riesgo por la reiteración de asaltos y secuestros a conductores, especialmente en horas de la madrugada. Se recomienda a los usuarios de la vía extremar precauciones y reportar cualquier situación sospechosa a través de los canales oficiales de la Policía Nacional.
0: Sí, prestó mucha atención con lo último que dio lectura. Sí. Se recomienda a los usuarios de la vía extremar precauciones y reportar cualquier situación sospechosa a través de los canales oficiales de la Policía Nacional. ¿Y por qué no dicen la Policía Nacional estará en todos estos puntos donde hay denuncias y ellos no actúan? Policías y militares, que se trabaje de forma coordinada.
1: Aquí volvemos a las reiteradas frases que no los digo yo, ya vamos con Enrique Moreira a las calles. Lo dice la ciudadanía. La Policía Nacional tiene inteligencia que
0: ellos
1: se dedica
0: saben
1: a investigar
0: dónde
1: los casos.
0: Están los puntos.
1: El ejército ecuatoriano, las Fuerzas Armadas, tiene inteligencia que estudia estos casos. ¿Usted cree que se están pasando de bobos o le quieren ver la cara a la gente? Todo el mundo sabe, menos la policía y las Fuerzas Armadas, que los robos son entre las 19 horas y las 5 de la mañana. Todo el mundo. Aquí tenemos un fiel oyente que no lo identifico ahora porque ciertamente pues le puede pasar algo, pero usted lo conoce,
0: sí,
1: muy
0: señor.
1: Bien, que viaja hacia el Cantón Montecristi todos los días.
0: Todas las madrugadas.
1: Así es. Y él en reiteradas ocasiones ha mencionado que ha sido testigo e inclusive víctima de estos hechos.
0: Hay muchos oyentes que nos han llamado y han dicho que están asaltando a unos señores en
1: desde en el Italia. Peaje, ex peaje, porque ya no se cobra peaje aquí en Puerto Viejo. Hasta la entrada de Montecristi, allá en Colisa, hasta allá, comienzan los robos desde las 19 horas hasta las 5 de la mañana. Todo el mundo lo sabe, menos la policía y el ejército. ¿Por qué será? Vaya usted a saber.
0: Así mismo, todo el mundo sabe dónde están las guaridas de delincuentes, dónde se meten y no pueden ingresar a hacer los allanamientos.
1: 18:38, vamos con más información hasta exteriores con nuestro compañero Enrique Moreira. Bienvenido a Zona Onda Noticias, tercera emisión. ¿Dónde se encuentra?
4: Informativa de Maraví, gracias compañeros oyentes de Radio Zona Onda, la calle Pichincha. Y la calle, esta sí no tiene nombre, pero es una de las calles principales que tiene el cantón Rocafuerte. Acá no veo ni la presencia del ejército, tampoco ni la presencia de la policía, aunque acá hay un buen destacamento también en la vía principal. Por Rocafuerte también es uno de los cantones que también han dejado mucho los alcaldes. esta vía.
0: No ve policías, esta... pero sí ve los huecos, ¿verdad?
4: Eso sí es cualquier cantidad.
0: Yo pensé que no veía ni los huecos.
4: Mire, esta vía, esta calle, presenta que tiene hacia la salida principal quien va a Puerto Olor. Oiga, hueco por todos los lados en esta calle principal del cantón Rocafuerte.
0: ¿Y solo es esa calle entonces? ¿Mande? ¿Que solo es esa calle?
4: No, ¿qué caso es esta? Casi todas las calles son. Esta es la calle Eloy Alfaro. Esta es la calle Eloy Alfaro. Tremendos camiones que pasan por aquí, porque este es, por decir, como en Puerto Viejo, la Pedro Wall, por decir, que es la parte céntrica del cantón Rocafuerte. Pero como usted puede ahí ver, tremendos huecos. Oiga, acá la verdad que la obra en el centro de Rocafuerte no llega. Créame que no llega la obra en mal estado, todas las calles que tiene el cantón Rocafuerte. Rocafuerte es un cantón muy productivo, le cuento, licenciada Mary. Y usted, a partir de las 8 de la noche, aquí en Rocafuerte, usted que encuentra máximo, ¿sabe cuántos locales hay? Como 4 locales, nada más, como para poderse servir en horas de la noche, que son unos asaderos de pollo, nada más. Después, el resto, usted lo encuentra todo cerrado acá, a partir de las 8 de la noche. Todo cerrado, todo. Ese es el mercado antiguo que está ahí al frente, Rocafuerte necesita la reactividad también comercial en horas de la noche. Usted, por si usted se quiere venir a servir acá de noche acá a Rocafuerte algo, usted más de encontrar pollo a la brasa, usted no encuentra más acá. Por decir, usted se quiere ir a comer un seco de carne, un seco de pescado, un asadito, usted acá no encuentra acá en horas de la noche acá en cantón Rocafuerte. No encuentra. Muere a partir de las 8 de la noche, muere la parte céntrica del cantón Rocafuerte en la actividad de todo. Hasta, no es como en Puerto Viejo, que por decir, Puerto Viejo está Plaza Central. Tú en horas de la noche usted se puede ir, ¿a dónde? Al mercado a servirse un buen plato de comida en horas de la noche. Acá ya no. Acá solo encuentra usted sobre la parte afuera de la vía principal. Es que encuentra usted, nada más encuentra ahí encuentra comida. Después, horas de la noche, esto, además de una heladería también que existe aquí frente al parque que tiene el cantón Rocafuerte, de ahí, nada que ver más así. Entonces, ojalá que con las nuevas elecciones que se vienen, los nuevos precandidatos que vienen también a cantón Rocafuerte, puedan hacer algo. Hoy estuve por el terminal terrestre del cantón Rocafuerte. Oiga, créame que la entrada al terminal terrestre es un desastre la calle. Créame que hay puro hueco por todos los lados. ¿Qué es lo que está pasando con las autoridades acá en el cantón Rocafuerte? Que no, y eso que son las partes principales en el centro. Imagínense a las partes afuera, alrededor del cantón Rocafuerte, los lugares donde no existe tampoco ni siquiera la obra básica principal de las vías o de los que se llaman caminos vecinales, en mal estado. Es la triste realidad de que también el cantón Rocafuerte necesita las próximas elecciones un buen alcalde que venga y vea por el cantón Rocafuerte principal las calles que continúan en mal estado acá, en este lindo cantón, tan productivo este cantón. Oiga, este cantón Rocafuerte, en cuestiones de cosecha, tiene de todo acá, no le hace falta nada, pero el resto de las obras principales de las calles no sirve, en mal estado. Así está entonces, compañero, la información desde acá del cantón Rocafuerte. Saludos para toda esa linda gente del cantón Rocafuerte. Compañeros, a través de Sonora Noticias.
1: La Fuerza Informativa de Manabí, gracias a nuestro compañero Enrique Moreira por el aporte informativo, esta vez desde su segunda tierra, el cantón Rocafuerte. Así es, reportando, pues, y cómo no, lamentable la situación en la que se encuentra.
0: Perdimos acá ya. Lo perdimos. Enrique, sí. No. Ya no viene a Puerto Viejo.
1: Yo creo, no.
0: Me parece ser que es en la mañana que viene a Puerto Viejo.
1: Déjeme conversar por interno con el compañero Ringo Sánchez, que me confirme un datito y le podré decir para mí que, bueno. está como...
0: No hable lo que no es, cuidadito. Así,
1: no, déjeme hablar.
0: Cuidadito, primero le hacen entrar a asuntos varios.
1: Licenciado Ringo Sánchez, y le estaré contestando. Pero bueno, lo importante es que ahora estaba desde Rocafuerte haciendo la salida y la transmisión, y precisamente es lamentable la situación en la que se encuentra, ¿sí?, el cantón Rocafuerte. Ha pasado pues un año que pues de pronto podrán decir que han hecho intervención en otros aspectos, el líquido vital, que también es algo muy importante, uh-huh, se le ha prestado atención, pero pues no puede ser que en infraestructura se le haya perdido la dirección municipal de obras públicas, uh-huh, y las calles estén tan deterioradas. Un cantón que se merece todo lo mejor por ser, yo creo que hasta un cantón ya milenario, no centenario, porque ya tiene muchos años. Rocafuerte en su momento acogió hasta lo que hoy es Chone y algunos cantones en tránsito, y por eso digo, data su antigüedad ya de muchos años, y que hoy, siendo un cantón productivo, usted lo dice, ¿cómo es el cantón más
0: dulce que tiene la provincia de Manabí?
1: Así es, de ahí salió pues precisamente los dulces de este cantón Rocafuerte, uh-huh, pues desgraciadamente ahora no esté ni agridulce, sino que esté salado por las condiciones en las que está actualmente sus calles y avenidas. Qué lástima, qué pena. 18:45 minutos.
0: Y es que sí se vio en imágenes cómo se permite el ingreso de camiones, vehículos pesados, y que deterioran más las calles céntricas.
1: Pero ya tiene pues un bypass, yo creo que deberían utilizar.
0: Por eso está la vía principal.
1: Deberían estar por otro lado, y también el ingreso de vehículos pesados en un horario que no interfiera y no interrumpa con el tránsito liviano, porque esa situación del peso, cada vez que un vehículo pesado frena, no sé si se ha dado cuenta por acá en Puerto Viejo, donde hay paradas de buses, siempre está el asfalto, uh-huh, deteriorado, está como así arrugado, es, digamos así, no, técnicamente no sé el nombre, pero se encuentra deteriorado, precisamente, y es por el tránsito de los vehículos pesados que van sobre este lugar. Tenemos una pausa comercial, ya retornamos aquí en Son Onda con más noticias.
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3: 18:47, con más información. Nos vamos hasta exteriores en esta oportunidad con nuestro compañero Nectalí Ruiz. Le damos la más cordial de las bienvenidas con el muy buenas noches a Sono Onda Noticias, a tercera emisión.
4: ¿Qué tal, compañeros? Buenas noches a usted, a la audiencia, a la licenciada, al control master. Esta foto la ponchamos aquí mañana. Mi estimado abogado, me comprometo con usted y con la audiencia irme a hacer un recorrido desde Cuatro Esquinas hasta el sector de El Rodeo, porque el fin de semana me tocó venir por esa vía. Y déjeme contarle a la audiencia y a las autoridades que este tipo de vía del Rodeo hacia Cuatro Esquinas, en horas de la noche, está totalmente oscura. Montes, maleza por ambos carriles, tanto de ida como de venida, no hay alumbrado público. Es una noche con miedo terrible para andar por ahí en horas de la noche. Esto es un llamado, no sé si sería este trabajo que debe realizar la Prefectura de Manabí o el Ministerio de Obras Públicas. Ahora ya tiene otro nombre, mi estimado abogado, oyentes de la radio. Me comprometo mañana jueves irme hasta el sector del Rodeo y venirme hasta Cuatro Esquinas, porque déjeme decirle que el fin de semana me tocó viajar por esa ruta y da mucho miedo. Primero, no hay policía. Segundo, no hay señaléticas. Tercero, no hay luz. Y cuarto, monte tanto en el carril de ida como de venida. Ya casi cerrados los dos carriles de maleza. Y en horas del día y la noche, por esta vía circulan muchísimos carros con dirección hasta Quevedo, San Plácido, parte de Rocafuerte, la cooperativa de buses pasan por esta vía. Este llamado sí a la gente que debe trabajar por esta vía en horas, especialmente en horas de la noche. Se pone un poco peligroso por ahí, vía sólida. Hoy justamente conversaba con unos compañeros, me dice, compañero, présteme un aparato porque yo no quiero llevar el mío, porque en el transcurso del viaje se dan los robos desde el Rodeo hasta el sector de Cuatro Esquinas. Llamado a este trabajo también para los señores policías, militares. Reitero, no será si este trabajo será por parte de la prefectura, que hay que trabajar esta maleza, pintar las vías, poner alumbrado, o será también tema del Ministerio de Obras Públicas, mi estimado compañero. Ese es el dato que quería compartir con ustedes. Mañana me comprometo a dar la vuelta y vamos a estar en vivo mañana desde el sector del Rodeo hasta el sector de Cuatro Esquinas. Nuestro compañero también, Enrique Tardelli Morera, hace pocos días estuvo ahí en Cuatro Esquinas. Veo que tampoco se ha limpiado el carril que viene desde el Zapallo, pasa por el sector de sector muy bonito que hay ahí, pasando Cuatro Esquinas, que se llama Catamajén, un sector de Catamajén que bajan algunas quebradas. Para los que dicen que conocen Puerto Viejo, aquí hay cerquita un sector que se llama Catamajén. Muy bonito, hay de toda la naturaleza ahora que está en el tiempo de verano, hay partes que la gente ya ha fincado de a poco. Compañeros, me comprometo mañana con la audiencia a visitar a este sector para darle seguimiento a esta vía que está totalmente abandonada, oscura, sin alumbrado, sin pintado, tanto de ida como de venida. Ese es el dato que quería compartir con ustedes. Volvemos a través de Sono Onda Noticias.
3: La fuerza informativa de Manabí, gracias a nuestro compañero Nectalí Ruiz por el aporte informativo, y estaremos esperando el día de mañana. Entonces ya se ha comprometido pues a traer más información desde el lugar de los hechos. Eso sí, vaya temprano, pues hay que evitar.
5: ¿Y cómo va a ser? También hay poca cobertura telefónica por allá.
3: No, pero puede grabar, por favor. Eso sí. No me le quite los impulsos. Es que
5: va a haber invitado acá, señora, un invitado aquí y quiere tratar el tema.
3: Va a haber un
5: para que se prepare
3: el día de mañana.
5: Sí, señor.
3: Bueno. Está bien. 18 horas con 51 minutos, eso no lo sabía. Vamos con más información. Donan 3 drones a la Capitanía
5: también
3: del
5: Puerto.
3: También
5: tenemos notas de nuestro propio departamento de reportería, señor.
3: Sí, ya vamos. Uh-huh. Vamos con esta. Donan 3 drones a la Capitanía del Puerto para reforzar la vigilancia marítima. Aquí está el desarrollo de la noticia. Autoridades de la terminal portuaria de Manta donaron 3 drones a la Capitanía del Puerto de Manta a la mañana de hoy, 12 de agosto del 2026, durante una ceremonia realizada en las instalaciones de la Capitanía. El capitán del puerto, David Vélez, destacó que la entrega fortalece las capacidades de vigilancia, seguridad y protección marítima en esta jurisdicción. Los equipos serán utilizados específicamente para el monitoreo de las radas y las vías de acceso al puerto, sumándose a las rutinas de patrullaje portuario, control de fondeadores y apoyo a las operaciones marítimas.
5: La ceremonia se desarrolló en la Capitanía del Puerto de Manta con la presencia de representantes de ambas instituciones. Durante el acto se hizo entrega formal de los 3 drones comerciales de última tecnología. David Vélez, capitán del puerto, explicó que los equipos se integrarán a las labores cotidianas de control. Estos drones se sumarán a nuestras rutinas de patrullajes portuario, control de fondeaderos, también monitoreo de las zonas de aproximación y apoyo a las operaciones marítimas, reforzando así la seguridad de la navegación, la protección de las instalaciones portuarias y el resguardo de las tripulaciones y los buques que hacen escala en la ciudad de Manta.
3: Los equipos de última tecnología poseen amplias capacidades que permiten varias horas de vuelo. Según las autoridades, estos dispositivos brindan una ventaja operativa al facilitar un mayor control y una observación más detallada de aspectos específicos durante las labores de vigilancia.
5: Los equipos de última tecnología poseen amplias capacidades que permiten varias horas de vuelo. Según las autoridades, estos dispositivos brindan una ventaja operativa al facilitar un mayor control y una observación más detallada de aspectos específicos durante las labores de vigilancia.
3: Donan 3 drones a la Capitanía del Puerto para reforzar la vigilancia marítima. Ahí estaba la nota informativa, 18 horas con 53 minutos. Ahora sí, vamos con más información preparada por nuestra sala de redacción. Atención, don Ítalo, 21 candidaturas resueltas por la Junta Provincial Electoral se dan en Manabí. Hasta el momento, pues, posterior al proceso de impugnaciones y apelaciones, el CNE y el TCE emiten las resoluciones y se podrá saber cuántos van a quedar en firme. Es lo que manifiesta la presidenta de la Junta Provincial Electoral de Manabí, Carla Loor Zambrano.
6: Candidaturas que se encuentran ya resueltas por esta Junta Provincial Electoral, sin embargo, en firme como tal no podría darte ese detalle por cuanto ustedes conocen, el paso a seguir es que tanto el Pleno del Consejo Nacional Electoral como el Pleno del Tribunal Contencioso Electoral emitan sus respectivas certificaciones de que dichas resoluciones no han sido objeto de impugnación o del recurso de apelación. Una vez que se realiza la carga de información a través del sistema de inscripciones de candidaturas, el señor secretario tiene el plazo de un día para poder notificar de estas inscripciones de candidaturas al resto de organizaciones políticas. Una vez notificado, ¿sí?, las organizaciones políticas tienen el plazo de 2 días para poder presentar sus objeciones a estas candidaturas. Una vez que ha transcurrido estos dos días de plazo, el secretario, una vez que toma conocimiento de las objeciones que se llegasen a presentar, tiene también el plazo de 1 día para correr traslado al candidato objetado para que éste ejerza su derecho a la defensa. Sí. Una vez cumplido con este plazo de los 2 días, ¿sí?, le corresponde a la Junta Provincial Electoral también en el plazo de 2 días el resolver sobre esta inscripción y también sobre la objeción. Así lo establece el Código de la Democracia. Se emite la resolución. ¿Sí? Usted sabe que la resolución que emita la Junta Provincial también es objeto de presentarse las respectivas objeciones, impugnaciones y de ser así también recurrir a la apelación ante el Tribunal Contencioso Electoral.
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3: Escuchamos la intervención de la presidenta de la Junta Provincial Electoral de Manabí, abogada Carla Loor Zambrano. 18:56. Las noticias continúan aquí en Radio Sono Onda. El Ministerio de Ambiente, en conjunto con otras instituciones de control, realizan operativos de control en surtidores de agua en bidón, sin control alguno. Vea usted, licenciada, que iba a llenar por ahí su tachito. Así, emprendedores de estos negocios. Mayores detalles nos entrega Miguel Peña, director Zonal 4 del Ministerio del Ambiente.
7: Lo que es en Puerto Viejo, porque salió la alerta en Puerto Viejo, de estos surtidores que la comunidad va, los llena y se lleva a su casa, pagan 50 centavos. Y esto nos ha generado una alerta porque hemos evidenciado de que hay personas que llegan a estos surtidores prácticamente con 10, 20 bidones. Y hay que informar a la ciudadanía. O sea, si bien es cierto, esto es una manipulación. Las embotelladoras, que son responsables, que tienen los permisos de ARSA, permisos ambientales, permisos como tal de funcionamiento, pues ellos hacen una desinfección previo al llenado. Acá lo que se está viendo es que la comunidad va llena bajo su responsabilidad, pero esto, si no lo controlamos, prácticamente puede acarrear un tema mucho mayor de salud. En los operativos hemos estado con el Ministerio de Ambiente, está el ARSA como tal, el SRI, porque hay que informar a la comunidad de que estos depósitos, surtidores como tal, no tienen permiso del ARSA, no tienen un permiso de funcionamiento. Lo hemos encontrado prácticamente patios de casa, han hecho ahí su infraestructura, y lo que hacen es colocar. Lo que sí hemos encontrado hasta ahora es que prácticamente se conectan a la red pública de agua potable, ¿no? Esto es de Puerto Aguas. Puerto Aguas también ha estado con nosotros. Lógicamente ellos van a hacer su control por consumo de agua, pero nosotros nos vamos a la parte de saneamiento técnica y ambiental como tal.
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3: Bien, escuchamos la intervención de Miguel Ángel Peña, director Zonal 4 del Ministerio de Ambiente. Ahí está entonces, ve usted, estos negocios últimamente han proliferado acá, pues principalmente en la capital manabita, pero pues se pueden causar un daño a la salud.
5: Yo no confío pública en estos surtidores, señor.
3: Ok, y ahora que usted jamás envía a veces a comprar por ahí a un señor que anda en triciclos y le va a ver el agua, y el otro día pues se pude ver con mis propios ojos de que va a uno de estos surtidores, pone sus 50 centavos y le cobra $1.50 por llevar el agua hasta su casa.
5: Si usted confía en una persona, verifique que esté sellado, porque allí lo que colocan solamente es la tapa. Le dan